También ahí está su servicio, el teléfono 55 29 51 51 90. Su servidor, Pastor Víctor, estoy aquí para atenderle, orar por usted y para recibir también sus reportes de siembra. Que Dios le bendiga, disfrute usted estos cantos de alabanza. Ahí está, Alex.

estamos con ustedes solamente para invitarles a que continúe con nosotros aquí en Ondas de Vida. Mire, viene ya buenas noticias. Viene con nuestro querido pastor Joel Sánchez. Así que, pues llámele ahí a sus amigos, sus vecinos, por favor, porque esto se va a poner bien. Viene palabra de Dios para usted a través de este programa de Buenas Noticias. Y más adelante tenemos mucho más. No se vaya, porque este viernes, aquí en Ondas de Vida 1440, seguimos en el Consejo de Dios, bendiciendo su nombre, pero también bendiciendo a cada uno de ustedes. Gracias por su sintonía. Recuerde, los teléfonos de atención al sembrador, como el de Jan Mendoza, 55 11 49 11 47. Usted debe llamar. ¿Cómo ser sembrador? ¿Cómo colaborar para que el Evangelio de Jesucristo se siga predicando, anunciando a través de las ondas radiales de Ondas de Vida 1440? Continuamos con más.

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1: Ya son las 6:30.
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Muy buenas noches, gracia y paz del Señor Jesucristo. Les saluda su servidor y amigo el apóstol Joel Sánchez de Comunidad Cristiana Filadelfia, aquí en la Ciudad de México. Te doy nuestra dirección para que nos acompañes, Misterios 576, Colonia Industrial, muy cerca de Plaza Tepeyac. Todos los que estamos en sintonía somos bienvenidos a este su programa. Buenas noticias, les saludo con el Salmo 46. Dice la palabra de nuestro Dios: Dios es nuestro amparo y fortaleza, nuestro pronto auxilio en las tribulaciones. Por tanto, no temeremos aunque la tierra sea removida y se traspasen los montes al corazón del mar.

0: Y envió Israel mensajeros a Seón y el rey de los amorreos y rey de Jesbón, diciéndole: Te ruego que me dejes pasar por tu tierra hasta mi lugar. Mas Seón no se fió en Israel para darle paso por su territorio, sino que, renunciando Seón, toda su gente acampó en Jazá y peleó contra Israel.
1: Estábamos hablando que eran varios pueblos contra Israel.
0: Israel.
1: Quiero que entiendas esto. Estos pueblos pueden ser muchas cosas: tu cultura, tu manera de pensar, tradiciones, maneras de ver la vida también, ¿no? Pero algo aquí, que cuando tú dejas que Jehová tome el control de tu vida, Él va a ir al frente de todas esas batallas y el Señor te va a enseñar a sobresalir en medio de tanto pleito, de tanta situación. Una de las cosas que Jefté comete un error por no estar sano. Quería siempre agradar a Dios con sacrificio, siempre decía, o sea, si tú me das esta victoria, yo te voy a dar esto, Jehová, yo te voy a dar esto. Y aunque Dios le decía, no es necesario, Jefté, yo estoy contigo, o sea, tú, Jefté, eres usado por mí. Y una de las cosas que Jefté era lo que él no entendía. Así es que vamos a ver lo que dice en el versículo 29.
0: Dice, y el espíritu de Jehová vino sobre Jefté y pasó por Galaad y Manasés, y de ahí pasó a Mizpa de Galaad, y de Mizpa de Galaad pasó a los hijos de Amón. Y Jefté hizo voto a Jehová diciendo: Si entregares a los amonitas en mis manos, cualquiera que saliere de las puertas de mi casa a recibirme, cuando regrese victorioso de los amonitas, será de Jehová y le ofreceré en holocausto.
1: Si se dan cuenta, Jefté siempre quería ofrecerle ofrendas al Señor y no era necesario. Dios no quería esos sacrificios humanos, Dios no quería esos sacrificios de animales. Dios solamente quería revelarse a Jefté diciendo: Jefté, te amo, Jefté, te escogí para este tiempo, Jefté, te escogí para esto que está sucediendo. Y quizá hoy te está sucediendo eso, querido amigo. Quizá tú digas, ya no voy a ir a la iglesia, ya no voy a participar en mi servicio. Y sabes, tu iglesia te está necesitando, tu pastor te está necesitando. La verdad es que hay gente que, verdad, sí se necesita dentro de la iglesia. Gente que dices, híjole, que este no se me vaya, porque este es el buenazo, ¿no? Y tú digas, quizá nadie me quiere, quizá a nadie le soy importante, quizá no soy como los demás, ¿no? Porque te minimizas, porque tienes una carencia espiritual, porque tienes una carencia emocional donde dices, quizá nadie me toma en cuenta. No sé si en algún momento, Brenda, tú te has sentido de esa manera.
0: Pues yo creo que sí, porque yo creo que mínimo en nuestra vida, dependiendo de nuestra edad que tengamos independientemente, yo creo que todos en algún momento hemos recibido rechazo, de alguna u otra forma, pues sí, a lo mejor por parte de la casa o a lo mejor por parte de fuera, pero yo creo que sí, ¿no? Yo creo que todos hemos tenido alguna herida, a lo mejor obviamente pues, de diferente forma, pero sí considero que a lo mejor igual algunos tuvieron vivencias, pues a lo mejor no tan agradables en su niñez. Entonces, yo considero que no hay ninguna persona que no haya atravesado por alguna herida o alguna circunstancia que impactó su vida.
1: Y eso te causa miedo, inseguridad. Hay gente que dice, no, a mí no me gusta pedir favores porque me da miedo que me digan que no. Y
0: Sí.
1: yo luego digo, bueno, ¿y qué pasa si te dice que no? No, no, no, yo no acepto que me rechacen, a mí no me gusta. Me da miedo que el pastor me niegue una visita. No, no, no, o sea, se anticipan porque ya ha habido heridas y eso te hace perder muchas bendiciones, no te hace centrarte en las cosas de Dios. Como hay personas que se sienten bien amadas, que se sienten hijos, se sienten Juan, ¿no?
0: Y son bien lindos, ¿no? Bien amorosos, bien sonrientes, bien que apapachan a los que están heridos, ¿eh?
1: Sí, y ellos no pasa nada que les hagas un desplante, que los hieras, y ellos dicen, no te preocupes, hermano, te amo en el Señor y yo entiendo, ¿no? Y todavía le estás haciendo eso, lo miras de arriba abajo y dice, el Señor te bendiga, ¿no? ¿Por qué? Porque tienen un corazón sano. Hay gente que tiene una mente que adivina, ¿no? Que lee pensamientos, que lee personas, y dice, es que yo veo que me ve mal, ¿no? Yo veo que está pensando mal de mí, yo veo que están hablando, yo veo que el pastor me mira feo cuando está predicando, yo veo que cuando el hermanito de la iglesia, cuando yo llego, me tuerce la boca.

0: Hermano, usted no sabe si esa noche le iba a dar una parálisis y por eso trae la boca de lado, ¿no? Y tú ya estás pensando, sobrepensando muchas cosas, y entonces eso te está dañando, no tener esa paz, esa comunión con Dios, con tu servicio, con tu comunidad. ¿Cuántos de ustedes dejaron de hablarse con su familia por creer cosas? Es que yo siento que mi familia no me quiere. Es que yo siento que mi familia siempre me rechaza, que siempre esto, cuando no ha sido así. Porque ese daño tú lo tienes en tu mente y en tu corazón. Y esto fue lo que Jepté, miren, era bueno, amaba al Señor. El Señor lo busca para que venga a ser uno de sus jueces. Y dice la Biblia que fue uno de los mejores jueces de su época. Es que Jepté era bueno entonces, pero Jepté tenía algo, mal formación en su cabecita, que él tenía que agradar a Dios de una y otra manera para que diera la victoria. Y Jehová le decía: Jepté, tú no tienes que hacer nada, yo te escogí, y si te escogí, te voy a dar las victorias. No me tienes que prometer nada, no me tienes que hacer ningún sacrificio, te voy a dar las victorias por el hecho de que te amo, de que yo soy Dios y te amo. Y Jepté, por esa mala emoción, comete un gravísimo error. ¿Cuál fue el grave error? Que hace una ofrenda a Jehová y le dice: si tú me das la batalla del día de hoy, el primero que salga a recibirme, te lo voy a entregar. Pero Jepté no pensó en las consecuencias de sus palabras. ¿Cuántos de nosotros pensamos en las consecuencias de nuestras palabras? ¿Cuántos de ustedes se han atado? Fíjense, yo conocí una persona y me duele verlo. Todavía lo sigo viendo y me duele verlo, aunque ustedes no lo crean. Fue una persona que le invitó, hace años, años, se le invitó a trabajar, a participar, y él tuvo una actitud tan fea, tan grosera, que dijo: yo no quiero, a mí no me importa ni me interesa nada. Así, así no lo dijo, ni me interesa nada, ¿no? ¿Qué creen que pasó con esta persona? ¿Qué crees que haya pasado, Brenda?
1: Híjoles, pues yo solamente puedo suponer o creer que pues a lo mejor pues se apartó, ¿no? Igual no sé.
0: No, no se apartó, simplemente que se ató a esas palabras. No me interesa y no quiero nada y no puede crecer en ningún área de su vida. Y él no se ha dado cuenta. Y no se presta para que esa restauración llegue. No se presta, no, y está estancado, o sea, está estancado. Pero él se ató a esas palabras. ¿Cuántas veces nos atamos nosotros a nuestras palabras cuando nos enojamos con mamá? Yo no quiero nada de ti. Y yo no voy a buscarte, mamá. Y vas a ver que yo mismo voy a salir con... ¿Y salen? No salen.
1: Nada más no pueden, y
0: No
1: era por
0: pueden,
1: eso.
0: no pueden porque se ataron a esas palabras. Muchas veces decimos, ah, ya los veré, y no es así. Tú te ves, pero no te puedes ver de esa realidad porque tú te ataste a esas promesas que Dios no las quiere, porque Dios dice, no es necesario, tú no tienes que hacer nada, porque yo ya te amaba desde un principio, aunque eras un pecador, yo te amaba. Ahora, siendo más su hijo, él te sigue amando. ¿Y qué fue el grave error que cometió Jepté? Dice la Biblia que, ¿puedes leer el 34?
1: Sí, dice: entonces volvió Jepté a Mizpa, a su casa, y aquí su hija que salía a recibirle con panderos y danzas, y ella era sola, su hija única, no tenía fuera de ella hijo ni hija.
0: Y cuando él la vio, rompió sus vestidos diciendo: ay, hija mía, en verdad me has abatido y tú misma has venido a ser causa de mi
1: Dolor.
0: dolor. ¿Por qué? Porque él había dicho: el que me salga a recibir lo
1: Primero.
0: entregaré. Y entonces él pensó que la iba a ir a recibir una oveja, una vaca, una gallina, y él dijo, pues yo lo entrego, o sea, no va a pasar nada. Por eso él dice, a la que más amó, vine a dañar. Porque cuando nosotros no tenemos heridas sanas, podemos dañar a nuestros hijos.
1: Como dicen, ponemos a lavar los platos de las personas que no lo merecen.
0: Es cierto, Brenda, hay acciones de nuestros padres que nos lastiman, porque ellos no han sanado. Y hay acciones de nosotros actuales, que no han sanado y que
1: Que también
0: lastiman
1: hieren.
0: las acciones de nuestro corazón, de nuestros hijos. Porque
1: Sí,
0: si yo
1: sí.
0: soy doña gruñona y no me gusta socializar, yo a mi hijo le voy a prohibir salir, socializar, no le hables al hermano, ya vámonos, y no socialices, y lo correteo para salirnos de la iglesia. Hay hermanos que nada más, no, yo nada más a lo que vengo, y tu hijo quiere socializar, y no, vámonos, aquí no hay nada, o sea, no tienes que socializar con amigos, porque tú tuviste una mala experiencia, y eso no quiere decir que todo la vamos a tener. Y esa amargura y esa necesidad de Jepten de ser amado y ser aceptado le hizo cometer ese error. Porque él no se daba cuenta que Dios ya lo amaba, que Dios ya le había dado el propósito. Y Jehová le dice, Jepten, no es necesario, yo no quiero sacrificios.
1: Detente, que creo que casi dijo, detente, tenemos un asunto que...
0: Sí, y Jepten dijo, no, yo... Y como ese día ganó la batalla, y quien salió a recibirlo fue su única hija. Y dice, me has causado un gran dolor.
1: Ahí yo creo que Jepte se dio cuenta
0: de lo que había hecho. O sea, no fue malo, no, pero el dicho de nuestras bocas, cuánto dañan, Brenda, cuánto dañan cuando herimos a nuestros hijos, cuando decimos, ay, vas a ver que yo no voy a estar en tu graduación, y quién sabe qué, ¿no? Cuando nos hacen enojar, ¿no? Cuando va a la mitad de prepa y la mamá dice, ay, ponte ese traje, no, mamá, es que yo no quiero ese traje, ahora pasa, te quite, yo no voy a ir a tu graduación, yo no voy a ir a tu bailable, yo no voy a ir a tu presentación, yo, o sea, y realmente yo he conocido padres que lo han hecho, y eso cómo les ha pesado, porque para bien o para mal, no sé cómo hacer decirlo, hay veces que hay un hijo que fallece.
1: Sí,
0: fallecen.
1: Uno pudiera decir, ay, no pasa nada, son solo palabras, ¿no?
0: Y las mamás no se perdonan eso de decir, y no fui a su graduación, y no fui a su fiesta de primer año, o de 2 años, o qué sé yo, cuando están divorciados los padres, ¿no? No hubo para más. ¿Y cómo les duele esto a los padres?
1: Y causa, volvemos aquí, como dice, causa un gran dolor de, aún así. O sea, de todas formas, no sirve de nada. Sigue causando y haciéndolo más grande.
0: Sí, entonces esa parte de Jepte nos deja una gran enseñanza de que el poder de nuestras palabras nos pueden atar. La boca tiene poder, dice la Biblia que nuestra boca tiene poder. Y dice que después ella entonces, y Jepte le dice, hija, es que acabo de hacer algo. Y ella dice, pues qué papá, ganamos la batalla, ganaste la batalla. Y le dice, ay, hija mía, en verdad me has abatido y tú misma has venido a ser causa de mi dolor, porque le he dado palabra a Jehová y no podré rectactarme. Ella entonces le respondió, padre mío, si le has dado la palabra a Jehová, haz de mí conforme lo que prometiste, ya que Jehová ha hecho venganza en tus enemigos, los hijos de Amón. Y volvió a decir su padre, concédeme esto, déjame por 2 meses que vaya y descienda por los montes y llore mi virginidad, y yo y mis compañeras, porque ella se iba a consagrar al templo. No es que iba a ser sacrificada como los animales, no, sino que ella iba a ser consagrada, o sea que ya no se iba a casar.
1: Híjole.
0: ¿Quién pagó las consecuencias de esto?
1: No, pues su hija.
0: Y muchas veces, al no ser sanados nosotros, podemos traer muchas consecuencias a nuestros hijos. ¿Cuántos padres, papás, de verdad, escúchame, papás que dicen, me voy a cambiar de iglesia? Y tu hijo está enamorado de esa iglesia donde están, pero por un berrinche, por un capricho, te fuiste. Y tu hijo no volvió a ser el mismo, porque su corazón estaba en ese servicio, su corazón estaba en esa iglesia. Y andas buscando iglesia, y dicen los hijos, ya mamá, vamos a congregarnos en un lugar. No, yo ya no quiero, ya no me gusta, aquí estamos bien. Y tu hijo está enamorado del Señor, y llega un momento en que tu hijo se puede llegar a desenamorar, y entonces tú vas a sufrir las consecuencias, papá, mamá. Y eso se ha visto en muchos lugares que dañan el corazón de nuestros hijos, por una mala acción, por una mala actitud, porque tú no supiste perdonar. Porque yo no te voy a decir que no te hayan herido, probablemente sí, pero tuviste que perdonar.
1: Yo creo que todas estas cuestiones, todas estas heridas rompen el corazón de los demás, ¿no? A lo mejor no necesariamente incluso solamente de los hijos, a veces también de las personas de tu entorno, ¿no? Porque pues también influye mucho en cómo tú eres de influencia para los demás. Ser negativo, que ay no esto, ay no lo otro, por heridas.
0: Claro. Y aunque a veces uno diga, es que me hirieron, yo a veces digo, ¿cuál fue la herida? Es que no me saludaron. No, tú te hiriste.
1: Sí, cierto.
0: Tú te hiriste porque nadie te hirió. O sea, por eso yo le digo, déjense sanar en las manos de Jesús. A eso se viene a la iglesia, a sanar, a limpiar esos pensamientos. Imagínate, Brenda, que yo tuviera esos pensamientos de que todo el mundo me trata mal. Ya no sería pastora, yo ya no estaría aquí en la radio. Yo ya no sería la que soy porque todo el mundo me ve mal, porque pienso cosas que no son, y entonces eso me lastimaría a mí y a mis hijos, porque yo le diría a mis hijos, no, ya no le hables, ya no te juntes con eso, ya no, esto, porque eso está contaminando el corazón de las demás personas. ¿Alguna vez te ha pasado así cuando alguien viene y te dice, no te juntes con fulanito por esto y por esto?
1: Ay, al principio sí, yo creo que eso sería más como que en la escuela, pero por ejemplo, hoy actual en el trabajo, por ejemplo, digamos, trabajo con áreas vecinas, porque pues como tal mis compañeros no están en donde yo estoy, ¿no? Pero sí hay mucho como que esa marca de que, ay, no, es que tal fulano, no le hables a tal fulanito porque este y el otro. Pero pues yo sí he hablado con ese respeto de, pues mira, pues yo le voy a hablar porque pues a mí no me ha hecho nada, a mí me cae bien y si tú tienes alguna diferencia, pues entre ustedes, ¿no? Entonces en ese aspecto considero que soy una persona sabia y madura de cierta forma y no caer en ese juego de a estar hablando de los demás. Simplemente podemos hablar de cualquier tema menos de esas diferencias, ¿no?
0: Eso claro, sí, yo no me y aprendiste a poner límites, ¿no? Uh-huh. Fíjense lo que dice Primera de Corintios 11:30, por lo cual hoy muchos enfermos y debilitados entre vosotros muchos duermen. ¿Qué quiere decir esto? Que muchas veces esa debilidad nos contamina, nos daña.
1: Yo lo veo como la decepción, ¿no? Uh-huh. De porque pues ya te hirieron, ya esto, entras en una fase de decepción, de ya no quieres hacer nada, no saber nada, no esforzarte nada, ya, te dejas ahí tirado.
0: Claro, y como dice un dicho, ¿no? No juzgues a un libro por su portada.
1: Sí. Sí, sí.
0: Porque mucha gente dice, ah, no vayas a esa iglesia por esto, no le hables a tal hermano por esto, no escuches la radio porque esto, no le hables a tal apóstol por eso, si tú ni lo conoces. A mí cuando me dicen, oigan, es que qué referencia, sabes que yo no lo conozco, sé de él y todo, pero conocer es que yo me haya sentado a platicar con él, convivir, y eso es conocer a alguien, pero yo por una primera impresión no puedo juzgarla.
1: Sí.
0: ¿No? No, para nada. Mucha gente, ¿cuántas veces se han destruido entre ellos mismos los familiares, iglesias, por esos malos comentarios? Sabiendo que es un excelente pastor, sabiendo que es un excelente apóstol, sabiendo que es una buena iglesia. No hay malas iglesias, hermanos, porque en todas está Jesús. Lo que hay mal son tus malos pensamientos, pero ¿por qué? Porque venía dañado. Y Jepte dañó a su hija por esa promesa. Porque sí. No supo aceptar el amor de Dios sin condición. No tenía que hacer nada, Jepte, más que ser obediente. Y Jepte fue obediente, que la Biblia lo marca como uno de los mejores jueces. Espero que te haya gustado esta enseñanza. Y me queda orar solamente por nuestra amiga, el señor Mauro. Padre, bendecimos la vida de Mauro, la vida de Lilia. Padre, seguimos clamando porque ella encuentre pronto esa libertad y le bendigas la vida de su abogado Juan, que lo uses para que pueda traer libre a la vida de Lilia.
1: También por nuestra amiga Emilia Hernández, que Dios traiga sanidad sobre sus rodillas, que abra esas puertas de oportunidad médicas para que ella pueda ser tratada de la mejor manera y que pues Dios sea de medicina en todo su cuerpo, a todo lo que ella requiere y necesita.
0: Que así sea, hermano. Espero que haya sido de bendición este programa. Te bendecimos y nos fue un gusto estar con ustedes. Bendiciones.
1: Bendiciones.
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9: En el libro de Filipenses, amados de mi Padre Celestial, enseña en el capítulo 2 que Dios produce el querer como el hacer. Les explico. Punto 1. Dios trabaja en nosotros. Trabaja en nosotros y lo segundo es que nos pone el deseo de aportar, de trabajar, de servir. Y como resultado de que nosotros aceptamos el deseo de el Espíritu Santo en nuestro corazón, Jan, Jorge, entonces nos da el poder de hacer las cosas. Nos da poder para sembrar. Nos da poder para trabajar. Nos da poder para hacer milagros. Nos da poder para que sucedan cosas sobrenaturales. Y ustedes, colaboradores amados, y nosotros, Jan Mendoza y Jorge Castillo, trabajamos para el Señor. Por favor, tenemos metas grandes en cuanto a la radio y a la marcha y necesitamos de aportaciones sobrenaturales. Si no lo tienes, pídele al Señor el deseo y Él te dará el poder de hacer los recursos.
6: Hagamos esas aportaciones. Recuerda que lo puedes hacer a través de

0: Ya son las 8 en punto.
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1: Comencemos con unas citas bíblicas. Plata desechada los llamará. Jeremías 6:30. Nada halló sino hojas. Marcos 11:13. Hijitos míos, no amemos de palabra ni de lengua, sino de obra y en verdad. Primera de Juan 3:18. Y finalmente, tienes nombre que vives y estás muerto. Apocalipsis 3:1. Si decimos que somos cristianos, debemos asegurarnos de que nuestro cristianismo es real. El cristianismo verdadero no es algo externo y temporal, sino algo interno, sólido, vivo y perdurable. Conocemos la diferencia entre el oro sólido y el oropel, entre lo que es real y lo que es una imitación. Debemos pensar en esto cuando pensamos acerca de nuestro cristianismo. ¿Quiere que su cristianismo le dé consuelo en esta vida y esperanza en la muerte? ¿Quiere que pase la prueba del juicio de Dios? Entonces, le pido que se detenga y considere si su cristianismo es como el oro sólido o como el oropel. Número 1. Nuestro cristianismo debe ser real. Quiero empezar mostrándole cuán importante es que su cristianismo sea real. Quizá usted piense de que hay muy poco peligro de que no sea real. Si así es, entonces usted está equivocado, porque frecuentemente la Biblia nos advierte acerca de este peligro. Vea las parábolas habladas por nuestro Señor Jesucristo. Muchas de ellas señalaban el contraste entre el cristiano verdadero y aquellos que lo son solo en el exterior. Por ejemplo, la parábola del sembrador, del trigo y la cizaña, del vestido de bodas y de las 10 vírgenes, que están en Mateo 13, versículo 1 al 43, Mateo 22, del versículo 1 al 14, y Mateo 25, del versículo 1 al 13. Estas parábolas enseñan sobre el peligro de un cristianismo externo que no es real. Mire el lenguaje usado por el Señor Jesucristo en contra de los escribas y fariseos. 8 veces en el capítulo 23 de Mateo los denunció como hipócritas usando el lenguaje más fuerte posible. Al hablar en forma tan severa, el Señor Jesús nos enseñó cuán abominable es la irrealidad ante los ojos de Dios. Considere el hecho alarmante de que ni siquiera hay una sola gracia cristiana que no pueda ser falsificada. En la mayoría de los casos, tenemos un ejemplo o descripción de estas falsificaciones en la palabra de Dios. Hay un arrepentimiento que no es real. Por ejemplo, Saúl, Acab, Herodes y Judas lo tuvieron y nunca fueron salvos. Hay una fe que no es real, porque Simón de Samaria la tuvo, aunque su corazón no era recto delante de Dios. También hay una santidad que no es real. El rey Joás parecía muy santo y bueno, pero solamente mientras Joiada el sacerdote estuvo vivo. Lo podemos ver en 2 de Crónicas, capítulo 24. Hay un amor que no es real, porque el apóstol Juan nos advierte que no amemos de palabra ni de lengua, sino de hecho y en verdad, en 1 de Juan 3:18. Hay oraciones que no son reales, porque el Señor condenó este pecado en los fariseos, quienes fingiendo hacían largas oraciones. Seguramente todo esto debería motivarnos a pensar cuán cuidadosos deberíamos ser para asegurarnos de que nuestro cristianismo es real. Número 2. Pruebas de una realidad. Ahora le quiero dar unas pruebas por las cuales usted puede examinar la realidad de su cristianismo. No dé por hecho que todo está bien, sino recuerde que este es un asunto de vida eterna o muerte. Primero, comience preguntándose a sí mismo, ¿qué lugar ocupa el cristianismo en su corazón? No es suficiente creer la verdad con la mente, o profesarla con sus labios, o aún sentir ocasionalmente fuertes emociones en su interior. El cristianismo real gobierna el corazón, gobierna los afectos, guía la voluntad, dirige los gustos, las elecciones y las decisiones. ¿Gobierna su cristianismo en su corazón? Segundo, pregúntese a sí mismo, ¿cuál perspectiva del pecado ha producido su cristianismo? El cristianismo verdadero, el cual el Espíritu Santo produce en el corazón, siempre conduce a una opinión muy seria de la maldad del pecado. Uno ya no pensará del pecado simplemente como algo desafortunado, el cual hace que los pecadores sean objeto de lástima. Más bien, uno lo verá como algo abominable que Dios odia, y lo cual hace que el pecador culpable y perdido sea sujeto al justo enojo y la condenación de Dios. Además, uno lo verá como la causa de toda la infelicidad en el mundo, la cosa que ha arruinado la creación de Dios. Sobre todo, uno verá el pecado como aquello que nos arruina eternamente, a menos que nuestra deuda sea pagada y seamos librados de su esclavitud. ¿Es esta su perspectiva del pecado? Tercero, pregúntese a sí mismo, ¿cuál opinión acerca de Cristo ha producido su cristianismo? Un creyente falso puede creer que Cristo realmente existió y que hizo bien a los hombres. Puede mostrar cierto respeto externo hacia Cristo y asistir a la adoración cristiana. Pero un creyente verdadero se gloria en Cristo como el Redentor, el Libertador, el gran sumo sacerdote, el amigo sin el cual no tendría esperanza alguna. Confía en Él, le amará, se deleitará en Él y recibirá consuelo de Él como el mediador entre Dios y los hombres, y como aquel que es comida, luz, vida y paz para su alma. ¿Es esta su opinión de Cristo? Cuarto, ¿cuál fruto ha producido su cristianismo en su corazón y en su vida? El cristianismo verdadero es conocido por sus frutos, los frutos de arrepentimiento, fe, esperanza, amor, humildad, espiritualidad, bondad, autonegación, perdón, dominio propio, fidelidad y paciencia. El grado en que estos se manifiestan es variable de un creyente a otro, pero la raíz de cada uno de estos frutos está en cada uno de los verdaderos hijos de Dios. ¿Tiene usted estos frutos? Por último, ¿cuál es su actitud acerca de los medios de gracia y qué está haciendo respecto a ellos? Por los medios de gracia, quiero decir las cosas que Dios ha señalado como medios de nuestro crecimiento espiritual. ¿Cuál es su actitud hacia el día del Señor? ¿Es un deleite para usted y como un anticipo de la gloria venidera? ¿Cuál es su actitud hacia la adoración pública cuando la iglesia se reúne para orar, adorar, escuchar la predicación de la palabra y participar de la cena del Señor? ¿Son importantes estas cosas para usted o podría vivir sin ellas? ¿Qué puede decir acerca de la oración secreta y su lectura de la Biblia? ¿Son estas cosas una parte necesaria de su vida? ¿Le traen consuelo o le resultan tediosas? ¿Acaso las has descuidado completamente? Si estos medios de crecimiento espiritual no son tan necesarios para su vida como la comida y la bebida le son necesarias a su cuerpo, entonces, usted tiene motivos para dudar de que su cristianismo sea real. En conclusión, le ruego que examine su cristianismo ante las 5 preguntas anteriores. Si su cristianismo es real, no tiene por qué temer enfrentarse con ellas en forma honesta. Pero si no es real, entre más pronto lo descubra será mejor. Usted tendrá que enfrentarse con estas preguntas algún día, porque el día del juicio pondrá todas las cosas a prueba. Si usted se enfrenta con la verdad hoy, tendrá tiempo para arrepentirse, pero si espera hasta aquel día, entonces será demasiado tarde. Enfrente la verdad ahora. Déjeme concluir con cuatro aplicaciones directas de esta verdad. En primer lugar, debo decirles una palabra de advertencia a todos aquellos que saben en sus corazones que su cristianismo no es real. Recuerden su peligro y cuán grande es su culpa delante de Dios. Dios es el Dios de verdad. Él odia todo lo que no es verdadero, y su cristianismo no es verdadero. Aún más, su cristianismo falso le fallará al final. No le dará ningún consuelo cuando usted más lo necesite, en los tiempos de aflicción y en su lecho de muerte. Sobre todo, le fallará en el día del juicio. En segundo lugar, debo decirles una palabra de consejo a todos aquellos cuyas conciencias se han inquietado debido a esta lectura. Dejen de jugar al cristianismo. Dejen de tratar el cristianismo como si fuera un juego de niños. Hágase un honesto y sincero seguidor de Cristo. Acuda a Él hoy y ruéguele que sea su Salvador. No permita que su pecaminosidad le detenga. Recuerde que Él puede perdonar cualquier número de pecados, pero Él exige la realidad. Acabe completamente con el engaño y el fingimiento y acuda a Él con toda su alma y corazón. En tercer lugar, debo decirles una palabra de aliento a todos aquellos que han tomado la cruz y son seguidores honestos de Cristo. Les animo a seguir adelante y a no desanimarse por las pruebas y dificultades. No haga caso de las opiniones de los demás. No se avergüence de estar completamente comprometido con el Señor Jesús. Los hombres deberían avergonzarse de vivir para el placer y el pecado, pero nadie debería avergonzarse de vivir para Cristo. Y en cuarto lugar, recordemos todos que en el día final nada contará salvo la realidad. Recuerde las palabras del Señor Jesús en Mateo 7, versículo 22 al 23, donde dice: Muchos me dirán en aquel día, Señor, Señor, ¿no profetizamos en tu nombre y en tu nombre lanzamos demonios? ¿Y en tu nombre hicimos muchos milagros? Y entonces les protestaré: Nunca os conocí. Apartaos de mí, obradores de maldad.
2: Capítulo 4. La oración.
1: Comencemos con unas citas. Quiero pues que los hombres oren en todo lugar, levantando manos limpias, sin ira ni contienda. Primera de Timoteo 2:8. Y propúsoles también una parábola sobre que es necesario orar siempre y no desmayar. Lucas 18:1. La oración es el asunto más importante para vivir la vida cristiana. Otras cosas son muy importantes: la lectura de la Biblia, guardar el día del Señor, asistir a la iglesia, escuchar la predicación y participar de la cena del Señor. Pero ninguna de estas cosas es tan importante como la oración secreta. Ahora voy a dar 7 razones que confirman esto, y le pido que las considere cuidadosamente. En primer lugar, la oración es absolutamente necesaria. La oración es absolutamente necesaria para nuestra salvación. Ninguno que profesa ser creyente puede ser salvo sin orar. Yo sostengo tan fuertemente como cualquier otro que la salvación es un don gratuito de Dios. Podría hablar al pecador más grande que jamás ha vivido, aun si estuviera viejo y muriéndose, y le diría: Cree en el Señor Jesucristo, aún ahora, y serás salvo. Pero no puedo encontrar que la Biblia enseñe que alguien puede ser salvo sin pedirlo. Aunque nadie será salvo por el mérito de sus oraciones, nadie será salvo sin la oración. No es absolutamente necesario para la salvación que uno lea la Biblia. Puede ser que uno no haya aprendido a leer o que nació ciego, y sin embargo, puede tener a Cristo. un hombre sordo o alguien que vive en donde el Evangelio no es predicado puede ser salvo sin escuchar la predicación pública del Evangelio. Pero nadie puede ser salvo sin la oración. Hay ciertas cosas que uno tiene que hacer por sí mismo. Cada uno tiene que atender a las necesidades de su propio cuerpo y su propia mente. Nadie puede comer, beber o dormir en nuestro lugar. Y si usted tiene que aprender algo, nadie lo puede aprender en su lugar. Y es lo mismo en cuanto a sus necesidades espirituales. Nadie puede arrepentirse en su lugar. Nadie puede venir a Cristo en lugar suyo. Y nadie puede orar en lugar de usted. Usted mismo tiene que orar. Llegamos a conocer a otras personas en este mundo hablando con ellas. Si no hablamos con ellas, no les podemos conocer realmente. En forma semejante, no podemos conocer a Dios sin orar a Él. Y si no le conocemos, ciertamente no podremos ser salvos por Él. Algún día el cielo será lleno con una gran multitud la cual nadie podía contar. Lo dice Apocalipsis 7:9. Pero todas estas personas cantarán a una misma voz. Su experiencia habrá sido la misma. Cada una habrá creído en Cristo. Cada uno habrá sido lavado en su sangre. Cada uno habrá nacido de nuevo. Y cada uno habrá orado. A menos que oremos en la tierra, nunca podremos llegar a alabar en el cielo. En pocas palabras, entonces, no orar es estar sin Dios, sin Cristo, sin gracia, sin esperanza y sin el cielo. Es estar en el camino hacia el infierno. En segundo lugar, la oración es una de las marcas más fuertes de un cristiano. El hábito de la oración es una de las evidencias más claras de que uno es un verdadero cristiano. Hay un aspecto en el cual todos los hijos de Dios son iguales. Todos ellos oran. La primera señal de vida en un infante recién nacido es que respira. En la misma manera, como es parte de la naturaleza de un niño llorar, también es parte de la naturaleza del creyente orar. El creyente ve su necesidad de misericordia y gracia. Siente su incapacidad y su debilidad. Por lo tanto, siente que tiene que orar. No puedo encontrar en la Biblia ningún ejemplo de un hijo de Dios que no orara. Es una característica del pueblo de Dios que invocan al Padre. Lo dice 1 Pedro 1:17. Y ellos invocan el nombre de nuestro Señor Jesucristo. Lo dice 1 Corintios 1:2. Y al mismo tiempo, es una característica de los impíos que a Jehová no invocan. Lo dice Salmos 14:4. He leído las biografías de muchos creyentes destacados que han vivido desde que la Biblia fue escrita. Ellos han diferido en muchas cosas, pero han tenido una cosa en común. Han sido personas de oración. Conozco perfectamente bien que un hombre puede orar sin sinceridad. El mero hecho de que una persona ore no prueba nada acerca de su estado espiritual, porque simplemente pudiera ser un hipócrita. Pero esto lo puedo decir con certidumbre. No orar es una prueba clara de que una persona no es un creyente verdadero. Es obvio que no siente realmente sus pecados, ni ama a Dios, ni siente una deuda de gratitud hacia Cristo, ni anhela ser santo. No importa cuánto pudiera hablar acerca de su religiosidad, no puede ser un creyente verdadero sin orar. Déjeme decir también que el hábito de la oración secreta y sincera es una de las mejores evidencias de que el Espíritu Santo ha obrado realmente en la vida de una persona. Un hombre puede predicar o escribir libros o hacer muchas otras cosas, todo impulsado por motivos erróneos. Pero casi nunca se apartará para derramar su alma ante Dios en lo secreto, a menos que sea sincero. Dios mismo nos ha enseñado que esta es la mejor prueba de una conversión real. Porque cuando dijo a Ananías que buscara a Saulo en Damasco, la única evidencia que mencionó del gran cambio de corazón que Saulo había experimentado fue esta. He aquí, él ora. En Hechos 9:11. Yo sé, por supuesto, que muchas personas vienen a la fe lentamente. Pueden pasar por muchas convicciones, deseos, sentimientos, resoluciones, esperanzas y temores. Pero todas estas personas pueden terminar en nada. Una oración sincera de corazón que fluye de un corazón quebrantado y de un espíritu arrepentido vale más que todas las cosas juntas mencionadas anteriormente. El primer acto cuando tenemos la fe verdadera es que hablaremos con Dios. La oración es a la fe lo que la respiración es a la vida. Tal como no podemos vivir sin la respiración, tampoco podemos creer en Cristo sin la oración. En tercer lugar, la oración es el deber cristiano más descuidado. Ningún deber cristiano es descuidado tanto como la oración secreta. Antes yo creía que la mayoría de las personas que se llaman cristianas oraban, pero ahora he llegado a una convicción distinta. Creo que la gran mayoría de los que dicen ser cristianos nunca oran del todo. La oración es un asunto estrictamente personal entre Dios y nosotros, el cual nadie más observa y, por lo tanto, existe una gran tentación a descuidarla. Creo que muchos nunca dicen ni una sola palabra en oración. Ellos comen y beben, se duermen y se despiertan, viven en la tierra de Dios y disfrutan de sus misericordias. Tienen cuerpos y tienen que morir, y tienen el juicio y la eternidad por delante. No obstante, nunca hablan con Dios. Viven como si fueran animales en vez de hombres que poseen almas eternas. También creo que para muchos otros, la oración no es más que la pronunciación de unas cuantas palabras de memoria. Algunos usan una fórmula de palabras sin un deseo sincero por las cosas que están orando. Aun cuando la fórmula sea buena, como por ejemplo el Padre Nuestro, muchos lo repiten rápidamente, sin ni siquiera pensar acerca de lo que están diciendo. Podemos estar seguros de que Dios no considera esto como la oración, aunque los hombres lo hagan. La oración incluye mucho más que las meras palabras pronunciadas con nuestros labios. Incluye nuestros corazones, o no es la oración verdadera. Sin duda, Saulo de Tarso había hecho muchas largas oraciones antes de conocer al Señor en el camino a Damasco. Pero fue solamente cuando su corazón había sido quebrantado que nuestro Señor dijo: «He aquí, Él ora». Si a usted le sorprende todo esto, considere los siguientes hechos. La oración no es algo natural. El deseo natural de nuestros corazones es alejarse de Dios. Por naturaleza no amamos a Dios, sino que le tememos. Por naturaleza no tenemos una convicción de pecado, ni tampoco sentimos nuestras necesidades espirituales, ni tenemos fe en las cosas que no podemos ver. Por naturaleza no deseamos ser santos. Por estas razones, los hombres no oran naturalmente. La oración no es popular. Todo tipo de actividades mundanas son populares entre los hombres, pero la oración no es popular. Muchos harían cualquier cosa menos admitir públicamente que tienen el hábito de orar. A la luz de estos hechos, creo que muy pocas personas oran. Considere el tipo de vida que muchas personas viven, cuando vemos cuán fácilmente se hunden en el pecado. ¿Cómo podemos creer que están orando constantemente contra el pecado, cuando vemos que los hombres están completamente ocupados en las cosas del mundo? ¿Acaso podemos creer que están pidiendo a Dios por su gracia para servirle? ¿Cómo puede ser así cuando no muestran ningún interés en Dios del todo? La oración y el pecado jamás pueden permanecer juntos en el mismo corazón. La oración acabará con el pecado, o el pecado acabará con la oración. 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

0: Ya son las 8 con 28 minutos.
1: Y estamos aquí con ustedes. Bueno, pues estamos saludándoles en esta noche de viernes 8 de mayo del 2026. Saludándole a cada uno de ustedes. Mire, quiero saludar especialmente a Guillermina Islas, su sobrina, no, es su nieta, Angélica. Pues ella vive en Toluca. Quiero mandarles un saludo cordial. Quiero también enviarles saludos a cada uno de ustedes, amados sembradores. Ángeles, claro que sí, Ángeles Suárez y Lucía, su hermana. Y pues te saludo, Lucía. Mira, Dios es contigo. Lucía, pues se tropezó y se lastimó su cadera, pero qué bendición que la atendieron rápidamente. A veces una cirugía en un hospital de gobierno tarda hasta no menos de 10 días a veces por todo lo que la gente que pues hay mucha gente por atender. A veces la pieza lo que se va a implantar no la tienen de inmediato, entonces pasan unos días. Pero fíjate lo que sucedió con Lucía. Fue al hospital, gracias a Dios la atendieron, le hicieron la cirugía, la revisaron, ya la dieron de alta y ahora está en su casa. Dios te bendiga, amada hermana, que Dios te bendiga grandemente porque eres parte de Ondas de Vida, pues con tu siembra sigues también dando esperanza a mucha gente que nos escucha. Pues estamos felices en este viernes de noche y pues vamos a escuchar música. ¿Qué le parece? Este momento usted prepárese una cena rica, un café, un tecito, una malteada porque hace calor, ¿verdad? Un sándwich, una hamburguesa. Usted es libre. Ore al Señor y bendiga sus alimentos y disfrute de esta noche. No se vaya. Aquí en Ondas de Vida 1440 le vamos a estar saludando porque en punto de las 9 de la noche viene las noches de unción con su servidor, Pastor Víctor. Tengo sorpresas para ustedes, así que no se vaya y en un momento les vuelvo a saludar. Recuerde, ahí está la Multilínea 591107-1440. Adelante.

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adultas. Y bueno, pues, y pues no se diga las mamás, pues ya adultas mayores, ¿verdad? De todas las edades. Pues ya estamos a algunos días, que es lo que queda de este día viernes, sábado y amaneciendo, ¿verdad? Dando las 12, usted puede ir al cuarto de su mamá o hablarle por teléfono y felicitarla. Y yo no sé si al otro día le vaya a dar un chanclazo porque la va a despertar, ¿verdad? Bueno, mejor espere al domingo en el día, pues felicítela. Y pues para los que pues le celebran a la mamita, pues que Dios tenga ahí orden, les dé el orden en el día domingo, porque mire, pues se atraviesa en un día en donde generalmente, o donde pues disponemos nuestro corazón para adorar a Dios, exaltar a Dios, congregarnos y pues equiparnos, ¿verdad? Porque cuando uno va a una congregación, va a recibir la palabra de Dios, va a una iglesia, ¿verdad? Va a recibir la palabra de Dios, el consejo de Dios, vamos a ese ambiente de iglesia, a esa comunión entre creyentes, a esa comunión como pueblo de Dios, y bueno, pues ahí pues expresamos nuestra devoción, pero también ahí es donde la oportunidad para poder dejar nuestras cargas, fíjate. Ajá, toda la preocupación en la necesidad de los pendientes, de veras, vaya. Además, fíjese, le voy a decir, el congregarnos no habla de que pues nos fue en la semana de maravilla y tan perfecto y tan santo soy que me presento el domingo. Y resulta luego que en algunas otras personas o en otra gente, no, pues como voy a la iglesia, fíjate lo que hice, pues no me fue bien, pues la regué, me equivoqué, hice esto, hice lo otro, ¿sabe? Aquí no se trata de quién hizo lo bueno, quién hizo lo malo. Lo importante es irnos a presentar ahí delante de Dios, en la presencia de Dios. Eso es lo importante, porque cuando uno empieza a tomar acciones y determinaciones en base a lo que uno hizo, es como un tipo de juicio. Y nadie está capacitado. Nadie en el mundo está capacitado para ejercer un juicio justo, un sano juicio. No lo hay. El único juez sobre toda la tierra es Dios. No hay otro juez como Él. El único que tiene la capacidad plena, completa y total para juzgar es Dios. Sí, es cierto, la Biblia dice que en algún tiempo juzgaremos, ¿verdad? Pues estamos siendo preparados aquí en la tierra. Quizás usted que me escucha va a ser uno de esos jueces que en adelante, en el juicio, los juicios que vienen, que enseña la Biblia, dice que seremos jueces también. Entonces, de alguna manera estamos siendo enseñados, ejercitados, capacitados, pero aún no lo estamos. Nadie puede ser juez, ni siquiera de nosotros, de uno mismo. Por eso te digo, que nada te frene, que nada te detenga. Tú preséntate delante de Dios. Ponte de rodillas delante de Dios, o de pie, levanta las manos, ¿verdad? Y pues quebranta tu corazón, abre tu corazón, sincérate con Dios. Y pues, además, no es necesario que te esperes hasta el domingo, lo puedes hacer en este momento. Lo puedes hacer hoy, si estás ahorita con tu familia o estás acompañado, lo puedes hacer pues un poquito más tarde y puedas tener esa comunión, ese encuentro con Dios a solas. ¿Mm? Y sucede lo que dice ahí en Apocalipsis, que Él toca la puerta y si abres, y le permites entrar, Él cena contigo y tú cenarás con Él. Habla de una comunión en donde abrimos nuestro corazón a Dios y Dios se va a encargar de escucharnos, pero también se va a encargar de hablarnos, de consolarnos, de dirigirnos, instruirnos, guiarnos, pero también redarguirnos.

Sí, así es. Dios, su Espíritu Santo en nosotros. Dios mismo con su Espíritu Santo. Y se cumple lo que dice la Escritura. El Espíritu Santo es nuestro ayudador, el que nos guía a la verdad, toda la verdad. Ajá, el que nos consuela y el que nos redarguye de pecado. Así que tenemos quien nos ayude, tenemos en dónde refugiarnos, tenemos la oportunidad de hacer cambios en nuestra vida. La decisión la tiene cada quien, la decisión la tiene cada uno de nosotros. Pero qué importante, amado, que no dejes que te invadan argumentos, comentarios, palabras en tu mente y te dejes llevar por ello. Tú debes dejar que te dominen la mente pensamientos de paz, pensamientos de bien, pensamientos de amor, pensamientos pros que te hagan prosperar, pensamientos que te provoquen un cambio, que te provoquen un ímpetu y te provoquen también a levantarte, a esforzarte y a ser valiente. Y esos pensamientos y ese consejo y esos argumentos solo pueden venir de parte de Dios y de sus profetas, de sus siervos, de los pastores, de gente que conoce la palabra. Tú puedes ser a la vez. Si tú no estás pasando una situación como la que digo, de esa persona de conflictos en los pensamientos, pero de momento tú te encuentras en una posición de libertad, de victoria, pues entonces tú puedes ser ese consejero también. Tú puedes ser ese instrumento que Dios use para aquella vida que necesita un consejo, que necesita una recomendación, que necesita el consejo de Dios. Así que no te dejes llevar, no te dejes llevar por los primeros argumentos que escuches o que vengan a tu mente y que tú mismo te los provoques o los llames o tú mismo hables palabras que nada tienen que ver del corazón de Dios. Hablábamos ayer que de la abundancia del corazón habla la boca. Necesitamos que nuestro corazón se llene de Dios, se llene de cosas de Dios, se llene del consejo de Dios, se llene de experiencias con el Señor, se llene de testimonios de Dios, se llene de acciones que hacemos en el propósito, en los propósitos de Dios. Ahí está nuestra victoria, amados. Ahí está nuestra victoria y está nuestro galardón también. El Señor nuestro Dios nos ha bendecido, nos ha libertado, nos ha dado el poder, nos ha dado los medios, nos ha roto cadenas. Él nos libera, Él hace que podamos caminar en su camino, en sus propósitos. Él hace que podamos tomar con nuestras manos sus promesas. Él hace que podamos ejercer lo que Él nos ha mandado hacer. Y Él nos ha quitado ese sudario de la mente y de los ojos para poder tener visiones de lo que Dios quiere en nuestras vidas. Y ese sudario, que así como lo llevaba Lázaro, fue quitado de su cabeza, de su mente, para tener pensamientos de bien y no de calamidad. Porque eso es lo que el Señor, cuando habla, provoca en nuestras vidas. Pues Él tiene pensamientos de bien y no de calamidad. ¿Qué crees que el Señor quiere sembrar en tu vida? ¿Qué crees que el Señor quiere sembrar en tu corazón? ¿Qué crees que el Señor quiere sembrar en tu mente? Pensamientos de bien y no de calamidad. Derribemos, amados, derribemos todo argumento que se levanta en contra del conocimiento de Dios y de nuestro Señor Jesucristo. Esos argumentos que se quieren levantar para vernos deprimidos, para vernos oprimidos, para vernos fracasados, para vernos amargados, para vernos debilitados, para vernos olvidados, para vernos rechazados, para vernos abandonados, para vernos pues derrotados. Nada de eso permitas en tus pensamientos ni en tu corazón, porque tú has llamado a ser un valiente de Dios, tú has llamado a ser
un conquistador. Tu llamado es ser alguien que porta el poder de Dios. ¿Sabes cuál es el poder de Dios? El compartir su palabra, porque la palabra de Dios es poder. Cuando tú predicas la palabra, querido amigo, amado sembrador, habla de un empoderamiento en tu ser. Pero sabe, no se trata solamente de hablar, porque muchos me pueden decir, sí, hay muchos que hablan hermoso y aconsejan y predican y qué lindo y qué maravilloso lo hacen. Pero ¿qué hay de sus acciones? ¿Qué hay ahí en sus casas? Híjole, ay, eso sí hasta a mí me dolió, ¿no? Eso habla de que nosotros como los que predicamos, los que damos el consejo de Dios, tenemos que cuidar nuestro testimonio. Tenemos que cuidar cómo gobernamos nuestra casa. Porque eso es lo que dice, lo que Pablo le dijo a Timoteo, ¿verdad? Si quieres ser obispo, quieres ser un servidor de Dios. Y más cuando habla de obispo, habla como de estar diciendo, quieres ser un pastor, quieres ser alguien que ministra en la presencia de Dios, para con el pueblo, para con la célula en donde das las enseñanzas o diriges en la iglesia o diriges la oración. Quieres serlo, quieres ser parte del liderazgo en una congregación, en alguna de las áreas, de acuerdo al talento y al llamado y a los dones que Dios te ha dado. Necesitamos gobernar bien nuestra casa. Es uno de los requisitos. Se lo da a Timoteo, Pablo, como para ser obispo. Dice, buen cargo deseas, qué bueno. Y le empieza a dar una serie de requisitos. Y uno de los primeros, si mal no recuerdo, o es el primero, que gobierne bien su casa. Y eso, amados, eso de gobernar la casa, una vez más, eso es, debe de estar plantado y sembrado en nuestros corazones, en nuestra mente. Cuando lo tenemos bien, bien entendido en nuestra cabeza, ¿sabe? Dios nos va a dar la autoridad, Dios nos va a dar la forma y la manera de cómo tener ordenada nuestra familia, a nuestros hijos. Amados siervos, pues cuánta responsabilidad más. Amados líderes, ¿verdad? De ministerios, qué responsabilidad. Pues, y no digo que como una carga, sino es una responsabilidad hermosa. A mí me encanta relacionarme con mis hijos y poderles enseñar, poderles instruir. Claro que de repente se levantan en armas, ¿no? y cada edad es diferente. Ahora que ellos ya pasaron a la mayoría de edad, ya tengo a David que tiene 21 años, Alejandro y Cristina, que son mellizos, tienen 18 años, pues ahora pues estoy en otra etapa, ¿no? Y en cierta forma ya hay libertad para que ellos ya se puedan tomar decisiones y aún así yo me preocupo y estoy al pendiente de ellos, no los puedo soltar. Hay que seguirles dando el consejo de Dios. Hay que, sobre todo, ser ejemplo, ser testimonio. Y pues así como nos llegamos a equivocar delante de ellos, tenemos, si hacemos algo delante de los hijos amados, tenemos que pedir perdón delante de los hijos, porque si así fallamos delante de los hijos que nos están viendo, tenemos que pedir perdón o resarcir la falta delante de ellos. Para que eso lo aprendan y vean que así como uno se equivocó, tenemos también un corazón para pedir perdón, para ser corregidos también, como hijos amados. Pues aunque somos padres, somos hijos también del Padre Celestial. Así que, amados, tenemos muchas cosas a nuestro favor. Pues Dios es con nosotros. ¿Quién contra nosotros? Y vamos a un canto. ¿Qué le parece? Porque quiero que usted disfrute esta noche, pues también gozándose en la presencia del Señor. Adelante, Alex, ahí, los controles.

0: Así es, uff, qué maravilloso sería estar nadando en el río, ¿no? Nadando, estar en el agua ahí, nadando, dándose un chapuzón, frescos, ¿no? En este calor. Y bueno, en algunos lugares de la ciudad y en el Estado de México están las lluvias, están fuertes lluvias también, pues. A lo mejor dicen, pues híjole, aquí ya estamos en la lluvia, ¿no? Pero pues, pero mire, lo que le quiero realmente decir, estando en el río, es en la presencia de Dios. Nos llenemos, nos gocemos de estar en la presencia de Dios, en ese río de bendición, ¿verdad? Y mire, cuando tenemos pensamientos de bien, pensamientos de paz, es hablar de Jesucristo, es tener a Cristo en nuestro corazón, es tener la mente de Cristo. Y cuando eso sucede, ocurre también y se cumple lo que la palabra de Dios también dice. Y el mismo Señor Jesús dijo, nuestro Señor Jesucristo dijo, que de nuestro interior correrán corrientes de agua viva. A ese río es al que yo me refiero, en el río de Dios. Y bueno, necesitamos que en nuestra cabecita hermosa, preciosa, en nuestro cerebro, que tiene una gran capacidad y es una, pues es algo maravilloso también. De veras que Dios, alabo a Dios por ello. Y cuando veo documentales de lo que es el cerebro, el cerebro humano, se sorprende de qué precisión en esto, en este, pues que es un órgano, ¿sí? Me corrige por favor si hay por ahí un médico. El cerebro, ¿no? Y todas las funciones que hay. Y pues ya ven que dicen que no ocupamos ni la cuarta parte, o parece que apenas la cuarta parte es lo que usa el cerebro, se ocupa de un cerebro el ser humano. Imagínense. Qué maravilloso, qué poderoso, bendito Dios. Alabamos su nombre porque solo Él hace grandes cosas sorprendentes y Él nos enseña grandes cosas y ocultas que no conocemos. ¿Qué ocurrirá cuando se ocupe todo el cerebro? ¿Qué ocurrirá? El Señor no lo dio nada más porque sí. Yo pienso que no, eso. Algo el Señor nos va a revelar y va a llegar el tiempo. Y yo no sé qué va a pasar con el cerebro, pero yo creo que va a ser parte de lo cuando, porque dice la Biblia que nuestros cuerpos serán transformados cuando nos encontremos con el amado, cuando venga ese tiempo del arrebatamiento. Nuestros cuerpos subirán al cielo y con un cuerpo transformado. No sé, yo, es mi pensamiento, ¿no? Este cerebro humano, algo va a ocurrir con toda la parte que no se ocupa, que va a poder ser capaz de andar en esa tierra nueva, en ese cielo nuevo, en los tiempos que vienen más adelante, después de todo lo que va a ocurrir que nos revela el Apocalipsis. Y bueno, yo quiero decirte en esta noche que somos sembradores, ¿verdad? Yo lo he dicho en muchas ocasiones, en toda esta semana, y a eso voy. Nuestra mente, nuestro cerebro es como una tierra. Es una tierra fértil. Es una tierra importante a los ojos de Dios. Y bueno, yo te pido que te prepares. Vamos a unos mensajes y volvemos. No tardamos, porque mira, prepara esa tierra, que pide al Señor, Señor, prepárame a mí, mi mente, mi cerebro, mis pensamientos, todo se prepare como una tierra fértil para que siembres tu poder, tu semilla, tu consejo en mi vida. Bueno, volvemos en unos minutos. Ahí está Alex en los controles.
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La hora exacta, las 9:30.

estamos en esa gran pista, en ese camino al Padre, con pues ese equipamiento que Cristo nos dio en la cruz del Calvario. Basta conocerlo. ¿Y dónde lo vamos a conocer? En la palabra de Dios. Ahí nos va a equipar el Señor, ¿verdad? Él nos va a dotar de todo lo que necesitemos en el cuerpo, en el alma, en el espíritu. Pero repito, venimos hablando de la mente, de lo que hay en el cerebro, ¿verdad? Los pensamientos. Es muy importante esa área, porque tal cual es los pensamientos en su corazón, es la persona, es lo que dice Proverbios. Y por ahí muchos dicen también, ¿verdad?, que lo que hay en la mente es la persona, es como es la persona. Como son tus pensamientos, así es uno. Entonces, si en dado caso hay pensamientos de derrota, pues va a ser una persona derrotada. Si son pensamientos de miedo, de temor, pues es una persona temerosa e insegura, ¿verdad? Y si hay pensamientos pues de esclavitud, del que no puedo y del que luego lo hago, pues ¿qué va a pasar en la persona? Pues a eso es lo que va a mostrar una persona que no está en el orden, que en el tiempo, no cumple en el tiempo, no es responsable, y pues eso trae problemas, ¿verdad? Y pues esto puede derivar pues también en consecuencias que traen pues catástrofe en una familia, en la vida de uno, hay pérdidas, y pues incluso hablando en lo financiero, en lo material, pues hay también fugas, ¿verdad? Agotamiento, escasez, ¿no? Y pues todo eso se habla de algo que no hay fruto, ¿verdad? Y no hay multiplicación, por más que se quiera, no se puede multiplicar eso, no hay beneficios, no hay ganancias, no hay ahorros, sino deudas, dolor, angustia, enfermedad. Y mira, todo está en la mente, ¿verdad? Dicen por ahí, en los pensamientos. Pero bueno, ¿qué debe de haber en la mente? Buenas ideas, una buena preparación académica, buenas enseñanzas, buenas costumbres, una moral, una ética extraordinaria, excelente, todo eso válido, muy bien. Y de verdad, pues he conocido gente muy, muy talentosa, muy respetuosa, responsable, atenta, que pues tú sorprendes con un testimonio y una vida intachable. Y tú dices, wow, y no es creyente, ¿no? Y pues es cuando decimos, pues nada más le falta ser cristiano. Sí hay personas así en el mundo. Pero, híjole, pues eso no nos trae salvación. Hay una realidad, hay una verdad, perdón. La realidad es esa. Que si hay gente extraordinaria, si hay gente donde vemos el reflejo de sus acciones, es el reflejo de lo que piensan, de lo que hay en su mente, en su manera de pensar, reflejan en sus acciones, ¿verdad? Y muestran lo que es el ser. Claro, ahí está el ejemplo. Muy bien. Pero ahora vamos a la verdad. La verdad es, y la verdad es la que nos enseña nuestro Señor Jesucristo y la Biblia, las Sagradas Escrituras, la verdad es que necesitamos al Salvador en nuestro corazón para poder ingresar, para poder entrar al reino eterno. Entonces, las buenas acciones no nos salvan. Las buenas acciones no nos salvan, lo que nos salva es la sangre de Cristo. Lo que nos salva es Jesús, es que Jesús mora en nuestros corazones, es que Jesús tome dominio y señorío en nuestro ser.
Cuando eso sucede, esas buenas acciones se potencializan. Vamos a hacer buenas acciones, pero ahora ya fundamentadas, soportadas en la fe, en la piedra angular que es Jesucristo. Las personas irrespetables, muy respetables, por supuesto, que no creen en un Dios, ¿verdad? Y tienen una vida intachable, pues felicidades. Pero no están sobre la roca, sobre la roca del ángulo. Ajá. En cierto momento de la vida se desmoronará toda esa edificación, aunque fuera extraordinaria, intachable. Porque la construcción que edifica Jehová, que edifica a Dios por medio de Jesucristo, es la que va a prevalecer, la que está sobre la roca, la que está sobre la arena, tarde o temprano se derrumbará. Llegará ese tiempo en el que el Señor pues llamará cuentas a esas vidas, tanto a unos como a otros, y es ahí donde pues uno se va a dar cuenta que así haya hecho todo de una manera intachable, necesitaba que en su corazón estuviera Jesucristo reinando. Sucede que esa era una tierra fértil y no hubo, quiero ponerlo así, ¿verdad? Puede suceder esto, que no hubo quien le sembrara una semilla, la semilla de la salvación en Cristo Jesús. Ahí es donde entramos nosotros, amados creyentes, gente de fe. Es ahí donde entramos nosotros. Necesitamos sembrar en toda tierra, en toda la tierra, es decir, en todas las personas, sea quien sea, intachables, que no fallan, excepcionales. ¿Ah? Y en las que también fallan, en las que también se equivocan y parecieran, pues, o hacen acciones perversas, en todos tenemos que sembrar. Y a lo mejor ahí en casa, en tu trabajo, en tu escuela, lo puedes hacer. Pero ¿cómo lograremos alcanzar al que está ahí en la cárcel, al que está en ese poblado, alejado de todo, y pues no hay un transporte donde lo pueda acercar en una media hora, en una hora, ¿no? Difícil. No hay Uber, no hay Didi, no hay de esos transportes. ¿Cómo llegar a esas personas, amados? ¿Cómo llegar a toda la gente que pues está en lugares alejados? En gente que también tal vez no tenga la misma preparación académica que tú, o los recursos económicos que con los que tú cuentas. ¿Qué pasa con toda esa gente? La gente en la calle, ¿no? Que vive en la calle, los huérfanos, en los hospitales, donde están los ancianos, los asilos, en todos esos lugares, amados. Y hoy en una reunión con pastores, hay labores, en este momento hay gente ahí en los hospitales predicando el evangelio, repartiendo alimentos, bendito sea Dios. Ahí tenemos a nuestro amado pastor Chino Ríos en las carreteras, en los poblados alejados, ahí llegando y llevando Biblias, llevando víveres, llevando ropa, ¿verdad? En las cárceles, los ministerios carcelarios, ahí como mi amigo Richie Rapero, llevando allá esperanza, predicando el evangelio, como otros ministerios también carcelarios. Y aún así, amados, estamos cortos. Necesitamos sembrar más. Necesitamos ser sembradores de esperanza. Necesitamos ser sembradores de vida. Debemos encontrar, debemos buscar en donde, mira, ahí en donde se congrega. Empiece ahí. Empiece en su vecindario, empiece en su casa. En su propia casa incluso.
empiece ahí. Y yo te voy a decir algo más. ¿Quieres que tu mano, esa semilla que siembras, quieres que llegue hasta la cárcel desde tu casa? ¿Quieres que, sí, que llegue esa semilla hasta ese poblado, allá en Ciudad Juárez, o allá en Chiapas, o allá en Guerrero, o allá en Tuxtla Gutiérrez, Veracruz, Tampico? O sea, estoy diciendo los lugares más alejados, ¿verdad? Así como en Puebla, Pachuca, Hidalgo, aquí Querétaro, Morelos, ¿no? Ser lugares ahora ya más cerca, ¿verdad? Bueno, en todo México. ¿Quieres que tu semilla de bendición, tu semilla de esperanza y de vida llegue a estos, hasta esos lugares? Aquí está la tecnología, amados. Por algo Dios permitió la tecnología, ¿verdad? Derivado de esos pensamientos e inteligencia, llegó la tecnología, ¿verdad? Saquemos provecho a estos instrumentos, a estos, pues sí. Y yo te voy a decir también qué instrumento más Dios usa: la radio 1440. Dios usa este medio de comunicación para difundir el evangelio y las redes sociales. Sembremos, hermanos. Sembremos, queridos amigos. Tu mano se va a extender cuando tú haces esa ofrenda, cuando tú haces esa siembra, cuando tú haces ese depósito. Tu mano se extiende, tu mano de bendición se extiende hacia esas regiones, hacia esos lugares, hacia esos sitios. En la mañana, en la tarde, en la noche, en la madrugada, porque en la madrugada se siguen transmitiendo algunos programas grabados, pero son programas que edifican las vidas que escuchan, logran escuchar en la madrugada, y los cantos que se escuchan también, gente que agradece de que hay algo diferente a esas horas de la noche. Gente que nos llama y agradece de que les llegó una palabra de bendición y tomaron una decisión por la vida. Gente que agradece que a través de una oración, que a través de un saludo, lograron restaurar una vida, un matrimonio, una familia. Oraciones que llegan hasta este lugar y que las vidas agradecen de que se sanan los enfermos. Se sana su enfermo. Eso es lo que logramos a través de su siembra. Eso es lo que logramos a través de ser sembradores. Eso es lo que logramos a través de ser, pues, sembradores de vida. Sembradores, pues, financieros también, ¿verdad? Porque eso es lo que hacemos. Bendecimos todas esas vidas a través de nuestras finanzas, a través de tus finanzas. Tú bendices vidas. Tú tienes esa bendición de darles oportunidad a la gente de escuchar algo diferente, de escuchar vida. Porque así como una vez lo he dicho, que uno, yo así me veo, y cada vez que me veo en el espejo digo gracias Dios, porque yo sé que hubo alguien que oró por mí y ahora estoy aquí para servirte y bendecir vidas. Gracias por aquellos, aquel o aquellos que oraron una vez por mí, abrieron el camino para que tu luz admirable resplandeciera en mi ser y me levantaras, oh amado Dios. Gracias, gracias, gracias a esos sembradores, porque yo así hace 23, 24 años que escuchaba la 1440, cuando era solo una barra cristiana de viernes a domingo, se llamaba Voz de Paz. Yo escuchaba programas, yo escuchaba a los siervos que ministraban la palabra en esos días, pues sembraron en mi vida, que después dio fruto. Y después esa cosecha que Dios me permitió servirle al Señor en ese llamado que Dios me ha permitido ejercer. Todo es siembra y cosecha. ¿Qué sembramos, amados? ¿Qué sembramos? Y hoy por eso hablaba a los pensamientos y a la mente de cada uno de nosotros. En nuestra mente debe de ser esa mente que siembra vida. Y no solamente hablo de palabras, sino de acciones también, testimonios, pero también hablo
de las finanzas, de la economía, de lo material. Es el tiempo de sembrar, amados. Es el tiempo de sembrar. Es el tiempo de dar. Porque recibiremos en su tiempo. Y si sembramos abundantemente, segaremos abundantemente. 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Ayúdenos, sea parte de este equipo de evangelismo, llevar a cabo la gran comisión que es encargada a toda la gente de fe. Nadie se... porque no es a los líderes, es a los pastores, es a los ministros, es a los teólogos, es a los que se dedican... No. Tú ya eres un agente de fe, tú eres gente de fe. Tienes ya ese llamado de ser un... Estás comisionado. Tienes el llamado de ser comisionado a llevar el evangelio. A que este se predique. A que este se lleve a cabo esa función. Que eso es lo que hacen los sembradores. Provocan que nosotros aquí en la radio prediquemos el evangelio. Reporta tu siembra a los teléfonos de atención al sembrador. Ahí con Jan Mendoza, ya la conoce. Usted conoce a Chelito, conoce a Monse Díaz, que por cierto, Monse Díaz le va a agendar noches en las casas con el brother Alex. Llámele para agendar y Alex vaya a sembrar vida a toda esa gente bella que se reúne en sus casas. Ahí sus vecinos, sus amigos, sus compañeros, esa gente que no le la lleva bien, pues invítelo, ¿verdad? Y va a ver cómo Dios va a tocar su corazón y lo va a levantar y transformar, y después van a ser amigos y van a estar ahí invitándose las aguas frescas. Bueno, y por favor, también ahí está Angie Guillén, que ella está aquí presente, está aquí en Facebook, y pues saludo rápidamente a los que están aquí en el Facebook. Angie, Angélica León Martínez, bendiciones. Cris Aguilar, buenas noches, por favor pueden orar por Abraham del Valle Ramos, que Dios haga un milagro en su vida, está muy metida en los vicios. Por supuesto, Cris Aguilar, lo ponemos en las manos de Dios, dice el Señor que esperemos en Él y Él hará. Qué bueno con que confías en el Señor. Angie Guillén, Angie, claro que sí, bendiciones. Ahí está Angie recibiendo tus reportes de siembras y comentarios, peticiones de oración. Yasmin Chi, buenas noches, pastor, gracias a Dios, al pastor Carlos y a usted, porque podemos escuchar palabra de Dios y aumentar mi fe. Sí, así es, Yasmín, llénate de Dios, porque lo que quiere el Señor es cumplir sus promesas de vida escritas en tu palabra, en ti. Así es, amada Joan, buenas noches, Dios les bendiga, siempre orando por mi familia y por mi protección, sanidad, salud, finanzas, economía. Gracias, por supuesto, amada Joan, estaremos orando por ti y por esto que nos estás pidiendo. Bendecimos a tu familia y tu economía y pues tu protección y salud, amén. Angélica León Martínez, bendiciones. Cris Aguilar, buenas noches, por favor pueden orar por Abraham del Valle Ramos, que Dios haga un milagro en su vida. Sí, creo que ya lo habíamos leído por ahí. Ok, sí, ya están. Esmeralda González, bendiciones. Pastor Víctor, gracias. Esmeralda González, sí, le esperamos en la exposición Kairos. Así es. Por cierto, sí, tengo ahí un saludo a nuestra querida Rafita ahí con todo este gran evento que se acerca ya el 20 de junio. Infórmese, llámeme al 5529-515190 a esta exposición de artes, de danza, ¿verdad? Porque es la Academia Internacional de Danza Kairos, el 20 de junio,
ya le doy mayores detalles, pero llámeme. Y de verdad, gracias, gracias por invitarme, gracias. Lo vamos a tener aquí la siguiente semana, si no me equivoco, Rafita, ya confirmamos. Si no es esta semana, en 2 semanas, para que usted conozca de qué se trata el 20 de junio, vaya usted apartando este evento de artes de la Academia Internacional de Danza. Así es. Bueno, y quiero saludar también a los que están aquí enviándome. Montserrat nos está enviando una petición de oración. Mire cómo si están atentas a sus llamadas. Por favor, escriba a Montserrat, a Angie, a Jan Mendoza, por favor, Carolina, Germán Cruz, oración por su salud, dolor en el estómago, se va a hacer unos análisis, excelentes, vamos a hacerlo, vamos a orar. Elvia Muñoz pide oración por cáncer, dolor de cabeza, hemorragias nasales. Angélica Guillén pide oración por su sobrina Sara Pech Rodríguez, vamos a estar orando, Angie, por tu sobrina, por Vicente Rodríguez, cáncer, falleció y ahora ya está en depresión. Bueno, vamos a estar orando. Pues sí, una pérdida, ¿verdad? Están en luto. Catalina Gómez, orar por la familia Bioquinto Sanidad. Así se llama la familia Bioquinto por Sanidad, ok. Rosa Crespo pide por su salud y economía y por su hijo Oscar Jiménez por su trabajo. Amén. Vamos a estar orando. Lolita Flores pide oración por Jennifer Elizabeth y por su hija Sofía Lilian, de 3 meses de nacida. Le entró agua a los pulmones cuando estaba todavía en la placenta, lo cual ahora no respira bien por sí misma y pues está en terapia intensiva, entubada para oxigenar su cuerpo. María Carmen Mendoza, que la conocí hoy en la mañana y en la oración de pastores. Oración por sanidad, tiene su columna desviada y no se puede enderezar, tiene mucho dolor. Pedir al Señor que le puedan atender de urgencia en el ISSSTE. Bueno, pues sí, bendecimos a todas las autoridades doctores del ISSSTE para que atiendan a todos los pacientes que están pues pasando situaciones de enfermedad, de dolor. Y pues bendecimos a cada uno de ellos. Rosita Palomino, la saludamos. Adriana Méndez, gracias por escucharnos. Gudelia, sembradora de ondas de vida, te bendecimos. Dana Paola, ella sembró en Marcha para Jesús. Luisa María Luisa Flores, saludos. También por ahí está Angélica. Gracias, Angélica, nieta de Guille. Muy bien, hasta Toluca enviamos tu saludo. Y pues gracias, gracias por atender mis mensajes, Axel Ábalos. También, gracias Juan Ramírez, a mi Sadai Leiva, o sea, Rafita, de Academia Internacional de Danza. Y la, pues, María Carmen Mendoza, saludamos también. Gracias a cada uno de ustedes que nos escuchan. Y, pues, siga con nosotros aquí en Ondas de Vida, Radio 1440, la estación de la gente de fe. Que tengan una linda noche. Dios les bendiga grandemente. Continuamos. Salve, Alex.

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3: En el libro de Filipenses, amados de mi Padre Celestial, enseña en el capítulo 2 que Dios produce el querer como el hacer. Les explico. Punto 1. Dios trabaja en nosotros. Trabaja en nosotros y lo segundo es que nos pone el deseo de aportar, de trabajar, de servir. Y como resultado de que nosotros aceptamos el deseo de el Espíritu Santo en nuestro corazón, Jan, Jorge, entonces nos da el poder de hacer las cosas, nos da poder para sembrar, nos da poder para trabajar, nos da poder para hacer milagros, nos da poder para que sucedan cosas sobrenaturales. Y ustedes, colaboradores amados, y nosotros, Jan Mendoza y Jorge Castillo, trabajamos para el Señor. Por favor, tenemos metas grandes en cuanto a la radio y a la marcha y necesitamos de aportaciones sobrenaturales.

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y expone estos tres términos para denotar la situación en la que el corazón, el alma del hombre se puede encontrar en algún momento. Para aquel que se encuentra en reposo, en bendición, en paz, estas palabras pueden significar muy poco, y damos gracias a Dios, porque no es el caso de usted que me escucha. No es su situación, gracias a Dios que no. Sin embargo, luego entonces habrá alguno, alguien, que al oír estas palabras se identifica muy bien porque su alma se encuentra en tal situación. Afligido, en dolor y en angustia. Y es Dios mismo el que habla de estas cosas. En el libro de Éxodo, en su capítulo 3, versículo 7. He visto la aflicción de mi pueblo. He visto tu aflicción, dice Dios. ¿Qué? He visto. A los ojos de Dios, tu aflicción es vista. He visto la aflicción de mi pueblo y el clamor. Allí es el dolor, el gemido. Yo quiero hablar en esta hora de una potente oración de la cual la Biblia habla, pero que se desconoce de oriente a occidente y de norte a sur. ¿De qué queremos tratar en este momento? Al clamar a Dios, al orar a Dios, sencillamente de un gemido de dolencia. La Biblia habla de los gemidos indecibles. ¿Y por qué? Usted que está al tanto, que se identifica, que ya no tiene argumentos bíblicos, teológicos, ya no sabe cómo orar, cómo pedir. Es más, clamen. Aún los versículos de la Escritura, que son poderosos, ya no le hacen ningún efecto en su oración. Oiga, usted está diciendo una blasfemia, ¿no? A veces llegamos al momento en que al tomar un versículo, ¿es usted sincero conmigo? Parece que el versículo está seco, ¿o no es así? Seamos sinceros. Pero luego entonces hay otro elemento que no habla de teología, no habla de versículos, de promesas, lo cual todo es acepto y es bendito y es santo. No, no se confunda. Pero llega uno a un momento en que solamente el dolor, ¿oyó eso? El quejido, el gemido delante de Dios es el que él va a oír. ¿Oyó eso? Porque ahí está en la Escritura, el clamor de dolor, la queja, el gemido del sufrimiento. Eso es suficiente, porque no tengo palabras para orar más. Se me agotó toda la Biblia. Ya no tengo ni cuento con ninguna palabra para llegarme delante de Dios. Y es entonces donde su dolor, su angustia se expone. Sencillamente, ¡ay! Ese quejido es el que penetra. Y de ahí el Señor está hablando en Éxodo, el clamor del dolor de la queja. Ah,

subido a mi presencia. He oído. Primero dice, he visto la aflicción. He oído el dolor. ¿Qué oró? ¿Qué pidió? Nada. Su dolor subió al oído de Dios. Su dolor ha sido escuchado. La palabra en esta hora le dice que su dolor, su gemido, su queja ha sido oída por el Dios de paz. En este momento. Sí. Luego viene el último de los tres diciendo, sus angustias me son conocidas. Sus angustias me son conocidas. Las tengo al tanto. Como lo nuestro, lo que padecemos, el sufrimiento, la agonía, Dios la puede captar. Sí, sí, se hizo hombre, el Salvador, y Él conoce exactamente en Él lo que representan estas cosas a causa de la lucha que llevamos. Porque Él mismo las llevó, las sufrió, las padeció. Y en esta hora viene Él para mostrarse ahí donde usted está y decirle, he visto tu aflicción, tu dolor lo he oído y tu angustia la tengo en conocimiento. Luego no es un Dios ajeno, porque al entrar estas cosas a Él mismo, su misericordia se agita, se conmueve para enviar y despachar el alivio, la paz, la respuesta que tanto estamos esperando del cielo en nuestro caso. Por ende, ahí donde usted está, dice la Escritura, quédate en reposo, ya no digas, ya no me hables. Be still, quédate quieto y conoce que yo soy tu Dios. Y al decir esto el Señor, es que Él sabe qué hacer. ¿Cómo hacerlo? No necesita tu instrucción, no necesita nuestro consejo, tampoco nuestro aviso. Él sabe qué va a hacer. Dice la Biblia, porque Él sabía lo que tenía que hacer. Y lo va a hacer por amor a su nombre. No te dejará desamparado, no te dejará tirado. Ya Él oyó, ya Él conoce, ya Él recibió. Ahora en paz, en quietud, espera y ve la salvación del Señor Jesucristo ahí donde tú te encuentras, con gemidos indecibles. Ya no tengo palabras, ya no sé cómo pedir. Ya no sé a quién recurrir, es suficiente. El cielo ha oído tu clamor, ha visto tus aflicciones y tus angustias son conocidas de nuestro Dios y no se quedará pasivo, sino que conmovido Él, habiendo padecido en sí mismo todas estas cosas, es poderoso para socorrer a los que están en tales circunstancias. Al oír entonces estas palabras que vienen del trono de la gracia de Dios, solo espera y ve su salvación. No estás olvidado del Señor, no.
Dios está al tanto de tu situación, de tu caso, de tu penuria, y ya Él ha tomado cartas en el asunto, en tu asunto, para despachar la salud que Él solo tiene para tu caso, para tu vida. Sí, estad quietos. ¿Qué dice? Estad quietos y ved que yo soy Dios. ¿Qué significa eso? Que ahora es Él, ya no tú, ya no yo, el que obrará salvación a nosotros por amor a su nombre. Este es el Dios nuestro. Estos son los testimonios que en las Escrituras nos presenta para descansar ahí, para afirmarnos ahí y sencillamente solo esperar en su fidelidad, en su misericordia, en su gracia. Que el Señor nos atienda. Lo ha hecho una y mil veces y en este tu caso no será la excepción, porque te atenderá como Él puede, como Él sabe y como Él quiere hacerlo, para gloria y alabanza de su nombre. Y tú verás la salvación del Señor, mirarás su fidelidad, mirarás su gracia y su grandeza, como cuando ya todo estaba perdido, la respuesta de Él afloró en tu caso. Así es el Señor, y recuerda que para Él nada es imposible, no hay ninguna cosa difícil para el Señor. Padre Dios, nos acercamos al trono de tu gracia para encontrar el oportuno socorro por tu misericordia. De acuerdo al testimonio de la Escritura, de la obra y de la participación de tu Espíritu Santo, refrigeres, consueles, asistas al hermano, a la hermana que está recibiendo tu palabra por unción, por impartición, y muéstrate, glorifícate, Señor, en su asunto, en su caso, como lo hace siempre con el que espera en ti, con el que espera en ti. Bueno es el Señor para el día de la angustia, y Él conoce a los que esperan y confían en Él. Sí, el hermano y la hermana es conocido de ti, Señor, y no lo dejarás a su libre arbitrio, sino que tú vas a intervenir con tu brazo de poder, con tu brazo de alivio, con tu fidelidad, con tu misericordia, por amor al Señor Jesucristo. Así lo creemos y así lo esperamos, descansando en ti solamente. Bendito sea tu nombre, desde ahora y para siempre. Amén y aleluya. Esperamos que este breve mensaje, donde quiera que ha sido escuchado y recibido, le fortalezca para seguir adelante en el servicio a nuestro Dios. Recuerde que este programa está al aire los días martes y jueves, en punto de las 11 de la noche. Participe a otras personas de esta programación, que sin duda le llevarán también bendición a otras personas. Siga en sintonía, no se despegue de su radio, y continuamos en el siguiente de la serie. Hasta pronto, bendiciones, aleluya.

0: has escuchado la palabra de Dios. 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Todavía puedes salvar tu alma de la condenación eterna. Cree en el Señor Jesucristo y serás salvo tú y tu casa. Oremos. Señor Jesús, líbrame de mi engaño. Perdona mis pecados. Lávame de mi maldad con tu sangre. Escribe mi nombre en el libro de la vida y sálvame por tu misericordia. Amén. 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

pedía su presencia en mí. Por eso el salmista dijo: en mi angustia invoqué al Señor y clamé a mi Dios, y Él oyó mi voz desde su templo, y mi voz llegó delante de Él a su oído.

puerta se abrirá. Toda enfermedad sanará. El Espíritu de Dios se moverá alrededor tuyo. Tus hijos serán llenos. Tu familia será llena.

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Amén. Gloria a Dios. Que el Señor les bendiga a todos y cada uno de ustedes, mis amados hermanos. Es un gusto y es una bendición poder saludarles en esta hora. Les saluda su hermana y amiga Ruth Ríos. Muchísimas gracias a todos los que ya nos están acompañando desde sus casitas, desde el trabajo, en las carreteras o donde quiera que te encuentres. Te enviamos un saludito muy, muy especial.

36 92 33 98. Y bueno, mis amados, en esta hora pues nos vamos a ir a la palabra de Dios. Vamos a las escrituras y tenemos por aquí la porción de Mateo capítulo 18 y le voy a dar lectura a los primeros cuatro versículos. La palabra de Dios dice así: en el nombre del Padre, del Hijo y del Espíritu Santo. Amén. En aquel tiempo, los discípulos vinieron a Jesús diciendo: ¿quién es el mayor en el reino de los cielos? Y llamando Jesús a un niño, lo puso en medio de ellos y dijo: de cierto os digo que si no os volvéis y os hacéis como niños, no entraréis en el reino de los cielos. Así que cualquiera que se humille como este niño, ese es el mayor en el reino de los cielos. Y cualquiera que reciba en mi nombre a un niño como este, a mí me recibe. Amado Dios y buen Padre Celestial, en esta hora estamos delante de tu hermosa presencia. Muy agradecido, Señor, contigo por la vida que nos das, por el aire que respiramos, por todos tus favores, por todas tus misericordias, porque tú eres fiel, Señor. Gracias, gracias, Señor, porque nos has amado con amor eterno y has prolongado, Dios, tu misericordia sobre nuestras vidas. Gracias, Señor. Gracias te damos porque nos das la bendición de tener tu palabra con nosotros, porque sigues hablando nuestra vida, nuestro corazón. Señor, por favor, sigue hablándonos. Sigue enseñándonos tu camino, que es justo, que es verdadero, Señor. Gracias por este tiempo. Bendícenos a todos a través de tu palabra. Bueno eres, Señor. Amén. Bueno, pues en estos versículos nos habla acerca de los discípulos de Jesús. Y este conflicto que traían entre ellos, en más de una ocasión vemos que los discípulos constantemente debatían, peleaban, discutían sobre quién de ellos era el mayor. ¿Quién de ellos sería el mayor en el reino de los cielos? ¿Quién de ellos ocuparía un lugar importante junto a Jesús, tanto terrenal como en la vida eterna, en lo venidero? Y pues aquí nos habla, ¿verdad?, del corazón, no solamente los discípulos, sino como seres humanos, pues constantemente estamos batallando en parte con el orgullo, en parte con la altivez, siempre queriendo ser más grandes y mayores que los demás. Y estaba esta lucha constante con los discípulos, ¿no? Siempre preguntándole a Jesús quién de ellos era el mayor. Jesús, ¿quién de nosotros, no? En alguna ocasión también alguien le preguntó a Jesús que ¿quién de sus hijos estaría con él en un lugar preferencial? ¿Y quién de ellos ocuparía un lugar importante al lado de Jesús? Y vuelvo a repetirles, constantemente como seres humanos buscamos en nuestro orgullo, en nuestra altivez, en nuestra arrogancia, pues estamos ocupando o buscando ocupar estos lugares que sobresalgan, estos lugares mayores que el que tienen los demás. Y pues los discípulos querían saber, ¿verdad?, que quién ocuparía un lugar importante en el reino de los cielos, quién sería más que los otros en el reino

de los cielos. Y esto porque recordamos que, pues, los israelitas, los judíos, tenían una idea errónea acerca del reino de Jesucristo. Ellos esperaban al Mesías y ellos querían una liberación del imperio romano. En este tiempo, el imperio que estaba dominando aquellas tierras, pues era el imperio romano. Cuando ellos pues se enteran de todas las profecías y que vendría sobre ellos un rey, el Hijo de Dios, quien vendría a reinar sobre ellos, pues ellos se fueron inmediatamente a lo terrenal, a lo pasajero. Y ellos pensaron que Jesús establecería un reino terrenal, un reino humano, y ellos pensaban y habían depositado toda su confianza en esto. Ellos pensaban que Jesús los iba a librar del imperio romano, que establecería su dominio sobre esta tierra, que establecería su reino sobre esta tierra y destruiría al imperio romano. Y de esta manera podría liberar a los israelitas, a los judíos de ese imperio. Y ellos serían libres de esta opresión romana. Y ellos tendrían a su propio rey, el Mesías, el Hijo de Dios. Pero ellos se iban a la parte humana, ellos se iban a lo temporal, a lo terrenal. Pero el reino que Dios establecería no sería momentáneo, no sería algo pasajero, sino el reino que Dios vino a establecer no solo es aquí en esta tierra, sino Él vino a establecer un reino más duradero, un reino eterno, un reino celestial. Su reino también que Él estableció, ¿verdad?, es terrenal, pero va más allá de lo que nosotros podemos percibir. Jesús no solamente quería gobernar, ¿verdad?, en esta tierra, sino que Jesús fue más allá, ser el rey y gobernar en nuestras vidas de manera muy personal. No quería un gobierno como el que estamos acostumbrados, algo muy externo, sino un Jesús fue más allá. Y su gobierno y el imperio, ¿verdad?, que él iba a establecer, era algo más profundo, era eterno, era duradero y algo más cercano, ¿verdad? Y pues es que su reino lo vino a establecer en cada uno de nosotros. Pero esto no lo alcanzaban a concebir sus discípulos, esto no alcanzaban a entenderlo aquellos hombres, y constantemente estaba esta lucha en saber quién sería, pues, el favorito, quién tendría más privilegios o más preferencia en el reino, en el ministerio de Jesús, y aun cuando estuvieran en el reino de los cielos. Querían saber, pues, quién de ellos ocuparía el mejor y el mayor lugar. El lugar más importante, cerca de Jesús o al lado de Jesús. Y Jesús, pues, les deja muy en claro algo. Y dice en Mateo 18, dice: en aquel tiempo vinieron a sus discípulos a Jesús diciendo: ¿quién es el mayor en el reino de los cielos? Y llamando Jesús a un niño, lo puso en medio de ellos y dijo: de cierto os digo que si no os volvéis y os hacéis como niños, no entraréis en el reino de los cielos. Aquí hay muchas enseñanzas, ¿verdad? Al poner de ejemplo a un niño. Ellos, vuelvo a repetirles, constantemente estaban peleando, estaban, pues querían saber quién era el favorito de Jesús y quién de ellos tendría un puesto importante sobre los demás y quién de ellos sería el mayor, tanto para Jesús como en lo venidero. Ellos querían saber quién de ellos iba a ocupar estos lugares importantes, ¿verdad? Pero Jesús llama a un niño. También notamos algo importante, ¿verdad?, que este niño, al venir a Jesús, pues sin duda, ¿verdad?, pues conocían a la persona de Jesús.
¿verdad? Porque cuando pues llamas a un niño, aún los niños, ¿verdad? Pues incluso no con cualquier persona van, no con cualquier persona se acerca, ¿no? Si hay niños que son muy muy amigables, ¿verdad? Pero también un niño tiene esta sensibilidad de que cuando una persona no es agradable, pues ese niño, por más amigable que sea, pues no se va a acercar a aquella persona aunque la esté llamando, ¿no? Entonces vemos cómo pues Jesús tenía este, por así decirlo, por ponerle una palabra, pues tenía este carisma, ¿verdad?, con los niños, y pues aún los niños se acercaban con esa confianza a Jesús, ¿no? Incluso en Mateo 19, versículos 14 y 15, que se los voy a compartir en un momento más, ¿verdad?, dice que pues los niños venían a Jesús y sus discípulos incluso trataron de reprender a los niños, pero Jesús les dijo: dejen a los niños venir a mí y no se lo impidáis, porque de los tales es el reino de los cielos. Entonces vemos cómo pues los niños verdad, pues se acercaban a Jesús con esa confianza y esa tranquilidad, verdad, que Jesús les daba a ellos. Y cuando Jesús pone de ejemplo a un niño, les dice a sus discípulos que ellos debían de ser como un niño para entrar en el reino de los cielos. Y Jesús les dice: ustedes deben de ser como un niño para entrar. Ni siquiera les está diciendo para que ocupen un puesto importante en mi reino, sino deben de observar cómo es un niño y deben ser como ellos tan solamente para entrar, ¿no? Entonces no les estaba diciendo sean como niño y entonces así van a ocupar los mejores lugares en el reino de los cielos, no, sino que les dice: sean como niños para que ustedes puedan entrar al reino de los cielos, ¿no? Entonces, ¿por qué? Porque un niño nos da ejemplo de muchas cosas, entre ellos la humildad, que Jesús se los hace notar, ¿verdad? Dice: así que cualquiera que se humille como este niño, ese es el mayor en el reino de los cielos. Cualquiera que se humille como este niño, ese es el mayor en el reino de los cielos. Entonces, un niño, ¿verdad? Pues podemos tomar muchas características, observar muchos puntos buenos acerca de un niño, ¿verdad? Uno de ellos, pues, es la humildad, ¿verdad? Uno de ellos es la humildad. En la mayoría de los casos, cuando observamos a los niños, observamos su corazón y muchos de ellos no están pensando en sobresalir por encima de los demás. A lo mejor, pues, hay casos, algunos casos diferentes, y bueno, también esto influye, pues, la educación, ¿verdad?, y demás. Pero en su mayoría, por naturaleza, un niño no está pensando en sobresalir por encima de los demás. ¿Sí? ¿Verdad? Entonces, Jesús, pues, reconoce, ¿verdad?, pues, este, el corazón de un pequeño en cuanto a la humildad. Un niño no está pensando en ser mayor que los demás. Un niño no está pensando en humillar a los demás, ¿no? Al contrario, ¿no? Cuando tienen la oportunidad, un niño ayuda a sus compañeros, ayuda a los que están alrededor, no pensando en un bien personal, en un beneficio personal, sino al contrario, ¿no? Vemos a muchos niños que ahí están apoyando a sus compañeros, ayudándoles a aquellos que tienen alguna dificultad. Un niño pues se va a acercar con toda la intención de ayudarles, ¿no? Un niño no está pensando en decir: ay, soy mejor que él o voy a ser mejor que él, ¿no? Y si hay algunos casos especiales, bueno, pues influye la educación, ¿no? Que también lo he visto tristemente, aún en los pequeñitos, tristemente con estos comportamientos ya, ¿no? De egoísmo, de orgullo, de vanidad, queriendo sobresalir,
de los demás, pero sí he notado también que influye mucho, pues la educación que le dan sus padres o el entorno donde viven, ¿no? Pero en la mayoría de los casos, un niño no va a estar pensando en esta situación, un niño no va a estar pensando en sobresalir, un niño, ¿verdad? Al contrario, si tiene la forma, la manera de cómo ayudar a sus compañeros, a las personas que están a su alrededor, él lo hace sin una intención de decir qué voy a conseguir, qué voy a lograr, qué voy a obtener. No, un niño da, un niño ayuda, un niño hace por los demás sin estar esperando a que se le recompense por ello, ¿no? Dice, así que cualquiera que se humille como este niño es el mayor en el reino de los cielos, y cualquiera que reciba en mi nombre un niño como este, a mí me recibe. Entonces, esta parte también es muy importante. Dice, y cualquiera que reciba en mi nombre a un niño como este, a mí me recibe. ¿Por qué? Pues seamos sinceros, no solamente en el tiempo de Jesús. En el tiempo de Jesús, pues un niño no, pues no tenía valor como tal, ¿no? Un niño, pues no, solamente se le observaba, pero no se le escuchaba. A un niño no se le respetaba lo que decía. No se respetaba, no se tomaba en cuenta sus palabras. Era un niño, ¿verdad? Y dice, y cualquiera que reciba en mi nombre a un niño como este, a mí me recibe. Entonces, un niño, por así decirlo, era tomado en poco. Se le veía a un niño, pero no se le tomaba en cuenta. Cuando éste hablaba, sus palabras no tenían mayor valor, mayor importancia. Entonces Jesús les dice a sus discípulos, tal vez ustedes ven a un niño insignificante, pero si ustedes lo reciben, a mí me reciben, ¿no? En aquel tiempo donde un niño no tenía valor, Jesús le da aún ese valor a los más pequeños, a los niños, y les dice que ellos son importantes. Entonces nos deja un gran ejemplo Jesús, ¿no? Que tenemos que ser como niños y ser humildes. Un niño no va a estar pensando en sobresalir ni ser mayor que los demás, ¿no? Un niño no va a estar pensando en esto. Y Jesús les decía a sus discípulos, ustedes también no estén pensando en ello, ¿no? Quién es menos y quién es más, sean como niños, que su mente no está en pensar que si son más que otros, no, sean como niños, no estén pensando en esto, en sobresalir unos sobre otros, no, sean como niños. Y tal vez para ustedes un niño sea insignificante y ni siquiera se le tome en cuenta su palabra o su presencia. Pero si ustedes aún reciben a un niño, si ustedes aún le dan valor a un niño, es como si me recibieran a mí, es como si me dieran valor a mí, ¿no? Entonces, lo que para el mundo es vil y lo menosprecia, para Dios tiene mucho valor, ¿no? Dice, y cualquiera que reciba en mi nombre a un niño como este, a mí me recibe. Entonces, qué glorioso, qué grande enseñanza nos deja nuestro Señor Jesucristo, porque pues Él le da valor a lo que la sociedad, a lo que el mundo desprecia, Él le da valor, Él lo hace grande, ¿no? Sus discípulos estaban luchando, estaban peleando, estaban debatiendo por quién de ellos tendría un mejor lugar en el reino de los cielos. Constantemente su pregunta era quién tendrá el mejor lugar al lado de Jesús. Pero Jesús les dice, ustedes tienen que ser humildes, tienen que ser como un niño. Y tal vez para ustedes un niño sea algo insignificante y no quisieran ser como él. Pero para mí es de mucho valor, porque un niño, dice Jesús, nos habla y nos enseña también de humildad. Sean como niños y recíbanlos. Tal vez para la sociedad ellos no tienen valor, no son de mayor importancia, pero para mí sí lo son. También el capítulo 19 de Mateo, leo para ustedes, ¿verdad? Esta hermosa porción. Mateo 19 dice, entonces le fueron presentados unos niños para que pusiese las manos sobre ellos y orase, y los discípulos les reprendieron. Pero Jesús dijo, dejad a los niños venid a mí y no se lo impidáis, porque de los tales es el reino de los cielos.
y habiendo puesto sobre ello las manos, se fue de ahí. Entonces, vean, ¿no? Jesús reconociendo el valor de estos pequeños. Tal vez para la sociedad eran insignificantes, no tenían valor, no tenían importancia, pero Jesús les dio ese valor que cada niño tiene y nos invita a ser como ellos, porque todo lo que un niño es, todo lo que un niño nos enseña, mayormente la humildad que hay en un pequeño, eso nos hace hacer grandes en el reino de los cielos. Que Dios te bendiga y te dejo con esta hermosa palabra. 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Seguimos trabajando para la gloria de Dios en diferentes áreas del evangelismo. Seguimos trabajando a través de cada programa radial, enviando misioneros a diferentes lugares de la República Mexicana. Estamos atendiendo 5 misiones en el estado de Oaxaca, una misión en el estado de Hidalgo. El pastor Chino Ríos está recorriendo México llevando material de evangelismo y Biblias gratuitas, compartiendo con pastores, iglesias, evangelistas, misioneros, poniendo estas herramientas en sus manos para que juntos como iglesia, como pueblo de Dios, salgamos a predicar, a llevar las buenas nuevas de salvación. Tengamos estas herramientas y, ¿verdad?, con la ayuda de Dios y con el poder del Espíritu Santo, salgamos a predicar las buenas nuevas de salvación. Amén. 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No te despegues, ya volvemos.

Aleluya, aleluya, aleluya, alabanzas, alabanzas, alabanzas a nuestro Dios Todopoderoso. Gloria a su bendito nombre. Santo, santo, santo es nuestro Dios. Eterno es nuestro Dios. Nos ama con amor grande, con amor eterno. Aleluya, por medio de Jesucristo, su Hijo, a quien damos gloria, honra, alabanza, porque solamente Él es el Señor, Él es el Padre Celestial, solamente Él es el Príncipe de Paz. Aleluya, alabanzas, alabanzas a nuestro Señor, a nuestro Dios Todopoderoso. Aleluya. Amados en Cristo, Dios me los bendiga. Aquí saludándoles, soy su hermano y amigo, el pastor Chino Ríos. Doy gracias a Dios por la vida de mi hija Ruth Ríos, que está con ustedes siempre al principio de cada programa. Amístate con Dios. También reciban saludos de toda mi familia. Toda mi familia están sirviendo al Señor, trabajando juntamente conmigo en campañas de evangelismo, donde se tiene que llevar ayuda a los necesitados, donde se está apoyando la construcción de templos. Hay que manejar en la carretera, en las noches, en las madrugadas, en el día. Hay que cargar el material de evangelismo, Biblias, hay que descargar, hay que entregar, hay que enviar, y bueno, todo el trabajo, con gozo y con alegría, estamos participando todos en familia. Amén. Otros orando por las familias. Y hermanos, avanzamos, avanzamos, avanzamos en el nombre de Jesús. Nombre sobre todo nombre. Aleluya. Amados, estamos en casa, llegamos en la madrugada, iban a dar las 2 de la mañana. 2 de la mañana y estábamos llegando. Dios nos guardó en todo el camino. Más de 12 horas de camino de carretera. Más de 12 horas porque traíamos mucho material de evangelismo. Venimos despacio, con precaución y alabando a Dios. Porque, hermanos, servir a Dios, hay que servirle con amor. Hay que servirle con alegría. Hay que servirle, hermanos, con todo nuestro corazón. Si Dios lo permite, mis hermanos, si Dios lo permite, próximo martes y miércoles estaremos en el estado de Hidalgo. Próximo martes, próximo miércoles, si Dios lo permite, estaremos en Hidalgo. Y el miércoles por la tarde de Hidalgo nos vamos para Juchitán, Guerrero. Para Juchitán, Guerrero, son aproximadamente 12 horas de camino de Hidalgo a Juchitán, Guerrero. Allá tenemos el día jueves muy tempranito, desde las 8 de la mañana ya hay que andar por las calles de ese pueblo, sí, predicando, y hay un equipo de hermanos allá, de predicadores, que se van a unir con nosotros con sus vehículos, sí, al frente de la caravana vehicular va a ir la camioneta, con remolque, con bocinas, con instrumentos, vamos tocando, vamos cantando, vamos predicando. Y un equipo de hombres y mujeres siervos de Dios irán caminando, vamos nosotros a vuelta de rueda, como se dice, un equipo va caminando, van entregando folletos, van entregando la palabra de Dios en las manos de la gente que va caminando ahí por las calles, los choferes de los vehículos, los negocios, los comercios, a ambos lados de la calle,
Y hermanos, allá vamos a estar 2 días de campaña en Juchitán, Guerrero. Si Dios lo permite, jueves y viernes de la semana que viene, estaremos allá. Vamos a llevar material de evangelismo y vamos, hermanos, como ya mencioné, durante el día, calle por calle, calle por calle, le pedimos de sus oraciones, ya que los calores han estado, y usted lo sabe, pero los calores han estado muy fuertísimos, muy fuertísimos. Y allá es una zona de tierra caliente, pero hermanos, ni el sol nos puede detener, ni el frío nos puede detener, nada, nada, no hay tiempo que perder. La puerta está a punto de cerrarse. El tiempo de la gracia se termina. Cristo viene por su iglesia. Pero Él nos ha encargado mucho, mucho, mucho, mucho que se predique su evangelio. Él quiere que todos los hombres sean salvos. Él no quiere que el hombre muera en sus pecados. Y cuando hablo y cuando digo del hombre, me refiero a lo que la Biblia dice cuando habla del hombre, se refiere al género humano. Ahí están hombres y mujeres. Ahí están hombres y mujeres. Entonces, Dios no quiere que ninguno se pierda. Que todos vengan al arrepentimiento. Y hermanos, no nos puede detener nada. Durante el día, como mencioné, habrán recorridos por las calles de Juchitlán, de Juchitán, Guerrero, y por las noches, en el centro de sus lugares, estaremos celebrando. Hay campañas ya establecidos con bocinas, ¿sí? Reunión, estaremos cantando, orando, predicando, haciendo el llamado a la gente para que con todo su corazón invoquen el nombre de Jesús, confiesen sus pecados delante de Dios, porque el único que perdona pecados es Dios. El único que salva es Dios. El único que ha manifestado su amor es Dios, enviando a su Hijo unigénito, enviando a Jesús, para que todo aquel que en Él cree no se pierda, mas tenga vida eterna. Y hermanos, regresando de Juchitán, Guerrero, nos estamos preparando porque nos vamos a la Sierra de Oaxaca a predicar. Solamente vamos 2 días a Oaxaca, regresamos y nos vamos para la región de Papantla, Veracruz. Para la región de Papantla, Veracruz, y por cierto, aquí tengo los nombres de los pueblos, que son varios pueblos de Papantla, ahí en sus alrededores. Vamos a estar, si Dios lo permite, el día 26 y 27 de mayo en Morgadal, Cerro Grande, en un auditorio allí del centro del pueblo. Ahí tenemos campaña a las 5 de la tarde, lo que es 26 y 27 de mayo. 28 de mayo en la comunidad de Melchor Ocampo, ahí comenzamos a las 4 de la tarde la reunión, la campaña de evangelismo. 29 de mayo en la comunidad Arenal Cosquigui. Amén. 29 de mayo, comunidad Arenal Cosquigui, a las 4 de la tarde. 30 y 31 de mayo, Serafín Olarte, en la Casa del Campesino, allí a las 5 de la tarde. 1 y 2 de junio, viene junio, si Dios lo permite. 1 y 2 de junio, en el Parque de las Colonias Morelos, Cuatzintla. Y hermanos, no paramos, no pararemos. Le invitamos a usted a participar. ¿Cómo puede usted participar? Grandemente, orando, orando, orando. Allí en casa, allí en su trabajo, sí, allí en su negocio, tiene usted una oportunidad de minutos para orar. Ore en el templo, en la iglesia donde usted se congrega, a la hora de la oración. Aleluya, vaya usted al altar, póstrese delante de Dios. Ore usted y oremos todos. Por México, por México. México, vamos a creer que México es tierra de bendición y no más tierra de sangre.
porque estamos en el tiempo de la misericordia de Dios. Así es que, amados, muy importante, les animo, les encargo, les pido con todo mi corazón, estemos orando, orando. Señor, ten misericordia de México, de cada familia, desde los niños hasta los ancianos. Que te conozcan a ti, al único Dios verdadero, que crean, que reciban a Jesús como su único y suficiente Salvador. Ore usted que donde quiera que su evangelio, el evangelio de Jesucristo se predique, los enfermos sean sanados al orar por ellos en el nombre de Jesús. Aleluya. Aleluya. Ore usted para que Dios nos guarde y guarde a todos los predicadores, a todos los hombres y mujeres que en todo México salimos a predicar. Que Dios sea con nosotros, que Dios nos guarde. Les pido mucho de sus oraciones para que Dios abra puertas para que el evangelio se predique y para que no haya oposición, porque no es de todos la fe. Hay oposición, hay persecución, pero amados, en los tiempos de la iglesia primitiva, cuando más se predicó, fue cuando la iglesia sufrió persecución, porque fueron esparcidos por todas partes, pero donde llegaban, ahí predicaban el evangelio. Amados, creemos que es tiempo de misericordia, de la misericordia de Dios para México. Amén. Y en estos días que estoy mencionando que estamos ocupados, uno o dos días que por ahí están desocupados, digo, desocupados, me refiero a que no estemos en campaña, a lo mejor predicando, ocupados con un micrófono, con un instrumento, pero vamos a estar ocupados llevando material de evangelismo, equipando con semilla a diferentes lugares, diferentes predicadores. Porque, amados, Dios da semilla al que siembra. Y ahorita que estoy mencionando que Dios da semilla al que siembra, hermano, hermana, cuánta oportunidad que tengamos, cuánta oportunidad que usted tenga, hable de Jesucristo, predique, hable del amor de Dios, testifique usted su testimonio de usted, cómo Dios le salvó, cómo Dios le perdonó. Si Dios le sanó, testifique usted de las maravillas del poder de Dios. Aleluya. Entonces, mis amados, hay mucho por hacer. Si usted es trabajador, lleve folletos allí a sus compañeros de trabajo, a sus patrones, no se avergüence ni tenga miedo en predicar el evangelio. Tiene usted trabajadores, comparta usted la palabra a sus trabajadores. Tiene usted proveedores, ¿sí? Predíquele la palabra. ¿Quiénes más tendrán la oportunidad para hacerlo? Usted, yo, todos. Amén. Mis hermanas, donde van al mercado, donde compran el pollo, la carne, la verdura, los abarrotes, y bueno, llevar la palabra, predicar, hermanos, predicar. Aleluya. Si cada uno de los que ya estamos en Cristo ganáramos uno más, cada uno ganara uno más, hermanos, en poco tiempo seríamos lo doble de salvos, de redimidos, de hijos de Dios, hijas de Dios. Con uno que cada uno ganara para Cristo en unos cuantos días, y luego ya somos lo doble, y luego los que ya somos otro uno cada uno. ¿Se imaginan ustedes de uno en uno cuánto avanzaríamos? Que todos trabajáramos, que no nos avergoncemos del evangelio, porque el evangelio es poder de Dios. ¿Qué es el evangelio? Diga usted, poder de Dios. Pregunto otra vez, ¿qué es el evangelio? Diga usted, poder de Dios para salvación a todo aquel que cree. Aleluya. Vamos adelante, pueblo de Dios. Vamos adelante, pueblo de Dios. Y miren, voy a compartir con ustedes esta lectura de la Biblia, Isaías 55, que dice de la siguiente manera,
dice Isaías 55:12, porque con alegría saldréis y con paz seréis vueltos. Los montes y los collados levantarán canción delante de vosotros, y todos los árboles del campo darán palmadas de aplauso. Hermanos, miren lo que pasa donde se predica el Evangelio, donde se lleva el Evangelio, donde se lleva la bendita palabra de Dios, que aún, hermanos, los árboles aplauden. Aún los árboles con el aire juntan sus ramas, juntan sus hojas. Y dice la Biblia, estoy leyendo, usted está escuchando, que es, aún los árboles del campo dan aplausos de gozo, de alegría, porque se está predicando el Evangelio, porque está llegando el Evangelio a esos lugares. Y escuche usted, porque con alegría saldréis. Esto habla y se refiere de nosotros, o a nosotros. Porque con alegría saldréis y con paz seréis vueltos. Con alegría vamos, con alegría regresamos, con alegría hacemos el trabajo, con alegría damos el mensaje, con alegría oramos por la gente, con alegría ponemos una Biblia gratuita en las manos de las personas, con alegría, aleluya, recorremos montañas, con alegría cruzamos ríos, arroyos, con alegría recorremos las carreteras durante el día, durante la noche, durante la madrugada, alabando a Dios, dando gloria a Dios, dando honra al Señor, bendiciendo su nombre, y a nuestro paso por los caminos y a nuestro paso por las montañas, los árboles se unen a este gozo, a esta alegría, alabando y bendiciendo a Dios. Oiga usted, los montes y los collados levantarán canción delante de vosotros. Miren, aún no hemos pasado, aún no hemos pasado, y ya los árboles, ya los montes, los collados, aleluya, dan alabanza al Creador, aleluya, al Creador del cielo y de la tierra, al que hizo los cielos y la tierra, aleluya. ¿Cómo no seguir sirviendo al Señor? ¿Cómo no seguir proclamando, dando testimonio de su poder, de su amor, de su misericordia, de su fidelidad, de sus bondades? Aleluya. Amados, es tiempo de levantarnos aún más, con fe, con amor, con alegría, dando testimonio que Dios ama a todos, que Dios ama a toda la humanidad. San Juan 3:16 dice, porque de tal manera amó Dios al mundo, que ha dado a su Hijo unigénito, para que todo aquel que en él cree no se pierda, mas tenga vida eterna. Vamos, pueblo de Dios, vamos, hermanos en Cristo, vamos, hermanos consiervos, pastores, predicadores, misioneros, evangelistas, vamos en el nombre de Jesús, anunciando de día en día la salvación de Jehová y proclamando en los pueblos sus maravillas. Oremos en estos momentos. Padre Celestial, alabo y bendigo tu nombre santo, con gozo y con alegría, aleluya. Oh, gloria a tu bendito nombre. Bendito Dios, siga usando a mis hermanos consiervos, a tus pastores, hombres y mujeres, a todos los que dicen, heme aquí, Señor, envíame a mí. Pido, Padre, por todos los que predicamos tu palabra,
Señor, ve con nosotros. Señor, síguenos ayudando. Síganos ayudando. Siga proveyendo de recursos para que podamos llevar adelante todo lo que nos has encomendado. Tu palabra bendita dice que tú eres el dueño del oro y de la plata. Y cuando das provisión, mi Padre, cuando das provisión en la economía para invertirla en tu reino, en tu obra, en el evangelismo. Bendito Dios. Bendito Dios. Ayúdanos. Ayúdanos para que no paremos de predicar. No paremos de salir. Así tengamos que dormir en la montaña. Así tengamos que dormir en el suelo, en tablas, en hules. Señor, con tal de que tu palabra se predique, danos la fortaleza, aumentanos la fe, y que con gozo y con alegría te sirvamos. Y que tu evangelio bendito se predique. Prepara los corazones de hombres y mujeres donde quiera que el evangelio se está predicando. Que no endurezcan sus corazones. Que tu Espíritu Santo les convenza, les redarguya, para que se arrepientan, para que crean en Jesús, para que invoquen su nombre y sean salvos. Sé que tu palabra no vuelve vacía. Siga proveyendo de semilla, folletos, nuevos testamentos, Biblias. Siga usando a mis hermanos y a mis hermanas para que sigan invirtiendo, comprando Biblias, nuevos testamentos, los misioneros que nos dan, que nos apoyan con material de evangelismo, con folletos. Siga proveyendo mucha semilla, porque muchos sembradores se están levantando para hacer el trabajo, para predicar el evangelio. Padre bendito, estamos en tus benditas manos. Pido bendición para tu iglesia. Mis hermanos, mis hermanas, auméntales la fe. Aleluya, mis hermanos, a mis hermanas, a tu iglesia, a tu pueblo. Llévanos adelante de triunfo en triunfo y de victoria en victoria en el nombre de Jesús. Te pido por los enfermos, pon tu mano de poder en los enfermos y sean sanados en el nombre de Jesús. Allí donde están mis hermanos, alguien está sufriendo dolencias, alguien está sufriendo enfermedades, infecciones, heridas. Por la llaga de Jesús fuimos curados. Te pido, Señor, que restaures, que levantes, que des vida y vida en abundancia, des mucha salud a tu pueblo. Bendíceles en la economía, porque de lo que tú les bendices en todo el fruto del trabajo de sus manos, ellos están apartando, ellos están dando una porción para que tu palabra bendita se predique por diferentes medios. Padre celestial, te pido por los familiares de mis hermanos. Hay muchos que todavía están perdidos en el pecado, en la maldad, en las tinieblas, en vicios, en idolatría. Sálvalos. Que te conozcan, Padre celestial, a ti, al único Dios verdadero, y que reciban a Jesús para salvación y para vida eterna. En el nombre de Jesús, amén. Amados, ya casi para despedirme, ¿alguien de ustedes tiene ofrenda voluntaria, ofrenda de amor en este ministerio? Para este ministerio pueden depositar en Banco Coppel a la cuenta 10-00-26-53-99-6. Repito, Banco Coppel 10-00-26-53-99-6. Ahí puede usted depositar en Banco Coppel, solamente en Banco Coppel, con este número que les di. Nuestro Padre Celestial les bendiga, les bendiga, les bendiga. Soy su hermano y amigo, el Pastor Chino Ríos.
Hasta mañana, si Dios así lo permite. Hasta mañana.

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diga conmigo: Padre nuestro, que estás en los cielos, santificado sea tu nombre. Que esa alabanza y esa oración llegue al cielo.

0: aleluya, aleluya. Cuando llegó el día del Pentecostés, estaban todos juntos, unánimes, como estamos en este momento. Y de repente se escuchó en el cielo un viento recio que soplaba en la tierra,
1: el cual llenó toda la casa donde estaban sentados.

0: dice, aleluya,
1: aleluya. Y en este momento, el mismo viento que sopló aquella vez, sopla en este momento acá. Mientras tú le adoras, Él se va a manifestar. Mientras tú le llames, Él se va a manifestar. Mientras tú arrabas, allá va. Si le llamas,

tuyo es la gloria, Señor.

0: Está empezando el día y este es el día que hizo el Señor. Así es. Buen día para ti que me escuchas. Buen día para ti que estás a punto de empezar tus actividades en esta mañana. Sé que el Señor está contigo como poderoso gigante. No te sientas solo. El Señor está contigo y va delante tuyo. Y quiero decirte que así como hoy te acompaña la radio y no estás solo y también está el Señor, hoy aquí está conmigo mi amigo el pastor Rafa Jardón. ¿Cómo está, Rafa?
1: Buenos días, Pablito. Estamos muy de mañana, agradecidos con Dios. Y gracias porque todos los valientes nos escuchan y siguen estos espacios que son de gran bendición. Génesis 1, versículo 1 y 2. En el principio, cuando habla del principio, habla de lo que Dios creó. Dice, creó Dios los cielos y la tierra. Y la tierra estaba desordenada y vacía. Y dice la palabra que el Espíritu del Señor se movía sobre la faz del abismo. ¿Qué podemos entender hoy? Que hay muchas vidas que hoy están alejadas, están vacías, pero el Espíritu del Señor se sigue moviendo con poder. ¿Qué son esos vacíos? Son esos portillos que se abren y en donde el enemigo entra, en donde el enemigo aprovecha un momento de debilidad para operar. Pero sabes, el Espíritu de Dios es el que nos vivifica. Y eso lo hace el Señor a través de su pacto. Ciertamente el Señor nos ha permitido conocerlo. Y ese pacto de sangre que estableció para nosotros hoy está vigente, Pablo. No está cerrado. Dice la palabra que la letra mata, pero que el Espíritu vivifica. Y Dios quiere esos valientes comprometidos con el Espíritu Santo.
0: Hoy hay que estar comprometidos a manera que primero vemos por las cosas de Dios. Y entonces, como dice la palabra también, busca primeramente el reino de Dios y su justicia, y todo te será añadido. Yo sé que hay muchas necesidades que la gente puede tener, pero ¿por qué no? Confiamos en el Señor y que Él traiga las respuestas del cielo para cada uno de nosotros. ¿Por qué no empezamos orando, mi querido Rafa, este día y creyendo que todo lo ponemos en manos del Señor?
1: Amén, amén. Y así está escrito en la palabra, recibiréis poder cuando haya venido sobre vosotros el Espíritu Santo. Y yo te quiero invitar a ti que nos escuchas, a ti que nos estás escuchando, que abras tu corazón al Espíritu de Dios.
0: Así es.
1: Padre, en esta hermosa mañana te glorificamos, te exaltamos, te reconocemos. Señor, que tu buen Espíritu nos guíe a una tierra de rectitud. Dice tu palabra que el Espíritu convence de pecado, de justicia y de juicio. Y eso es lo que estamos orando día con día, por cada vida, por cada mexicano, por cada familia, por cada joven, por cada matrimonio. Que tu Espíritu sea el que nos gobierne, porque dice que Él nos va a guiar en todo momento. Te damos gloria, alabanza y honor a ti, en el nombre de Jesús. Amén y amén.
0: Lo creemos de verdad, mis amigos. Creemos que vamos a ver una generación que en lugar de estar vacía, está llena del Espíritu Santo de Dios y que hará la diferencia en este país, México, que tanto amamos. Visita valientesdemexico.com.

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2: El libro de Salmos, Salmo 113, versículos 1 al 4.
3: ¡Alabado sea el Señor! ¡Sí! ¡Alábenle, oh siervos del Señor! ¡Alaben el nombre del Señor! ¡Bendito sea el nombre del Señor, ahora y para siempre! En todas partes, del oriente al occidente, alaben el nombre del Señor. Él está por encima de las naciones. Su gloria es más alta que los cielos.
2: El libro de Jeremías, capítulo 23, versículos 9 al 40.
4: Mi corazón está destrozado debido a los falsos profetas y me tiemblan los huesos. Me tambaleo como un borracho, como alguien dominado por el vino, debido a las santas palabras que el Señor ha pronunciado contra ellos. Pues la tierra está llena de adulterio y está bajo una maldición. La tierra está de luto. Los pastos del desierto están resecos. Todos hacen lo malo y abusan del poder que tienen. Aún los sacerdotes y los profetas son hombres malvados que no tienen a Dios. He visto sus hechos despreciables aquí mismo, en mi propio templo, dice el Señor. Por lo tanto, los caminos que toman llegarán a ser resbaladizos. Serán perseguidos en la oscuridad y allí caerán. Pues traeré desastre sobre ellos en el tiempo señalado para su castigo. Yo, el Señor, he hablado. Vi que los profetas de Samaria eran tremendamente malvados, porque profetizaron en nombre de Baal y llevaron a mi pueblo Israel al pecado. Pero ahora veo que los profetas de Jerusalén son aún peores. Cometen adulterio y les encanta la deshonestidad. Alientan a los que hacen lo malo para que ninguno se arrepienta de sus pecados. Estos profetas son tan perversos como lo fue la gente de Sodoma y Gomorra. Por lo tanto, esto dice el Señor de los

el Señor. Siguen diciendo a los que desprecian mi palabra: no se preocupen, el Señor dice que ustedes tendrán paz. Y a los que obstinadamente siguen sus propios deseos, los profetas les dicen: no les sucederá nada malo. ¿Ha estado alguno de estos profetas en la presencia del Señor para escuchar lo que en realidad dice? ¿Acaso alguno de ellos se ha interesado lo suficiente como para escuchar? Miren, el enojo del Señor estalla como una tormenta, como un torbellino que se arremolina sobre la cabeza de los perversos. El enojo del Señor no disminuirá hasta que termine con todo lo que Él tenía pensado. En los días futuros, ustedes entenderán todo esto con claridad. Yo no envié a estos profetas. Sin embargo, van de un lado a otro afirmando hablar en mi nombre. No les he dado ningún mensaje, pero aún así siguen profetizando. Si hubieran estado en mi presencia y me hubieran escuchado, habrían hablado mis palabras y habrían hecho que mi pueblo se apartara de sus malos caminos y sus malas acciones. ¿Soy acaso Dios solo de cerca?, dice el Señor. No, al mismo tiempo estoy lejos. ¿Puede alguien esconderse de mí en algún lugar secreto? ¿Acaso no estoy en todas partes, en los cielos y en la tierra?, dice el Señor. He oído a estos profetas decir: escuchen el sueño que Dios me dio anoche. Y después pasan a decir mentiras en mi nombre. ¿Hasta cuándo seguirá esto? Si son profetas, son profetas del engaño, pues inventan todo lo que dicen. Con decir estos sueños falsos, pretenden hacer que mi pueblo me olvide, tal como lo hicieron sus antepasados al rendir culto a los ídolos de Baal. Que estos falsos profetas cuenten sus sueños, pero que mis verdaderos mensajeros proclamen todas mis palabras con fidelidad. Hay diferencia entre la paja y el grano. ¿No quema mi palabra como el fuego?, dice el Señor. ¿No es como un martillo poderoso que hace pedazos una roca? Por lo tanto, dice el Señor, estoy en contra de estos profetas que se roban mensajes el uno al otro y alegan que provienen de mí. Estoy en contra de estos profetas que con mucha labia dicen: esta profecía es del Señor. Yo estoy contra estos falsos profetas. Sus sueños imaginarios son mentiras descaradas que llevan a mi pueblo a pecar. Yo no los envié ni los nombré, y no tienen ningún mensaje para mi pueblo. Yo, el Señor, he hablado. Supongamos que alguien del pueblo o uno de los profetas o sacerdotes te pregunta: ¿y ahora qué profecía te ha encargado el Señor? Debes responder: ustedes son la carga. El Señor dice que los abandonará. Si algún profeta, sacerdote o alguien más dice: tengo una profecía del Señor, castigaré a tal persona junto con toda su familia. Ustedes deberán preguntarse el uno al otro: ¿cuál es la respuesta del Señor? ¿O qué dice el Señor? Ya dejen de usar esta frase: una profecía del Señor. La gente la usa para darle importancia a sus propias ideas, tergiversando las palabras de nuestro Dios, el Dios viviente, el Señor de los ejércitos celestiales. Esto deberás decir a los profetas: ¿cuál es la respuesta del Señor? ¿O qué dice el Señor?
pero supongamos que responde.

0: orden. Esta es una profecía del Señor. Entonces deberás decir: esto dice el Señor. Debido a que han usado la frase "una profecía del Señor", aun cuando les advertí que no la usara. Me olvidaré de ustedes por completo. Los expulsaré de mi presencia junto con esta ciudad que les di a ustedes y a sus antepasados. Los haré objeto de burla y su nombre será infame a lo largo de los siglos.
1: El libro de Jeremías, capítulo 24.
0: Después de que Nabucodonosor, rey de Babilonia, desterró a Joaquín, hijo de Joacim, rey de Judá, a Babilonia, junto con las autoridades de Judá y todos los artífices y los artesanos, el Señor me dio la siguiente visión. Vi dos canastas de higos colgadas frente al templo del Señor en Jerusalén. Una canasta estaba llena de higos frescos y maduros, mientras que la otra tenía higos malos, tan podridos que no podían comerse. Entonces el Señor me preguntó:
2: ¿qué ves, Jeremías?
0: Higos, contesté. Algunos muy buenos y otros muy malos, tan podridos que no pueden comerse. Entonces el Señor me dio este mensaje.
2: Esto dice el Señor, Dios de Israel. Los higos buenos representan a los desterrados que yo envié de Judá a la tierra de los babilonios. Velaré por ellos. Los cuidaré y los traeré de regreso a este lugar. Los edificaré y no los derribaré. Los plantaré y no los desarraigaré. Les daré un corazón que me reconozca como el Señor. Ellos serán mi pueblo y yo seré su Dios, porque se volverán a mí de todo corazón. Sin embargo, los higos malos, dijo el Señor, representan al rey Sedequías de Judá, a sus funcionarios, a todo el pueblo que quedó en Jerusalén y a los que viven en Egipto. Los trataré como a higos malos, tan podridos que no pueden comerse. Los haré objeto de horror y un símbolo de maldad para todas las naciones de la tierra. En todos los lugares donde yo los disperse, serán objetos de desprecio y de burla. Los maldecirán y se mofarán de ellos. Les enviaré guerra, hambre y enfermedad hasta que desaparezcan de la tierra de Israel, tierra que les di a ellos y a sus antepasados.
1: La carta del apóstol Pablo a los Filipenses, capítulo 1, versículos 1 al 19.
3: Saludos de Pablo y de Timoteo, esclavos de Cristo Jesús. Yo, Pablo, escribo esta carta a todo el pueblo santo de Dios en Filipos, que pertenece a Cristo Jesús, incluidos los ancianos gobernantes y los diáconos. Que Dios nuestro Padre y el Señor Jesucristo les den gracia y paz. Cada vez que pienso en ustedes, le doy gracias a mi Dios. Siempre que oro, pido por todos ustedes con alegría, porque han colaborado conmigo en dar a conocer la buena noticia acerca de Cristo desde el momento que la escucharon por primera vez hasta ahora. Y estoy seguro de que Dios, quien comenzó la buena obra en ustedes, la continuará hasta que quede completamente terminada el día que Cristo Jesús vuelva. Está bien que sienta estas cosas por todos ustedes, porque ocupan un lugar especial en mi corazón. Participan conmigo del favor especial de Dios, tanto en mi prisión como al defender y confirmar la verdad de la buena noticia. Dios sabe cuánto los amo y los extraño. con la tierna compasión de Cristo Jesús. Le pido a Dios que el amor de ustedes desborde cada vez más y que sigan creciendo en conocimiento y entendimiento. Quiero que entiendan lo que realmente importa, a fin de que lleven una vida pura e intachable hasta el día que Cristo vuelva. Que estén siempre llenos del fruto de la salvación, es decir, el carácter justo que Jesucristo produce en su vida, porque esto traerá mucha gloria y alabanza a Dios. Además, mis amados hermanos, quiero que sepan que todo lo que me ha sucedido en este lugar ha servido para difundir la buena noticia, pues cada persona de aquí, incluida toda la guardia del palacio, sabe que estoy encadenado por causa de Cristo. Y dado que estoy preso, la mayoría de los creyentes de este lugar ha aumentado su confianza y anuncia con valentía el mensaje de Dios sin temor. Es cierto que algunos predican acerca de Cristo por celos y rivalidad, pero otros lo hacen con intenciones puras. Estos últimos predican porque me aman, pues saben que fui designado para defender la buena noticia. Los otros no tienen intenciones puras cuando predican de Cristo. Lo hacen con ambición egoísta, no con sinceridad, sino con el propósito de que las cadenas me resulten más dolorosas. Pero eso no importa. Sean falsas o genuinas sus intenciones, el mensaje acerca de Cristo se predica de todas maneras, de modo que me gozo y seguiré gozándome, porque sé que la oración de ustedes y la ayuda del Espíritu de Jesucristo darán como resultado mi libertad.
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0: Ya son las 6 en punto.
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0: días a todos nuestros radioescuchas. Estoy muy feliz de poder estar con ustedes este bendito sábado 9 de mayo, la más emocionada, la más feliz, porque amo iniciar el día, como siempre les digo, en la palabra de Dios. Y yo creo que la misericordia y el favor de Dios se renuevan para todos nosotros. Así que despiértate, abre los ojos, respira, porque Dios es bueno y Dios te da una oportunidad hoy de escribir un día precioso y maravilloso. Y también soy la más feliz del mundo porque hoy me toca por fin estar con la amada profeta Ingrid, que habíamos estado. Bueno, yo había estado en el programa cuando ella no estaba, pero hoy aquí estoy. Tengo el honor de poder presentar a nuestra amada profeta Ingrid. Amada, bienvenida.
1: Gracias, Liz. Mira, voy a hacer la dinámica que dijiste. Despiértate y voy a tallarme mis ojitos. Y dice, levántate, o como dijiste, despiértate y levántate.
0: Sí.
1: Entonces parémonos, por favor, y respiremos. ¡Qué rico es poder hacer que que el oxígeno entre a nuestros pulmones y podamos sentir que estamos vivos! Gracias, Señor, por este día que tú nos regalas. Y miren, no estamos solo Liz y yo. También está la pastora Ana María, a quien le damos la bienvenida en esta mañana.
2: Muchas gracias, también muy contenta de compartir la palabra con ustedes. Vamos a hacer el comentario hoy de un salmo pequeñito, pero muy, muy bendecido, el Salmo 113. Sabemos que la amada profeta con el grupo también de pastoras ha estado dando seguimiento a estos salmos y la verdad nos han bendecido mucho, nos siguen bendiciendo. Y agradecemos a Dios por todos los que nos escuchan, por esas mujeres también. Estamos a 9, mañana estaremos a 10, pero les guardamos la felicitación para mañana. Hoy es un día también para bendecir a nuestro Dios y precisamente de eso trata este salmo maravilloso. Un gusto poderles saludar este día tan hermoso y también he respirado profundo y he dado gracias a Dios por esta oportunidad de estar en cara a cara. Buenos días.
1: Pues esta mañana vamos a meditar y yo creo que vamos a combinarlo entre hoy y mañana porque así nos corresponde el Salmo número 113. Les comentaba, quizás lo vamos a hacer hasta donde lleguemos hoy porque hay tres puntos muy lindos encerrados en este Salmo y vamos a ir tratando cada uno de ellos. Pero para su información, para los que no nos han escuchado ni ayer viernes ni el jueves, que fue cuando comenzamos esta serie, porque miren, del Salmo 111 al Salmo 118, previo a llegar al Salmón, al Salmo grandotototote, que habla acerca de las diferentes cosas que significa la palabra en nuestra vida. Estos salmos, estos ocho salmos, se les conoce con el nombre de las aleluyas, imagínense. Y ayer comentábamos, y el jueves también, comentábamos acerca de que cuando se nos dice, ay, es que tú eres una evangélica, o tú eres una cristiana, o tú eres una tontocostal, o te dicen, eres una aleluya. No sé si alguna vez se los han dicho a ustedes, pero cuando se nos diga así, siéntete feliz, siéntete dichosa, deleítate en el Señor, porque eso significa alabado sea el Señor. Por eso estos salmos, estos ocho salmos comienzan o terminan con la frase alabado sea el Señor. Para que si no lo habías escuchado y si esto te parece nuevo, yo creo que es algo que podemos aprender el día de hoy. Y miren, el Salmo 113, antes de leerlo, porque hoy nos tocan cuatro versículos. Vamos a quizás leerlo todo y mañana vamos a hacer lo mismo para que podamos ir desmenuzándolo poquito a poquito. Este salmo Y el salmo que le sigue, el 114, dice que es utilizado por los judíos, en los hogares judíos, durante la fiesta de la Pascua. El salmo 113 dice que se lee antes o se recita, porque ellos tienen mucho la costumbre que aprenden memorizando, ¿verdad? Ellos constantemente están diciendo la palabra de memoria y todos esos discursos que hacen, dice que desenrollaban los pergaminos y leían antes, durante o después de la reunión, leían una porción de la palabra que estaba en pergaminos. Pues ahora antes de comer, vamos a leer el Salmo 113 para que podamos deleitarnos en él. Pastora Ana María, ¿nos haces el favor de leerlo completito y mañana lo volvemos a leer? Algo bueno se nos va a quedar aquí.
2: Claro que sí. El Salmo 113 dice la palabra de Dios: alabado sea el Señor. Sí, alábenle, oh siervos del Señor. Alaben el nombre del Señor. Bendito sea el nombre del Señor, ahora y para siempre. En todas partes, del oriente al occidente, alaben el nombre del Señor. Él está por encima de las naciones. Su gloria es más alta que los cielos. ¿Quién puede compararse con el Señor nuestro Dios, quien está entronizado en las alturas? Él se inclina para mirar el cielo y la tierra. Levanta del polvo a los pobres y a los necesitados del basurero. Los pone entre príncipes, incluso entre los príncipes de su propio pueblo. A la mujer sin hijos le da una familia y la transforma en una madre feliz. Alabado sea el Señor.
1: Ya vieron, comenzó diciendo la frase, la oración, alabado sea el Señor, y finaliza diciendo, alabado sea el nombre del Señor. El Salmo 113 y el 114 forman una buena pareja. Fíjense, el primero establece una gran verdad, porque nos habla acerca de quién es Dios. Y el segundo registra el ejemplo supremo de esa gran verdad. O sea, el Señor es mi Dios, hace esto, que es lo que hemos escuchado en la palabra.

0: alabanza. Escuchen otra vez estos tres versos.
1: Y dice: alabado sea el Señor. Sí, alábenle, oh siervos del Señor, alaben el nombre del Señor. Bendito sea el nombre del Señor ahora y para siempre. En todas partes, del oriente al occidente, alaben el nombre del Señor.
0: Eso, muy bien. Y miren, puse a leer a Liz porque Liz ha sido transformada por el Señor. Jesús está en su vida y Liz es como un pajarito que ella solo ve el cielo y se le viene una nota musical y se le vienen las letras de algún canto, y donde tú quieras que veas a Liz. Cuando saca sus videos, siempre habla acerca de alabar al Señor. ¿No es cierto, Liz?
1: Así es, creo que yo nací para alabar el nombre del Señor, para alabar su grandeza. Yo creo que todos estamos llamados a vivir una vida de adoración en lo que hagamos. A veces pensamos que no tenemos la gran voz y eso nos cohíbe. Pero la alabanza a Dios no solamente se centra en cantar bonito o cantar feo. La alabanza a Dios se centra en vivir una vida que lo esté honrando todos los días y constantemente. Y aquí me encanta cómo inicia este salmo diciendo alabar el nombre del Señor, y lo menciona tres veces. Porque cuando nosotros mencionamos el nombre, viene en sí poder, viene autoridad, viene la identidad de quién es Dios. Y entonces, si nos ponemos a desmenuzar, como dice la profeta, lo que es el nombre y lo que representa el nombre del Señor, pues no nos alcanzaría la vida misma para declarar todas las cualidades que nuestro Señor pues representa y tiene. Cuando nosotros mencionamos el nombre, estamos hablando de su carácter, estamos hablando de su autoridad, de su fidelidad, de su gloria. Podemos recordar ya en el nuevo pacto cómo ante el nombre del Señor Jesucristo los demonios huían, cómo personas eran sanadas, y cómo nos llama a nosotros a incluso a recibir la salvación por medio del nombre del Señor Jesús. Y se invoca el nombre del Señor y será salvo. O sea, no es cualquier cosa. El nombre del Señor trae poder, trae libertad y trae salvación. Entonces, estos tres versículos nos animan a reconocer nuestra condición de hombres finitos, chiquititos, microbitos, en comparación a la grandeza de Dios. Y creo que no podríamos acabar una vida entera para mencionar las maravillas de Dios. Y una cosita, es muy importante que cuando vayamos a la iglesia cantemos. A Dios le gusta escuchar nuestras voces, y que te quites el paradigma de, ay, no, es que yo canto bien feo, me van a oír. No lo vas a hacer para la gente, no lo vas a hacer para el vecino. Uh-huh. Dios quiere escuchar tu voz, y si estás vivo y respiras, dice la palabra de Dios, todo lo que respire alabe al Señor. Aleluya.
0: Me encantó lo que dijiste. Somos microbitos. Oye, de por sí ya microbio es demasiado chiquito. Microbitos no somos nada prácticamente. Pero eso sí, somos mucho en el Señor porque hemos sido transformados y nuestro corazón se siente feliz porque Él está en nuestra vida. Y nosotros, de una manera espontánea, tenemos que sacar alabanza de nuestro ser, de nuestra vida, porque hay un canto, fíjate, Ana María, que dice: golpe de espada es la alabanza, cantos de guerra que salen de Dios, cantos de gloria traen la victoria en la palabra de Dios. Y cada golpe de la espada de Dios es con pandero, con trompeta y tambor. Y cada golpe de la espada de Dios es con pandero, con trompeta y tambor. ¿Y será que? Con cantos de júbilo, cantos de júbilo. Y se repite. Y es que cuando nosotros estamos llenos del Señor, nosotros no podemos evitar el poder sacar alabanza de nuestra voz, pues de nuestra boca. ¿Por qué? Porque es algo que fluye naturalmente, ¿no?
2: Sí, efectivamente, yo me quedo con que es algo que fluye naturalmente, pero a veces no sabemos realmente que para nosotros ese es un arma de guerra, esa es una forma de llenar nuestros corazones.

0: de fortalecernos en la presencia de Dios. Y también escuchaba la pastora Liz que decía que somos muy pequeños, ¿verdad? Así como microbios. Y aquí el salmista David sabía perfectamente que a pesar de ser pequeño, tanto en edad como una aguja en un pajar, sabía la comunicación que tenía con el Señor, esa comunicación a través de la alabanza, a través de la oración, a través de reconocerle, pronunciar su nombre, y esa invitación o ese sentir, él trata de dárnoslos a todos nosotros en este salmo, para que no podamos decir estamos solos o en medio de la aflicción, ¿quién va a alabar a Dios? Y sí, efectivamente, David o el salmista se encontraba en muchas situaciones difíciles, y hoy nos hace una invitación y nos presenta a ese Dios todopoderoso, grande, misericordioso, que a pesar de ser pequeños, Él nos escucha, Él nos conoce, Él nos procura, Él nos bendice, y es algo maravilloso. Que exaltemos el nombre en el nombre de Jesucristo de Nazaret. Es un puente. El Señor Jesús está a la derecha del Padre como intercesor. Entonces no estamos solos, no estamos ignorados, nuestra voz, nuestro clamor, nuestra situación llega al cielo. Y como decía la pastora Liz, por ejemplo, yo estoy del lado donde no sé cantar ni una, porque me sale como quebradita o me sale en ranchera o no me sale nada, y la verdad yo estoy considerada en que no tengo ningún ritmo, pero sé que también puedo adorarle y sé que me escucha, porque no es por la voz, y me atrevo todavía, ¿verdad?, a cantarle y adorarle, pero también es con mis acciones, no nada más es adorarle. Y mi corazón, ¿dónde está el que le debe de adorar? Hay que adorarle en espíritu y en verdad, y decirle: Señor, te alabo, te bendigo, porque eres grande y sé que me conoces. Es maravilloso estar delante de Dios.
1: Dice, en todas partes. O sea, no importa dónde te encuentres, allí quedito, si estás en el hospital cuidando a un familiar, tú puedes crear alabanza. ¿Y sabes qué? No importa cómo cantes, el que está allí enfermo va a escuchar palabra de aliento, palabra de ánimo, va a escuchar palabra de sanidad, porque eso es algo maravilloso también, Liz, porque nosotros nos escuchamos y quizás, como dice Ana María, no nos escuchamos bien, pero ¿sabes qué? El Señor se encarga de transformar nuestra voz para aquel que lo necesita poderlo escuchar de la manera perfecta, ¿no?
2: Así es, y es muy precioso que es como un combo. Cuando estamos con Dios es como entrar a un restaurante buffet donde te puedes servir todo, o sea, no nada más es como una uva lo que te toca, ¿no? O sea, Dios, cuando entras a su reino y cuando entras a su gobierno, te da vastamente, te llena las manos. Entonces, cuando nosotros levantamos su nombre y estamos cantando, estamos adorando, estamos compartiendo, estamos en situaciones complicadas, porque pues todos pasamos por ellas, la presencia de Dios se derrama, y no es el canto lo que puede traer paz, no es el canto lo que pueda traer libertad, es su presencia, porque a Él le gusta. Y yo puedo ver todos los salmos que nos dicen, alaba a Dios, y en toda la Biblia hay esas perlas que nos incita, que el Señor quiere escucharnos, que el Señor quiere que levantemos nuestras voces, porque Él nos dio, yo pienso que la música es un regalo del cielo, yo pienso que es el idioma que se habla allá, y Él nos dio el regalo de la música, el regalo de la voz para cantar, como dice Marcos Vidal, y cuando nosotros cantamos, Él se derrama, y Él es el que toca el corazón de la persona, y Él es el que hace que los demonios huyan, Él es el que puede sanar al enfermo, Él es el que puede traer sanidad al corazón, porque a Él le gusta la alabanza de su pueblo. Entonces, creo que si hoy nos podemos llevar algo es eso, ¿no? Cantemos, exaltemos y adoremos el nombre del Señor.
1: Me gustó tanto, me enviaste para muestra un botón, porque ya tiene un buen también que en uno de los programas, Liz, tú nos comentabas de que tu esposo, cuando el Señor les provee y hacen súper o van de compras, cuando él ve su vehículo y va metiendo las cosas, lo segundo que hace, lo primero es meterlas en su carro, pero lo segundo que hace es poderse arrodillar y darle gracias al Señor. Esa es otra forma de alabar su nombre, ¿no?
2: Amén. Y antes era, a mí me ponía nerviosa, no sabía qué hacer, me daba así como, ay, como que qué van a pensar. Y teníamos mucho que no lo hacíamos, pero hace poquito estuvimos, como ustedes saben, con muchos ajustes en nuestra economía por el cambio de local que tuvimos que hacer.
1: Claro.
2: Entonces, no habíamos tenido como la oportunidad de llenar otra vez el carrito del súper. Y cuando lo hicimos, lo puso las cosas y se postró, y me acordé de que habíamos comentado en un programa y le tomé la foto así rápido de paparazzi para compartir que Dios es bueno y que Dios suple y que en todo momento le podemos dar la gloria a Él.
1: Qué hermoso. Fíjate, Ana María, dice que en todas partes es un buen lugar para alabar su nombre. Entonces, cuando te toca cuidar a Mateo, cuando te quedas sola, me gustó tanto que es un niño tan libre, y en una ocasión también que estábamos en el programa. Sale Mateo, el nieto de Ana María, sale pero encueradito, ¿verdad? Porque para él está en su casa y él puede hacer lo que sea. Pero yo me puedo imaginar a Mateo también, cuando tú le pones música, cuando tú le pones canciones, él también alaba el nombre del Señor. Así es que si tú estás en casa, si tú estás en el trabajo y no te permiten el que puedas hablar, o si tu trabajo es libre de manos, puedes hacerlo. Si tú estás ocupada con las manos, también lo puedes hacer, pero hay lugares como que en lugar de ser de bendición, como que se irrita, ¿no? Como que el oído del que no tiene a Jesús en su corazón es así como, y ese golpe de espada, como dice la canción. Pero en cualquier parte, Ana María, podemos alabar el nombre del Señor. No solamente en la ducha, ahí donde tú dices, ay, no me están escuchando, y aunque te digan mejor, piénsala, no. Saca de ti esa alabanza preciosa que tienes para el Señor. Ana María.
0: Sí, amada profeta, el adorar a Dios es en todo momento y en todo lugar. Y yo me preguntaba en la ducha, como ahorita mencionas, amada profeta, en una ocasión ustedes se quedaron aquí en casa, el apóstol Carlos. Ajá. ¿Verdad? Y estabas tú, amada profeta, y escuchamos que el doctor Carlos se metió a la ducha y escuchamos cómo adoraba a Dios, cómo el Señor derramó su presencia en ese lugar. El doctor Carlos clamaba al Señor en agradecimiento, y me impresionó mucho eso, porque dije, en la ducha, pues es que el Señor así nos ve a todos, nos ve desnudos. Él conoce lo que hacemos en lo oculto también, porque Dios llena la tierra, Dios está en todo lugar. Y es maravilloso, como niños, presentarnos así como Mateo, ¿verdad? Delante de Dios y decir, Señor, tú me conoces, y reconocer que en todo momento y en todo lugar hay que adorar a Dios. Y decía la pastora Liz, aún estando en circunstancias difíciles, porque es cuando menos se nos da, el problema nos abate, el problema llena nuestra mente, el problema arrebata de nosotros, inclusive a veces hasta Dios, porque decimos, ¿y dónde está Dios en medio de este problema? Pero Dios siempre fiel con nosotros, el Señor es el que nos renueva las fuerzas y es el que da la salida a todo problema, porque más grande es nuestro Dios. Y es ahí donde tenemos que alabar a Dios en todo momento y en todo lugar. Y aquí nos está haciendo una invitación el salmista a que también nuestras generaciones y toda la tierra no se olvide de alabar a Dios.
1: Y esa es la siguiente, miren. Dijimos que es la alabanza, pero ahora viene la exaltación, y el tiempo ya se nos va a agotar, pero quiero dejarlos picados para que mañana podamos continuar, y es la exaltación. Fíjense lo que dice el verso 4 al número 6. Él está por encima de las naciones, su gloria es más alta que los cielos. ¿Quién puede compararse con el Señor nuestro Dios? ¿Quién está entronizado en las alturas? Él se inclina para mirar el cielo y para mirar la tierra. Aunque se juntaran, nos juntáramos los millones, los miles de millones que somos en esta tierra, aunque el cielo se juntara y dijera, soy muy grande, no alcanzamos el tamaño de nuestro Dios. Así es que para poder tener esa exaltación a Él, miren qué hermoso lo que dice. ¿Quién puede compararse a nuestro Dios? Pero de eso y mucho más vamos a hablar el día de mañana, porque vamos a hablar de la exaltación al Señor y de la compasión. Mañana es un día muy especial, no te lo pierdas, vamos a estar ahí bendiciendo tu vida, mujer, a ti que te ha tocado ser mamá, no sé cuántos niños hayas tenido. A ti que no has podido ser mamá, también vamos a orar por ti. A ti que te esperas que los hijos, no del vientre, sino los hijos que el Señor te ha regalado a través de compartir la palabra, puedan venir a ti a darte una felicitación. Mañana lo vamos a hacer. El Señor te bendiga. Bendiciones. Hasta mañana.
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0: Muy buenos días a todos los que por ahí ya nos están escuchando. Damos gracias a Dios por un día más, ¿sabes? Que nos permite este tiempo maravilloso poder compartirlo con ustedes. Conéctense, conéctense, compartan y por supuesto mándenos un mensajito, sus peticiones, que con gusto estaremos atendiendo aquí. En este tiempo que Dios nos está permitiendo compartir con ustedes, y les mando un abrazo, los bendigo en el nombre del Señor. Es un gozo, siempre he dicho, entro yo en la presencia del Señor, y al estar con ustedes, eso me alegra mi corazón, entro en un gozo. Si ando un poquito ahí cansado, fatigado, o lo que sea, que a veces por ahí de repente hay algunas situaciones, esto me goza, me alegra, ¿verdad? Y dice el Señor, este es el día que hice para que se alegren y se gocen. Así que te saludo con todo mi corazón, estimado radioescucha, amigo, amiga, hermano, hermano en Cristo, tú que ya crees que ya conoces al Señor, ¿verdad? Y de verdad es un gozo estar compartiendo este momento con ustedes. Y aquí estamos en su programa Despertando con Jesús. Así que sean bienvenidos, bienvenidos, y pues, ¿qué les diré? ¿Qué les diré ayer? Bueno, antes de ir al contexto de esta palabra, ¿verdad? Que hoy quiero compartir con ustedes, quisiera también dar gracias a Dios por el grupo de sembradores. No quiero pasar por alto el grupo de sembradores y que por lo regular hacen posible que con su siembra, Ondas de Vida 1440, la estación de radio, siga al aire las 24 horas, los 365 días del año. Que no es fácil, no es fácil. Yo sé que no es fácil, pero gracias al Señor, gracias al buen corazón de estos sembradores, de este grupo de sembradores, es posible que esto siga adelante, ¿verdad? Así que pues si alguien más por ahí se quiere añadir a este grupo y Dios pone en su corazón hacer alguna aportación, alguna siembra, mándanos sus mensajitos y con gusto les atenderemos, ¿verdad? Y ya ves, si ahorita enseguida por ahí nos apoyan con los números de teléfono para las peticiones y el número también de cuenta, ¿por qué no? Donde ustedes pueden ir a una casa de conveniencia o al banco directamente y aportar su siembra, por supuesto. Y si no, solamente basta que nos manden un mensajito, digan yo quiero aportar, quiero sembrar, y con gusto les devolveremos la información, ¿verdad? Así que, y pues el tiempo apremia, ¿no? Y quisiera compartir una palabra con ustedes que ayer que escuchaba yo a nuestro amado apóstol Carlos Quiroga, ¿verdad? En la mañana, una palabra que tanta falta me hacía, que tanta falta necesitaba yo escuchar, porque estamos en una situación un poco difícil, diríamos, ¿verdad? En una situación que creo que todos, ¿no? Por ser hijos de Dios y estar en Dios, no vamos a pasar cosas en este mundo. El Señor lo dijo, en el mundo pasarán aflicciones, pero no teman, porque yo ya vencí al mundo. No tenemos que creer en la palabra del Señor. Así que pues yo creo en la palabra del Señor. Dice la palabra del Señor, no lo dejaré ni lo desampararé. Yo creo en la palabra del Señor. Hay tiempos difíciles, tiempos de vacas flacas, tiempos de vacas gordas. Entonces, pero creyendo en la palabra, hermanos. Así que yo escuchaba a nuestro amado apóstol y decía él ayer, sembrando semillas, con lágrimas, ¿verdad? Con lágrimas, en tiempos difíciles, pero el Señor promete que recogeremos una buena cosecha. Entonces, por ahí anoté las citas y era Salmo 126, versículo. Ay, a ver. Perdón. Versículos 5 y 6. Los voy a leer. Dice: los que sembraron con lágrimas, con regocijo, segarán. Wow, yo digo, los que sembraron con lágrimas, con regocijo, segarán. Y el 6 dice: irá andando y llorando el que lleva la preciosa semilla, mas volverá a venir con regocijo y trayendo sus gavillas. Y eso me intrigó, me llamó la atención, ¿verdad? Porque yo estoy pasando ahora por unas situaciones difíciles de familia, de salud, también, por supuesto. Gracias al Señor, no me veo enfermo porque en mi espíritu estoy alegre. Mire, estoy aquí gozoso, ¿eh? No me siento enfermo, la verdad no me siento enfermo, pero hay algunas complicaciones por ahí que nada, que no tenga remedio, porque yo siempre he dicho que hay imposible para nuestro Dios. Nada. Absolutamente nada. Afortunadamente ayer saqué mis estudios, ya salí casi, ya casi sano, ¿verdad? Gracias a Dios, son fracciones poquitas de ahí, de algunos valores que no cuadran todavía, ¿verdad? Pero gracias al Señor ya me recuperé de tan doble y extremo que estaba, ya me recuperé y eso me regocija, porque el Señor es fiel y es verdadero. Entonces creo que ahora estamos pasando por unas situaciones de algunos familiares que creo que la mayoría nos pasa, pero creemos que el Señor hará algo y todo esto nos ha pegado en las diferentes áreas de nuestra vida, a mí, a mi familia, a mi esposa, a mis hijos, ¿verdad? Tanto en la salud como en la economía y varias áreas por ahí, y la familia, por supuesto, y fuertes, ¿verdad? Pero al oír, y eso ha hecho que como que bajemos un poquito la guardia. Y nosotros hemos sido sembradores de un principio. Hemos creído al Señor, nos ha bendecido de verdad, nos ha respondido mi Dios. Pero en estos días, en estos tiempos, como que sí le hemos bajado. Pero yo quiero platicarles, yo quiero platicarles que alguna vez yo trabajé en el campo. Fui campesino, entonces entiendo perfectamente de lo que se trata de sembrar y cosechar. A veces rentábamos la parcela, se estaba pagando un dinero, pero no se sembraba, entonces era pérdida de tiempo y pérdida de todo, porque tú rentas un local ahora o un negocio para poner un negocio y no se abre y no se trabaja, es pérdida porque la renta se está pagando, mes con mes, ¿verdad? Y si no lo trabajamos, no lo sembramos, no cosechamos, no vamos a obtener una cosecha. Así hoy en día, así lo veo yo hoy. A veces, con nuestros problemas, ¿verdad? Nos apartamos un poco de la presencia del Señor, de trabajar en la obra, de seguir adelante, en las oraciones, de orar por el prójimo, de orar por necesitado, de ir a visitarlo, de ir pues, por las almas necesitadas que nos hablan casi todos los días por sus necesidades, que aún ellos no han entendido las cosas del Señor, ¿verdad? Y deja uno de hacerlo por sumergirse uno en nuestros problemas propios. Entonces sí se complica de verdad, se aparta uno del Señor y luego quiere uno volver al Señor y se complica un poco más y más, por ejemplo, los que hacemos siembras económicas, ¿verdad? Porque lo primerito que pega el enemigo, primeramente es la salud, ¿verdad? La economía, en la familia, como les decía yo. Entonces sí se nota y se cae, ¿verdad? Y ha parecido imposible levantarse, pero gracias a que tenemos un Dios todopoderoso que ha prometido, no los dejaré ni los desampararé, ¿verdad? Lo dice en su bendita palabra. Entonces, de verdad que él es fiel. Y yo digo, bueno, ciertamente reconozco que he dejado de sembrar en todas las áreas de mi vida, ¿verdad? No he puesto atención en esta área, me he descuidado en esta otra área y en esta otra y en esta otra. Y yo dije ayer, ciertamente cuando yo era campesino y no sembraba la parcela, no podía germinar alguna semilla. Ay, qué bueno que ya está por ahí el hermano Eder, ya se conectó, ¿verdad? Hermano Eder, ¿cómo está su día hoy? Le saludo, le bendigo. ¿Cómo está? Me da gusto verle.
1: Hola, bueno, hermanito, buenos días, Dios los bendiga. Saludos y bendiciones. Pues estamos bien, mire.
2: Estamos bien, mire.
1: Gracias al Señor.
2: Sí, Señor.
0: Es qué bueno, qué bueno. Me da gusto que ya esté por ahí. Y pues le saludo, le bendigo. Y pues estábamos ya en contexto, hermano Eder, y yo estaba yo comentando alguna situación que estoy atravesando ahorita, un poco difícil. Usted conoce mi situación, ¿verdad? Le he comentado, le he platicado.
1: Claro.
0: Gracias por sus oraciones que ha tenido para con nosotros, usted y su familia, pero nos han ayudado mucho. Déjeme decirle que ayer saqué todos mis estudios y casi estoy ya, como dicen, cuadrado, ¿eh?
1: No, no casi,
0: Gracias.
1: pastor. Más bien ya está. Te hay que
0: Bueno,
1: declarar lo que ya está bien.
0: sí, es cierto, sí tiene esta razón, hermano.
1: Hermano.
0: Yo lo digo porque físicamente, espiritualmente estoy bien. Yo siempre he dicho, me enfermo, no, ¿verdad? Entonces estoy con el buen ánimo, en el espíritu,
1: Amén,
0: pero
1: gloria a Dios.
0: en el estudio, en los estudios salen ahí que punto 3, que punto 2 y poquito, pero casi todos mis parámetros están ya. Y me hice
1: Bendito.
0: como unos 5 o 6 estudios generales, de una vez, para revisar todo, ¿eh?
1: Amén.
0: Entonces, gracias al Señor, porque Él es fiel y verdadero. Pero eso no deja de que también estemos pasando otra situación familiar que usted conoce bien, ¿verdad? ¿Eh?
1: Claro.
0: Entonces, y es un poco complicado, pero le decía yo al público que ayer que escuchaba yo a nuestro amado apóstol Carlos, pues soltaba una palabra dice que ahora el que siembra con lágrimas, bueno, por ahí está la cita, ¿verdad?
1: Sí, dice, los que
0: Dice.
1: siembran con lágrimas, con regocijo segarán.
0: Y el 6.
1: Irá andando y llorando el que lleva la preciosa semilla, mas volverá a venir con regocijo trayendo sus gavillas.
0: ¿Se ha dado cuenta, hermano Eder, que en toda palabra el Señor tiene una promesa?
1: Amén,
0: Pase
1: claro que
0: lo que
1: sí.
0: pase, Él tiene una promesa maravillosa y hermosa y hay que creerlo, ¿eh?
1: Claro que sí,
0: Entonces,
1: hermano.
0: pero a veces no conocemos la palabra, no nos hemos profundizado hasta que Espíritu Santo nos la pone en el oído, ¿eh? Y hoy yo la escuchaba del apóstol, digo, wow, mira, ciertamente el Señor nos no promete, ¿ah? ¿Eh?
1: Claro.
0: Volvernos, ¿cómo le diré? Sacarnos de esas situaciones difíciles, y no solo sacarnos, sino bendecirnos, ¿verdad? Entonces, qué maravilloso, o sea, y yo digo, bueno, ciertamente hay que reconocer, a veces no importa, tú sigues sembrando, y le decía yo, en este caso, ahorita le comentaba yo a nuestro estimado público, ¿verdad? Que a veces se descuida uno, deja uno de orar para atender nuestros propios problemas que se dejan venir por la misma situación, deja uno de visitar a los hermanos, de andar metido en la obra del Señor, en el movimiento, se empieza a escasear la economía, empieza a faltar aquí, empieza a faltar allá, etcétera, etcétera, la salud, hermano, entonces el estrés, etcétera, no tantas cosas que se vienen encima, ¿verdad? Pero se debe uno aferrar a la palabra de que esto va a pasar y seguir sembrando, hermano Edgar.
1: Claro que sí, hermano, porque
0: Y
1: hay claramente, perdón. Adelante,
0: sí,
1: sigue.
0: no, adelante, adelante, sigan.
1: Ok, sí, hermanito, porque como dice usted, se viene, hay tantas cosas, ¿verdad? Tantos estrés, cansancio, problemas, dificultades económicas, es de todo. pasamos, ¿verdad? Pero bien dice la palabra que los que sembraron con lágrimas, es decir, a pesar de todo eso que solemos pasar, o como dice usted, por la situación que está pasando, que a veces situaciones que pasamos nosotros, hermano, hermana, que pasamos, pero dice, sembramos con lágrimas, es decir, pues con dolor tal vez, con cansancio, con problemas, pero sigue trabajando, es decir, sigue sembrando, ¿verdad? Dice que con regocijo, ¿qué? Segaremos, es decir, con gozo, con alegría, segaremos la recompensa. Hay una promesa grande de Dios para cada uno de nosotros, ¿verdad? Como dice usted aquí, vienen las circunstancias, vienen los problemas, pero seguimos adelante, seguimos confiando y creyendo en Dios, ¿verdad? Y Dios nos dará nuestra, ¿qué? Nuestra recompensa. Como decía usted anteriormente, sembraba, ¿verdad? Y a veces que no llovía, tal vez que llegaba la plaga, X diferentes cosas, pero al fin de cuentas venía cosechando con gozo lo que sembraba.
0: Así es, hermano, ¿eh? Entonces, yo decía, ¿cómo saldrá esta situación? Porque en mi corazón siempre ha estado sembrar. Seguir sembrando que la obra del reino se siga extendiendo, ¿verdad? Y algo tenemos que hacer por la obra del Señor, para que Él nos encuentre haciendo algo cuando Él venga y podamos decirle, Señor, pues hice lo más que pude y aquí estoy, ¿verdad? Pero en esta situación que usted conoce se me ha hecho un poco complicado, hermano Eder, se me ha hecho un poquito complicado y sí he llegado a pensar, Señor, ¿hasta cuándo, amén, nos levantarás? ¿Hasta cuándo tú has prometido que no nos dejarás ni nos desampararás? Pero mira, ahora me encuentro con esta palabra y bueno, tú sigues sembrando, porque le decía yo a los radio oyentes, a nuestros amigos y hermanos en Cristo que nos escuchan. Yo fui campesino, hermano Eder, y cuando rentábamos la parcela, de nada servía estar rentada ahí porque estaba pagando renta y no la siembra, qué cosecha levanta uno, ¿ah?
1: Sí.
0: Entonces, entiendo perfectamente esa palabra, y ayer platicaba yo con mi esposita, le digo, hay que hacer un esfuerzo y hay que seguir sembrando la obra del Señor, meternos más en la obra del Señor y seguir sembrando, y incluso las aportaciones también económicas que hemos venido también haciendo y sembrando para la obra del Señor, pues hay que activarnos, porque es necesario para alcanzar estas promesas del Señor, ¿verdad? Si andábamos visitando enfermos, si andábamos llevando mensajes de salvación a las almas, si seguíamos compartiendo la palabra, etcétera, etcétera, en el mover de la obra del Señor, la oración que llevamos hoy a Tula, ¿verdad? Y visitar las casas, etcétera, etcétera, hermano Eder. Pues necesitamos reactivarnos. Ahorita que estamos pasando el problema, no importa. Pero como dice la promesa del Señor, cosecharemos con re o fijo, ¿verdad? Porque si no sembramos, ¿qué cosechamos, hermano Eder?
1: No, pues no. Como dice usted, si no sembramos, pues no vamos a cosechar nada, ¿va? Entonces tenemos que sembrar, tenemos que, pues como dice, ¿va? Llevar la semilla, llevar esa semilla, y a su tiempo dará el fruto, hermano. Aún con las circunstancias.
0: Sí, hermano. Y fíjese, analizaba yo las semillas. Afortunadamente no nos ha tocado la prueba de Abraham, ¿no? De sembrar a su hijo Isaac, ¿no? Afortunadamente no nos tocó sembrar en tiempos de Isaac ahí con los filisteos, con Abimelec, hijo de muy tremendo, ¿no? Pero aún con todo eso el Señor provió, ¿no? Y pero pues está la siembra de la vida de, ay, no recuerdo, de Sarepta. Entonces a lo mejor ya no tenía nada, ya su economía estaba, pero ella sembró, ¿eh? Y a lo mejor ni cuenta se dio, decía nuestro amado apóstol Carlos, que Cristo la estaba mirando sembrando, por eso quedó registrado, ¿eh? Pero Cristo nunca le dijo, mira, hija, al cabo yo soy el dueño del oro y la plata, no lo siembres, come por hoy. La dejó que sembrara, ¿verdad?
1: Claro.
0: Sabiendo que si hay una siembra, va a haber una cosecha. Yo de esto algo he aprendido bien bonito. Incluso si alguien te debe y ya no te quiere pagar, suéltaselo como siembra, con la seguridad que tú vas a cosechar.
1: Amén.
0: ¿Verdad? Y cómo cuesta cuando nos deben y no nos quieren pagar, ¿verdad, hermano Eder? Y no dejamos, necesito, ahora me pagas porque me pagas, ¿no? Y no pensamos conforme a la palabra, mejor siembro, se lo siembro, con la seguridad que yo voy a obtener una cosecha, ¿verdad?
1: Amén, así es.
0: Entonces, mire, se nos fue el tiempo, hermano Eder, ya no sé si por ahí pueda leer rapidito las peticiones, porque yo no las tengo aquí. Y si no,
1: Claro que sí. Dice el pastor Rafa Jordán. Bendiciones, mi amado pastor Rodrigo.
0: ay, Dios me lo bendiga. A Rafita,
1: Arturo.
0: de verdad. Es una bendición nuestro hermano Pastor Rafita, ¿verdad? Que pronto
1: Amén.
0: creo que estará con nosotros en Tepeji.
1: Amén. Dice Arturo Ruiz Sierra, bendiciones y un fuerte abrazo.
0: No, es un abrazote. Sí.
1: Guadalupe de Flores, buenos días hermanos, gracias a Dios, Pastor Rodrigo, sabemos que Dios está obrando en su salud. Me da gusto verlo con gozo, salud y bendiciones.
0: Gloria a Dios de todos.
1: María de Jesús Morales, damos gracias a Dios por sus vidas, amados hermanos.
0: Gloria a Dios por la hermana María. ¿Alguien más por ahí, hermana?
1: María de Jesús Morales vuelve a escribir, así es, hermanos, la palabra es clara.
0: Gloria a Dios. Qué bueno. Pues sí, hermanito, pues se nos fue el tiempo, si ya son todos por ahí, y pues que sigan escribiendo y que no se desconecten, ¿verdad? Seguramente ahorita en el programa de nuestro amado apóstol, en su tiempo, en su hora, tendrá un mensaje poderoso, ríos del Espíritu. Qué tremendo está esa palabra que está soltando en estos días. Y que no se desconecten, síganse conectando. Y nosotros, primeramente Dios, nos vemos mañana a esta misma hora, de 6 a 7. E igual seguiremos compartiendo, de verdad que estas palabras poderosas de parte de nuestro Dios, que promete en recuperarnos todo lo que estamos pasando, hermano. ¿Verdad?
1: Amén.
0: Así que pues nos vemos hasta la próxima, hermano Eder.
1: Hasta
0: Y
1: la
0: hasta la
1: próxima.
0: próxima, estimado radio oyentes. Dios nos los bendiga a todos. Un abrazo para todos.
1: Amén.

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0: Son las 7 en punto.
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2: Saludos a través de la frecuencia de Ondas de Vida 1440 de AM, la estación de la gente de fe. Te queremos recordar que, bueno, pues está Monse Díaz muy pendiente ahí a través de el número de atención al sembrador 5521-930403, 5521-930403, Monse Díaz, recibiendo cada una de sus llamadas. ¿Tiene alguna petición de oración? Adelante, comuníquese con ella. Y recuerden que estamos transmitiendo a través de las redes sociales, ahí en Facebook, en Instagram, en YouTube. Ahí en Facebook nos puedes localizar como Ondas de Vida 1440. Dale like, dale compartir y déjanos ahí tu comentario. Y si tienes también alguna petición de oración, alguna felicitación, algún saludito o también, pues, si nos quieres decir desde dónde nos estás viendo, desde dónde nos escuchas, ahí adelante, con muchísimo gusto vamos a mandarte un saludito. Y si tienes una petición de oración, estarán orando en un momento más por cada una de esas necesidades. Así que bienvenidos. Queremos invitarlos para que pues sigan sembrando esas semillas, sigan colaborando, sigan aportando, sigan sembrando para que se siga transmitiendo el evangelio a través de Ondas de Vida 1440 de AM. 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Toda esta semana el doctor Carlos Quiroga ha estado compartiendo con nosotros acerca de las semillas espirituales, pero también de las semillas financieras. Así que sembremos esas semillas financieras. 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Vamos con un poco de música y enseguida saludaremos con muchísimo gusto al titular de esta emisión, el doctor Carlos Quiroga. Adelante.

0: Bueno, pues te recordamos, estamos transmitiendo a través de las redes sociales, ahí si nos quieres ver, ahí estamos transmitiendo a través de Facebook, ahí nos encuentras como Ondas de Vida 1440, dale like y dale compartir y déjanos ahí tu comentario. Bienvenidos a su programa Respuesta Segura y saludo con muchísimo gusto al titular de esta emisión, el doctor Carlos Quiroa, que vemos que está muy bien acompañado por el profeta Adalberto Medina. Así que saludos para los dos. Adelante.
1: Muchas gracias, mi querido Jorge Castillo. Y queremos saludarles con el afecto que ustedes se merecen, enviando un abrazo adelantado a todas las lindas mamás de Ondas de Vida, las mujeres de fe, que hoy están en la víspera de celebrar un día especial. A mí en lo personal, me gusta pensar que Día de la Mamá es todos los días, que celebrar a mamá es todos los días. Pero mañana, por favor, los que puedan, llévenle flores, los que puedan, un regalito. Si usted da a su mamá que 1,000 pesos semanales o 500 pesos semanales, mañana duplíquele a mamá, por favor, porque qué lindas que son las mujeres de fe. Se merecen todo nuestro cariño, todo nuestro amor, todo nuestro afecto y todo nuestro respeto. Y por supuesto que mañana tendremos un programa especial a las 7 de la mañana y les invitamos a todos a escuchar, a enviar saludos, por favor, el día de mañana celebrando a mamá. Muy bien, así se llamará el programa, Celebrando a Mamá. Bueno, amigos, no puedo decir que tengo de invitado a el profeta Adalberto Medina, dijo Jorge Castillo, tenemos un invitado muy especial, pero tú eres parte de Ondas de Vida, ¿no es cierto?
2: Así es, mi querido apóstol Carlos, doctor Carlos, y pues contento de en verdad de poder estar con usted, acompañando, ¿verdad?, a nuestros amigos, gente de fe y los sembradores. Me fascina en verdad esa frase que usted dice, que hacemos un equipo, ¿verdad? Unos predican, otros escuchan y unos más aportan para poder llevar.

0: dando semillas a pesar de las circunstancias. Y en esta serie he enseñado tres tipos de semillas que tenemos que sembrar. Fíjate, porque todos nosotros somos el resultado de alguien que oró para que nosotros creyéramos en Jesús, de alguien que sembró su semilla financiera para que alguien nos fuera a compartir el mensaje de fe. ¿No es cierto?
1: Cierto.
0: Y luego alguien nos sembró la semilla del evangelio y nosotros creímos en Jesús. De repente una persona hace la función de sembrar semilla financiera, sembrar la oración y sembrar la semilla del evangelio. En tu caso, ¿cómo fue?
1: Sí, efectivamente, yo estaba ahí en el negocio en el centro y había un hermano que pertenecía a una iglesia grande, y fue curioso porque cuando lo visitaban, como seguro lo visitan a usted mucha gente que conocen, llegaban ahí a su negocio de otras ciudades y de otros países. Y ahí fue donde el Señor precisamente me comenzó a hablar. A los 9 años, a los 11 años, a los 15 años me habló la palabra. Y recuerdo que mayormente no fue gente mexicana, sino gente que venía de otros países a sembrar la semilla, la oportuna semilla, y se quedó ahí hasta el momento indicado que el Señor tuvo.
0: ¿Y en qué momento esa semilla dio fruto?
1: Yo decía que iba a dar fruto a los 40. Yo decía, va a dar fruto a los 40.
0: ¿En qué semilla tú te conviertes a Jesús?
1: Sí, a eso voy.
0: Ok.
1: Entonces yo pensaba eso, ¿no? Pero en un momento regresaba yo de trabajar, mi apóstol Carlos, una tarde, regresaba a la casa de mis papás, y mi hermano Gustavo, el que me seguía, se estaba literal suicidando, ahorcando en el patio de la casa de mis papás. Cuando yo llegué aquella tarde, subí rápido, lo desaté, lo puse en el patio de la casa, lo miré y lo amé a mi hermano.
0: O sea, ya se había ahorcado.
1: Se estaba ahorcando.
0: Wow.
1: Literal, físicamente se estaba ahorcando. Recuerdo que puse mis hombros para detenerlo. No me haga llorar, de verdad, no me ponga nostálgico.
0: Compártenos ese momento. ¿Y qué pasa?
1: Lo pongo en el patio de la casa y él estaba ya para ese tiempo como mudo y sordo por las drogas. No te oía, no respondía, no coordinaba. Ya estaba totalmente dañado por las drogas.
0: Ajá.
1: Lo veo y lo amé. Y ahí cuando lo amé, me acordé lo que esa persona había sembrado a los 9, a los 11, a los 15 años.
0: Extranjeros.
1: Sí, y yo decía, no, yo le voy a entregar mi vida al Señor a los 40, a los 50, después de tomar, fumar, vestir, viajar, después de haber vivido, te doy mi vida. Me fascinaba oír la palabra. Yo decía, wow, siento algo muy bonito en el corazón, pero ahorita es muy temprano, Dios. Ahorita no te puedo abrir la puerta, es muy temprano.
0: Cosa.
1: Llego a los 17 ese día que regresaba de trabajar, mi hermano se está ahorcando, está suicidando, lo pongo en el piso y ahí me acordé que el Señor había dicho que Él podía libertar aún a los cautivos, y ahí fue cuando la semilla dio su fruto.
0: Ajá.
1: Ahí fue cuando la semilla dio su fruto.
0: ¿Qué pasó? Cuéntanos ese momento.
1: En ese momento me encerré en un cuarto ahí en la casa de mis papás, delante de nada, ninguna imagen ni nada, y reté a Dios en ese día. Le dije, a mí me dijeron que tú podías libertar aún a los cautivos por el vicio. Aquí está mi vida, ahí está la vida de mi hermano. Con estas palabras lo recuerdo, te reto a que transformes la vida de mi hermano, te reto a que transformes mi vida, quiero conocerte, a mí me dijeron que tú eres real. Y así reté al Señor, y desde ese día, 24 de diciembre de 1997, el Señor se comenzó a manifestar.
0: 24 de diciembre de 1997.
1: 97.
0: Wow. Pero extranjeros, tres ocasiones.
1: En tres ocasiones.

0: decisiones. Fíjate, ahora, esos extranjeros, para traerte el evangelio, tuvieron que pagar boletos de avión, ¿no es cierto?
1: Cierto.
0: Tuvieron que pagar hotel, o tú los hospedaste.
1: No.
0: O tú los invitaste a comer, o tú... Nada.
1: Nada que ver conmigo.
0: Nomás llegaron.
1: No, venían a congresos aquí ya desde ese tiempo. Ajá. A la Ciudad de México. Uh-huh. Y este hermano con el que yo trabajaba en ese tiempo, era un anciano de esa iglesia.
0: Ajá.
1: Entonces, como él era un comerciante muy rico, la gente tenía esa confianza de acercarse con él para aprovechar de que estaban en el centro de la Ciudad de México, hacer compras. El hermano era una persona muy linda porque justamente le sembraba, o sea, venía esa gente a los congresos, pero él, en un corazón tan lindo, los invitaba a comer, a conocer la ciudad, a comprar cosas. Un corazón tan generoso que siempre que la gente llegaba les daba algo. Su corazón era así, y ellos a la vez daban el mensaje de la salvación.
0: Wow, pues amados, aquí hay un testimonio verdadero de cómo somos el fruto o el resultado, el fruto de tres cosas que planeó nuestro Padre Celestial. Alguien sembró una semilla financiera para que aquel hombre viajara tres ocasiones. Le sucedió a nuestro amigo el profeta Beto. Número dos, tres ocasiones le fueron a compartir el mensaje de fe, y alguien sembró una semilla financiera para que esa persona que le llevó el mensaje del evangelio viajara a compartir la palabra. Mira, yo creo que esto debe dejarnos un ejemplo. ¿Y en qué circunstancias conociste al Señor, teniendo a tu hermano prácticamente muerto, ¿no es cierto? Y así lo recibiste, y así lo amaste, y le dijiste al Señor, transfórmanos, Señor. ¿Y tu hermano también se entregó a Jesús, Beto?
1: Mi apóstol, en verdad es una bendición poder... el Señor sabe cuándo nos va a poner el momento de testificar, pero usted dice algo bien bonito que yo creo que aplica para el tema que estamos hablando. Sería bueno comenzar a consolar a las madres, a darles esperanza, ¿verdad?, de que Dios puede transformar a sus hijos, Dios puede hacer algo maravilloso con sus hijos. No, de verdad, por decirle lo mínimo, mi hermano andaba en las azoteas. Mi hermano andaba desnudo. Mi hermano se comía la comida como un animal, era como Nabucodonosor, de verdad, literal. Mi hermano no dormía, doctor Carlos, no dormía. Pasaban 3-4 días sin dormir, y cuando dormía 2-3 horas, se levantaba sumamente espantado. En esta condición nos encontró el Señor. Mi madre enferma, mi padre enfermo, mis hermanos mayores en el pecado, en el mundo, en la carne, en la filosofía, en la psicología, todos en la familia estábamos, por decir, yo era el que estaba más sano, pero estaba mal también. Entonces, en esa condición nos encuentra el Señor, y entonces oro al Señor en aquella ocasión. No sentí frío, no sentí calor, no se me apareció un ángel, nada sobrenatural. Pareciera que Dios no me escuchó hasta ahí. Pero llega el último día de diciembre del 97, y yo venía del centro, y en Calzada de Guadalupe me encuentro una persona que me recoge y me lleva a la casa, pero al momento pone alabanzas. Y yo le digo, ¿qué es esa música? Y dice, es la música con la que adoramos a Dios. Y digo, ¿en serio? Y que me comienza a compartir la palabra. Ya era el último de diciembre del 97. Me comienza a compartir la palabra como a las 10 de la noche. No lo solté. Dieron las 12. Y no, sígueme compartiendo, la 1. No, ya me tengo que ir. No, sígueme compartiendo. Lo obligué hasta las 2 de la mañana que me diera la palabra del Señor. Y él me invitó a su iglesia. Fue la primera vez que me invitaron a una iglesia. Uh-huh. Y me dejó un folleto. Ahorita le platico la segunda.
0: Bueno, pero entonces, tú entregas tu vida a Jesús un 24 de diciembre de 1997, en circunstancias muy difíciles. ¿No es cierto?
1: Muy complicadas.
0: ¿Estoy en lo correcto?
1: Muy complicadas.
0: Ok, pero bueno, entendí que es 24 de diciembre de 1997.
1: Así es.
0: Wow, qué impresionante. ¿Y qué pasó con tu familia?
1: Esa era la pregunta que quería que me hiciera. Ajá. Entonces, ese fin de año, regreso a la casa y le digo a mi hermana: conocí una persona que me habló de la palabra. Y yo sentía la presencia de Dios y le digo, no, me invitó a su iglesia, ¿quieres ir? Y me dice mi hermana, sí, yo quiero ir contigo. Porque previo a esto, doctor Carlos, mi hermana estaba cansada porque mi hermano Gustavo, el que estaba mal, era muy violento. Rompió con sus puños, con sus pies, una pared. No estaba totalmente endemoniado. Le aventaba los tabiques a mi hermana. Mi hermana estaba angustiada de lo que estaba viviendo. Cuando yo le llego con la palabra ese fin de año a la casa, no, ella ya estaba preparada para recibir la palabra. El Señor había permitido todo eso. Entonces nos quedamos de ver para cerrar el año en una velada. Y ese día, sobre la vía Morelos, me quedé de ver con el evangelista. Eran las 6 de la tarde y estoy esperando a mi hermana para ir a la iglesia y no llegaba. No llegaba tampoco el evangelista. Me había dado un folleto, para sorpresa mía, que veo bajar a mi mamá, a mi papá, a mi hermano Gustavo, que estaba mal. Los veo bajar del camión y yo literal, cuando los veo, les digo: ¿y a ustedes quién los invitó? O sea, ¿cómo supieron? Y mi mamá dice: es que cuando les invitaste a tu hermana, yo estaba escuchando atrás de la puerta. Wow. Y dice: si eso nos puede ayudar. Estamos hablando un poquito ya al corazón de las madres.
0: Sí.
1: Y entonces estábamos sobre la vía Morelos, usted la conoce, es vía rápida.
0: Ajá.
1: Enfrente de la clínica 74.
0: Una vía rápida.
1: Muy rápida.
0: En la Ciudad de México, porque no saben, en el mundo entero. Entonces no los vamos a ubicar.
1: Mi hermano Gustavo se cruza la avenida, la vía Morelos, caminando, apóstol. Ajá. Y los carros pasan rápido. Y mi hermano, inconsciente, totalmente ido, se cruza la avenida. Y ahí me tiene a mí, esquivando los carros, los vehículos, todos los camiones, para ponerlo a salvo otra vez en la banqueta.
0: ¿El que se iba a suicidar?
1: Sí.
0: Caramba,
1: la que estábamos pasando, Dios mío. Y no llega el evangelista y no llega mi hermana, pero me da el folleto. Por eso el domingo pasado, que usted me invitó a Hay Poder en Jesús en Metro Olímpica, me puso usted nostálgico sin saberlo. Porque justamente a la otra estación de metro, ahí mismo, es donde por primera vez llego a la iglesia.
0: ¡Qué cosa!
1: Llego a la iglesia en esa ocasión, era un segundo piso, vamos subiendo, y los ancianos de la iglesia toman a mi mamá, toman a mi papá, toman a mi hermano Gustavo, que estaba mal, los ponen atrás, los ministran, los llevan a los pies del Señor Jesucristo. Y en ese momento que los ancianos están ministrando a mi familia, yo escuchaba que los hermanos hablaban, pero no les entendía, y terminé pegado literal ahí. Pero yo sentía así como que un fuego de oírlo. Estaban hablando en lenguas.
0: Ajá.
1: Y se me acerca otro anciano y me dice: ¿quieres hablar así? Le digo: sí, sí quiero. Me dice: esto es el bautismo del Espíritu Santo.
0: Ajá.
1: Me impone las manos en la cabeza. No tenía 10 minutos de haber llegado a la iglesia. No tenía.
0: ¿Qué edad tenías en ese
1: 17 tiempo? Años.
0: ¡Wow!
1: 17 años. Era Betito.
0: ¿Cómo no? ¿Y luego?
1: Era Betito ahí.
0: Ajá.
1: Me impone las manos. Padre, bautízalo con el Espíritu Santo. Sí. Está orando por mí, doctor Carlos.
0: ¿Cómo no?
1: Y siento en la cabeza un remolino de fuego, literal. Uh-huh. Físicamente siento un remolino de calor. cuando está orando el anciano, antes de que termine, comienza a hablar en lenguas fuerte, fuerte, fuerte. El remolino comienza a dar vuelta en todo mi cuerpo. Ajá. En 2-3 minutos, mi ropa estaba totalmente empapada, mojada. La gloria, la presencia de Dios estaba sobre de mí. Wow. Así llegué por primera vez en una velada a la iglesia, que Metro Ciudad Azteca.
0: ¿Y qué pasó con el evangelista?
1: Ahí vamos, muy ok. Pues sucede que nunca llega y regreso. Ese día era velada, era el último día del 97. Llego con mi hermana y le digo, ¿por qué no fuiste? Dice, ¿qué pasó? Le digo, pues recibí bautismo de Espíritu Santo. Y me dice, ¿qué es eso? Le digo, pues no sé, pero ya habla en lenguas. Y comienzo a hablar en lenguas delante de ella.
0: ¡Qué cosa!
1: Comienzo a hablar en lenguas delante de ella y me dice, ajá, yo quiero de eso entonces, ahora sí voy.
0: Ajá.
1: Primero de enero del 98, otra velada, ahí mismo donde llegué.
0: Sí, sí, sí.
1: Va subiendo mi hermana al segundo piso.
0: Ajá.
1: Va subiendo mi hermana al segundo piso y la toman los ancianos.
0: Ajá.
1: La llevan a Cristo y recibe bautismo de Espíritu Santo al momento llegando.
0: Sí.
1: Eran 10 de la noche. Nos inclinamos, apóstol, para orar porque era velada. Nos inclinamos para orar. Y de repente me hace una hermana, una anciana, Beto, vamos a desayunar. ¿Cómo que vamos a desayunar? Sí, dice, ya son las 6 de la mañana.
0: ¡Qué cosa!
1: De las 10 de la noche a las 6 de la mañana, orando en lenguas bajo la presencia de Dios, primero de enero del 98, orando en lenguas, junto con mi hermana. Regresamos ese primero de enero, apóstol. Y mire qué tremendo, ¿no? ¿Cómo son las cosas? Esos días, pues mucha gente alcoholizada, mucha gente drogada, recibiendo el año, sin Dios, ¿verdad? Llegamos a la casa de mis padres y enfrente de la casa de mis padres un hombre estaba golpeando en una forma muy agresiva a su mujer, fuerte, alcoholizado, ido. Y yo no sabía, era mi segundo día de cristiano, lo reprendí y el hombre se fue corriendo. Y mi hermana pone sus manos en su primer día de cristiana, sí, y pone sus manos sobre la mujer que había sido violentada, y que el Señor la sana a la señora.
0: Ajá.
1: Y la fuimos a llevar, a su casa, y así el Señor la sanó.
0: Wow. O sea, oíste el evangelio por un extranjero, profeta Beto, que te comparte tres ocasiones. Número uno, primer semilla, pues. Número dos, escuchas, recibes la buena semilla. Estoy en el número uno. Número dos, ¿quién oró por ti antes de conocer a Jesús? No sé. Si me estoy explicando en la pregunta, ¿eh? Porque dije que somos el fruto de alguien oró, alguien sembró una semilla financiera y alguien nos compartió. Ya nos dijiste que alguien, quienes te compartieron. ¿Quién oró? ¿Alguna vez supiste quién oraba por ti?
1: No, pero no recuerdo. Pasó algo bien curioso, ¿eh? O sea, mi forma de conversión fue muy diferente a la de la mayoría.
0: Entiendo, o sea, oír que tu hermano se está suicidando, lo agarras en tus manos y, wow, qué impresionante, hablas con Dios y luego vas a una iglesia con toda tu familia y todos se entregan al Señor, es sorprendente. No sé qué opinan lo que nos están escuchando, pero cuéntanos más.
1: Sí, lo fuertísimo de esto es que entonces, llego ese primero de enero, oramos por esa gente, y cuando llegamos a la casa de mis papás, mi hermano Gustavo, el que estaba mal, había encerrado a mi mamá y a mi papá en un cuarto. A mi hermano mayor Reyes, que era el ateo, filósofo, mundano, carnal, lo había encerrado en otro cuarto. Y en lo que nosotros estábamos en la velada, en las mieles del Señor, recibiendo de su gloria, mi hermano Gustavo había estado dándole tormento a la familia. Entonces, lo que yo hago, por lógica, pues primero era liberar a mis padres, ¿verdad? Y les abro, abro la puerta y mi hermano se me para como toro, totalmente endemoniado. Pero yo tenía bautismo de Espíritu Santo. Levanté mis manos en ese momento, comienzo a hablar en lenguas y lo sujeto. Él comienza a retroceder, se queda dormido, apóstol Carlos, se queda dormido y enseguida procedo a liberar a mi hermano mayor. Cuando llego con mi hermano mayor, me dice: ¿cómo pudiste hacer eso? Toda la noche no lo pudimos controlar. Y le repito como a mi hermana: ya tengo bautismo de Espíritu Santo.
0: Wow.
1: Y me dice: yo quiero de eso. Le digo: mañana hay reunión en la iglesia. Yo voy contigo, Betito, yo voy contigo. Lo llevo a la iglesia, va subiendo las escaleras, lo toman los ancianos de la iglesia, le ministran a Cristo y le ministran bautismo de Espíritu Santo. En una semana, el Señor alcanzó a toda mi familia.
0: Qué lindo.
1: Por el bautismo.
0: Qué hermoso.
1: Sí.
0: De verdad. ¿Cómo cuántos en total se convierten al Señor?
1: 5. Este era nada más para que la gente, gloria a Dios, para que la gente pueda dimensionar la condición en la que estábamos. En esos días que íbamos para la iglesia, por sorprendente que parezca, éramos humildes, tocaba transporte público, íbamos en una combi y mi hermano se aviolenta. Estaba, parece que estaba tranquilo, pero de repente se voltea, hace un giro y la persona que venía al lado la golpea, apóstol Carlos, le rompe el ojo, le rompe la nariz, le rompe la boca, lo desmaya ahí en el transporte público. Ese era lo que nosotros vivíamos al inicio de la conversión. Pasan 6 meses bajo estas situaciones diferentes. Un día un profeta da esta palabra en una reunión: mas al cabo del tiempo, yo, Nabucodonosor, alcé mis ojos al cielo y mi razón me fue devuelta. Y esa palabra quedó sembrada en mi corazón. Regresamos un día, un miércoles de oración. Se va a reír conmigo, ¿eh? Se va a reír conmigo. Regresamos un miércoles de oración. Ese día, con tal de ir al servicio, mi hermano agarró una bolsa. Ríase de mí, apóstol Carlos, ¿eh? Ríase de mí. Llevó una bolsa y en su bolsa llevaba 6 gatos. ¿Cómo? Y queríamos ir a la iglesia y nunca los soltó. Nunca soltó los gatos. De verdad, en serio. Llegamos a la reunión, estamos en la iglesia. Ajá. Nos ponemos en medio, toda la gente se quitó. Ese era el profeta de Alberto.
0: Ajá.
1: Esos son los inicios del profeta de Alberto. Se quita la gente, nos tenía un miedo. Yo en ese tiempo entrenaba, le daba miedo a la gente. Mi hermano Gustavo les daba terror. Yo les daba miedo, ajá, pero él les daba terror.
0: Sí, sí, sí.
1: Entramos a la reunión, nos quedamos solos en medio. Mi hermano abre su bolsa y comienza a aventar los gatos en las cortinas a pleno servicio de la iglesia.
0: ¡Qué cosa! ¡Qué cosa!
1: O sea, para que la gente dimensione de dónde nos sacó el Señor y lo que puede hacer el Señor.
0: Lo poderoso que es Él.
1: Voy a lo fuerte, voy a lo fuerte. Termina ese miércoles de oración, a mi hermano nadie se le acercaba, porque usted sentía la violencia, que lo iba a agredir, su persona se sentía violenta. Se acerca un anciano de la iglesia y le dice: Gustavo, ¿cómo estás? Y mi hermano,
0: ¿qué?
1: Diciéndole que estaba bien. ¿Eso era?
0: Solo movía la cabeza.
1: Solo.
0: Porque hay miles de personas oyéndonos que no nos ven.
1: No nos ven, ¿verdad? Muy bien, cierto. Ajá. Perdí la conciencia. Entonces, le dice que estaba bien. Le dice: Gustavo, siéntate en la bocina. Y Gustavo se sienta en la bocina. Y el anciano ora de esta forma: Padre, te doy gracias por la vida de Gustavo. Te pido que el cerebro de Gustavo comience a articular y a dar palabras.
0: Ajá.
1: En el nombre de Jesús, amén. Esa fue la oración del anciano, pequeña, sencilla. Regresamos ese miércoles de la oración. Mi hermano Gustavo se sienta arriba en unas escaleras y lo que nosotros ya no hacíamos, nos sentamos como familia en la mesa para cenar. Y entonces estábamos platicando lo que había acontecido en la reunión, teníamos gozo. Mi hermano Gustavo estaba sentado en las escaleras y de repente, ¡ah! ¿Se acuerdan? Cuando armaba las bicicletas, cómo le ponía rayos y cómo cromaba los rines. Y todos a una volteamos porque él había dejado de hablar.
0: Volvió en sí
1: y se cumplió lo que dice la escritura. Mas al cabo del tiempo yo, Nabucodonosor, alcé mis ojos al cielo y mi razón me fue devuelta y alabé y glorifiqué al que vive para siempre. Madres que nos están escuchando, no pierdan la esperanza. Lo que para el hombre es imposible, mas para Dios no, porque todas las cosas son posibles para el Señor. Y así el Señor le devolvió la memoria. Pasaron 6 meses, rompió el alcoholismo, rompió las drogas, el Señor lo libertó, el Señor lo restauró y lo llevó a Monterrey.
0: Qué lindo, qué hermoso lo que hemos escuchado el día de hoy. Por eso es que sembrar nuestras semillas de oración, sembrar la palabra y sembrar nuestras semillas financieras para que muchos oigan el evangelio es muy importante. Yo quisiera pedirte, Jorge Castillo, que nos indiques, que nos compartas cómo se siembran las semillas financieras. No sé qué te parece esto que hemos escuchado del profeta Adalberto. Y luego de eso vamos a ir a un poquito de música y continuamos con ustedes. Adelante, Jorge, con tu comentario.
2: Así es, doctor. Pues fíjese que yo ya había escuchado, he escuchado en algunas ocasiones ese testimonio del profeta Adalberto Medina y verdaderamente cada vez que lo escucho me sorprendo más, cada vez que lo escucho pues se me hace un nudo en la garganta porque me imagino los momentos difíciles que deben haber vivido como familia, los momentos difíciles de sus papás al ver la situación que vivía su hermano y que bueno, pues gracias a esa palabra que le compartieron al profeta Adalberto Medina y a que se acercó a nuestro Señor Jesucristo, fue como liberó a su familia y bueno, pues los llevó a los pies de Cristo. Así que verdaderamente es muy bonito ese testimonio. 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Y bueno, pues una vez que hayas hecho tu aportación, recuerda que hay que reportarla con Monse Díaz en el 55-21-93-04-03. Así que todos a colaborar. Vamos con un poco de música y enseguida seguimos con el profeta Adalberto Medina y el doctor Carlos Quiroga.

0: Estamos transmitiendo también a través de las redes sociales. 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Vamos a continuar aquí en su programa Respuesta Segura y seguimos escuchando al profeta Adalberto Medina y al doctor Carlos Quiro. Adelante.
1: Bueno, pues saludamos a Eder, que nos está escuchando, a Vicky Chantes, a Montserrat, a Noemí Suzuku. Buenos días, que el Señor les bendiga. A María de Jesús, bendiciones. A Lupita de Flores, a Arturo Ruiz, a Rafita Jardón, a todos los que están conectados, benditos sean en nombre de nuestro Señor Jesucristo. Bueno, mira, me quedo agradecido con el Señor. Doy gracias a Dios porque en verdad Jesús vino a salvar y a rescatar lo que se había perdido. Y me quedo pensando, viene a mi mente aquella mujer que dice que era viuda. Escuchen esto. Mientras Jesús estaba en el templo, observó a los ricos que depositaban sus ofrendas en la caja de las ofrendas. Y luego pasó una viuda pobre. Pasó una mujer viuda, pero al mismo tiempo pobre. O sea, qué circunstancia más difícil la que estaba pasando, como la que tú pasaste a los 17 años de edad. Y dice que echó dos monedas pequeñas, dos dracmas, que no es una dracma, corresponde al salario de un día. Y entonces dijo Jesús: esta viuda pobre ha dado más que todos los demás, pues ellos dieron una mínima parte de lo que les sobraba, pero ella, con lo pobre que es, fíjate que lo dice Jesús, con lo pobre que es, ella dio todo lo que tenía. Jesús lo sabe todo. Y vio que la mujer dio todo lo que tenía. Beto, ¿qué opinas de esto?
2: Es bien fuerte, ¿no? Cuando llego entonces a la iglesia, no me encuentro con un pastor, me encuentro con un profeta. Me encuentro con un profeta. Mi pastor era un profeta. ¿Y por qué traigo a colación esto? Porque por muchos años traté de prosperar. Siempre he sido, apóstol Carlos, una persona que trabaja. Me gusta trabajar siempre. Mi papá fue de un ánimo increíble, de verdad un gusto por vivir. Y no pude prosperar. Comencé a trabajar a los 9 años y no pude prosperar hasta los 19. Pero ¿cómo fue que mi profeta me dio una palabra? Me dijo: por el año que viene, Dios te va a prosperar.
1: Ajá.
2: Y yo, desde que llegué a la iglesia, comencé a dar.
1: Ajá.
2: Algo, un hábito que comencé a formar desde que conocí al Señor.
1: Sí.
2: Es que comencé a dar, apóstol.
1: Uh-huh.
2: A mi profeta, a mi pastor, ponía mi ofrenda, ponía mi diezmo, comencé a dar. Y después nos mandaban a Cuernavaca a llevar la palabra, a obras nuevas. Y ahí eran camiones, era alimento, todo lo ponían, nos mandaban a la obra, pero no nos daban, uno mismo tenía que poner de sus recursos, y ahí que se nos iba todo el día para llevar la palabra del Señor. Pero en ese poquito tiempo que yo comencé a sembrar, no pasaron 2 años cuando se me da la palabra profética de prosperidad, y así como la soltó el profeta, al año siguiente conozco una persona que me introduce al negocio que estoy hasta ahora. Así como el Señor dijo: te voy a prosperar el año que viene, en la fecha que el Señor dijo, me comenzó a prosperar, apóstol Carlos. Pero una previa de la importancia de dar. siempre dando, siempre aportando para la iglesia, para los pastores, para los líderes, los ancianos que llevaron a mi familia a Cristo, siempre los honré. Les llevaba alimento, les llevaba ropa, los domingos en mis posibilidades los invitaba a comer. Hice una siembra sin entenderlo, tan siquiera en esa primera etapa de mi vida. Y ahora comprendo que de ahí el Señor tomó para bendecirme hasta el día de hoy por lo profético y lo que se da.
1: ¡Wow! Muy bien. ¿Pero qué opinas de esta viuda?
2: Que echó todo lo que tenía. O sea, es sorprendente porque si usted dice que una dracma es... nada más lo de un salario de un día, sí. Estaba, o sea, tenía su sustento, era para dos días, y lo poquito que tenía para las tortillas, su agüita y el kilo de huevo, fue lo que puso, fue lo que ofrendó. O sea, no retuvo ni lo poquito que tenía, y ese paso de fe de esta mujer la escribió, la puso en la historia bíblica.
1: Wow.
2: O sea que Dios mira. Y no solamente mira, sino que eso queda en los registros eternos de Dios. Por causa de esa obra de que se desprendió como sembradora, es que pasa a la historia. Sorprendente, sorprendente.
1: Pasa a la historia,
2: la historia
1: de la eternidad.
2: Y de la eternidad.
1: ¿Cuánto es el salario mínimo hoy en día?
2: Que fueran 150 pesos.
1: 180, creo, 180. El promedio.
2: No tenía más de 400 pesos como sustento.
1: Y eso fue todo lo que dio. Y tú sabes que hay personas que con todo su corazón, aquí en el proyecto de fe, siembran sin darse cuenta dracmas, que dan lo que esa viuda dio, y que Dios los bendice grandemente. Pero ojo, la viuda, dice Jesús, dio más que todos los demás, porque todos daban de lo que les sobraba, pero ella dio todo lo que tenía para que los hombres de Dios anunciaran el mensaje de fe. Así que, amados de mi Padre Celestial, en esta hora yo quiero animarles con toda la humildad de mi Señor Jesús y con todo el amor de Jesús, a que siembren sus semillas, a que colaboren, a que aporten, a que de verdad, a que nos esforcemos, porque hemos oído el testimonio ahora de un profeta que Dios ha prosperado y que es un hombre que bendice el reino de los cielos. Pero alguien oró por él, alguien sembró por él, me refiero al profeta Beto, y alguien más, alguien sembró semillas financieras para que oyera el evangelio, alguien oró por él, y ahora él hace lo mismo. Y oiga, fíjese, le voy a dar un solo testimonio que a él no le gusta que lo dé, pero se lo voy a dar. Hay un hombre de Dios que comparte el evangelio en un lugar de la ciudad, y la responsabilidad del profeta Beto es que él pone el 100% prácticamente de lo que ese hombre necesita en cuanto a local. O sea, pues, él paga el local. Impresionante, el hermano Beto. ¿Por qué lo hace? Bueno, ya oímos por qué. Es un fiel sembrador, Beto, que dio fruto, no sé si al 30, no sé si al 60, no sé si al 100 por 1. Eso solo él lo sabe. Pero lo que sí es cierto es que lo que se siembra se cosecha. Amados de mi Padre Celestial, yo quiero que hoy tú animes a sembrar a todos. Tenemos exactamente 2 minutos, 2 minutos, contando, que animes a sembrar y ores por todos los que siembran semillas de fe. Hazlo, por favor, 2 minutos contando, porque aquí el tiempo se nos va.
2: Hablando de viudas, viene el profeta Elías con aquella viuda. Era poco lo que tenía de aceite, poco lo que tenía de harina. Y el profeta le pide algo asombroso. Le dice que primero cosa para él, que primero le dé de comer. La viuda fue obediente. Eso que iba a cocinar era el sustento de ella y era el sustento y la supervivencia de su hijo. Mas ella fue obediente. Cocinó pues para el profeta y alimenta al profeta, y de ahí viene el milagro de la multiplicación, que la gente que aporta para la obra, que la gente que aporta para los Elías, que aporta para los profetas, para la gente que hace la obra del Señor, su harina no va a escasear, su aceite no va a escasear. Cuando usted sustenta los ministerios del Señor, el Señor va a traer una multiplicación milagrosa. Así que aquello que era solamente para dos personas y sostener la vida, pudo multiplicarse para sustentar al profeta. Yo estoy declarando en el nombre maravilloso de Jesús sobre todos los sembradores, sobre los fieles sembradores que nos están escuchando esta hermosa mañana de sábado, que tu harina y que tu aceite se va a multiplicar, que aquello que también aportas para los hombres del Señor se va a multiplicar en gran manera, que no te va a faltar, sino que el Señor va a enriquecer tu alacena, el Señor va a enriquecer tu trabajo, el Señor va a traer una obra milagrosa y sobrenatural sobre de tu vida y de tu familia, y esta es la palabra, el Señor va a sustentar a los tuyos después de tu provisión.
1: Muchas gracias, profeta Beto. Ahora regreso con Jorge Castillo, porque mira, tenemos un equipo especial y maravilloso que puede ayudarte a hacer tus aportaciones. Por ejemplo, Jan Mendoza está en línea esperando tu llamada. A través de Jan tú le puedes decir, yo quiero hacer una ofrenda especial de 1,000, un granito de 1,000, 5 granitos de 5,000, 10 granitos de 10,000 en total. 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Jorge, si la gente quiere hacer una transferencia o si quiere llevar su semilla a un Oxxo, un 7-Eleven, ¿cómo lo pueden hacer? Por favor, nos explicas, querido amigo.
0: Con mucho gusto, doctor. 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Es muy sencillo. 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Ya nos vamos, doctor Profeta Alberto. Muchísimas gracias. Los invitamos a seguir escuchando nuestra programación. Enseguida tenemos al apóstol Martín Scott.
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Y bueno, pues vamos a continuar aquí en nuestra programación a través de Ondas de Vida 1440 de AM, la estación de la gente de fe. Recuerda que nos pueden seguir a través de las redes sociales, ahí en Facebook nos localizan como Ondas de Vida 1440 y tenemos la línea directa 59 11 07 14 40. A continuación tenemos Fuego del Espíritu de la Iglesia de Cristo Peña de Orev con el apóstol María.

Entonces él me dijo: profetiza el Espíritu, profetiza, hijo de hombre, y di al Espíritu: así dice el Señor Dios, ven de los cuatro vientos, oh Espíritu, y sopla sobre estos muertos, y vivirán. Bienvenidos a su programa Fuego del Espíritu, conducido por el pastor Martín Scott. Adelante, doctor Scott.

0: que Dios le bendiga. Bienvenidos a este su programa, Fuego del Espíritu de la Iglesia de Cristo, Peña de Oreb. Yo soy el Pastor Martín Scott, les saludo en esta hermosísima mañana. ¿Cómo se encuentra usted hoy? Espero que se encuentre muy bendecido, muy bendecida. Le voy a recordar los teléfonos multilínea 5911-071440 para que usted extienda o nos diga su petición de oración, y también lo puede hacer a través de Face y de los medios electrónicos. Así es que hoy estamos muy contentos, venimos corriendo, llegando de la oración, y wow, uno ya trae el tiempo medido, pero de repente se encuentra uno con un pequeño tráfico y se complica la cosa. Entonces, pero ya estamos aquí, así es que saludo a la iglesia que está allá, que nos está viendo en vivo. Nos están viendo, estuvimos hace un momentito ahí en la oración, estamos en los 40 días de ayuno y oración, y muy poderoso, una presencia muy hermosa que se siente ahí en la iglesia. Y ahí están los hermanos ahorita ya desayunando, tranquilos, sus chilaquilazos, hicieron unos sopecitos con su pollito, con su choricito, con bistecito, y qué cosa tan rica. Pero ahorita saliendo de aquí, prometo que me como uno a su salud, porque me tengo que regresar corriendo a dar la universidad. Así es que, pero estamos muy contentos aquí, muy gozosos de poder compartir la palabra del Señor. Y hoy tengo un invitado de lujo, de lujo. Tengo a un niño llamado Chamaco aquí a mi lado. Es mi hijo, Aldo, que va a estar compartiendo la palabra conmigo. Él viene de Atlanta, él vive allá y se congrega en una iglesia allá, y me da mucho gusto tenerte aquí, hijo. Bienvenido por estos Méxicos, que aquí se come rico. Discúlpame, no todos Estados Unidos, aquí se come rico y aquí la gente es buena, aquí la gente es cálida. Bienvenido.
1: Gracias, Dios los bendiga. Muy buenos días a todos los hermanos que nos están escuchando. Y muy contento de estar acá. Creo que ya tenía rato que no estábamos aquí en la radio. Creo que tiene como unos 8 años que fue la última vez. Si no me equivoco, venía pensando en el carro. Una vez que nos tocó hacer la oración todavía en la cabina de allá. Pero es un gusto estar de regreso acá con todos los hermanos que nos escuchan en la radio, con los que están ahí en la iglesia escuchándonos. Y creemos que va a ser un programa de bendición.
0: Amén. Todos. Amén. Así es que vamos a entrar en materia. ¿Qué le parece? Solamente le recuerdo de los 40 días de ayuno y oración, que se una, porque es una grande bendición. Ahorita estamos tocando temas muy interesantes de guerra espiritual, y estamos tocando y viendo temas religiosos, pecados religiosos, ¿verdad? Hemos entrado en ese tema de los pecados religiosos. Hay pecados ancestrales, pecados religiosos, hay pecados personales, hay pecados que atentan contra nuestro propio cuerpo, y ya estará escuchando usted los programas. Así es que, pero hoy vamos a entrar en materia. Dice la palabra de Dios en Jueces capítulo 6, versículo 1 en adelante: y los hijos de Israel hicieron lo malo ante los ojos del Señor, y el Señor los entregó en manos de Madián por 7 años. Ponga atención, 7 años estaban bajo el asedio, bajo el poder de Madián y de los amalecitas. Y el poder de Madián prevaleció sobre Israel por causa de los madianitas. Los hijos de Israel se hicieron escondites en las montañas, en las cavernas y en los lugares fortificados. Porque sucedía que cuando los hijos de Israel sembraban, los madianitas venían con los amalecitas y los hijos del oriente y subían contra ellos. Acampaban frente a ellos y destruían el producto de la tierra hasta Gaza, y no dejaban sustento alguno en Israel, ni oveja, ni buey, ni asno, porque subían con su ganado, sus tiendas, y entraban como langostas en multitud, tanto ellos como sus camellos eran innumerables, y entraban en la tierra para devastarla. Así fue empobrecido Israel en gran manera por causa de Madián. Y los hijos de Israel clamaron al Señor. Y cuando los hijos de Israel clamaron al Señor a causa de Madián, el Señor envió a los hijos de Israel un profeta que les dijo: así dice el Señor Dios de Israel, fui yo el que los hice subir de Egipto y os saqué de la casa de servidumbre. Te libré de la mano de los egipcios y de la mano de vuestros opresores. Los desalojé delante de vosotros y os di su tierra. Y os dije: yo soy el Señor vuestro Dios, no temeréis a los dioses de los amorreos en cuya tierra habitáis. Pero no me obedeciste. ¡Wow! Hoy el tema se llama: no te acostumbres a vivir en las tinieblas. No te acostumbres a vivir en las tinieblas. Creo yo, Aldo, que aquí hay un problema muy serio. Israel estaba bajo una condición por causa de

0: nos equivocamos, fallamos, desobedecemos, pecamos, nos salimos de la mano de Dios, nos salimos de la gracia, inmediatamente nos metemos bajo tiniebla. No sé qué piensas tú.
1: Y creo que hay varios versículos tomando ese como punto de referencia, pero podemos ver que a lo largo de la Biblia, lamentablemente, y lo hemos compartido en muchas ocasiones, hay patrones en el pueblo de Dios. Como personas hay patrones que desobedecemos al llamado de Dios. También muchas veces Dios nos da indicaciones y cuando es el momento de actuar, no actuamos y por eso caemos tal vez en ese tipo de círculos o en ese tipo de patrones. Y uno de los versículos que más me impacta acerca de eso es que dice la Biblia, por falta de conocimiento, mi pueblo pereció. Y podemos ver cómo estamos repitiendo muchas veces esa misma desobediencia, esa misma falta de fe incluso al llamado de Dios. Y podemos ver que incluso no nada más en la Biblia, hasta como una sociedad, como un país, hasta en los ciclos económicos, muchos expertos hablan de eso, que son patrones que la sociedad y la gente va repitiendo. Y este versículo lo dice, lo hace un énfasis y lo recalca de una manera muy buena. Muchas veces, por falta de fe, por desobediencia o por no llamar al o no atender al llamado de Dios, caemos en una circunstancia a la cual Dios nos quería evitar. Lo podemos ver aquí con el pueblo de Gedeón, lo podemos ver incluso también cuando el pueblo de Israel estaba caminando de Egipto hacia la tierra prometida por no atender al llamado de Dios, algo que Dios tenía preparado para ellos, ahora pasaron a ese tipo de, ¿cómo lo podríamos llamar? Temporada, esa oscura, estación.
0: Esa temporada de estancamiento. Oscura, de tiniebla.
1: Exactamente.
0: Porque cuando te sales de la de el propósito de Dios, entonces tú no estás caminando bajo una luz, tú no estás caminando bajo la gracia, tú no estás caminando en el camino que Dios... Entonces, ¿en qué camino estás caminando? La Biblia dice, hay caminos que parecen caminos de vida, pero son de muerte. Entonces hay que ver el resultado en nuestra vida, ¿qué está pasando? Los resultados hablan de qué tan bien o mal estamos caminando en la vida. Aquí hay un resultado con este pueblo. Y lo que tú dices, patrones de conducta que el ser humano tiene tendencia a repetir. Y no hablo de una generación a otra, hablo a veces de la misma persona que entró en un ciclo, Dios lo sacó y esa persona se vuelve a meter otra vez en otro problema. La Biblia dice, sobre todo en el libro de Jueces, ¿cuántas veces dice la palabra que los hijos de Israel había un juez que les enseñaba, administraba, los guiaba, o gobernaba, o sojuzgaba, como le quieran llamar, pero moría ese juez y el pueblo se desenfrenaba. Caían en manos de los enemigos y Dios levantaba otro juez y otra vez venía la bendición de parte de Dios. Pero moría ese juez, así es, parece ser que es todo el libro de Jueces. El pueblo repetía patrones, como que no aprendemos.
1: No aprendemos, lamentablemente.
0: De los errores.
1: Incluso, volvamos otra vez un poquito ahí a esa parte de Éxodo, cuando sale el pueblo de Israel de Egipto y ven la bendición de Dios, ven cómo se abre el mar, ven cómo Dios los protege del ejército de Egipto. Dios da provisión. Dice que solo tres días pasaron para que el pueblo de Israel, después de haber visto la gloria de Dios, los milagros, ahora estaban renegando en contra de Dios. Y ese mismo patrón, lo que tú dices, en el pueblo de Israel, cuando estaba Moisés, cuando estaba Josué, cuando estaban los jueces, cuando estaban los reyes, ¿cuál es la constante del pueblo de Israel? Se volteaban su corazón a otros dioses o hacían ídolos. Renegaban contra Dios. Lamentablemente, cuando nos encontramos en estas situaciones, somos de memoria muy corta. Se nos olvida la bendición de Dios y solo en tres días les bastó al pueblo de Israel para pasar de agradecimiento a ahora estar renegando en contra de Dios.
0: Entonces, vemos que importante aquí, un punto que estás tocando, es la autoridad de nuestra vida. La autoridad no es mala, la autoridad es buena. Donde hay autoridad, hay guianza. Donde hay autoridad hay cobijo, donde hay autoridad hay respaldo, donde hay autoridad simple y sencillamente hay bendición de Dios. Dios es nuestra autoridad.
1: Hay guianza,
0: hay enseñanza, hay instrucción. A veces nos rebelamos contra la autoridad, a veces nos cuesta trabajo en nuestra vida personal reconocer la autoridad.

0: Y que bueno, tú estás aquí como hijo. Como hijo, ahora tú vives solo. Vives en Estados Unidos. ¿Y qué piensas, por ejemplo, en el trabajo hay autoridades? En la iglesia hay autoridades. En la casa hay autoridades, ¿verdad? Entonces, ¿qué piensas tú de la autoridad?
1: Yo creo que en todos los ámbitos, personal, profesional, espiritual, siempre vamos a necesitar someternos a autoridad. Y me encanta a mí ese versículo de David con Saúl, incluso platicando con gente de Estados Unidos porque han pasado algunas situaciones allá, se los ponía yo como ejemplo. Nuestra responsabilidad es siempre caminar bajo ética, moral y guianza del Espíritu de Dios. Pero cuando Dios nos pone una autoridad, eso no significa, mientras no nos lleve a hacer algo que no esté ética, moral o correctamente bajo los principios de Dios, pero tenemos que someternos a la autoridad. Incluso el mismo David le dijo a Saúl, Dios me entregó tu vida, pero yo no puedo jamás levantar la mano contra un ungido de
0: Correcto.
1: Dios. Dios jamás va a respaldar que una persona se levante en contra de una autoridad. Esté bien o esté mal, no hemos sido llamados a juzgar a la autoridad. Hemos sido llamados a someternos mientras no nos lleve a hacer algo que no sea correcto, ¿verdad? Siempre hay que separar esa parte. Pero creo que Dios jamás va a respaldar que una persona se levante en contra de una autoridad. Porque el día de mañana, y esto es un ejemplo que incluso tú me lo pusiste hace muchos años, el día de mañana que tú seas un líder, que tú seas una autoridad, si tú no respetas a la autoridad que está por encima de ti, ¿cómo quieres que te respeten a ti?
0: Correcto.
1: Y esto va en todos los principios, en un ámbito espiritual, profesional o personal.
0: Incluso como padre, un día tú vas a ser padre, un día vas a ser vas a ser autoridad en casa con una esposa. Hoy tal vez en tu trabajo tú eres una autoridad, tal vez tengas autoridades, tal vez tú comenzaste con muchas autoridades sobre tu vida y hoy está bajo tu cargo muchas personas. Entonces, la gente ve la autoridad en ti. Y lo más importante es no lo que tú digas, sino lo que ellos han visto, cómo has caminado. Detrás de David había mucha gente, había todo un ejército que incluso le dijeron un día, Dios te puso en tus manos a Saúl
1: Claro.
0: para que te defiendas, tenía derecho. Y aún así, David no levantó su mano contra Saúl sabiendo que Saúl estaba mal.
1: Y yo creo que él tenía, como decimos, él tenía el derecho,
0: Claro,
1: porque dice
0: legal.
1: que Dios se lo entregó, Dios puso esa situación y eso fue lo que agradó a Dios de lo que decías hoy en la
0: Es
1: mañana,
0: correcto.
1: porque ha sido un hombre conforme al corazón de Dios por ese tipo de situaciones que él siempre
0: De actitudes,
1: reconocía
0: conductas.
1: y que no le importaba si la gente lo veía, que había pecado, él reconocía, porque se
0: Sí,
1: equivocó muchas veces David. De hecho, es
0: sí.
1: uno de los reyes que decíamos cuántas veces no se equivocó, ¿no?
0: Claro.
1: Pero siempre reconocía y no tenía miedo que hoy en día queremos tener apariencia, queremos mantener una imagen. Pero él nunca le importó y en ese tipo de situaciones fue donde yo creo que, como decía, le sacaba una
0: Le
1: sonrisa a
0: sacó una
1: Dios.
0: sonrisa a Dios le agradó el corazón de David, porque aunque Dios lo puso también ahí, y él tenía el derecho, dijo, ¿cómo voy a levantar mi mano contra el ungido? Entonces la pregunta hoy sería, ¿cómo actúas tú cuando tú ves como hijo que tus papás tienen errores? ¿Cómo ves tú cuando en el trabajo tú ves que tu jefe tiene errores? ¿Cómo ves tú cuando tu pastor en la iglesia tiene errores? Porque hoy vemos un mundo espiritual, un mundo a través de los medios de comunicación. ¿Cómo les gusta hablar de las iglesias, de los pastores, de los líderes, de la gente? El que tú tengas la razón no te da derecho a que actúes así. Eso a Dios no le agrada. Y aquí vemos un principio con Gedeón. Desobedecieron a Dios. Y yo creo que la desobediencia te lleva a salirte de la mano de Dios y te pone en una posición de tiniebla. La palabra tiniebla se llama, es en hebreo, entenebrecimiento de la mente y del corazón. La mente y el corazón se nublan, se llena y ya no pensamos con cordura, ya no pensamos correctamente. Y dice la palabra que aquí el Señor les mandó un profeta. Porque Dios nunca nos deja así, Dios nos advierte, Dios nos dice, Dios nos señala dónde nos equivocamos. Entonces, una pregunta para ti esta mañana, ¿tú estás viviendo bajo luz o estás viviendo en tinieblas? Tú puedes decir, yo soy creyente, Gedeón era hijo de Dios. A mí lo que me llama la atención, Aldo, es que este pueblo era el pueblo de Dios. Es el pueblo que llegó a conquistar la tierra, es el pueblo que poseyó, es el pueblo que Dios respaldó, es el pueblo que Dios estaba bendiciendo, pero ahora este pueblo está viviendo en desgracia. ¿Ese sería el propósito de Dios? ¿Qué pudo haber pasado para que este pueblo estuviera bajo esa circunstancia?
1: Claro. Y creo que muchas veces influye, tal vez lo podemos relacionar con que nos acostumbramos a veces a la bendición de Dios. Nos acostumbramos a caminar bajo, no sé, viendo sus milagros, y a veces se nos hace tan fácil que nos acostumbramos que a veces ya hasta lo tenemos en poco, ¿no?
0: Desestimamos,
1: menospreciamos. Y a veces nosotros como hijos de Dios pensamos que porque vamos a la iglesia, que porque venimos a la radio, que porque estamos en un grupo familiar, tal vez no hay adormecimiento en nuestra vida, que no estamos, no sé, el que vayamos a la iglesia, el que estemos leyendo la Biblia, incluso hasta a veces que oremos, no quiere decir que tengamos una relación íntima con Dios. Puede ser todo monótono, puede ser todo parte de una rutina, y creo que también podríamos ligarlo un poquito con esa parte, ¿no?
0: Sí. Aquí Israel, yo creo que desobedeció. Se salió. Pero ¿sabes cuál es lo más delicado? No solamente nos acostumbramos, sino que los enemigos empiezan a tener dominio sobre de ti. Empiezan, en vez de que tú tengas la autoridad, ya hay otro que tiene la autoridad sobre de ti. Ya el enemigo te sojuzga. Ya el enemigo te oprime. El enemigo te causa dolor. Porque dice que el pueblo de Israel estaba bajo dolor, bajo el asedio de los madianitas, amalecitas y de los hijos del oriente. Y tal vez yo no sé, pueblo de Dios que me escuchas esta mañana, si te das cuenta que tus enemigos están teniendo dominio sobre de ti. ¿Quiénes pueden ser tus enemigos? Una enfermedad. Escúchame, una enfermedad que está teniendo poder, control sobre de ti, está teniendo dominio. Hoy hablamos en oración cuando el dinero tiene dominio sobre de ti. Una persona que está sojuzgada, sometida por el dinero, vive para conseguir dinero, trabaja para tener dinero. Y muchos dirán, pastor, todos trabajamos para tener dinero. No, perdóneme. Usted debería de trabajar. Cuando el trabajo tú lo haces por gusto, lo haces con pasión, porque te agrada, como resultado tú vas a subir como la espuma, te van a ir dando, porque te gusta, porque te agrada. Cuando tú vas a trabajar, tú vas con desagrado al trabajo, o tú dices, otro día, qué cansado, qué fastidio, me molesta, ya quisiera no trabajar. ¿Para qué se inventó el trabajo? Como muchos lo dicen, el trabajo para Adán, dice, le dijo el Señor, ahora por causa del pecado, sembrarás y recogerás espinas y abrojos, dolor. Ahora con el sudor de tu frente comerás el pan. Entonces para muchos el trabajo es una maldición. Para muchos, amados hermanos, una enfermedad que te tiene postrado en la cama. Hermanos, una situación económica. La gente vive con situaciones económicas siempre con apremio, siempre con el no me alcanza, siempre con el que no puedo, y tengo dos o tres trabajos. Tú puedes tener 10 trabajos, nunca te va a alcanzar. Nunca te va a alcanzar. ¿Sabes por qué? El problema no es el trabajo. El problema no es el dinero. ¿Quién está sometiendo tu vida? Aquí este pueblo estaba sometido. Había otro que lo gobernaba. No quisieron, se salieron de la autoridad. Se salieron de caminar en la palabra de Dios. Se salieron de obedecer al Señor. Y cuando eso pasa, enemigos se levantan en contra de tu vida. Se puede levantar una situación económica, se puede levantar una enfermedad, se puede levantar una persona en contra de tu vida, se puede levantar muchas cosas. Entonces, este pueblo cayó, estaba viviendo en tinieblas. Pero ¿sabes qué es lo que más me preocupa de esto, Aldo? Que la gente se acostumbra. Si yo le hiciera la pregunta a usted hoy, ¿usted ya se acostumbró a vivir en tinieblas? Tú dirías, ¿qué pasó, pastor? ¿Cómo? ¿Me está diciendo que vivo en tinieblas? A lo mejor ya ni cuenta te das y estás viviendo en tinieblas. Porque este pueblo ya estaba viviendo, dice que 7 años estaban viviendo bajo opresión y el pueblo no hacía nada por salir de esa opresión. Nada. ¿Sabes? La gente se acostumbra a vivir mal. Se acostumbra. La gente se puede acostumbrar toda la vida a vivir en suciedad, en desorden, a hacer del baño en un hoyo, a tener hoyos en su techo. Dicen, es que no me alcanza. No, ya te acostumbraste. Ya te acostumbraste. Y a la gente ya se acostumbró a ver las paredes de su casa despintadas. No, cuando menos lávalas con jabón y agua si no tienes para pintarlas. Los apagadores todos sucios, límpialos. ¿Sabes qué pasa? Nos acostumbramos a la suciedad. Nos acostumbramos a la tiniebla, a la oscuridad. Nos acostumbramos, escúcheme, a vivir bajo enfermedad. Había una mujer, dice la escritura, que era del pueblo de Dios. Era del pueblo de Dios. Y Jesús la vio. Y cuando Jesús quiso orar por ella, los fariseos le dijeron, no, en día de reposo no puedes orar por ella. Y el Señor Jesús dijo, esta mujer es hija de Abraham. O sea, Abraham representa al padre de la fe. Dice, ya ha estado sometida por 18 largos años bajo la mano de Satanás. Estamos hablando que hay hijos de Dios que están sometidos bajo las tinieblas, bajo la mano de Satanás, que Satanás está ejerciendo un dominio, una opresión. Y esa mujer no podía hacer nada. Dice que llevaba 18 años en una condición de desgracia. Yo te quiero preguntar a ti, ¿cuántos años llevas viviendo bajo una situación de desgracia? Y dijo el Señor Jesús, ¿no debería de esta mujer ser libre? Regresamos al pueblo de Israel. Estaban bajo el asedio y dice que llevaban 7 años. ¿Dónde vivían, Aldo, ellos? ¿Dónde vivían?
1: Y dice que se escondían en las montañas.
0: ¿En cavernas?
1: En cavernas.
0: Las cavernas en aquel tiempo era para los muertos. Uh-huh. Como dice en el tiempo del Señor Jesús, que los endemoniados gadarenos vivían entre las cuevas, en las tumbas. Sí. Oiga, ¿dónde nos acostumbramos a vivir? Ya te acostumbraste a vivir de una forma tantos años que no te das cuenta que esa forma de vivir a Dios no le agrada.
1: Y si vamos tal vez un paso, un poquito antes de ese punto, y lo que decías hoy en la mañana, en la oración, el enemigo solo necesita un punto de anclaje. Solo necesitas abrir un poquito la puerta, ¿sí?, en cualquier área de tu vida para que se haga un punto de anclaje. Y eso es muy conocido incluso cuando uno va a hacer, va a escalar a las montañas, te dicen, ten mucho cuidado, necesitas un punto de anclaje, porque todo tu peso va a caer ahí, aunque sea muy pequeño. Pero un punto de anclaje es la clave para que tú te sostengas. En el ámbito espiritual, ¿cuál es la puerta o el punto de anclaje? Con que tú abras tantito la puerta a un video que no tenías que haber visto, una foto que no tenías que haber visto, una conversación que no tenías que haber tenido. Entonces, donde nos vamos a Hechos 16, donde dice que Pablo iba justo al tiempo de oración y una mujer endemoniada. Pero una versión dice Young Literal, 1898, es la única que dice el espíritu de Pitón. ¿Te acuerdas que hemos platicado eso? Que es el espíritu de adormecimiento. El enemigo solo necesita una puerta de anclaje para que entonces tú entres en ese adormecimiento y después haga ya una rutina y ya te acostumbres a ese modo, sí, de vivir.
0: ¿Y sabes cuál? ¿Cuál es lo peor de todo? Que lo vemos normal.
1: Lo vemos normal. El enfriamiento es ya verlo así tal cual, te acostumbras. Sí. Y lo que tú siempre has dicho, y se lo acabo de decir a unas personas incluso hace un par de semanas. Si tú no aceptas que no estás bien, si tú no aceptas que tienes que cambiar, no te podemos ayudar.
0: Y no vas a cambiar. Y no va a cambiar.
1: Porque si tú ya aceptaste este modo de vivir, este modo de trabajar en una empresa, este modo de convivir en una iglesia, pon el ámbito que tú quieras. Si tú no aceptas que tienes que cambiar y que está mal, no te vamos a poder ayudar.
0: Así es, así es. Pero bueno, vamos a ir a un corte comercial porque ya nos dio la media y vamos a regresar después de este corte. ¿Le parece? Regresamos después de este corte.
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0: regresamos con este interesante tema. No te acostumbres a vivir en las tinieblas. Vamos a leer este versículo, estos versículos que siguen. Yo le leí Jueces capítulo 6 del 1 al 10. Déjame leerle los que siguen. Vino el ángel del Señor, se sentó debajo de la encina que estaba en Ofra, la cual pertenecía a Joás Abiezrita, y su hijo Gedeón estaba sacudiendo el trigo en el lagar para esconderlo de los madianitas. Y el ángel del Señor se le apareció y le dijo: El Señor está contigo, valiente guerrero. Gedeón le respondió: Ah, Señor mío, si el Señor está con nosotros, fíjate, ¿por qué nos ha ocurrido esto? ¿Por qué nos ha ocurrido esto? ¿Y dónde están todas tus maravillas que nuestros padres nos han contado diciendo, no nos hizo el Señor subir de Egipto, pero ahora el Señor nos ha abandonado y nos ha entregado en manos de los madianitas? Oiga, y el Señor lo miró. Y dijo, ve con esta tu fuerza y libra a Israel de la mano de los madianitas. ¿No te he enviado yo? Y él respondió, ah, Señor mío, ¿cómo libraré a Israel? He aquí mi familia es la más pobre de Manasés y yo el más pequeño de mi casa. Pero el Señor dijo, ciertamente yo estaré contigo y derrotarás a Madián como un solo hombre. Podríamos seguir. Hay muchas enseñanzas acá, pero lo primero es, cuando tú no haces nada por salir de esa situación, Dios va a intervenir. Gedeón, dice la Biblia, que cada año sembraban y no cosechaban. ¿Cuántos de los que me están escuchando trabajan y trabajan y trabajan y no pueden comprar nada? No pueden, no les alcanza, no pueden. Algo está sucediendo. Tú puedes trabajar y trabajar 12, 14, 16 horas, no va a pasar nada. Porque hay un enemigo que se te levantó, ya te acostumbraste a vivir así. Dice la palabra que Gedeón estaba escondido en las cavernas, en las cuevas. Sembraban, trabajaban y no tenían derecho a cosechar lo que era suyo, lo que es propio. No tenían derecho porque venía otro y se lo robaba. Y Gedeón se acostumbró a vivir de tal forma, porque dice la escritura en la primera parte del programa que pasaron 7 años. El número 7 habla de la perfección de Dios. Y Gedeón no hacía nada, ni Israel hacía nada. Nadie hacía nada por cambiar la situación. Se acostumbra uno a vivir bajo esa desgracia, bajo ese dolor, bajo ese robo. Trabajas y trabajas, ya te acostumbraste. Y a uno se acostumbra a vivir de tal forma que ya no puede uno cambiar.
1: ¿Y sabes qué es lo peor de todo eso? Que son 7 años de lo que habla la Biblia ahí. Pero vemos otros casos y otros ejemplos que eso pasó, esa situación, ese adormecimiento. De generación en generación, ya no fueron 7 años, sí. Fueron generaciones, transgeneraciones. Hablabas de cuando llegó el Señor Jesús con los gadarenos y los endemoniado y que vivía entre las tumbas. ¿Quiénes son los ancestros o de dónde viene esa herencia? Viene desde Números, que lo hemos compartido en la iglesia. Viene desde Rubén, Gad y Manasés, que no quisieron entrar a la tierra prometida. Le dijeron, aquí queremos quedarnos. Y ese es el mismo pueblo que eran los gadarenos en esa misma región. Uh-huh. La pregunta que lo podremos hacer ahorita a la gente y a los hermanos que nos están escuchando es, ¿en qué estás viviendo ahorita? ¿Tú o quién te posicionó en ese adormecimiento espiritual? Porque tal vez puedes estar viviendo las consecuencias de que alguien te puso en esa situación. Y lo más tremendo que podemos decir, ¿a quién estás llevando tal vez a ese mismo camino? Sí. Porque tal vez tus hijos van a padecer por lo que tú estás haciendo hoy en un ámbito profesional, espiritual, porque le estás marcando el camino y puede pasar generación tras generación y vivir en ese adormecimiento espiritual.
0: Ahora, Gedeón dice, si tú eres ese Dios, como dice el canto, cuentan de un Dios que hace maravillas. ¿Dónde está ese Dios? ¿Dios se escondió? ¿Dios no existe? Dios no es real, o fuimos nosotros los que nos metimos en esa situación. Y además nos acostumbramos porque Gedeón ya no hacía nada. Año tras año, tras año, tras año, tras año, Gedeón trabajaba, se esforzaba y recogía lo mínimo porque lo demás se lo robaban y se escondía. Ya se había acostumbrado a vivir así, con esa escasez, con esa opresión, con ese dolor, con ese robo. ¿Cuántos de los que me están escuchando ya se acostumbraron a vivir de una forma? Y ya no son 7 años, como dices, a lo mejor son 10. A lo mejor ya viene de generación en generación, familia de que los padres, los abuelos, los tatarabuelos vivieron en una desgracia económica, de salud, de enfermedad, de opresión, de persecución. ¿Y la nueva generación qué está haciendo? Nada. Gedeón no estaba haciendo nada por salir de esa situación. Hay gente que ya se acostumbró a vivir con enfermedades. ¿Qué están haciendo? Pues estoy yendo al doctor. Pues me estoy tomando la medicina. La medicina tal vez no te está curando, te está manteniendo la enfermedad. ¿Sabes que la medicina de hoy en día, la ciencia, muy poca medicina es curativa? La mayor parte de la medicina es solamente para mantenerte en enfermedad y que no se agrave, y mantenerte la enfermedad. Tienes la presión arterial alta, te dan un medicamento para bajarte la presión, te están manteniendo. La diabetes, te están dando un medicamento para que la glucosa no se eleve. ¿Te están curando o te la están manteniendo? Bueno, pues Gedeón no estaba haciendo absolutamente nada. Nada. ¿Y sabes? Me llama mucho la atención que dice que Dios se apareció. Cuando Dios ve que tú no haces nada, Dios va a intervenir en tu vida. Porque para Dios, Dios no te quiere dejar en esa circunstancia. Y entonces empiezan a ocurrir cosas en tu vida. Porque Dios no te va a dejar como estás. Dios te va a sacudir. Pero me llama mucho la atención que desde los cielos, Dios nos está observando. ¿Qué estamos haciendo? Y dice que se sentó y estaba observando a Gedeón. Oiga, imagínese esa imagen. Dios te está viendo. Y tú sigues igual. Hoy te dormiste igual. Mañana despertaste igual. Pasado mañana vas a despertar igual. Y Dios te está viendo. Y si tú no haces nada, Dios va a intervenir en tu vida. Y vienen esos sacudires. Dios, nos acomodamos. Oiga, hay gente que ya se acomodó a vivir en la pobreza. Hay gente que ya se acomodó a vivir en la desgracia. Hay gente que ya se acomodó a vivir en la enfermedad. Ya se acomodaron. Ahí vamos. Mientras tengamos ahí un techo, con hoyos, sí, pero vienen las lluvias, ni el cartón, lo que le pongas. Ya te acostumbraste a andar con los zapatos rotos. Y yo era así de pequeño. No había los recursos, y se lo voy a decir. ¿Y sabe qué hacía mi mamá? Cortábamos las cajas de cartón. Y yo no sé ustedes, al menos yo, no todos han pasado por ahí, pero yo, los zapatos tenían ya un hoyo. Ya se asomaba el dedo por fuera. Ya había hoyo abajo. Ya los tacones ya no se habían desgastado. ¡Ya no tenían tacones! Entonces, y poníamos un pedazo de cartón para que cuando menos pisáramos el charco y no se sintiera tanto el agua. Que al menos pisaras un chicle y no supieras de qué sabor era. Pero mire, ya, no, había que buscar una solución a eso. Salir de esa situación, salir de esa desgracia, salir de esa pobreza, salir de esa enfermedad. Gedeón tenía derecho a cosechar lo que había trabajado. No tenía. Dice, aunque sea esto poquito, ya, y se escondía, venían los madianitas y veía cómo le robaban, veía cómo entraba ese pueblo y le saqueaba, lo robaba. ¡Qué coraje! Que estás viendo que viene otro y te roba, destruye, acaba con todo lo que te pertenece, lo que es tu derecho, y tú no haces nada. Ya te acostumbraste a vivir en tinieblas. Y Dios está observando. El número 7 habla de la perfección de Dios. Y el Señor lo estaba observando. Y el Señor se le aparece. Y cuando se le aparece, le dice: valiente guerrero. ¿Yo? ¿Me hablas a mí? Yo estoy en la desgracia. Yo vivo en la pobreza. Yo vivo en la enfermedad. No sé a quién te refieres, Dios. Ah, si tú fueras el Dios poderoso. Porque empezamos a buscar culpables. Buscamos responsables en nuestra vida. ¿Quién es responsable? Diga, por favor, nadie más que yo. ¿O los responsables son tus papás? ¿O es el jefe de tu trabajo? ¿A quién le vamos a echar la culpa de nuestros fracasos? ¡Ah, Señor! Si tú fueras ese Señor, ¿dónde están tus maravillas que nuestros padres nos han contado? La pregunta es: ¿Dios los metió ahí? ¿O fue nuestra desobediencia? Que nosotros nos salimos, no respetamos la autoridad, no la reconocimos. O simple y sencillamente, no caminamos en la palabra
1: de Dios. No hicimos caso a la voz de Dios.
0: ¿Tú qué piensas?
1: Como comentamos, a veces es más fácil seguir viviendo en una situación que querer atreverse a dar el paso para hacer el cambio.
0: Uy, qué tremendo eso.
1: Porque a veces decimos, me es más fácil quedarme trabajando de la forma que estoy, viviendo como voy todos los domingos a la iglesia, ya me acostumbré a ir a los grupos familiares, pero para hacer un cambio, como tú dices, Dios te va a sacudir, pero depende de ti si tú quieres dar el paso. Porque le dijo, tú valiente guerrero, y lo decís hoy en la mañana, lo que ese versículo, diga el débil, fuerte soy. No está diciendo, diga el que era débil. No está diciendo, diga el que era pobre. Diga el que era enfermo. Diga el que está en esa situación de pobreza, yo soy fuerte. Diga el que está en esa situación de enfermedad, yo soy sano. Sí. Pero se necesita coraje para salir de esa situación y romper ese ciclo y ese patrón.
0: Y reconocer.
1: Claro.
0: Y reconocer que estamos en una situación, sobre todo, que a Dios no le agrada.
1: Pero nos es más fácil muchas veces quedarnos sentados, culpar al hermano de la iglesia, culpar al pastor, culpar al gobierno, culpar a quien sea. Pero cuando nosotros nos hacemos responsables y nos atrevemos, porque se necesita coraje y ser valiente para dar el paso, entonces ahí es donde Dios puede empezar a obrar. Pero Dios no va a obrar si tú no te atreves a dar el paso. Por eso dice, valiente guerrero. Pero así yo, como que Gedeón dijo, ¿ay yo? Si me estoy escondiendo, nos estamos escondiendo, ¿no?
0: Sí.
1: Hay que atreverse a dar el paso de fe.
0: Por eso el libro de Joel, ese versículo que tú dices, diga el débil, fuerte soy, el contexto es despertar el corazón de los valientes.
1: Claro, porque estamos en una situación que no refleja lo que queremos ser. El contexto es que estamos tal vez en una situación de pobreza a veces, estamos en una situación de enfermedad, una situación, no sé, de debilidad, pero aún en esa situación, cuando yo doy el paso de fe, yo sé que mi situación es diferente, pero yo, en el nombre de Jesús, yo creo que soy fuerte, yo creo que soy sano. Es atreverse a salir de ese patrón que hemos estado viviendo durante muchos años.
0: Sí, entonces, la pregunta para ti esta mañana es, ¿tú quieres salir de ahí? ¿O ya te acostumbraste a vivir en las tinieblas? Porque creo que hoy Dios te está sacudiendo. Hoy Dios te está sacudiendo. Y entonces Dios le habla y le dice, ve con esa tu fuerza. Pero Gedeón le echa la culpa a Dios. ¿Eres tú el que por ti? ¿Dónde estás? ¿Dónde estabas tú? Entonces la pregunta es, mejor dicho, ¿y qué estás haciendo tú?
1: Claro.
0: Por salir de ahí. ¿Qué estás haciendo? Entonces le contestó el ángel y le dijo, porque dice, y el Señor lo miró y dijo, ve con esta tu fuerza. O sea, Dios, escúchame, a veces es más fácil pedirle a Dios un milagro que te levantes tú y busques ese milagro. Dios le dice, ve con esta tu fuerza, levántate. Primer paso, te tienes que levantar. Primer paso, tienes que reconocer la condición en la que te encuentras, en la que vives. Primero tienes que aceptar que estás mal, que no está bien que vivas así, que Dios quiere bendecir tu vida. Ahora, recuerda esto. Es tanto el tiempo que has vivido bajo una circunstancia que te acostumbras. Y lo que tú aceptas como forma de vida, tú no lo puedes cambiar. Voy a repetirlo. Lo que tú aceptas como forma de vida, tú no lo puedes cambiar. Si tú aceptas como forma de vida la enfermedad, no la vas a poder cambiar. No lo aceptes. No lo aceptes. Sí, ahí está el diagnóstico. Sí, ahí está la radiografía. Sí, ahí está. Está bien, es cierto. Ahí está, pero no lo acepto. Porque creo que Dios tiene el poder para hacer un milagro. Tiene el poder para hacer un milagro. ¿No?
1: Y de hecho, ahí en ese versículo que tú comentabas en Marcos, cuando le dice, ¿cuántos años lleva enferma esta mujer? Y yo así lo veo y así yo lo entiendo. Nosotros sabemos, Dios tiene el poder, Dios lo sabe todo. ¿Tú crees que, el hermano que nos escucha ahí en la radio, tú crees que Dios no sabía cuántos años llevaba ahí en esa enfermedad? Claro. No lo estaba diciendo para él saber o para que le confirmaran, lleva tantos años, 5, 10, 18 años. Era para que ellos lo escucharan. Para que ellos entendieran que no importa cuántos años llevas en enfermedad, Dios puede cambiar esa situación si tú te atreves. No importa cuántos años lleves con ese diagnóstico, no importa cuántos años llevas. El Señor Jesús lo estaba diciendo como para recalcar, no importa si son 20 años, si son 5 años, yo tengo el poder para cambiar las cosas. Y en Zacarías vemos cómo le dice, profetiza la montaña, tú serás reducida a cenizas. Y este es otro tema, pero se conoce, o a veces algunos lo predican como el espíritu de permanencia. Y no es ese versículo que dice, si tú permaneces en mí, yo permaneceré en ti. Está hablando de ese espíritu o esa enfermedad que lleva tantos años en tu vida y que el enemigo cree que, como lo vemos en una montaña, como cuando estábamos allá escalando, es que está muy grande esa montaña, no voy a poder, ya no tengo fuerzas. La montaña representa a veces problemas y algo que lleva en tu vida muchos años, esa adversidad que no puedes cambiar. Por eso le dice al profeta, profetiza ahí en Zacarías y dile, tu montaña será reducida a cenizas. No importa cuántos años lleves en enfermedad, si tú te atreves a dar el paso, esa montaña será reducida. Pero Dios no va a dar el paso por ti.
0: Ahora, hay un ejemplo que está en la Biblia de una mujer que no aceptó. Dice, esa mujer gastó toda su fortuna, millones y millones en médicos y nunca fue sana. Pero ella dijo, si tan solo tocara el borde del manto del Señor. ¡Guau! Y esa mujer se atrevió a hacer lo que los demás no se atrevían. Para empezar, una mujer con flujo de sangre no podía estar donde estaba la gente, porque eso bajo la ley es maldición. Si esa mujer podía estar junto a la gente y tocaba a un rabino, lo maldecía. Porque nadie podía tocar ni tener relaciones, dice la Biblia, con una persona, una mujer que está en flujo de sangre. Y cuando ella toca al maestro, Jesús le dice, ¿quién me tocó? Oh, muchos son los que te tocan. Pero el maestro no estaba diciendo, ¿quién me tocó? No porque no me di cuenta. No, sino, ¿quién se atrevió a tocarme cuando no debería de haberme tocado? Porque esa mujer estaba en flujo de sangre. O sea, la gente no entiende todavía esa figura, ese concepto, esa palabra de la mujer que se arrastró y tocó el borde del manto del maestro. No lo entienden. Porque un maestro, un rabino, no lo podía tocar. No lo podía tocar. Y dice, alguien me tocó. Y la mujer, ¿sabes qué le tenía que pasar en ese momento? Por haber hecho eso y estar entre la gente con flujo de sangre, la tenían que haber apedreado, la tenían que haber matado. Pero esa mujer no aceptó vivir bajo una condición, se arriesgó. Dijo, no, es que yo necesito un milagro. Ella se atrevió a caminar para ir a buscar su milagro. Dios le dice a Gedeón, no, levántate. Levántate y ve con esta tu fuerza y yo estaré contigo. Claro. Entonces, ¿qué es lo que quiere Dios? Que nosotros accionemos.
1: Claro.
0: Que no nos acostumbremos a vivir en esa desgracia. Claro.
1: Y de hecho es una de las que cuando uno busca en la Biblia es de las promesas o de lo que más se repite en la Biblia. Yo estaré contigo, no tengas miedo. Cuando pases por las aguas, yo estaré contigo. Cuando pases por el fuego, yo estaré contigo. Pero no te va a librar de esa situación. Tienes que hacerlo.
0: Tienes que levantarte.
1: Tienes que dar el paso y Dios promete que va a estar contigo. En Jeremías se encuentra esa faceta de Dios que se llama Jehová Saba. Yo estaré presente ahí. No te va a librar de ciertas situaciones, así como Daniel no lo libró del, del foso de los leones, no lo libró de irse a, de estar en esa situación en Babilonia, pero dice Dios, yo estaré contigo todos los días de tu vida. Josué, así como le dije a Moisés, te lo digo a ti, yo estaré contigo, claro. No tengas miedo, pero sí. Tienes que dar el paso, porque sí. Dios no lo va a dar por
0: sí,
1: ti.
0: Sí, sí. Lo primero es, no te acomodes en esa situación en la que estás viviendo. No te acomodes. No encuentres acomodo. Porque a veces vivimos en un lugar bajo circunstancias que ya hasta lo vemos bonito. Ya lo vemos hasta agradable. Ya no nos queremos mover. Entonces Dios le dice a Gedeón, levántate, Gedeón. Levántate. El primer paso es levantarnos en nuestra vida. Levantarnos y accionar. Y no aceptar como forma de vida la pobreza, la mediocridad, la derrota, la enfermedad, los problemas, tu matrimonio, no lo aceptes. Esa vida con tus hijos, que mis hijos sean a la droga, no lo aceptes. Sigue clamando al Señor, yo no lo acepto que mis hijos sean unos drogadictos. Que mis hijos viven en una desviación sexual, no lo aceptes. No lo aceptes. Tienes que levantarte y seguir peleando, luchando. Dice, levántate y guerrea, poderoso guerrero, valiente guerrero. Ahora, quiero ir concluyendo porque nos quedan unos minutos. Isaías 60 dice, levántate y resplandece. Ah, porque tu luz ha llegado. Mientras no te levantes, no vas a resplandecer.
1: Claro.
0: Y tu luz no va a llegar.
1: Y lo dice ahí también un versículo cuando Pedro estaba en la cárcel. Que entró la luz a la celda, la luz es la palabra del Señor. Recibimos primero la palabra y el ángel le dice, levántate. Si Pedro no se levanta, las cadenas no se caen.
0: Pues sí, claro.
1: Dice que en el momento que se levanta, las cadenas se caen y es donde ya sale de la cárcel. Pero muchas veces quedamos, recibimos la palabra, pero hay que levantarse, hay que ponerla en acción la palabra.
0: Correcto, la palabra hay que ponerla en acción. Pero bueno, mire, el tiempo ya se nos llegó y yo quisiera orar por usted. Si me regala un minuto y los de la cabina me regalan los dos minutos que se tomaron al principio. Sí, porque se los estoy contando, ¿eh? Rápidamente, Padre, en el nombre de Jesús, bendecimos a este pueblo que te está escuchando. Y recibe la palabra hoy. Levántate, levántate y acciona. Y sal de esas tinieblas. Si tú te levantas, vas a resplandecer. Y tu luz aparecerá sobre de ti. Y Dios romperá toda maldición, todo cerco, todo empobrecimiento, toda enfermedad, en el nombre de Jesús. Muy bien, pues el tiempo se nos acabó. Lo esperamos mañana en nuestros cultos generales, 8:30 y 11 de la mañana. La dirección, usted la conoce. Estamos a un costado del Metro Potrero, a una cuadra, en la calle Norte 20, en la delegación Gustavo Amadero. Lo esperamos ahí. Un abrazo, bendiciones y hasta la próxima.
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0: La hora exacta, las 9:02.
1: 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Así que les damos la más cordial bienvenida a este su programa de Respuesta Segura con el doctor Carlos Quiroa. Vamos con un poquito de música y enseguida ya estará con nosotros el doctor Carlos Quiroa. Adelante.

0: Bienvenidos a su programa Respuesta Segura y quiero saludar con mucho gusto al titular de esta edición, el doctor Carlos Quiroga. Doctor, adelante, lo escuchamos.
1: Muy buen día a todos nuestros queridos amigos de fe, gente de fe, hermanos en Jesús, porque si tú invocas el nombre de Jesús, eso ya nos hace parte de la misma familia, y eso es maravilloso. Recuerdo una canción bonita que había en aquellos años que cantábamos nosotros en nuestra juventud, que decía: no me importa la iglesia que vayas, si detrás del Calvario tú estás, si tu corazón es como el mío. O sea, si Jesús está en tu vida, dame la mano y mi hermano serás. Dame la mano, querido hermano, dame la mano y mi hermano serás. Y algunos bromeaban, Jorge Castillo, y decían: dame la mano, cara de banano. Dame la mano y mi hermano serás. Pero, ¿qué tal, Jorge? Porque tenemos que amanecer alegres, tenemos que amanecer contentos, tenemos que amanecer con una mentalidad positiva.
0: Claro.
1: Pensando en que Dios, nuestro Dios, tiene alguna respuesta para nosotros, alguna sorpresa para nosotros. Y bueno, ¿qué te parece que ahora las clases se van a recortar 40 días, mi querido Jorge Castillo?
0: Así es, doctor, efectivamente. Bueno, pues unas vacaciones bastante largas que van a tener los pequeños, ¿verdad? Y dicen que, pues, por el motivo es el calor y el mundial que se avecina.
1: Los golpes del calor y el mundial que se avecina. Bueno,
0: exacto.
1: Sí, me quedo pensando que en el tema de la educación deberíamos de cuidar un poco más, debiera de irse la educación a las casas más bien, en vez de que sean vacaciones. Esa sería mi sugerencia a la Secretaría de Educación, que en vez de que se vayan de vacaciones, deberían de tener clases en línea, porque lo necesitan nuestra gente, nuestros estudiantes deben de leer más libros, de leer, de estudiar más matemáticas,
0: sí,
1: porque eso desarrolla tanto la mente. Pero bueno, nosotros no somos la Secretaría de Educación, pero sí podemos dar sugerencias, ¿no es cierto? Bueno, amigos, el tema de hoy es bastante lindo. Y por supuesto que el tema de hoy lleva una dedicatoria especial. No voy a usar ningún nombre, pero sí lleva una dedicatoria especial. Dice que la Biblia nunca se usa desde... me recuerdo que mi abuelo enseñaba: el púlpito no se usa para dar bibliazos ni para dar dedazos, pero cuando Dios te dé una palabra para alguien, dásela. Primero llámale y dile: Dios puso esta palabra en mí y te la voy a entregar. Y entonces ya escribí a la persona a quien de manera específica el Señor puso en mi corazón, las personas que de manera específica puso en mi corazón, y sé que esta palabra nos va a bendecir a todos. el tema de hoy: sembrar semillas a pesar de las circunstancias. Se lo vuelvo a decir: sembrar semillas a pesar

0: al 15. Quiero que lo leas, por favor, George, como que es una carta de amor, donde el esposo está escribiendo a la esposa respecto a lo que hay que hacer con la familia. Quiero que lo leas como que es un documento importante de un padre a un hijo, como que es el documento de un sabio a alguien que necesita salir de una situación difícil. Y que en ese documento está el secreto del éxito. Quiero que lo leas, Jorge, como si fuera un poema. Y que llames la atención a todo el mundo. Génesis 26, del 1 al 15. Escuchémoslo, por favor.
1: Claro que sí, doctor. Dice, un hambre terrible azotó la tierra, como había ocurrido antes en tiempos de Abraham. Así que Isaac se trasladó a Gerar, donde vivía Abimelec, rey de los filisteos. El Señor se le apareció a Isaac y le dijo, no desciendas a Egipto, sino haz lo que yo te digo. Vive aquí como extranjero en esta tierra, y yo estaré contigo y te bendeciré. Yo, con estas palabras, confirmo que te daré todas estas tierras a ti y a tu descendencia, tal como lo prometí solemnemente a Abraham, tu padre. Haré que tus descendientes sean tan numerosos como las estrellas de los cielos, y les daré todas estas tierras. Y mediante tu descendencia, todas las naciones de la tierra serán bendecidas. Yo haré esto porque Abraham me escuchó y obedeció todos mis requisitos, mandatos, decretos e instrucciones. Entonces Isaac se quedó en Gerar. Cuando los hombres que vivían allí le preguntaron a Isaac acerca de Rebeca, su esposa, él dijo, es mi hermana. Tenía temor de decir, ella es mi esposa, porque pensó, me matarán para conseguirla, pues es muy hermosa. Pero tiempo después, Abimelec, rey de los filisteos, miró por la ventana y vio a Isaac acariciando a Rebeca. Al instante, Abimelec mandó llamar a Isaac y exclamó, es evidente que ella es tu esposa. ¿Por qué dijiste, es mi hermana? Porque tuve temor de que alguien me matara para quitármela, contestó Isaac. ¿Cómo pudiste hacernos semejante cosa? Exclamó Abimelec. Uno de mis hombres bien podría haber tomado a tu esposa para dormir con ella. ¿Y tú? Nos habrías hecho culpables de un gran pecado. Entonces Abimelec dio esta orden a todo el pueblo. Cualquiera que toque a este hombre o a su esposa será ejecutado. Cuando Isaac sembró sus cultivos ese año, cosechó 100 veces más grano del que había plantado, porque el Señor lo bendijo. Se hizo muy rico y su riqueza siguió aumentando. Adquirió tantos rebaños de ovejas y de cabras, manadas de ganados y siervos, que los filisteos comenzaron a tenerle envidia. Así que los filisteos taparon con tierra todos los pozos de Isaac. Eran los pozos que habían cavado los siervos de su padre Abraham. Hasta ahí, doctor.
0: Muchas gracias, querido Jorge Castillo. Les quiero leer un salmo también.

El tema de hoy, sembrar semillas a pesar de las circunstancias. Sembrar semillas a pesar de las circunstancias. Dice en el Salmo 126, cuando el Señor trajo a los desterrados de regreso a Jerusalén, fue como un sueño. Nos llenamos de risa y cantamos de alegría. Y las otras naciones dijeron, ¿cuántas maravillas ha hecho el Señor con ellos? Así que, así es, el Señor ha hecho maravillas por nosotros. ¡Qué alegría! Restaura nuestro bienestar, Señor, como los arroyos renuevan el desierto. Y escucha esto, mira lo que dice el Salmo 126 y verso 5. Los que siembran con lágrimas cosecharán con gritos de alegría. Lloran al ir sembrando sus semillas, pero regresan cantando cuando traen la cosecha. Te lo vuelvo a leer el versículo 5 y el versículo 6. Los que siembran con lágrimas cosecharán con gritos de alegría. Lloran al ir sembrando sus semillas, pero regresan cuando traen la cosecha. Hay personas que en su vida han determinado sembrar semillas de oración, semillas financieras y las semillas de la buena palabra. Y de pronto esos que siembran semillas pasan por circunstancias difíciles, complicadas, el camino se les cierra, sus árboles no tienen fruto, las hojas están medio secas y se preguntan hacia sí mismos, ¿será que Dios me ha abandonado? ¿Será que el Señor se ha olvidado de mí? ¿Será que hice algo malo que a Dios no agrada y por eso estoy pasando por estas circunstancias tan difíciles? Queridos amigos, en las lecturas que hicimos y en el tema de hoy, sembrar semillas a pesar de las circunstancias, en este tema consideraremos sembrar cuando tú estás en un tiempo de escasez de dinero, cuando estás en un tiempo de prueba, de dificultades, cuando el enemigo ha venido a rodear tus tierras. Pero eso no significa que estás solo. E incluso aparece la tentación, sí, la gran tentación de dejar de sembrar semillas. En verdad, muchas personas experimentan esto en algún momento de su vida. Este tema te alentará a seguir sembrando a pesar de las circunstancias, y habiendo visto ejemplos bíblicos de gente que sembró en medio de tiempos difíciles, llegarás a la conclusión que el tiempo en que tú necesitas sembrar, que el tiempo de ahora es tiempo en el que tú necesitas sembrar, aun cuando los tiempos son muy malos. La Biblia nos da muchos ejemplos de personas que enfrentaron una situación difícil y que tuvieron que hacer una decisión de seguir sembrando o no.
Es la misma decisión que muchos de nosotros tendremos que hacer en algún momento de nuestra vida. En cualquier parte de la Biblia donde tú encuentres este tema, te darás cuenta que las personas que eligieron sembrar, su obediencia fue recompensada. Y la Biblia nos muestra que esa gente sembró ciertamente en tiempos difíciles, pero cosechó tremendas bendiciones porque no dejaron de oír la voz del Señor en medio de las circunstancias. Por eso el tema, sembrar semillas a pesar de las circunstancias. El primer ejemplo al que me quiero referir es el de Abraham, quien tuvo que enfrentarse con una decisión muy dura de sembrar algo aún más precioso que el dinero, y consistía en sembrar a su propio hijo, a Isaac, porque hemos aprendido que la semilla que sembramos para nosotros se vuelve inservible. Hemos aprendido que si la semilla no cae en tierra y muere, queda sola. Pero si muere, si se destruye la semilla al ser sembrada y germina, la semilla desaparece, pero a su tiempo verás el árbol, sus hojas, sus ramas y sus frutos. Amigos, previamente Dios le había prometido a Abraham que él sería padre de muchas naciones en Génesis 17:3. Y por supuesto que aquí cabe la pregunta: ¿mentiría el Señor, mentiría nuestro Padre Celestial a Abraham cuando le dijo que sería padre de muchas naciones? Cuando el Señor te ha hecho una promesa a ti, cuando el Señor se ha comprometido contigo, ¿será que el Señor quiso engañarte, darte una palabra y mentirte como hacen los hombres? Mira, la Biblia enseña que después de tener un hijo con su esclava Agar, me refiero a Abraham, su esposa Sara milagrosamente tuvo un hijo a quien llamó Isaac. Fuera de sus dos hijos, Ismael e Isaac, Dios le dijo a Abraham en Génesis 22:1 que sería a través de Isaac que su descendencia sería reconocida. Sin embargo, en Génesis 22:1, Dios prueba a Abraham pidiéndole que sacrifique a Isaac. Abraham, queridos amigos, enfrenta una situación en que entregar a su hijo parecería una decisión ridícula, pero él obedeció a Dios. Eligió sembrar como resultado, y como resultado Dios honró su ofrenda, porque ciertamente el chico Isaac vivió, pero vivió después de muerto, porque Abraham extendió el cuchillo, había tomado la decisión de obedecer al Señor a pesar de las circunstancias. Dios lo llevó a un nivel de prueba que yo creo pocos hombres, pocas mujeres en la vida han sido probados a ese extremo. ¿Qué sucedió? Que Dios le devolvió a Abraham a Isaac, pero Abraham

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21: En tiempo de hambre, ¿debía amontonar su grano o debía sembrar con la distante esperanza de una cosecha futura? Tenía granos para sembrar, pero no sabía lo que iba a suceder. La elección obvia hubiera sido guardar sus semillas, acumular porque viene un tiempo difícil, atesorar porque las circunstancias se pueden poner peor. Sin embargo, mis amigos, Isaac eligió probar que su Dios estaba vivo, que su Dios lo escuchaba, que su Dios vivía con él, y mostrar que su semilla en tiempo de hambre produciría una cosecha. Y aunque él no sabía cuánto, tuvo fe. Y la Biblia dice en Génesis 26 y versículo 13 que la cosecha fue al 100 por 1, el 100% cosechó en medio de las circunstancias. Ah, esto nos señala que fue una cosecha extraordinaria. Sin embargo, la riqueza de Isaac continuó creciendo de tal manera que despertó la envidia de los filisteos. Quizás tú estás experimentando una hambruna en tus finanzas o estás atravesando por una de las pruebas más difíciles de tu vida o de tu historia o de tu existencia. Pero como Isaac, yo te digo, tú tendrás semillas para sembrar o tú tendrás semillas para amontonar. Isaac eligió sembrar su semilla y triunfó sobre sus circunstancias. Por eso el tema de hoy, sembrar semillas a pesar de las circunstancias. Ese es el segundo ejemplo. Tercer ejemplo. El tercer ejemplo es alguien que sembrando en una situación difícil, y me refiero a la viuda de Sarepta que se menciona en el primer libro de Reyes en el capítulo 17 y en el verso 12. Esta es la historia de Elías y de la viuda que muchos en alguna ocasión hemos escuchado. Muestra que ella y su único hijo estaban a punto de morir de hambre y solo esperaban morir después de lo poco que iban a comer, de lo muy poco que les quedaba. Todo lo que tenía era un puñado de harina y un poco de aceite. ¿Qué más da? Aquello solo saciaba para un momento, quizás para un día y no más. Elías hace lo que parece un pedido monstruoso. Le pide a esta mujer hambrienta que use lo poco que le queda para que le prepare a él una torta de harina. Dame primero a mí, dijo el profeta, porque el profeta representaba la misma voz, representaba la misma presencia del Dios viviente, el Dios que se le había aparecido a Abraham y que le había pedido al hijo, que era todo lo que tenía, el mismo Dios que se le había aparecido a Isaac y le había dicho: no te muevas de esta tierra y no acumules las semillas, sino siémbralas. Ahora es el mismo Dios que a través del profeta se le aparece a esta mujer y le dice: dame de comer a mí. No es que el profeta no tuviera para comer, sino es que el profeta, sino es que el Señor, más bien dicho, estaba probando al corazón de la viuda. Y la viuda tuvo que elegir, mis amigos, entre ser una sembradora en medio de una situación difícil o saciar por un momento el hambre y luego morir. Así que ella eligió y entregó el pan, la torta al profeta. Y Elías le entregó entonces, cuando entregó su buena semilla, su única semilla, lo único que le quedaba, Elías le entregó a la viuda la palabra del Señor, que si ella obedecía al Señor y sembraba, en este caso a Elías, una torta de harina, entonces su pequeña provisión de harina y de aceite, esto haría que no escasearía y sin importar cuánto usara. Así es que ella obedece la palabra del Señor y elige sembrar. Ella recibe una bendición multiplicada y puede guardar el alimento que nunca escaseó. Y aunque estuvo en una situación dura, eligió sembrar su semilla y recibió un milagro sobrenatural. Una cosa tremenda hizo el Señor con esta mujer, y guardó su vida, y guardó la vida de su hijo, y tuvo lo necesario en el tiempo de la sequía. Pero mis amigos, hay un cuarto ejemplo al que me quiero referir. ¿Sabe? Habiendo dado una mirada a la siembra de la viuda del Antiguo Testamento, quien sembró en una situación dura, Ahora podemos ir al Nuevo Testamento, porque en el Nuevo Testamento nos encontramos un caso similar. Ustedes saben, en el Evangelio según San Lucas, en el capítulo 21, en los versículos del 1 al 4, se los leo. Lucas capítulo 21, versículos del 1 al 4, dice que mientras Jesús estaba en el templo, observó a los ricos que depositaban sus ofrendas en la caja de las ofrendas. Luego pasó una viuda pobre. ¿Quién pasó? Escuche, una viuda pobre, y echó dos monedas pequeñas, dos dracmas, dicen en otras versiones. Y entonces Jesús dijo en el versículo 3, les digo la verdad, dijo Jesús, esta viuda pobre ha dado más que todos los demás, pues ellos dieron una mínima parte de lo que les sobraba, pero ella, con lo pobre que es, dio todo lo que tenía. Ah, esto es verdaderamente impresionante. ¿Por qué? ¿Por qué? Porque mira, te digo lo siguiente: las ofrendas eran llevadas a los tesoros del templo. La viuda, de su pobreza, puso todo lo que tenía en el tesoro de la casa del Señor. Este hecho captó la atención del dueño de la tierra, del Hijo de nuestro Padre Celestial, de Jesucristo, que es el Rey del universo entero. Y levantó los ojos y lo vio. Impresionante. Vamos a suponer que ella nunca se enteró que alguien se dio cuenta de esto. Vamos a suponer que esa viuda ni siquiera vio a Jesús. Sin embargo, Jesús sí la vio a ella. Y además de verla a ella, vio su ofrenda. Y es tan relevante esta ofrenda para nuestro Señor Jesucristo, que quedó registrada en la Biblia, en su palabra. Es tan relevante esta ofrenda que quedó grabada en el corazón de Jesús mismo, quedó grabada en el Espíritu de Jesús. Y él expresó que muchos son los que dan de lo que les sobran, pero esta mujer dio absolutamente todo lo que tenía para el establecimiento de su reino. Oh, amigos, cada vez que nosotros sembramos una semilla, cada vez que nosotros sembramos una semilla, sea dinero, sea oro, sea plata, sea un vehículo, sea una casa, cada vez que nosotros sembramos una semilla, el que la recibe, el que la ve, el que la toma, es Jesús mismo. Eso es impresionante. Pero sabe, muchos cristianos dan la terrible excusa que no pueden aceptar el hecho de dar, y piensan que esta palabra será excusa suficiente en el día del juicio, cuando Jesús mire la manera en que han manejado su dinero, y se darán cuenta de la terrible realidad. La viuda hambrienta de Sarepta entregó su alimento, y la pobre viuda que dio al tesoro todo lo que tenía para vivir, ciertamente, ciertamente, ellas captaron el sentir y el corazón de lo que el Señor quería y fueron obedientes a su voluntad. Si alguien quisiera evadir y no hacer este tipo de siembras, sería una de estas mujeres, porque pasaban por una situación donde lo último que tenían fue lo que dieron, y es muy comprensible, pero ellas sabían más de sembrar que presentar un odioso argumento. Ellas siguieron adelante con su ofrenda y la dieron. No les importó lo que decían los demás y recibieron una tremenda recompensa. ¿Sabe una cosa? El profeta Malaquías dice en el final de su libro, en el libro de las profecías de Malaquías, él dice que el Señor abrió un libro para todos los que piensan en su nombre. Y el Señor dice estas palabras: para los que piensan en mí, yo los registro en mi libro. Y serán para mí, dice el Señor, mi especial tesoro. Abraham es especial tesoro para nuestro Padre Celestial. Isaac es especial tesoro para nuestro Padre Celestial. La viuda de Sarepta y Elías son especial tesoro para nuestro Padre Celestial. La viuda en el templo que fue observada por Dios mismo, por nuestro Salvador Jesucristo, es para nuestro Padre Celestial especial tesoro. Te pregunto a ti, ¿eres tú para el Señor especial tesoro? Mira, yo te propongo en esta hora que allí donde estás le digas: mi Dios, yo quiero sembrar esas tres clases de semillas a las que el hermano Carlos Quiroa nos está invitando. Primera semilla, que oremos por alguien que no conoce a Jesús. Primera clase de semilla. Segunda clase de semilla, que compartamos la buena palabra con alguien. Que le digamos a alguien: mira, Dios te ama y Él está pensando en ti. Aunque te cueste, las buenas palabras deben salir de tu boca. Ya les conté que mi madre hacía eso todo el tiempo. Mi hermana mayor, Miriam, hace exactamente lo mismo todo el tiempo. Y doy gracias a Dios por esas mujeres. Y número tres, yo te invito a que te hagas un sembrador de semillas financieras. Amigos, Ondas de Vida es la estación para la gente de fe. 24 horas compartiendo el mensaje del Evangelio en la gran Ciudad de México y vía redes al mundo entero que nos escuchan en muchas partes de la tierra por la gracia de nuestro Señor Jesucristo. Tenemos pues la responsabilidad, porque amamos al Señor y obedecemos la voz del Señor con todo nuestro corazón. Entonces yo te pido que día a día o semana a semana o una vez al mes tomes tu mejor semilla financiera y que la siembres. Si nunca lo has hecho, hazlo hoy, la primera vez, hazlo ahora mismo y ponle nombre a esa semilla. Esa semilla puede llevar el nombre de siembro mi Dios creyendo que tú salvarás a mis hijos. Isaac sembró por que Dios le diera una cosecha al 100 por 1. Abraham sembró creyendo que sería padre de naciones. La viuda de Sarepta sembró creyendo que ella y su hijo y su hija serían salvos de la escasez, de la crisis de aquel tiempo. Y luego la viuda frente a Jesús sembró y dio todo lo que le quedaba creyendo que mañana volvería a comer. A los cuatro, el Señor le respondió: yo quiero orar por ti y quiero invitarte a tomar ahora mismo tu semilla. ¿Estás listo para hacerlo? Lo vamos a hacer en el nombre de Jesús. Ponle nombre a esa semilla, por favor. Ya te enseñé por qué sembró Abraham, por qué sembró Isaac, por qué sembró la viuda de Sarepta y por qué sembró la viuda frente a Jesús, que a lo mejor ni se dio cuenta de que el Señor le veía. Ponle nombre a tu semilla. ¿Estás listo para hacerlo? ¿Estás lista para hacerla? ¿Estás lista? ¿Estás listo? Vamos a hacerlo en este momento. Di conmigo, haz conmigo esta oración en este momento. Di conmigo: Señor Jesucristo, te doy gracias por tu gran amor y por tu gran misericordia. Mi Dios, yo hago la decisión de sembrar semillas. Oraré por los que no conocen a Jesús. Daré una palabra de amor a quien la necesite. Pero ahora, mi Dios, vamos, dilo. Tomo mi mejor semilla. ¿Qué es lo que el Señor te está pidiendo? Piénsalo y dile: tomo mi mejor semilla, igual que Abraham, igual que Isaac, igual que la viuda de Sarepta, e igual que la viuda que estaba frente a Jesús. Y con todo mi corazón, Señor, siembro, tomo mi semilla que sembraré para que se anuncie el mensaje de fe, el mensaje de esperanza, el mensaje del Evangelio de nuestro Señor Jesucristo. Lo hago con todo mi corazón y con toda mi alma. Aquí estoy, Señor. Te ofrezco mi semilla. Por favor, escucha mi oración y responde a mi clamor, porque soy obediente a tu voz y prefiero creer en ti que creer a los hombres. En el nombre poderoso de Jesús, amén. Amén. Amén. Gracias, Señor Jesucristo. Mira, si tú has decidido, y creo que sí, hacer esa semilla, entonces, pues los pastores y los discípulos que me conocen ya saben a dónde hacerlo. En el nombre de nuestro Señor Jesucristo. O me puedes escribir si tienes mi teléfono y ponte en contacto conmigo y yo te diré a dónde hacerlo. 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Ahora mismo lo puedes hacer y hacer tu transferencia. Estoy esperando sembradores que aporten sus 50, sus 100 pesos, sus 200, sus 300 o esos granitos de amor de 1,000 pesos que varios lo están haciendo. O si Dios pone en tu corazón un vehículo, el oro, la plata, una ofrenda especial, por favor, entra en contacto con nosotros. Voy a hablar con George un momento porque, mira, tú puedes entrar en contacto con, por ejemplo, puedes entrar en contacto con Montserrat Díaz. El teléfono de Montserrat Díaz, que está ahora mismo esperando tu llamada, es el 5121-930403. También puedes hablar con Monse Díaz. Perdón, con Montserrat. Ya dije Montserrat Díaz. Con Jan Mendoza. Jan Mendoza. 55-1149-1147. También puedes hablar con mi amigo el pastor Víctor Contreras, ¿eh?, que él está todo el tiempo en la radio. 55 29 51 51 90, ¿eh? O puedes llamar ahora mismo ahí en cabina. Hay gente que está esperando tu llamada. El teléfono en cabina es el teléfono en cabina,
2: 5911-07-1440, 5911-07-1440, doctor.
21: Pero George, explícanos cómo la gente puede hacer fácil su semilla. Cuéntanos, por favor.
2: Así es, doctor. Sigamos sembrando esas semillas financieras. 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Ingresas el número de tarjeta que te vamos a proporcionar y lo que el Señor ponga en tu corazón es esa semilla que tú vas a sembrar, esa semilla financiera. 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Saludos al pastor Rodrigo Cornejo. Amén, amén. Seguiremos sembrando. Claro que sí, pastor Rodrigo Cornejo. Saludos cordiales allá hasta Tepeji del Río. Ivonne Medrano, Edith Mendoza, Caridad Medina, dice saludos a todos los sembradores de Milpalta. Claro que sí, un saludo cordial y muchas bendiciones. Caridad Medina nos dice muchas bendiciones, que los alumnos no queden abandonados. Dios nos ayude. Claro que sí, los va a ayudar. Yomara Morquecho, muchísimas gracias, bendiciones. María Ramírez, Eva Luna, en fin, un saludo cordial para toda la gente que estuvo conectada a través de las redes sociales, ahí en Facebook, en Ondas de Vida 1440. Los invitamos a seguir escuchando nuestra programación a través de Ondas de Vida. Enseguida tenemos al evangelista Pablo Quiroga y la Hora del Milagro.
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0: Ya son las 10 en punto.
1: 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Y los invitamos a escuchar a continuación a la tía Eli y sus amiguitos.

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1: Muy buenos días, amiguitos. Bienvenidos a su programa favorito, la tía Eli y sus amiguitos, en Ondas de Vida por la 1440 AM y también para todos los que nos ven por Facebook. ¡Bienvenidos! Esta es la estación del pueblo de Dios. ¡Comenzamos! Amiguitos, muy buenos días. Estamos muy contentos de ya estar en un sábado más, sábado 9 de mayo. Y bueno, pues ahora en este mes, pues nos toca celebrar a la más hermosa del hogar, que es la mamá, ¿verdad? El día de mañana se reúnen desde hoy, ¿verdad? O desde inclusive la semana pasada, aún la próxima semana, muchas familias se estarán reuniendo en un cafecito, en algún restaurante, en la casa de una buena amiga, de la tía Gertrudis, en casa de mamá, ¿verdad? Y bueno, pues agradeciendo a estas hermosas guerreras, ¿verdad? Incansables, amigas, consejeras, que hoy la tía Eli y sus amiguitos quiere darles un homenaje y un agradecimiento a todas las mamás de fe y a las que también nos escuchan, todas las que nos escuchan por esta emisión en esta mañana. Un abrazo, muchas felicidades para todas. Y bueno, pues sean bienvenidos todos ustedes, Carlitos.
2: ¡Hola, tía Eli!
1: Hola, Maciel, ¿cómo estás?
3: Bien, hola.
1: Hola, mi Sofi, bienvenida. Está con nosotros Tiburoncín, Cuernito, Dino y Platanín. Y bueno, queremos darle gracias a los pastores Quiroa, al pastor Carlos y a su hijo Pablo. Gracias, pastor apóstol, por la oportunidad, por llevar viento en popa a esta radiodifusora. Muchas gracias. Everardo Mora, nuestro director creativo. Un abrazo, Everardo. Muchas bendiciones para ti, para toda tu familia. Gracias a Dios damos por tu vida. También queremos dar un agradecimiento a nuestro director creativo, Jonathan Quero García, y a nuestro pastor, David Quero García. Muchas gracias por su apoyo, por su dedicación también en la obra ministerial que se está realizando en nuestra congregación. Y bueno, queremos también dar una grande honor a Leo, que está en controles, a Jorge Castillo, que es la voz de Ondas de Vida 1440. Muchas gracias por su apoyo. Muchas, muchas gracias. Y bueno, pues vamos a dar inicio. Estamos muy contentos porque Carlitos vino con un nuevo amigo. Hola, buenos días. ¿Quieres presentarte?
4: Hola. Hola, muy buenos días a todos. Estoy muy nervioso y, bueno, pues, muy expectante de todo esto. Esto está maravilloso. Uy, me da mucho gusto estar aquí con todos ustedes, amiguitos. Bueno, pues yo me llamo Roberto. Soy Roberto. Y estoy aquí. Soy amigo de Carlitos y vengo porque Carlitos me dijo que aquí, pues pueden aclarar muchas dudas.
1: Ah, eso fue lo que te dijo Carlitos, Robertito.
4: Así es, eso me dijo.
1: Ah, muy bien, Robertito. Pues bueno, mira, en realidad, muchas de las preguntas y muchas de las respuestas, pues siempre nos las da la Biblia, que es la palabra de Dios.
4: Oh, sí, Carlitos ya me ha estado hablando un poco acerca de Jesús. Y bueno, pues no sé mucho al respecto, pero bueno, me gustaría mucho escuchar y tengo una pregunta.
1: Tienes una pregunta, muy bien, pues ¿cuál es tu pregunta, Roberto?
4: Pues, últimamente, Carlitos y yo hemos tenido un poco de situaciones en el colegio. Y bueno, pues, ayer estuve en mi clase de ciencia y ya van varios viernes que, bueno, el maestro nos habla de los planetas y las estrellas y de los meteoritos y todo eso. Entonces, la verdad es que estamos un poco inquietos en el colegio.
1: ¿Por qué, Robertito? ¿Cuál es su inquietud? ¿Por qué ustedes están tan inquietos?
4: Bueno, tía Ale, pues, es que estamos preocupados. Porque, pues, estamos pensando que queremos crecer para hacer una protección en la Tierra. Porque los meteoritos nos pueden alcanzar y pueden aniquilar a la raza humana.
1: Ah, ok. Estoy entendiendo un poquito lo que estás diciendo. Un escudo que proteja toda la Tierra de los meteoritos, ¿verdad?
4: Sí, así, así.
1: Oh, muy bien. ¿Sabes? Ahora que lo recuerdo, Carlitos, Maciel, tenemos a un amigo, Lucas, y es un amigo que es científico. Y yo creo que él nos puede ayudar a tener más claridad a estas dudas. ¿Te gustaría conocer a Lucas?
4: Sí, por supuesto. Me gustaría.
1: Ok. Hola, Lucas. ¿Cómo estás, Lucas? ¿Ya estás por ahí? Bueno, pues queremos preguntarte, ¿tú qué crees que sucede con los meteoritos que muy posiblemente pueden caer en la Tierra? ¿Qué les parece, amiguitos? Vamos con Lucas y él nos aclarará esta duda.
2: ¡Ah! ¡Cuidado! ¡Juego a discreción! ¡Oh! ¿Alguna vez has sentido miedo de algo que no puedes ver o controlar? Te cuento un secreto. Allá afuera, el universo a veces da un poco de miedo. ¡Y parece que nos está atacando!
3: ¡Oh, no!
2: Pero tranquilos todos, hoy te voy a mostrar cómo nuestro planeta Tierra tiene su propio escudo invisible de superhéroe y te prometo que descubrirás lo que eso tiene que ver con la promesa más increíble que Dios nos ha hecho. ¡Acompáñame a descubrirlo!
5: Hola a todos exploradores, soy Lucas y bienvenidos a un nuevo episodio de La Ciencia de Dios Kids, el único rincón de internet donde agarramos nuestro microscopio imaginario, miramos fijamente a las estrellas, descubrimos juntos lo absolutamente genial y brillante que es nuestro creador.
2: Si estás listo para que te vuele la cabeza hoy, abróchate el cinturón de seguridad, ponte tus gafas de ciencia y ¡vamos allá!
5: Muy bien, ¿sabías que en este exacto momento mientras estás viendo este video, estamos siendo bombardeados desde el espacio? Por ejemplo, nuestro sol es hermoso, nos da luz para jugar en el parque y calorcito para no ser paletas de hielo.
2: Pero a veces se pone un poco intenso. El sol lanza unas tormentas gigantes de energía y partículas llamadas vientos solares.
5: Estas tormentas viajan a más de 1,000,000 de kilómetros por hora directamente hacia nosotros.
2: Si esas partículas espaciales nos golpearan de frente, ¡sería un desastre! Adiós al internet, adiós a tus videojuegos favoritos y adiós a la vida en la Tierra. Suena aterrador, ¿verdad? Vamos a ver cómo un imán atrae el hierro. Miren cómo los limaduras se mueven hacia el imán. ¡Es la fuerza magnética en acción! ¡Pero alto ahí! ¡No te asustes! ¡No tienes de qué preocuparte en absoluto! ¿Por qué?
5: Porque resulta que la Tierra tiene un superpoder secreto, un escudo protector completamente invisible llamado la magnetosfera. En lo más profundo del centro de nuestro planeta, hay un núcleo de hierro líquido que da vueltas y vueltas súper rápido. ¡Eso convierte a la Tierra entera en un imán gigantesco! Este superimán crea un campo de fuerza protector a nuestro alrededor.

0: real. Así que, nuestro escudo protector no solo nos salva la vida cada día, sino que también nos regala el espectáculo de luces más increíble del universo.
1: A veces, en nuestra vida normal, sentimos que hay tormentas o peligros que vienen hacia nosotros a 1,000,000 de kilómetros por hora.
0: Tal vez es el miedo a la oscuridad cuando apagas la luz de tu cuarto.
1: O esos nervios terribles en el estómago porque mañana tienes un examen súper difícil de matemáticas.
0: O quizás es el miedo a que alguien se ría de ti en el recreo, o sentirte solo cuando tus amigos están lejos.
1: El otro día, yo tenía que pasar a hablar frente a toda la clase, y sentía que el corazón se me iba a salir por la boca del miedo.
0: Pero escucha atentamente lo que Dios nos dice en la Biblia, en el libro de Isaías, capítulo 41, versículo 10.
1: No temas, porque yo estoy contigo. No te angusties, porque yo soy tu Dios. Te fortaleceré y te ayudaré. Te sostendré con mi diestra victoriosa. Me voy a dormir ahora. ¿Qué sueño tengo?
0: ¡Wow! Dios es como nuestra magnetosfera espiritual. Él es tu escudo invisible que está a tu alrededor, abrazándote, todos los días, a cada segundo. Él bloquea los vientos del miedo, y a través de su palabra te dice: ¡Ey, respira! ¡Tranquilo! ¡Yo te protejo! ¡Yo estoy contigo!
2: ¡El momento más importante llegó!
0: Me acompañan a orar, cierra tus ojos un momento ahí donde estás, ya sea en el sillón, en la cama o en el auto. Vamos a hablar con nuestro escudo protector. Señor Dios, eres increíblemente poderoso. Gracias por crear un escudo invisible alrededor de nuestro planeta Tierra para cuidarnos. Y sobre todo, muchas gracias porque tú eres mi escudo personal. Cuando sienta miedo de las cosas que pasan a mi alrededor, recuérdame que tú estás a mi lado y que jamás me vas a soltar. Ayúdame a ser valiente porque tú vas conmigo. Te quiero muchísimo. En el nombre de tu Hijo Jesús, amén.
2: Llegó la hora del reto de explorador. Muy bien, mis queridos exploradores de la creación. Hemos llegado a la misión especial.
1: Para este reto de exploradores necesitamos una aguja, un pequeño imán, un corcho pequeño o trozo pequeño de unicel y, por último, un recipiente con agua. Recuerden, amigos, es súper importante pedir ayuda a tus papás.
3: Así es, Lucas. Vamos a organizar los materiales.
1: ¡Sí, papá! Luego vamos a frotar la aguja con el imán unas 30 veces, siempre hacia el mismo lado. ¡Miren! No la toqué, pero se movió. Se alineó con el campo de la Tierra. ¿Saben qué es lo más asombroso? Así como ese campo magnético invisible guía a la aguja y protege a la Tierra, Dios es nuestro campo magnético. Así que, cada vez que vean una brújula o un imán, recuerden, tienen un Dios poderoso que los ama y los protege con su escudo invisible todos los días. Choca esos 5 con el botón de me gusta. No olvides suscribirte y darle a la campanita para que no te pierdas ningún experimento.
0: Nos vemos en el
4: ¡Guau! ¡Qué maravillosa explicación! ¿Qué te pareció, Maciel?
5: ¡Estuvo increíble!
4: ¿Qué aprendiste, Maciel?
5: Que Dios gobierna todo el universo y Él nos protege del mal.
4: ¿Qué te parece, Roberto?
6: Tía Eli, pues, la verdad es que estoy muy sorprendido de toda esta explicación que nos ha dado Lucas. Entonces, no es necesario que nosotros hagamos ningún campo magnético, ¿verdad?
4: Así es, Roberto. Dios, que creó el universo, el planeta Tierra y todas las cosas que existen en él, pues Él lo creó y lo diseñó de una manera perfecta para que ningún meteorito ni nada pueda hacernos daño, porque todos los humanos vivimos en la Tierra y Él nos protege.
6: ¡Wow! ¡Tío Eli! ¡Es cierto lo que me decía Carlitos! ¡Es verdad, brother! ¡Es verdad lo que me decías! ¡Que aquí hay muchas respuestas!
4: Así es, Roberto. La Biblia tiene muchas respuestas. Y bueno,

0: Esa es una de ellas.
1: ¡Oh, sí, tía Eli! ¡Qué bonita explicación! ¡Me gustó mucho hoy la enseñanza de Lucas!
0: ¡Oh, sí, Carlitos! ¿Qué te pareció, mi Sofi?
2: La verdad, es un tema muy interesante, chicos, porque aquí denota uno de los atributos de Dios, que es la soberanía y autoridad de Dios.
0: ¡Wow!
2: ¿Por qué? Porque el gobierno de Dios sobre la tierra y el universo nos enseña que la creación existe bajo su autoridad, y su orden y su propósito. La Biblia nos dice que Dios no solo creó el universo y luego se apartó, sino que Él continúa sosteniéndolo y estableciendo leyes, tiempos y límites. Él permite que el mar no cruce de una línea determinada.
0: Wow.
2: Y también Él permite que el mar cruce una línea produciendo un tsunami. Y también Él permite que las estrellas se muevan en un orden y también los planetas. La Biblia presenta a Dios como Rey soberano sobre todo lo visible y lo invisible. En Salmos 24:1 dice así: la tierra es del Señor y todo lo que hay en ella. El mundo y todos sus habitantes le pertenecen, pues Él echó los cimientos de la tierra sobre los mares y los estableció sobre las profundidades de los océanos. Aquí nos está hablando que ningún reino humano, poder político o fuerza espiritual está por encima de su autoridad final. Entonces, esto nos habla de características muy importantes de Dios. Dios es soberano. Dios es el autor. Y Dios tiene la autoridad sobre las cosas. Y Dios gobierna, es el gobernante del universo. El universo funciona con un orden porque refleja el gobierno divino de Dios. Las estrellas siguen su trayectoria. Las estaciones tienen tiempos definidos. La vida opera bajo principios establecidos. Muchos creyentes o muchos cristianos ven en esto la expresión de una inteligencia y autoridad suprema. Pasajes como Colosenses 1, 16 y 17 nos dice que todo fue creado por medio de Cristo y que en Él todas las cosas subsisten. Jesucristo es presentado como aquel mediante quien Dios gobierna y reconciliará todas las cosas.
0: ¡Wow!
2: También hay una frase que viene a mi memoria, como lo dice en Daniel: el cielo gobierna. Y es una frase que yo les animo a que recordemos constantemente. El cielo gobierna, Robert. Y si recuerdas que Él gobierna el cielo y todo lo que hay afuera de nuestro planeta, como las estrellas, el universo, la galaxia, y también todo lo que hay adentro de la Tierra, como los mares, los terremotos, o todo lo que puede suceder en esa Tierra, aún la contaminación. ¿Cuántas noticias no vemos de cómo afecta la contaminación al calentamiento global? ¿Cómo se están derritiendo los polos? ¿O cómo todos los tsunamis están provocando mucho catástrofe en el universo? A veces eso nos quiere traer pánico, o desesperación, o angustia. Pero cuando recordamos las características de nuestro Dios, que tiene autoridad, soberanía y que el cielo gobierna, como dice Daniel, no cabe espacio para ninguna fuerza humana que quiera sobrepasarse a la de Dios.
3: ¡Wow, mi Sofi! Entonces, no es necesario de que ningún ser humano haga un escudo protector para cuidar la Tierra, ¿verdad?
2: No es necesario, Robert. Claro que Dios utiliza a la ciencia, a los biólogos, a los químicos, a los físicos. Utiliza a todos ellos para que hagan cosas que van a favorecer ¿a qué? No a la humanidad o nos van a aportar cosas que no existen, sino van a demostrar la misma autoridad de Dios. Que Dios gobierna, aparte de lo que el hombre puede hacer. Nada puede controlar el hombre, sino que el gobierno de Dios sobre todas las cosas es el que hace que prevalezca la Tierra y la galaxia.
3: ¡Wow! ¡Oye, Carlitos! Ay, en verdad me gustó mucho haber venido, haber aceptado tu invitación aquí a la cabina de radio con la tía Eli, mi Sofi y todos estos amiguitos. Estoy muy agradecido, Carlitos.
1: ¡Oh, qué bueno que te gustó venir, Roberto! Puedes venir las veces que tú quieras a aprender aquí.
4: Así es, pueden venir todas las veces que quieran. Puedes venir, Roberto, cada que tú quieras. Cada que tengas preguntas y, bueno, siempre el libro de Dios nos va a responder todas las preguntas. Y qué hermoso ver que Dios también es parte de la ciencia, ¿verdad? Muy bien, amiguitos. Pues miren, quiero despedir este programa con un video musical y dándole gracias a todos ustedes por habernos sintonizado. Gracias, Roberto, por habernos acompañado y traer este tema muy importante. Gracias, Lucas. Gracias, Maciel. Gracias, Carlitos. Gracias en cabina. Y bueno, feliz Día de las Madres. Beso para todas. Y vamos a este número musical y con... no se vayan porque sigue Onda Kids para Bolé en unos instantes.

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12: 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Vamos a continuar aquí en nuestra barra infantil y a continuación escuchemos Onda Kids Parábole.
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0: ¡Marineros, marineras! ¡Sí! Así estamos iniciando nuestro programa, celebrando ya, anticipadamente, claro, a todas las mamis que nos escuchan. Y a las que no nos escuchan también, ¿por qué no? ¿Verdad?
1: ¡Sí, ya llegamos, ya llegamos!
0: ¡Sí, ya estamos aquí! ¡Allá llegamos! ¡Felicidades adelantadas! ¡Sí, aquí a todas las mamás! ¡Sí! ¡Muchas felicidades! Pues bueno, aquí en nuestro programa Ondas de Vida... Bueno, aquí en nuestra estación Ondas de Vida 1440, la estación de la gente de fe. Sí, estamos pues en estas celebraciones ya previas a lo que es el Día de las Mamás, ¿verdad? El 10 de mayo, así es aquí en México, ¿verdad? Porque también, bueno, en otras partes del mundo de alguna manera sí celebran los pues festejos a las mamás. En algunos lados, como en Estados Unidos, es como en creo que el segundo o tercer domingo segundo domingo de mes en Estados Unidos, que está coincidiendo hoy también, precisamente, ¿verdad? Así que quienes nos están escuchando del otro lado de la frontera, hacia el norte, pues bueno, muchas felicidades también. Y pues sí, estamos de celebraciones, porque aquí en nuestra barra infantil Marcha de Gloria Kids, que está conformado por los programas Tía Eli y sus amiguitos y Onda Kids Parabolé, pues estamos en esta gran celebración, festejando y celebrando ya anticipadamente a las mamis. Y claro, esta programación no pudiera llevarse a cabo si no fuera por este gran equipo de colaboradores. Como por acá tenemos en los controles ni más ni menos que a Leo. Leo, muchas gracias. Sí, gracias, gracias. También la voz que nos presenta, ni más ni menos que la voz del maestro Jorge. Maestro, muchas gracias, maestro. Saludos.
1: Sí, maestro, gracias.
0: Bueno, y claro... También, pues a nuestro coordinador de esta barra infantil Marcha de Gloria Kids, Everardo Mora. ¡Saludos!
1: ¡Sí, saludos, saludos!
0: Y quien está al frente de esta gran embarcación Ondas de Vida 1440, la estación de la gente fe, pues ni más ni menos que nuestro pastor doctor Carlos Quiroa y el apóstol Pablo Quiroa. Ambos, gracias.
1: ¡Sí, gracias, gracias!
0: Y sobre todo, gracias a ti, ¿verdad? A ti que nos estás haciendo ahí el favor de y la oportunidad de escucharnos, ¿sí? Y o bien también de vernos a través de Facebook Live o de YouTube. Muchísimas gracias, gracias y felicidades.
1: Ah, sí, ya estamos muy contentos porque vamos a celebrar a nuestra mamá.
0: Sí, aquí saltamos de gusto. Claro.
1: Y yo vuelo de gusto.
0: Ah, muy bien.
2: Y yo también muevo colita de gusto de festejar a nuestras mamás.
0: Claro, Rufus. ¿Y ustedes, amiguitos, ya también se están preparando para celebrar a mamá? Porque bueno, las celebraciones incluso yo creo comenzaron ya hasta desde ayer viernes por la tarde, empezaron a adelantarse algunas celebraciones. Claro que obviamente pues el día ya fuerte y celebración grande a todo lo que da será pues mañana domingo, ¿verdad? Bueno, y aquí estamos entonces pues con todas y todos ustedes anticipando esta celebración, porque así es, mis marineros y marineras de Onda Kids Parabolé, como les decimos que hoy tenemos un programa muy muy especial lleno de amor.
1: Sí, amor, amor,
0: también de abrazos,
1: sí,
0: y gratitud, claro, porque celebramos, como les decimos, estamos ya en las celebraciones del Día de la Madre, ¿verdad? Así que bueno, por eso es que comenzamos hoy de una manera diferente nuestro programa con esta canción de Samuel, que se llama Virtuosa, ¿verdad? Donde está resaltando precisamente lo que las mamás tienen de alguna manera, ¿verdad? Porque las mamás son unas personas muy importantes y dentro de una de sus cualidades o características, pues es eso, o sea, tienen tantas que se vuelven virtuosas, ¿verdad? Y porque ellas nos cuidan, nos enseñan, nos ayudan y también nos aman todos los días, ¿verdad? Sí, y...
1: Ah, sí, y porque luego a veces hasta nos portamos un poquito mal y luego nos regaña, ¿verdad?
0: Sí. Ah, bueno, pues sí, son llamadas de atención que a veces se hacen, pero bueno, se hace por amor para corregir.
2: Oh, sí, así como lo hace Dios, ¿verdad?
0: ¡Claro que sí, Rufo! ¡Sí, es cierto, es cierto! Exactamente. Dios a veces también, bueno, nos da algunas situaciones que no es así como para, a ver, ¿dónde va estás, vente para acá. Ese camino que estás tomando no es el correcto, ¿sí? Así que bueno, hoy aprenderemos que las mamás también son un regalo de Dios.
1: ¡Ay, eso suena bien bonito!
0: ¡Sí, bonito, bonito! ¡Ah, pues sí! Y son un regalo de Dios para nuestras vidas, ¿sí? De alguna manera, pues todos, pues, venimos de nuestra mamá, ¿verdad? Así que, marineros, marineras, prepárense, tripulación, porque esta aventura viene llena de cariño.
1: ¡Sí, cariño, cariño!
0: ¡Sí! Hoy quiero mandar ese enorme, enorme saludo a todas las mamás.
1: Oiga, don Pirata, y las mamás hacen muchísimas cosas también, ¿no?
2: ¡Sí! ¡Claro! Mi mamá perruna me cuidaba y me protegía.
0: ¡Oh, es cierto! ¿Cuántos de nosotros cuando éramos pequeñitos, pues sí, mamá nos cuidaba, ¿verdad? Las mamás tienen un amor muy, muy especial, como les decimos. A veces, pues, están cansadas, ¿verdad? Con todo lo que hay que hacer en casa, ¿verdad? Luego hasta se quedan ahí solitas porque, pues, los niños se van a la escuela, papá se va al trabajo y luego hay mamás hasta que también en la casa y trabajan. ¡Uy! Eso es hasta doble, ¿sí? Entonces, pues, están muy, muy cansadas, pero ¿qué creen? Aún así siguen ayudando y enseñando y cuidando.
1: ¡Sí! ¡Cuidando! ¡Cuidando!
0: Sí, por eso hoy queremos darles las gracias. Y este programa está dedicado a todas y todas ustedes, ¿verdad, mamás? Y también, que nos escuchan. Y, pues, bueno, las que escucharán en algún otro momento también este programa.
2: Sí, entonces yo ya estoy listo, don Pirata.
0: Ah, bueno, si estás listo con tu noticiero, pues entonces vamos a nuestro noticiero a ver qué nos tiene Rufus.
2: Sí, vamos, vamos.

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1: Aquí, Rufus, con las noticias celestiales. Sí. La Biblia dice en Proverbios 31:28.
2: ¿Qué dice, Rufus?
1: Dice, sus hijos se levantan y la llaman bienaventurada.
2: ¡Oh!
1: Y también en Éxodo 20:12.
2: ¿Qué dice ahí, Rufus?
1: Dice, honra a tu padre y a tu madre. Dios nos enseña a amar, respetar y agradecer a nuestras mamás.
2: ¡Ay, sí! Eso es cierto, ¿verdad? Hay que hacerlo.
1: Pues sí, y hoy es un gran día para demostrarles cuánto las queremos.
2: Oye, pero pues que no, el 10 de mayo es hasta mañana.
1: Sí, pero no nada más el 10, sino todos los días.
3: ¡Ay! Exactamente, fíjense qué gran reflexión nos está dando Rufus.
1: Bueno, eso me lo dio Dios, que me lo dio a través del Espíritu Santo.
3: Ah, bueno, sí, claro. Sí, pero fíjense, sí es cierto, bueno, porque sí, obviamente el 10 de mayo pues es donde está toda la atención, todo nuestro, se volca todo, ¿no?
2: ¿Cómo que se volca?
3: Sí,
2: ¿qué no es vuelca?
3: Ah, bueno, sí, no vuelca, es de que se dio ahí una marometa a algo, un carro, una persona, pero no, volca es de dar, de depositar.
2: Oh,
3: sí. Bueno, se pone ahí todo nuestro cariño, toda nuestra atención. Pero como lo está diciendo Rufus, es muy cierto. Sí, bueno, lo dijo hoy que hoy. ¿No te equivocaste o así era?
1: No, así es, desde hoy, porque todos los días deberíamos demostrar ese cariño, no nada más el 10. Claro, sí hay ese festejo, pero bueno, todos los días habría que ser obedientes y mostrar cariño, ¿no creen?
2: Sí, es cierto.
3: Sí, claro. Bueno, es cierto, como lo está aquí mencionando Rufus, así es. Debemos todos los días exactamente demostrar cariño, sí, atención a nuestra mamá. No nada más los días 10 de mayo. Digo, claro, obviamente es bonito. Las mamás sienten bonito que ahí todo el mundo les rodea, les celebra, les festeja, les da la atención, pero es cierto, no nada más hay que dejarlo para el 10, sino todos los días. Y aquí entonces vamos avanzando a ver qué más vamos encontrando en nuestras secciones en torno a lo del 10 de mayo, sí, del Día de las Mamás. Así que vamos avanzando ahora a En la Barca con Jesús.
2: ¡Sí!
1: ¡Sí! ¡Vamos, vamos!

0: amigos marineras! ¿Qué tal? Bienvenidas, bienvenidos a esto que es En la Barca con Jesús.
1: ¡Sí, en la barca, en la barca!
0: Muy bien. Bueno, pues como estamos viendo hoy, estamos navegando aquí en nuestra barca y encontramos que nuestra memoria viene algo hermoso. Fíjense, porque Jesús también tuvo una mamá.
1: Oh, sí es cierto, fue María, ¿que no?
0: Ah, claro, sí. Y ella cuidó de él, ¿sí? Lo acompañó y estuvo presente en momentos importantes de su vida, ¿sí? Jesús amaba y respetaba a su madre, ¿verdad?
1: Oiga, don Pirata.
0: Sí.
1: Entonces, honrar a mamá también es, ¿eso le agrada a Dios?
0: ¡Oh, claro, Zapín! Exactamente.
2: Oye, entonces tenemos que, pues, respetarla, ¿verdad? Y honrarla.
0: ¡Claro, Zapón! Sí, podemos demostrar amor ayudando, obedeciendo y también, pues, siendo agradecidos, ¿sí? Porque, fíjense, bueno, ahí, si nosotros, pues, le damos ahí honra al ser obedientes, agradecidos, ¿sí? Y mostrando así nuestro amor.
1: Ay, sí es cierto, ¿verdad? Y porque, bueno, hasta María tuvo un momento muy triste, ¿no?
0: ¿Cómo? ¿De qué?
1: Sí, pues cuando Jesús murió ahí en la cruz y pues ella incluso hasta ahí estuvo con él acompañándolo, así que hasta su último momento, ¿no?
0: ¡Oye, es cierto, Zapín! Mucha razón, fíjense. Sí, es cierto. Bueno, María, obviamente, cuando Jesús nació, que...
1: Sí, eso lo celebramos en Navidad.
2: Sí, es cierto.
0: Así es, que lo celebramos en Navidad, el nacimiento de Jesús, pues era un bebé. Un bebé que no podía valerse de nada, no podía valerse por él solito, aunque era Dios mismo hecho hombre, ahí en la figura de bebé. Bueno, pues María lo cuidó. María ahí lo vio crecer y pues sí, lo fue, estuvo en grandes momentos con él, simplemente también cuando hizo su primer milagro.
1: Oh, sí, lo del vino, ¿no? Ese que convirtió.
0: Ándale, sí, cuando hizo su primer milagro ahí que da testimonio la Biblia, que convirtió el agua en vino en las bodas de Canaán. Ahí estuvo María también. Entonces, bueno, démonos cuenta cómo la figura de mamá es muy importante, ¿sí? Claro, habrá ya más adelante, también en el próximo mes vendrá el momento a papá, pero en este momento es de mamá, porque ambos son muy importantes. Pero bueno, aquí Dios nos está llevando a este momento de esta reflexión de poner nuestra atención para la mamá, todas las mamás.
1: Sí, las mamás.
0: Bueno, entonces vamos avanzando. ¿Qué les parece ahora aquí en nuestra sección que viene a continuación en nuestro programa Onda Kids Parole? Vamos entonces a la historia en la Biblia. Sí,
1: sí, sí, sí, sí.

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1: Muy bien, marineros, marineras. Pues hoy, en la Historia en la Biblia, vamos a recordar a Ana.
2: ¿Ay, Ana?
1: Sí, Ana. Ana que fue, de aquí dentro de los personajes de la Biblia, fue la mamá de Samuel. Y esto lo encontramos en Primera de Samuel 1, ¿sí? Ana oró con mucha fe para tener un hijo. Y cuando Dios respondió, ella cuidó y enseñó a Samuel en los caminos de Dios.
2: ¡Oh!
1: Sí, Samuel creció siendo un gran siervo porque tuvo una mamá que oraba y enseñaba con amor. La Biblia nos muestra que las mamás tienen una misión muy importante.
2: ¡Ay! Entonces así luego cuando, mi mamá ora también por nosotros, ¿verdad, Sapín? ¿Verdad, Sapón, digo?
3: Sí, ora por nosotros.
1: Sí, también la mía, también la mía.
4: Y también mi mamá ora por mí y por mis hermanitos y hermanitas perritos. ¿Verdad, don Pirata?
1: ¡Oh, claro! Y así también todas las mamás de alguna manera siempre ponen a los hijos al cuidado de Dios, ¿verdad? Cuando ya se van los hijos simplemente a la escuela y bueno, les dan ahí la bendición simplemente con decirles que Dios te guarde y Dios te cuide y te bendiga, ¿sí? Ya ahí está mamá de alguna manera, pues poniendo a los hijos delante de Dios, ¿verdad? Y eso se hace obviamente incluso desde que se está en el vientre de mami, ¿verdad? Cuando Dios de alguna manera ahí nos va formando en el vientre de nuestra madre, dice la palabra de Dios, ¿verdad? Ahí todos, absolutamente todos, fuimos formados en el vientre de nuestra mamá, ¿sí?
2: Sí, nosotros también, aunque nacimos muchos.
1: Bueno,
3: sí, porque somos más hermanos, pero luego nomás nosotros que somos los más chiquitos, ¿verdad, Sapín?
2: Sí, Sapón.
4: Sí, yo también soy chiquito. Sí, y yo también, bueno, yo sí soy de los más grandecitos.
1: Oh, bueno, pues sí, todos de alguna manera, pues sí, ahí mami nos vio, bueno, no nos vio, ¿verdad? Pero sí nos sintió crecer dentro de ella, ¿sí? Varios meses, ¿verdad?
2: Sí, nosotros somos como de, un mes y medio.
1: bueno, pero las ranitas esas son distintas, ¿verdad?
4: Sí, yo también soy un poquito diferente.
1: Sí, claro, bueno. Ah, claro, hay distintos, pero los seres humanos, por lo general, hay un promedio, bueno, de 9 meses. Sí, hay algunos que se adelantan un poquito porque ya quieren salir, ¿verdad? Algunos se adelantan hasta 2 meses antes de 7, 8 meses, ¿verdad? Pero bueno, los de 9 meses es por lo general la situación. Pero fíjense, 9 meses estar ahí dentro de la pancita de mami, ¿sí? Que Dios nos va formando con una manita, un dedito o las piernitas, nuestra cabecita. Pero lo primero que Dios pone dentro de mami, así es el corazón, ¿sí? Nuestro corazón es lo primero que empieza ahí a tum-tum, tum-tum. Y eso, de alguna manera, pues es ahí de lo que está dando ya nuestra creación de parte de Dios, que lo hace dentro del vientre de nuestra mami. Y aquí vamos avanzando, porque hay más cosas que ir descubriendo acá en nuestro... porque hay también el profesor, algo tiene para nosotros nuestro querido profesor. Así que, vamos, ¿qué les parece si avanzando ahora a nuestra vitamina espiritual?
4: ¡Sí, vamos, vamos, vitamina, vitamina!
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6: Hola, hola, ¿qué tal? ¿Cómo están, queridos radio escuchas? Y también Facebook visuales y youtubelos.
2: Ay, ahora sí dijo muchas cosas, profesor.
6: Bueno, aquí estamos ya listos. Hola, don Pilata. Hola, Pico. Hola, hola. Hola, Sapón.
3: Hola.
2: Hola, Sapín.
7: Hola.
2: Hola, Lufus.
7: ¿Cómo dijo Lufus?
2: Pues sí, así. Hola, Lufus.
4: Hola, profesor.
6: Bueno, pues sí, vamos avanzando aquí en nuestra vitamina porque veo que ya están en grandes celebraciones, ¿verdad? De lo de las mamás, el tema de las mamás. Y hoy nuestra vitamina, vamos a reforzar todo lo que se ha venido diciendo porque nuestra vitamina de hoy es gratitud.
2: ¿Qué no es gratitud?
6: Por eso, gratitud.
2: No,
3: gratitud, profesor.
6: Pues eso dije, gratitud.
2: Oh, déjalo, es que ya ves que él lo dice con acento chino.
6: Bueno, podemos demostrar amor a mamá cuando ayudamos en la casa. También cuando obedecemos. Así también cuando decimos gracias. Mami hace muchas cosas y luego ni las gracias le damos. Nos da nuestra ropa limpia, nos da, pone alimento en la mesa, ¿sí? Y hay que dar gracias. Bueno, también hay que dar abrazos a mami, mostrándole cuánto le queremos y cuánto le amamos y lo mucho que significa para nosotros. Así también mostraremos respeto y cariño, porque la Biblia nos recuerda en Colosenses 3:20.
2: ¿Qué dice, profesor?
6: Dice, hijos, obedezcan a sus padres en todo.
2: Bueno, pero ahí dice padres.
6: Sí, pero padres también implica a mamá. Sí, a papá y a mamá implica a los dos. Dice, obedezcan a sus padres en todo. Así que honrar a mamá es una forma de honrar a Dios.
2: ¡Oh, sí! Yo quiero honrar a mi mamá.
3: Yo también.
4: Y yo también.
1: ¿Sí? Yo también, yo también. ¡Ah, bueno! Pues fíjense, y tú, amiguito, amiguita, ¿quieres honrar a mami? Pues ya ves, aquí en la vitamina, por ejemplo, estamos encontrando algunos elementos que el profesor nos está dando para poder honrar, ¿sí?, a nuestra mamá, que es ayudando en casa, obedeciendo, diciendo gracias a todo lo que de alguna manera recibimos atención de mami, ¿sí? Darle abrazos, ¿sí? Y también mostrar respeto y cariño. Y fíjense, así como estamos aquí en este momento, en esta celebración, de alguna manera también se va a celebrar en muchos otros lados y tenemos un mensaje muy importante de parte de nuestro querido coordinador Everardo Mora, ¿sí? Nos está pidiendo que obviamente que hagamos extensiva esta invitación. Aquí han estado viniendo unos personajes muy, bueno, en la estación, en el programa, pues más adelante, primeramente Dios, los tendremos, claro. Pero han venido aquí a los distintos programas, por ejemplo, estuvieron en Complacencias, ¿sí? Los Cepillines, ¿sí?
2: ¡Ah, oh, sí! Son re chistosos, son unos payasitos así muy chistosones, ¿no?
6: ¡Sí! Y son los hijos, ni más ni menos que del gran Cepillín, ¿verdad, don Pilata?
1: ¡Ah! Así es. Ellos han venido aquí y, pues, de alguna manera, nos están haciendo una invitación muy, muy bonita, ¿sí? Porque, fíjense, la invitación es celebrar a las mamitas en Cepillín el Musical con precisamente los Cepillines. Y esto es mañana domingo 10 de mayo a la 1 de la tarde, ¿sí? Esto va a ser ¿en dónde? En el Teatro Rafael Solana, ahí que es en el Centro Cultural y Social Veracruzano Miguel Ángel de Quevedo y Coyoacán, ahí se encuentra. Así que no falten, vayan ahí a ver a Cepillín Junior, a Cepi y a Eddie, que son los Cepillines, donde están presentando Cepillín el Musical. Sí, ahí entonces a la 1 de la tarde, mañana sábado, pues bueno, pueden llevar ahí a mami de alguna forma ahí a celebrar. Y nosotros aquí, pues ya se nos fue nuestro tiempo de celebraciones, pero ha sido un verdadero deleite poder celebrar aquí en nuestro programa Onda Kids Parabolé a todas las mamis. Nos despedimos, no sin antes decirles que si Jesús está en la barca, no importa el tamaño de las olas, y feliciten a mami, háganle un dibujo, escríbanle una cartita, denle muchos abrazos. ¡Hasta pronto! ¡Adiós! ¡Dios los bendiga! ¡Adiós! ¡Adiós! ¡Adiós! ¡Felicidades! ¡Sí!

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0: son las 11 en punto.
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2: A través de la frecuencia de Ondas de Vida 1440 de AM, la estación de la gente de fe, te queremos recordar que, bueno, pues está Monse Díaz muy pendiente ahí a través de el número de atención al sembrador 5521-930403, 5521-930403. Monse Díaz, recibiendo cada una de sus llamadas. ¿Tiene alguna petición de oración? Adelante, comuníquese con ella. Y recuerden que estamos transmitiendo a través de las redes sociales, ahí en Facebook, en Instagram, en YouTube. Ahí en Facebook nos puedes localizar como Ondas de Vida 1440. Dale like, dale compartir y déjanos ahí tu comentario. Y si tienes también alguna petición de oración, alguna felicitación, algún saludito, o también, pues, si nos quieres decir desde dónde nos estás viendo, desde dónde nos escuchas, ahí adelante, con muchísimo gusto vamos a mandarte un saludito. Y si tienes una petición de oración, estarán orando en un momento más por cada una de esas necesidades. Así que bienvenidos. Queremos invitarlos para que sigan sembrando esas semillas, sigan colaborando, sigan aportando, sigan sembrando para que se siga transmitiendo el evangelio a través de Ondas de Vida 1440 de AM. Recuerden que todas las aportaciones son importantes, no importa si son de 10, 20, 30 pesos, hasta de miles de pesos, lo que usted quiera donar, lo que usted quiera sembrar. Ahora sí que es importante para que se siga transmitiendo el evangelio, para que sigamos compartiendo la palabra a través de Ondas de Vida 1440 de AM, la estación de la gente de fe. 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Toda esta semana el doctor Carlos Quiroga ha estado compartiendo con nosotros acerca de las semillas espirituales, pero también de las semillas financieras. Así que sembremos esas semillas financieras. 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Vamos con un poco de música y enseguida saludaremos con muchísimo gusto al titular de esta emisión, el doctor Carlos Quiroga. Adelante.

0: pues te recordamos, estamos transmitiendo a través de las redes sociales, ahí si nos quieres ver, ahí estamos transmitiendo a través de Facebook, ahí nos encuentras como Ondas de Vida 1440. Dale like y dale compartir y déjanos ahí tu comentario. Bienvenidos a su programa Respuesta Segura y saludo con muchísimo gusto al titular de esta emisión, el doctor Carlos Quiroa, que vemos que está muy bien acompañado por el profeta Adalberto Medina. Así que saludos para los dos. Adelante.
1: Muchas gracias, mi querido Jorge Castillo. Y queremos saludarles con el afecto que ustedes se merecen, enviando un abrazo adelantado a todas las lindas mamás de Ondas de Vida, las mujeres de fe, que hoy están en la víspera de celebrar un día especial. A mí en lo personal, me gusta pensar que Día de la Mamá es todos los días, que celebrar a mamá es todos los días. Pero mañana, por favor, los que puedan, llévenle flores, los que puedan, un regalito, si usted da a su mamá que 1,000 pesos semanales o 500 pesos semanales, mañana duplíquele a mamá, por favor, porque qué lindas que son las mujeres de fe, se merecen todo nuestro cariño, todo nuestro amor, todo nuestro afecto y todo nuestro respeto. Y por supuesto que mañana tendremos un programa especial a las 7 de la mañana y les invitamos a todos a escuchar, a enviar saludos, por favor, el día de mañana celebrando a mamá. Muy bien, así se llamará el programa, celebrando a mamá. Bueno, amigos, no puedo decir que tengo de invitado a el profeta Adalberto Medina, dijo Jorge Castillo, tenemos un invitado muy especial, pero tú eres parte de Ondas de Vida, ¿no es cierto?
2: Así es, mi querido apóstol Carlos, doctor Carlos, y pues contento de en verdad de poder estar con usted, acompañando, ¿verdad?, a nuestros amigos, gente de fe y los sembradores. Me fascina en verdad esa frase que usted dice, que hacemos un equipo, ¿verdad? Unos predican, otros escuchan y unos más aportan para poder llevar el evangelio de Jesucristo. Así que feliz de estar con todos nuestros amigos.
1: Muy bien. Hoy, querido profeta Adalberto, te decimos Beto de cariño, ¿no?
2: Betito.
1: Profeta Beto de cariño. Quiero en este programa hacer una reflexión. Mira, el día de ayer yo compartí un tema que le llamé Sembrando Semillas a Pesar de las Circunstancias. Y en esta serie he enseñado 3 tipos de semillas que tenemos que sembrar. Fíjate, porque todos nosotros somos el resultado de alguien que oró para que nosotros creyéramos en Jesús, de alguien que sembró su semilla financiera para que alguien nos fuera a compartir el mensaje de fe. ¿No es cierto?
2: Cierto.
1: Y luego alguien nos sembró la semilla del evangelio y nosotros creímos en Jesús. De repente una persona hace la función de sembrar semilla financiera, sembrar la oración y sembrar la semilla del evangelio. En tu caso, ¿cómo fue?
2: Sí, efectivamente, yo estaba ahí en el negocio en el centro y había un hermano que pertenecía a una iglesia grande, y fue curioso porque cuando lo visitaban, como seguro lo visitan a usted mucha gente que conoce, llegaban ahí a su negocio de otras ciudades y de otros países. Y ahí fue donde el Señor precisamente me comenzó a hablar a los 9 años, a los 11 años, a los 15 años.

0: Y mi hermano Gustavo, el que me seguía, se estaba literal suicidando, ahorcando en el patio de la casa de mis papás cuando yo llegué aquella tarde. Subí rápido, lo desaté, lo puse en el patio de la casa, lo miré y lo amé, amé a mi
1: O sea,
0: hermano.
1: ya se había
0: Se estaba
1: ahorcado.
0: ahorcando, literal, físicamente se estaba ahorcando. Recuerdo que puse mis hombros para detenerlo. No me haga llorar, de verdad, no me
1: No, no,
0: ponga,
1: sigue,
0: no me ponga
1: compártenos.
0: nostálgico, por
1: Compártenos
0: favor.
1: ese momento y qué pasa.
0: Lo pongo en el patio de la casa y él estaba ya para ese tiempo como mudo y sordo por las drogas. No te oía, no respondía, no coordinaba. Ya estaba totalmente dañado por las drogas. Lo veo y lo amé. Y ahí cuando lo amé, me acordé lo que esa persona había sembrado a los 9, a los 11, a los 15 años.
1: Extranjeros.
0: Sí, y yo decía, no, yo le voy a entregar mi vida al Señor a los 40, a los 50, después de tomar, fumar, vestir, viajar, después de haber vivido, te doy mi vida. Me fascinaba oír la palabra. Yo decía, wow, siento algo muy bonito en el corazón, pero ahorita es muy temprano, Dios. Ahorita no te puedo abrir la puerta, es muy
1: Qué
0: temprano.
1: cosa.
0: Llego a los 17 ese día que regresaba de trabajar, mi hermano se está ahorcando, está suicidando, lo pongo en el piso y ahí me acordé que el Señor había dicho que Él podía libertar aún a los cautivos y ahí fue cuando la semilla dio su fruto. Ahí fue cuando la semilla dio su
1: ¿Y
0: fruto.
1: qué pasó? Cuéntanos ese momento.
0: En ese momento me encerré en un cuarto ahí en la casa de mis papás, delante de nada, ninguna imagen ni nada. Y reté a Dios en ese día. Le dije, a mí me compartieron, a mí me dijeron que tú podías libertar aún a los cautivos por el vicio. Aquí está mi vida, ahí está la vida de mi hermano. Con estas palabras lo recuerdo, te reto a que transformes la vida de mi hermano. Te reto a que transformes mi vida. Quiero conocerte. A mí me dijeron que tú eres real. Y así reté al Señor. Y desde ese día, 24 de diciembre de 1997, el Señor se comenzó a manifestar.
1: 24 de
0: Diciembre.
1: diciembre de 1997.
0: 97.
1: ¡Wow! Pero extranjeros, tres
0: En
1: ocasiones.
0: tres ocasiones.
1: Fíjate, ahora, esos extranjeros, para traerte el Evangelio, tuvieron que pagar boletos de avión, ¿no es cierto?
0: Cierto.
1: Tuvieron que pagar hotel, o tú los hospedaste,
0: No, no, no.
1: o tú los invitaste a comer, o tú. Nada.
0: Nada que ver conmigo.
1: Nomás llegaron.
0: No, venían a congresos aquí ya desde ese tiempo a la Ciudad de México y este hermano que con el que yo trabajaba en ese tiempo, era un anciano de esa iglesia. Entonces, como él era un comerciante muy rico, la gente tenía esa confianza de acercarse con él para aprovechar de que estaban en el centro de la Ciudad de México, hacer compras. El hermano era una persona muy linda porque justamente le sembraba, o sea, venía esa gente a los congresos, pero él en un corazón tan lindo los invitaba a comer, a conocer la ciudad, a comprar cosas, un corazón tan generoso que siempre que la gente llegaba les daba algo. Su corazón era así y ellos a la vez daban el mensaje de la
1: Wow,
0: salvación.
1: pues amados, aquí hay un testimonio verdadero de cómo somos el fruto o el resultado, el fruto de tres cosas que planeó nuestro Padre Celestial. Alguien sembró una semilla financiera para que aquel hombre viajara tres ocasiones. Le sucedió a nuestro amigo el profeta Beto. Número dos, tres ocasiones le fueron a compartir el mensaje de fe. Y alguien sembró una semilla financiera para que esa persona que le llevó el mensaje del Evangelio viajara a compartir la palabra. Mira, yo creo que esto debe dejarnos un ejemplo. ¿Y en qué circunstancias conociste al Señor?

0: teniendo a tu hermano prácticamente muerto, ¿no es cierto? Y así lo recibiste y así lo amaste y le dijiste al Señor, transfórmanos, Señor. Y tu hermano también se entregó a Jesús, Beto.
1: Mi apóstol, en verdad es una bendición poder. El Señor sabe cuándo nos va a poner el momento de testificar, pero usted dice algo bien bonito que yo creo que aplica para el tema que estamos hablando. Sería bueno comenzar a consolar a las madres, a darles esperanza, ¿verdad?, de que Dios puede transformar a sus hijos, Dios puede hacer algo maravilloso con sus hijos. No, de verdad, por decirle lo mínimo, mi hermano andaba en las azoteas, mi hermano andaba desnudo, mi hermano se comía la comida como un animal, era como Nabucodonosor, de verdad, literal, literal. Mi hermano no dormía, doctor Carlos, no dormía, pasaban 3-4 días sin dormir, y cuando dormía 2-3 horas, se levantaba sumamente espantado. En esta condición nos encontró el Señor. Mi madre enferma, mi padre enfermo, mis hermanos mayores en el pecado, en el mundo, en la carne, en la filosofía, en la psicología, todos en la familia estábamos, por decir, yo era el que estaba más sano, pero estaba mal también. Entonces, en esa condición nos encuentra el Señor. Y entonces, oro al Señor en aquella ocasión. No sentí frío, no sentí calor, no se me apareció un ángel, nada sobrenatural. Pareciera que Dios no me escuchó hasta ahí. Pero llega el último día de diciembre del 97, y yo venía del centro, y en Calzada de Guadalupe me encuentro una persona que me recoge y me lleva a la casa, pero al momento pone alabanzas, y yo le digo, ¿qué es esa música? Y dice, es la música con la que adoramos a Dios. Y digo, ¿en serio? Y que me comienza a compartir la palabra. Ya era el último de diciembre del 97, me comienza a compartir la palabra como a las 10 de la noche. No lo solté, dieron las 12, no, sígueme compartiendo, la 1, no, ya me tengo que ir, no, sígueme compartiendo. Lo obligué hasta las 2 de la mañana que me diera la palabra del Señor, y él me invitó a su iglesia. Fue la primera vez que me invitaron a una iglesia. Uh-huh. Y me dejó un folleto. Ahorita le platico la segunda.
0: Bueno, pero entonces tú entregas tu vida a Jesús un 24 de diciembre de 1997, en circunstancias muy difíciles, ¿no es cierto?
1: Muy complicadas.
0: ¿Estoy en lo correcto?
1: Muy complicadas.
0: Ok, pero bueno, entendí que es 24 de diciembre de 1997.
1: Así es.
0: Wow, qué impresionante. ¿Y qué pasó con tu familia?
1: Esa era la pregunta que quería que me hiciera. Ajá. Esa era la pregunta que quería que me hiciera. Entonces, ese fin de año, regreso a la casa y le digo a mi hermana, conocí una persona que me habló de la palabra. Y yo sentía la presencia de Dios, y le digo, no, me invitó a su iglesia, ¿quieres ir? Y me dice mi hermana, sí, yo quiero ir contigo. Porque previo a esto, doctor Carlos, mi hermana estaba cansada, porque mi hermano Gustavo, el que estaba mal, era muy violento, rompió con sus puños, con sus pies, una pared. No estaba totalmente endemoniado, le aventaba los tabiques a mi hermana. Mi hermana estaba angustiada de lo que estaba viviendo. Cuando yo le llego con la palabra ese fin de año a la casa, no, ella ya estaba preparada para recibir la palabra. El Señor había permitido todo eso. Entonces nos quedamos de ver para cerrar el año en una velada. Y ese día, sobre la vía Morelos, me quedé de ver con el evangelista. Eran las 6 de la tarde y estoy esperando a mi hermana para ir a la iglesia, y no llegaba tampoco el evangelista. Me había dado un folleto. Para sorpresa mía, que veo bajar a mi mamá a mi papá, a mi hermano Gustavo, que estaba mal. Los vio bajar del camión y yo literal cuando los veo les digo, ¿y a ustedes quién los invitó? O sea, ¿cómo supieron? Y mi mamá dice, es que cuando les invitaste a tu hermana, yo estaba escuchando atrás de la puerta. Y dice, si eso nos puede ayudar, estamos hablando un poquito ya del corazón de las madres.
0: Sí.
1: Y entonces estábamos sobre la vía Morelos, usted la conoce, es vía rápida.
0: Ajá.
1: Enfrente de la clínica 74.
0: Una vía rápida.
1: Muy rápida.
0: En la Ciudad de México, porque no se ven en el mundo entero. Entonces no los vamos a ubicar.
1: Mi hermano Gustavo se cruza la avenida, la vía Morelos, caminando, apóstol. Y los carros pasan rápido y mi hermano inconsciente, totalmente ido, se cruza la avenida y ahí me tiene a mí esquivando los carros, los vehículos, todos los camiones para ponerlo a salvo otra vez en la banqueta.
0: ¿El que se iba a suicidar?
1: Sí.
0: Caramba,
1: la que estábamos pasando, Dios mío. Y no llega el evangelista y no llega mi hermana, pero me da el folleto. Por eso el domingo pasado, y usted me invitó a Hay Poder en Jesús en Metro Olímpica, me puso usted nostálgico sin saberlo, porque justamente a la otra estación de metro ahí mismo es donde por primera vez llego a la iglesia.
0: ¡Qué cosa!
1: Llego a la iglesia en esa ocasión, era un segundo piso, vamos subiendo, y los ancianos de la iglesia toman a mi mamá, toman a mi papá, toman a mi hermano Gustavo que estaba mal, los ponen atrás, los ministran, los llevan a los pies del Señor Jesucristo. Y en ese momento que los ancianos están ministrando a mi familia, yo escuchaba que los hermanos hablaban, pero no les entendía y terminé pegado literal ahí, pero yo sentía así como que un fuego de oírlo, estaban hablando en lenguas. Y se me acerca otro anciano y me dice, ¿quieres hablar así? Le digo, sí quiero. Me dice, esto es el bautismo del Espíritu Santo. Me impone las manos en la cabeza. No tenía 10 minutos de haber llegado a la iglesia. No tenía.
0: ¿Qué edad tenías en ese
1: 17
0: tiempo?
1: Años.
0: Wow.
1: 17 años. Era Betito.
0: ¿Cómo no? ¿Y luego?
1: Era Betito ahí. Me impone las manos. Padre, bautízalo con el Espíritu Santo. Sí. Está orando por mí, doctor Carlos.
0: ¿Cómo no?
1: Y siento en la cabeza un remolino de fuego, literal. Físicamente siento un remolino de calor. Cuando está orando el anciano, antes de que termine, comienzo a hablar en lenguas fuerte. El remolino comienza a dar vuelta en todo mi cuerpo.
0: Ajá.
1: En 2-3 minutos, mi ropa estaba totalmente empapada, mojada, la gloria.
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1: No sabía, era mi segundo día de cristiano. Lo reprendí y el hombre se fue corriendo. Y mi hermana pone sus manos en su primer día de cristiana, sí, y pone sus manos sobre la mujer que había sido violentada, y que el Señor la sana a la señora.
8: Ajá.
1: Y la fuimos a llevar a su casa, y así el Señor la sanó.
8: Wow. O sea, oíste el evangelio por un extranjero, profeta Beto, que te comparte tres ocasiones. Número uno, primer semilla, pues. Número dos, escuchas, recibes la buena semilla. Estoy en el número uno. Número dos, ¿quién oró por ti antes de conocer a Jesús? No sé si me estoy explicando en la pregunta, ¿eh? Porque dije que somos el fruto de alguien oró, alguien sembró una semilla financiera y alguien nos compartió. Ya nos dijiste que alguien, quienes te compartieron. ¿Quién oró? ¿Alguna vez supiste quién oraba por ti?
1: No, pero no recuerdo. Pero pasó algo bien curioso, ¿eh? O sea, mi forma de conversión fue muy diferente a la de la mayoría.
8: Entiendo, o sea, oír que tu hermano se está suicidando, lo agarras en tus manos y, wow, qué impresionante, hablas con Dios y luego vas a una iglesia con toda tu familia y todos se entregan al Señor, es sorprendente. No sé qué opinan lo que nos están escuchando, pero cuéntanos más.
1: Sí. Lo fuertísimo de esto es que entonces llego ese primero de enero, oramos por esa gente, y cuando llegamos a la casa de mis papás, mi hermano Gustavo, el que estaba mal, había encerrado a mi mamá y a mi papá en un cuarto. A mi hermano mayor Reyes, que era el ateo, filósofo, mundano, carnal, lo había encerrado en otro cuarto. Y en lo que nosotros estábamos en la velada, en las mieles del Señor, recibiendo de su gloria, mi hermano Gustavo había estado dándole tormento a la familia. Entonces, lo que yo hago, por lógica, pues primero era liberar a mis padres, ¿verdad? Y les abro la puerta y mi hermano se me para como toro, totalmente endemoniado. Pero yo tenía bautismo de Espíritu Santo. Levanté mis manos en ese momento, comienzo a hablar en lenguas, y lo sujeto. Él comienza a retroceder, se queda dormido, apóstol Carlos, se queda dormido, y enseguida procedo a liberar a mi hermano mayor. Cuando llego con mi hermano mayor, me dice, ¿cómo pudiste hacer eso? Toda la noche no lo pudimos controlar. Y le repito como a mi hermana, ya tengo bautismo de Espíritu Santo.
8: Wow.
1: Y me dice, yo quiero de eso. Le digo, mañana hay reunión en la iglesia. Yo voy contigo, Betito, yo voy contigo. Lo llevo a la iglesia, va subiendo las escaleras, lo toman los ancianos de la iglesia, ajá, le ministran a Cristo y le ministran bautismo de Espíritu Santo. En una semana, el Señor alcanzó a toda mi familia.
8: Qué lindo.
1: Por el bautismo.
8: Qué hermoso. Sí. De verdad. ¿Cómo cuántos en total se convierten al Señor?
1: 5. Este era nada más para que la gente, gloria a Dios, para que la gente pueda dimensionar la condición en la que estábamos. En esos días que íbamos para la iglesia, por sorprendente que parezca, éramos humildes, tocaba transporte público, íbamos en una combi y mi hermano se aviolenta. Parece que estaba tranquilo, pero de repente se voltea, hace un giro, y la persona que venía al lado la golpea, apóstol Carlos, le rompe el ojo, le rompe la nariz, le rompe la boca, lo desmaya ahí en el transporte público. Ese era lo que nosotros vivíamos al inicio de la conversión. Pasan 6 meses, bajo estas situaciones diferentes. Un día un profeta da esta palabra en una reunión. Mas al cabo del tiempo, yo, Nabucodonosor, alcé mis ojos al cielo y mi razón me fue devuelta, y esa palabra quedó sembrada en mi corazón. Regresamos un día, un miércoles de oración. Se va a reír conmigo, ¿eh? Se va a reír conmigo. Regresamos un miércoles de oración. Ese día, con tal de ir al servicio, mi hermano agarró una bolsa. Ríase de mí, apóstol Carlos, ¿eh? Ríase de mí. Llevó una bolsa y en su bolsa llevaba 6 gatos. ¿Cómo? Y queríamos ir a la iglesia y nunca los soltó. Nunca soltó los gatos. De verdad, en serio. Llegamos a la reunión, estamos en la iglesia. Ajá. Nos ponemos en medio, toda la gente se quitó. Ese era el profeta de Alberto. Ajá. Esos son los inicios del profeta de Alberto. Se quita la gente, nos tenía un miedo. Yo en ese tiempo entrenaba, le daba miedo a la gente. Mi hermano Gustavo les daba terror. Yo les daba miedo, ajá, pero él les daba terror.
8: Sí, sí, sí.
1: Entramos a la reunión, nos quedamos solos en medio. Mi hermano abre su bolsa y comienza a aventar los gatos en las cortinas a pleno servicio de la iglesia.
8: ¡Qué cosa! ¡Qué cosa!
1: O sea, para que la gente dimensione de dónde nos sacó el Señor y lo que puede hacer el Señor.
8: Lo poderoso que es Él.
1: Voy a lo fuerte. Termina ese miércoles de oración. A mi hermano nadie se le acercaba, porque usted sentía la violencia, que lo iba a agredir. Su persona se sentía violenta. Se acerca un anciano de la iglesia y le dice: Gustavo, ¿cómo estás? Y mi hermano,
8: ¿qué?
1: Diciéndole que estaba bien. ¿Eso era?
8: Solo movía la cabeza.
1: Solo.
8: Porque hay miles de personas oyéndonos que no nos ven.
1: No nos ven, ¿verdad? Muy bien, cierto. Ajá. Perdí la conciencia. Entonces le dice que estaba bien. Le dice: Gustavo, siéntate en la bocina. Y Gustavo se sienta en la bocina. Y el anciano ora de esta forma: Padre, te doy gracias por la vida de Gustavo. Te pido que el cerebro de Gustavo comience a articular y a dar palabras. Ajá. En el nombre de Jesús, amén. Esa fue la oración del anciano, pequeña, sencilla. Ajá. Regresamos ese miércoles de la oración. Mi hermano Gustavo se sienta arriba en unas escaleras, y lo que nosotros ya no hacíamos, nos sentamos como familia en la mesa para cenar. Y entonces estábamos platicando lo que había acontecido en la reunión, teníamos gozo. Mi hermano Gustavo estaba sentado en las escaleras y de repente: ¡Ah! ¿Se acuerdan? Cuando armaba las bicicletas, cómo le ponía rayos y cómo cromaba los rines. Y todos a una volteamos porque él había dejado de hablar.
8: Volvió en sí.
1: Y se cumplió lo que dice la escritura. Mas al cabo del tiempo, yo, Nabucodonosor, alcé mis ojos al cielo y mi razón me fue devuelta, y alabé y glorifiqué al que vive para siempre. Madres que nos están escuchando, no pierdan la esperanza. Lo que para el hombre es imposible, mas para Dios no, porque todas las cosas son posibles para el Señor. Y así el Señor le devolvió la memoria. Pasaron 6 meses, rompió el alcoholismo, rompió las drogas, el Señor lo libertó, el Señor lo restauró y lo llevó a Monterrey.
8: Qué lindo, qué hermoso lo que hemos escuchado el día de hoy. Por eso es que sembrar nuestras semillas de oración, sembrar la palabra y sembrar nuestras semillas financieras para que muchos oigan el evangelio es muy importante. Yo quisiera pedirte, Jorge Castillo, que nos indiques, que nos compartas cómo se siembran las semillas financieras. No sé qué te parece esto que hemos escuchado del profeta Adalberto, y luego de eso vamos a ir a un poquito de música y continuamos con ustedes. Adelante, Jorge, con tu comentario.
9: Así es, doctor. Pues fíjese que yo ya había escuchado, he escuchado en algunas ocasiones ese testimonio del profeta Adalberto Medina, y verdaderamente cada vez que lo escucho me sorprendo más, cada vez que lo escucho pues se me hace un nudo en la garganta porque me imagino los momentos difíciles que deben haber vivido como familia, los momentos difíciles de sus papás al ver la situación que vivía su hermano, y que bueno, pues gracias a esa palabra que le compartieron al profeta Alberto Medina y a que se acercó a nuestro Señor Jesucristo, fue como liberó a su familia y bueno, pues los llevó a los pies de Cristo. Así que verdaderamente es muy bonito ese testimonio. 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Así que todos a colaborar. Vamos con un poco de música y enseguida seguimos con el profeta Adalberto Medina y el doctor Carlos Quiroga.

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0: 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Vamos a continuar aquí en su programa Respuesta Segura y seguimos escuchando al profeta Adalberto Medina y al doctor Carlos Quiroga. Adelante.
1: Bueno, pues saludamos a Eder, que nos está escuchando, a Vicky Chantes, a Montserrat, a Noemí Suzuku, buenos días, que el Señor les bendiga, a María de Jesús, bendiciones, a Lupita de Flores, a Arturo Ruiz, a Rafita Jardón, a todos los que están conectados, benditos sean, en nombre de nuestro Señor Jesucristo. Bueno, mira, me quedo agradecido con el Señor. Doy gracias a Dios porque en verdad Jesús vino a salvar y a rescatar lo que se había perdido. Y me quedo pensando, viene a mi mente aquella mujer que dice que era viuda. Escuchen esto. Mientras Jesús estaba en el templo, observó a los ricos que depositaban sus ofrendas en la caja de las ofrendas. Y luego pasó una viuda pobre. Pasó una mujer viuda, pero al mismo tiempo pobre. O sea, qué circunstancia más difícil la que estaba pasando, como la que tú pasaste a los 17 años de edad. Y dice que echó dos monedas pequeñas, dos dracmas, que no es una dracma, corresponde al salario de un día. Y entonces dijo Jesús: esta viuda pobre ha dado más que todos los demás, pues ellos dieron una mínima parte de lo que les sobraba, pero ella, con lo pobre que es, fíjate que lo dice Jesús, con lo pobre que es, ella dio todo lo que tenía. Jesús lo sabe todo. Y vio que la mujer dio todo lo que tenía. Pero, ¿qué opinas de esto?
2: Es bien fuerte, ¿no? Cuando llego entonces a la iglesia, no me encuentro con un pastor, me encuentro con un profeta. Me encuentro con un profeta. Mi pastor era un profeta. ¿Y por qué traigo a colación esto? Porque por muchos años traté de prosperar. Siempre he sido, apóstol Carlos, una persona que trabaja. Me gusta trabajar siempre. Mi papá fue de un ánimo increíble. De verdad, un gusto por vivir. Y no pude prosperar. Comencé a trabajar a los 9 años. Y no pude prosperar hasta los 19. Pero ¿cómo fue que mi profeta me dio una palabra? Me dijo, por el año que viene, Dios te va a prosperar.
1: Ajá.
2: Y yo, desde que llegué a la iglesia, comencé a dar.
1: Ajá.
2: Algo, un hábito que comencé a formar desde que conocí al Señor,
1: sí,
2: es que comencé a dar, apóstol.
1: Uh-huh.
2: A mi profeta, a mi pastor, ponía mi ofrenda, ponía mi diezmo, comencé a dar, y después nos mandaban a Cuernavaca a llevar la palabra, a obras nuevas. Y ahí eran camiones, era alimento, todo lo ponían, nos mandaban a la obra, pero no nos daban, uno mismo tenía que poner de sus recursos, y ahí que se nos iba todo el día para llevar la palabra del Señor. Pero en ese poquito tiempo que yo comencé a sembrar, no pasaron 2 años cuando se me da la palabra profética de prosperidad, y así como la soltó el profeta, al año siguiente conozco una persona que me introduce al negocio que estoy hasta ahora. Así como el Señor dijo, te voy a prosperar el año que viene, en la fecha que el Señor dijo, me comenzó a prosperar, apóstol Carlos. Pero una previa de la importancia de dar. siempre dando, siempre aportando para la iglesia, para los pastores, para los líderes, los ancianos que llevaron a mi familia a Cristo, siempre los honré. Les llevaba alimento, les llevaba ropa, los domingos en mis posibilidades los invitaba a comer. Hice una siembra sin entenderlo tan siquiera en esa primera etapa de mi vida. Y ahora comprendo que de ahí el Señor tomó para bendecirme hasta el día de hoy por lo profético y lo que se da.
1: ¡Wow! Muy bien. ¿Pero qué opinas de esta viuda?
2: Que echó todo lo que tenía. O sea, es sorprendente porque si usted dice que una dracma es... nada más lo de un salario de un día, sí. Estaba, o sea, tenía su sustento, era para dos días, y lo poquito que tenía para las tortillas, su agüita y el kilo de huevo, fue lo que puso, fue lo que ofrendó. O sea, no retuvo ni lo poquito que tenía, y ese paso de fe de esta mujer la escribió, la puso en la historia bíblica.
1: Wow.
2: O sea que Dios mira. Y no solamente mira, sino que eso queda en los registros eternos de Dios. Por causa de esa obra de que se desprendió como sembradora, es que pasa a la historia. Sorprendente, sorprendente.
1: Pasa a la historia,
2: la historia.
1: De la eternidad.
2: Y de la eternidad.
1: ¿A cuánto es el salario mínimo hoy en día?
2: Que fueran 150 pesos.
1: 180, creo, 180. El promedio.
2: No tenía más de 400 pesos como sustento.
1: Y eso fue todo lo que dio. Y tú sabes que hay personas que con todo su corazón, aquí en el proyecto de fe, siembran sin darse cuenta dracmas, que dan lo que esa viuda dio, y que Dios los bendice grandemente. Pero ojo, la viuda, dice Jesús, dio más que todos los demás, porque todos daban de lo que les sobraba, pero ella dio todo lo que tenía para que los hombres de Dios anunciaran el mensaje de fe. Así que, amados de mi Padre Celestial, en esta hora yo quiero animarles con toda la humildad de mi Señor Jesús y con todo el amor de Jesús, a que siembren sus semillas, a que colaboren, a que aporten, a que de verdad, a que nos esforcemos, porque hemos oído el testimonio ahora de un profeta que Dios ha prosperado y que es un hombre que bendice el reino de los cielos. Pero alguien oró por él, alguien sembró por él, me refiero al profeta Beto, y alguien más, alguien sembró semillas financieras para que oyera el evangelio, alguien oró por él, y ahora él hace lo mismo. Y oiga, fíjese, le voy a dar un solo testimonio que a él no le gusta que lo dé, pero se lo voy a dar. Hay un hombre de Dios que comparte el evangelio en un lugar de la ciudad, y la responsabilidad del profeta Beto es que él pone el 100% prácticamente de lo que ese hombre necesita en cuanto a local. O sea, pues, él paga el local. Impresionante, el hermano Beto. ¿Por qué lo hace? Bueno, ya oímos por qué. Es un fiel sembrador, Beto, que dio fruto, no sé si al 30, no sé si al 60, no sé si al 100 por 1. Eso solo él lo sabe. Pero lo que sí es cierto es que lo que se siembra se cosecha. Amados de mi Padre Celestial, yo quiero que hoy tú animes a sembrar a todos. Tenemos exactamente 2 minutos, 2 minutos contando, que animes a sembrar y ores por todos los que siembran semillas de fe. Hazlo, por favor, 2 minutos contando, porque aquí el tiempo se nos va.
2: Hablando de viudas, viene el profeta Elías con aquella viuda. Era poco lo que tenía de aceite, poco lo que tenía de harina, y el profeta le pide algo asombroso. Le dice que primero cosa para él, que primero le dé de comer. La viuda fue obediente. Eso que iba a cocinar era el sustento de ella, y era el sustento y la supervivencia de su hijo. Mas ella fue obediente. Cocinó pues para el profeta y alimenta al profeta, y de ahí viene el milagro de la multiplicación, que la gente que aporta para la obra, que la gente que aporta para los Elías, que aporta para los profetas, para la gente que hace la obra del Señor, su harina no va a escasear, su aceite no va a escasear. Cuando usted sustenta los ministerios del Señor, el Señor va a traer una multiplicación milagrosa. Así que aquello que era solamente para dos personas y sostener la vida, pudo multiplicarse para sustentar al profeta. Yo estoy declarando en el nombre maravilloso de Jesús sobre todos los sembradores, sobre los fieles sembradores que nos están escuchando esta hermosa mañana de sábado, que tu harina y que tu aceite se va a multiplicar, que aquello que también aportas para los hombres del Señor se va a multiplicar en gran manera, que no te va a faltar, sino que el Señor va a enriquecer tu alacena, el Señor va a enriquecer tu trabajo, el Señor va a traer una obra milagrosa y sobrenatural sobre de tu vida y de tu familia. Y esta es la palabra: el Señor va a sustentar a los tuyos después de tu provisión.
1: Muchas gracias, profeta Beto. Ahora regreso con Jorge Castillo, porque mira, tenemos un equipo especial y maravilloso que puede ayudarte a hacer tus aportaciones. 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Jorge, si la gente quiere hacer una transferencia o si quiere llevar su semilla a un Oxxo, un 7-Eleven, ¿cómo lo pueden hacer? Por favor, nos explicas, querido amigo.
0: Con mucho gusto, doctor. 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Es muy sencillo. 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Ya nos vamos, doctor Profeta Alberto, muchísimas gracias, los invitamos a seguir escuchando nuestra programación. Enseguida tenemos al apóstol Martín Scott.
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0: Ya son las 12 en punto.
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2: Hola, ¿qué tal? Muy buenas tardes, bienvenidas, bienvenidos a esta nueva semana aquí en su programa, como cada sábado, Armonía Natural, un servidor Alejandro Merino. Con mucho gusto estamos aquí, ahora sí que puntualitos, a las 12 del día para iniciar este programa donde usted tenga información, tenga detalle y sobre todo esté muy al pendiente de los temas que tocamos. Sobre todo porque son temas que ocurren y lo más probable es que los tenga presentes, sobre todo personas ya a partir de los 40, 45, 50 años que ya empezamos a tener dificultades en algunas ocasiones con el funcionamiento de nuestro cuerpo, que desafortunadamente sale una, sale otra enfermedad, nos dicen que es otra cosa, nos diagnostican con ciertas características y después sale que no. Pero esto lo podemos nosotros prácticamente ir identificando. Hay algunas enfermedades, algunas molestias, algunos síntomas, algunas complicaciones que pueden relacionarse entre enfermedades. Y vamos a hablar específicamente de alteraciones en lo que es nuestro sistema digestivo. Generalmente las complicaciones, las dificultades que se presentan en nuestro sistema digestivo tienen un origen, tienen una causa, tienen un por qué está pasando. Y generalmente todos nos vamos hacia la parte principal, es colitis, es gastritis. O sea, eso puede ser ya prácticamente una consecuencia, puede ser ya un reflejo de lo que está pasando internamente, dependiendo obviamente la área en donde se presenten los síntomas en nuestro sistema digestivo, pero muchas veces el origen puede ser un desajuste, una alteración, un desequilibrio, una falta, en este caso, de funciones adecuadas que nuestro cuerpo no está realizando adecuadamente. O sea, véalo como usted mejor se entienda en ese sentido la palabra alteración o desequilibrio, o desequilibrio y alteración, que puede ser una con otra y la otra afectar a otra área. Pero al final, pues muchas veces el desenlace, la complicación y sobre todo el efecto es hacia el funcionamiento de nuestro cuerpo. Y en este caso vamos a tocar el tema para que usted lo anote ahí, porque creo que en muchas ocasiones es como lo básico, lo principal, que se llama disbiosis intestinal. Disbiosis intestinal. Y usted va a decir, bueno, ¿y qué es eso? Probablemente ya lo haya escuchado, ya se lo hayan mencionado, ya se lo hayan diagnosticado. Y en muchas ocasiones no tenemos idea qué es lo que significa o por qué está pasando este tipo de situaciones. Y generalmente esta disbiosis intestinal, lo que les mencionaba un principio, es una alteración, un desequilibrio en nuestra zona como tal, de nuestra microbiota, que es la parte principal de las bacterias intestinales que tenemos, en este caso, en nuestros intestinos, sobre todo en la parte de microbiota, que es una función primordial, necesaria y súper importante para que nuestros intestinos, en este caso nuestro intestino, trabaje de manera eficiente y no tenga ninguna alteración. Esto se puede ver alterado principalmente por bacterias, por virus o por hongos. Esta alteración generalmente tiene muchos efectos y ahí es donde empezamos con los síntomas, los malestares y las complicaciones. Es un ganar como tal de las bacterias malas, póngalo así entre paréntesis, hacia las bacterias buenas que regulan la microbiota, en este caso, de nuestro intestino. ¿Por qué se altera? ¿Por qué afecta? ¿Y por qué se complica? Porque muchas veces pues obviamente prolifera más lo que nos afecta, lo que nos perjudica y sobre todo lo que va a ocasionar una afectación hacia esta microbiota. ¿Qué son las bacterias? Le repito, bacterias intestinales. ¿Qué causa este desequilibrio? ¿Qué causa esta alteración? ¿Qué causa esta afectación al entorno de nuestra microbiota? Pues principalmente los efectos que usted probablemente los pueda estar presentando. Y anótelos, porque generalmente ese es el origen, esa es la causa. Y de ahí vienen otras complicaciones. Y principalmente es hinchazón. Va a notar así como si todo el día tuviese una pelotita ahí y que esa pelotita nada más se mueve para un lado o para otro, pero no se elimina, no se quita. Ahí la mantenemos. Gases, dolor abdominal. Muchas veces es persistente, muchas veces llega a ser un poquito más intenso, más agudo, de repente va a disminuir y de repente pues empieza a tener, pues ahora sí que un proceso casi casi interminable desde día, desde noche, y cuando estamos durmiendo ahí está la molestia, ahí sentimos esa complicación. Puede presentarse problemas de estreñimiento o diarrea por este desajuste, este desequilibrio. Le repito, es una alteración de nuestras bacterias intestinales, que obviamente ganan más las que nos perjudican a la que verdaderamente nos ayuda para mantener un equilibrio en nuestros intestinos. Entonces, aquí vienen las complicaciones. Le repito, puede ser estreñimiento o puede ser diarrea. Generalmente provocan digestiones lentas. Aunque nosotros andemos de arriba para abajo, sentimos que todavía la comida desde las 8 de la mañana y son las 3 de la tarde, aún no la podemos digerir. Aún tenemos esa pesadez. Generalmente, lo que esto incluye en ese sentido es fatiga y algunos otros malestares, síntomas en general que pueden estarle perjudicando en todos los sentidos, como lo que es el cansancio, la niebla, así que de repente no sabemos qué queremos hacer, vamos por una cosa, queremos abrir la alacena y estamos abriendo el refrigerador. Es como un tipo niebla mental que nos va a empezar a afectar. Y dese cuenta, en muchas ocasiones vamos por el cloro y traemos el jabón en lugar de traer el cloro. O sea, ya empezamos a tener como una telita ahí que nos está empezando a afectar las funciones primarias de nuestro cerebro. A eso se le conoce como niebla mental. Entonces, ahí es donde empiezan las complicaciones. Y vámonos a la parte externa. Vamos a lo que no es intestino, lo que no es sistema digestivo, vamos a la parte externa. ¿Qué puede estar pasando en ese sentido? Pues principalmente afectaciones en la piel. Acné, de repente manchitas, de repente problemas como tal de eczema, que son alteraciones completamente enfocadas a la parte de la piel, como si hubiese un proceso de deshidratación en la piel, resequedad en general. Y obviamente, ya lo más complicado, ya lo que de alguna forma pues muchas veces lo tenemos prácticamente de cajón, que es generalmente ansiedad y mayor sensibilidad a la parte de las de los alimentos en general. En todo lo que comamos, intolerancia a la lactosa, de repente comemos frijoles y nos afecta porque empezamos con gases, empezamos con mucha inflamación, de repente comemos un chocolate y ya tenemos el dolor, de repente comemos un taco, no sé, de carnitas y ya presentamos problemas de reflujo, de acidez, y generalmente empiezan a ser cada vez más persistentes. Hacia la parte digestiva principalmente, la distensión abdominal, que es la hinchazón prácticamente en cuanto al proceso digestivo, los gases como tal, la sensación en este caso de pesadez, cuando terminamos de comer sentimos que todavía ahí tenemos atorada la pierna de pollo porque no hay un proceso digestivo adecuado. Ya las complicaciones como tal empiezan a tener efectos en la parte de lo que es las evacuaciones, puede ser diarrea o en su caso contrario puede ser un problema de estreñimiento, que son bastante severos. En muchas ocasiones el paciente pasa 2-3 días, me ha tocado pacientes que de alguna forma pasan 4-5 días sin poder evacuar y andan que si apenas pasa una hojita ahí por su frente, ya quieren golpear a la hojita. Entonces, son muchas situaciones que obviamente vamos a tener presentes con este tipo de alteraciones. La famosa disbiosis intestinal es prácticamente seguro que cuando alguien presenta un problema digestivo, es muy probable que la esté presentando en todos los sentidos. Entonces, ahí es donde empiezan las complicaciones. El dolor abdominal que no se va a quitar, le repito, puede ser constante o de repente puede ser que en ciertas horas del día, sobre todo cuando ya estamos más tranquilos, es cuando se presente la molestia, se presente la complicación. La intolerancia, en este caso a los alimentos, la leche, el queso, en este caso el chocolate, los frijoles, la grasa, ya no son tan bienvenidas a nuestro cuerpo porque ya empiezan las complicaciones. Y de ahí, pues obviamente ya empiezan los efectos, la fatiga crónica, los problemas cognitivos como lo que es la niebla mental, lo que le mencionaba, en muchas ocasiones la falta de energía, la pesadez, De repente tenemos mucho sueño, mucho cansancio. En ocasiones queremos hacer alguna actividad y la estamos pensando y pensando y pensando y pensando. Total, que se acaba el día y nunca la hicimos. O sea, ese proceso generalmente tiene que ver con esta afectación, con la famosa disbiosis intestinal, que son las complicaciones, que son los efectos cuando no hay un equilibrio adecuado entre las bacterias, virus como tal, que se alojan en nuestro sistema digestivo, con lo que verdaderamente debía o debiera funcionar adecuadamente en nuestro sistema digestivo, principalmente en el intestino. Entonces, ahí es cuando empiezan las complicaciones. Obviamente empezamos a tener migraña, empezamos a tener subido de oídos, empezamos a tener cansancio, empezamos a tener mareo, empezamos a tener complicaciones que cada vez van a ser más notorias. Y ahí es donde nosotros empezamos a decir, es que es esto, es que fue porque no dormí bien, es que fue porque ayer me desvelé, es que fue porque de alguna forma no comí a mis horas. Sí, o sea, todo tiene que ver, pero principalmente ya la afectación ya está realizada internamente. Cuando hay un desbalance en este tipo de funciones, obviamente las complicaciones van a ser cada vez más notorias. Y ahí es donde nosotros tenemos que empezar a ir paso a paso, identificando qué sí de hacer, qué no hacer y de qué manera empezar a modificar este tipo de situaciones. Sobre todo, y el punto de partida principal, y como siempre se lo hemos repetido, semana a semana, es equilibrar nuestra alimentación, balancear nuestra alimentación, disminuir, y son 10 cosas muy sencillas, porque esto va relacionado también al consumo excesivo de antibiótico o antibióticos en general y analgésicos. Van a afectar 100% prácticamente por exceso. No estoy diciendo que uno, dos o tres, pero en exceso van a afectar el funcionamiento digestivo de nuestro cuerpo. Es como principal.

muchas ocasiones sabemos que algo nos va a perjudicar y aún así lo mantenemos. Entonces, creo que el punto de partida es conocer precisamente nuestro cuerpo y de qué manera nos está empezando a perjudicar nuestro día a día, nuestra calidad de vida. Y esto no es específicamente en personas, le repito, como lo mencionabas un principio, de 40, 45, 50, 55 años. Esto viene de personas a partir de los 12, 13 años, que ya empieza a haber una alteración, que está predominantemente el consumo de refresco, el consumo de bebidas azucaradas, endulcoradas, conservadores, colorantes artificiales, comidas ultraprocesadas. O sea, traemos ahí ya un lapso de consumo excesivo de ciertos productos que cuando llegan los 15, los 16, los 17, ya presentamos complicaciones mucho más severas. Entonces, no es exclusivamente de personas adultas, que obviamente el riesgo es mayor por las complicaciones que ya se tienen anteriormente, pero ahí es donde se origina prácticamente el funcionamiento de una digestión adecuada o una digestión deficiente para todos los seres humanos. Es la base, es lo primordial. ¿Cómo podemos ayudarle? Y aquí va el primer punto principalmente. Es algo sumamente sencillo, sumamente básico. Tómese 2 cucharadas de aceite de oliva extra virgen por las mañanas, con ahí con 5 o 10 gotitas de limón. Es lo primero que hay que hacer principalmente para ayudar la parte digestiva, para equilibrar la parte de nuestras bacterias, en este caso, que nos favorecen a la digestión correcta de alimentos. Porque dicen, es que muchas veces quisiera una solución que yo tenga en casa para que me pueda yo mejorar y ya después acudir con ustedes. Ahí está la primera solución, que es algo muy sencillo, es algo muy básico. La segunda, como tal, es disminuye el consumo excesivo de azúcares. Los azúcares como tal son como croquetas para lo que es las bacterias, en este caso, que no nos favorecen absolutamente para nada y hay un desequilibrio intestinal. Y ahí es donde se origina la disbiosis intestinal. Entonces, disminuye el consumo de azúcares, de carbohidratos, obviamente los perjudiciales. Disminuye en este caso todo lo que lleve algún tipo de colorante o saborizante externo. Disminuye, si es posible, el consumo de cigarro, perjudicial, malísimo completamente para nuestro sistema digestivo. Disminuye el consumo de refrescos, disminuye el consumo de alcohol, disminuye el consumo de irritantes, grasas, picante y sobre todo, y lo más importante, disminuye el estrés. Eso es lo que muchas veces dejamos a lo último. Podemos modificar todo, pero mientras el estrés como tal tenga un nivel excesivo, que vamos a provocar un desajuste interno por el estrés oxidativo que generalmente perjudica y también es como una croqueta para las bacterias que afectan el funcionamiento de nuestro sistema digestivo adecuadamente. Entonces, ahí es donde tenemos que empezar a trabajar. Ahí es donde tenemos que empezar con el punto de partida. No en otras cosas, porque dicen, es que me recomendaron que comprara yo esto, es que me recomendaron que comprara yo el otro. Es que me trajo mi vecina esto que a ella le ayudó bastante, sí, pero nada más para controlar, para sobrellevar los síntomas y los malestares. Pero de origen es la base, la alimentación. Horarios específicos de alimentación, alimentación balanceada donde predominen las verduras, las legumbres, las frutas, los cereales. Como tal, balanceado. Pescado, pollo, balanceado. En pocas cantidades, no en exceso. Poquito de todo. Ahí es la base. Haz ejercicio, trata de mantener actividad física constante, ayúdale a tu cuerpo a favorecer en este caso y a estimular la circulación de la sangre, que ahí viene otro tema como tal, porque la circulación de la sangre prácticamente un 60-70% es la que ayuda a realizar la digestión de los alimentos. Es como una especie de manguerita que inyecta sangre a nuestro estómago, a nuestros intestinos para favorecer la digestión de los alimentos. Se lo estoy hablando en términos generales. Pero al final, ese es el punto de partida. Así es que ya tenemos la base, bajarle el estrés, descansar bien, horarios específicos de alimentación, balancear nuestros alimentos y lo que siempre hemos dicho, lo que nos ha mantenido aquí durante más prácticamente de 26 años. Prácticamente en un mes cumplimos 26 años aquí en Ondas de Vida 1440. La filosofía que siempre hemos manejado. Primero yo, luego yo y al último yo. Póngalo en paréntesis así grandote, específicamente

0: salud, en su calidad de vida, en su mejoría de padecimientos, de síntomas y complicaciones que usted ya ha venido arrastrando durante 5, 10, 15 años. ¿Que se ha aguantado? Pues ya es otra cosa. ¿Que no se ha quejado, que no ha dicho nada, que yo soy una supermujer, que yo soy un superhombre? Bueno, eso ya es fuera de lo que nosotros podemos ayudar. Pero al final, si hacemos algo para que su cuerpo empiece a recuperarse, es principalmente la atención que nos corresponde a nosotros. Y ahí es donde tenemos que partir. Así es que cualquier duda, cualquier pregunta que ustedes tengan, comuníquese con nosotros, comuníquese. Estamos completamente en vivo aquí en Ondas de Vida 1440. Anote el número telefónico para que cualquier duda, cualquier pregunta, pero por favor, comuníquese. Si no le contestamos al momento, es porque tenemos más llamadas. Si no le respondemos al momento, es porque de alguna forma estamos ahora sí que atendiendo a todos por parejo, al igual, nadie más, nadie menos. Pero también es importante, damos información en general, pero principalmente que ustedes acudan a consulta. No aconsejamos, no sugerimos, no recomendamos nada en así a grandes rasgos referente a una enfermedad, porque principalmente tenemos que iniciar con un tratamiento. Ese es el punto de partida también, ayudar a nuestro cuerpo con tratamiento. Porque muchas veces se comunican con nosotros para, es que, ¿qué cree que te estoy tomando esto? ¿Qué me sugiere? Pues no sabemos ni qué está tomando, no sabemos exactamente qué dosis, no sabemos exactamente qué tipo de producto, qué tipo de medicamento. Entonces, por ese lado no podemos hacer gran cosa. Pero en la parte de iniciar un tratamiento con nosotros, que son extractos naturales elaborados a base de plantas medicinales, podemos empezar con tratamiento, podemos empezarle a ayudar y que su cuerpo empiece a responder. Recuerde, los tratamientos que nosotros siempre hemos mandado, siempre hemos recomendado, han sido específicamente a largo plazo. Son con un periodo de duración de 3 meses, que se toman 3 veces al día, antes y después de los alimentos. En muchas ocasiones el paciente no empieza a tener mejoría a la semana, a los 15 días, pero sí al mes y medio es donde empieza su cuerpo a responder, porque es un proceso largo. Generalmente el mayor mercado que nosotros tenemos en este caso de pacientes va arriba de los 50 años. Y ahí es donde nosotros tenemos que empezar, porque obviamente ya tenemos un antecedente de enfermedad, un antecedente de complicaciones, un antecedente de dificultades para que nuestro cuerpo trabaje. Así es que por ahí va la información. Cualquier duda, cualquier detalle que usted necesite saber, con mucho gusto estamos aquí hasta la 1 de la tarde para poderles ayudar. Sin ningún problema, ustedes se pueden comunicar a cabina a este número telefónico. Anótelo, por favor, anote el nombre del programa, Armonía Natural principalmente, porque luego nos están diciendo es que los escuché en tal horario y el nombre es este. No, nuestro nombre como tal de nuestro programa es Armonía Natural y se transmite todos los sábados de 12 a 1 de la tarde por aquí, por Ondas de Vida 1440. El número telefónico, cualquier duda, cualquier información que usted requiera, es el 55, anótelo por favor, 55 51 98 32 92. Anótelo por favor. 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También hay que ser muy claros en ese sentido. Hay que ser muy directos para que no se preste engaño, para que no se preste a es que ustedes me dijeron, yo escuché. No, solamente nos enfocamos a lo que en este caso nuestros extractos podemos atenderle en cuanto a enfermedad. 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Recuerde, los días domingos que nosotros trabajamos solamente es para dar consultas a domicilio, para entregar tratamientos a domicilio y para entregar como tal todo lo que nuestros pacientes ya necesiten resurtir como tratamiento. Esto es importante porque muchas ocasiones han ido los días domingos y dicen, esto que estoy aquí afuera y no hay nadie, está cerrado. No laboramos los días domingos, solamente de lunes a sábado. Ese es en el horario lunes a viernes de 9 a 5 de la tarde y los sábados de 9 a 4 de la tarde. Recuerde, los días domingos solamente es consultas a domicilio y entrega de tratamientos a domicilio. Para ya los pacientes que tenemos con tratamientos subsecuentes es únicamente el día domingo donde nosotros estamos visitándolos a domicilio, entregando tratamientos a domicilio, entregando tratamientos en estaciones del metro y sobre todo para que se les facilite en ese sentido poder ustedes recoger sus tratamientos. Así es que cualquier duda, cualquier pregunta, ahí está el número telefónico. Vamos a ir a una pausa comercial y enseguida vamos a regresar con todo lo que es la información ahora basada en lo que sí tenemos que empezar a comer, cómo lo vamos a comer y de qué manera lo vamos a comer, para que usted tenga más a detalle cómo podemos ayudarle con nuestros tratamientos. Regresamos a este su programa Armonía Natural.
1: Hacemos una pausa, enseguida continuamos aquí en Armonía Natural. 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

En el libro de Filipenses, amados de mi Padre Celestial, enseña en el capítulo 2 que Dios produce el querer como el hacer. Les explico. Punto 1. Dios trabaja en nosotros. Trabaja en nosotros y lo segundo es que nos pone el deseo de aportar, de trabajar, de servir. Y como resultado de que nosotros aceptamos el deseo de el Espíritu Santo en nuestro corazón, Jan, Jorge, entonces nos da el poder de hacer las cosas. Nos da poder para sembrar. Nos da poder para trabajar. Nos da poder para hacer milagros. Nos da poder para que sucedan cosas sobrenaturales. Y ustedes, colaboradores amados, y nosotros, Jan Mendoza y Jorge Castillo, trabajamos para el Señor. Por favor, tenemos metas grandes.

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1: Ya son las 12 con 30 minutos.
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2: Estamos de regreso en este su programa Armonía Natural y vamos a empezar a responder los mensajes. En este caso, la señora Victoria Gutiérrez nos dice: ¿podría repetir por favor la dirección? Claro que sí, deme unos minutos, señora Victoria, y con mucho gusto podemos ayudarle con la dirección. La señora María Estela dice: ¿qué podemos comer? Vamos a contestar esta llamada. Adelante, muy buenos días. Muy buenas tardes, bienvenido.
3: Muy buenas tardes. Que Dios le bendiga.
2: Muy buenas tardes. ¿Quién nos llama?
3: Habla su servidor, el señor Salvador.
2: Ah, ¿cómo está, señor Salvador? Muy buenas tardes. Adelante, bienvenido, señor Salvador. Ya teníamos
3: un... Reportándome, doctor.
2: Reportándose. Me da mucho gusto. Platíquenos ahora sí, señor Salvador, ¿cómo vamos? ¿Cómo estamos? ¿Cómo se ha sentido? Y platíquenos ahora sí que todo a detalle, ¿cómo va con su tratamiento?
3: Excelentemente bien. Ya ve que cada que voy por un tratamiento nuevo,
2: ajá,
3: paso mi testimonio.
2: Ok.
3: Yo ahorita acabo de ir por el quinto tratamiento.
2: Ajá.
3: Y pues la mejoría se ve luego a leguas. ¿Usted cómo ve, doctor, ahora que me vio?
2: Pues yo lo vi bastante bien, pero tuvimos algunos desajustes, algunas alteraciones, señor Salvador, que se las hice notar, ahora sí que tal cual, para que no nos confiemos, porque muchas veces es lo que llega a pasar. Y se lo hago así como una especie de aclaración, más que nada. Nos sentimos bien, y nuestro cuerpo trabaja de manera excelente, casi sin ni enfermedad. Pero en muchas ocasiones descuidamos ciertas situaciones que obviamente pueden alterar esa mejoría, pueden alterar ese avance que podemos tener con el tratamiento. Ejemplo, lo que platicábamos inicialmente, la parte de la alimentación, la falta de ejercicio, la falta de descanso, la falta, en este caso, en muchas ocasiones, de un ritmo equilibrado pues ahora sí que de organización hacia la atención que le debemos de dar a nuestro cuerpo. Y sobre todo, en este caso, también un punto importante es prolongar mucho la toma, en este caso, de los tratamientos. Y eso nos ocurre. Digo, yo entiendo su situación y la platicamos perfectamente con el deceso de su mami a finales del año pasado, que hubo ahí, obviamente, situaciones económicas, complicaciones, y se entiende. Pero sabemos perfectamente, y esto va para todos los pacientes que nos escuchan, que ya tienen un tratamiento con nosotros, que han visto avance, pero que se frenan, se pausan, le dan prioridad a otro tipo de situaciones y ese avance prácticamente se queda ahí. Y es cuando empezamos a tener nuevamente alteraciones, aunque son mínimas, aunque no son tan agresivas, pero se siguen presentando o se vuelven a presentar en este caso y no las podemos eliminar. En su caso sí le hice, ahora sí que la mención de que no me gustaba que nuevamente sus párpados estuviesen otra vez inflamándose, porque en eso nos puede llevar a un proceso de retención de líquidos, pero... Ahora sí que ya estamos iniciando el tratamiento y esperemos que obviamente la respuesta sea favorable en ese sentido, señor Salvador. ¿Cómo ha estado? ¿Cómo se ha sentido?
3: Sí, pues muy bien, doctor. Ya retomando ahorita el tratamiento.
2: Ajá.
3: Pues me siento más más fuerte, con más energía. A pesar de lo que he pasado, pero como que sí me siento más con energía, vamos.
2: Con energía. ¿Ha notado ese avance? Ahora, platíqueme, ¿cómo están sus párpados?
3: Ya bajaron, doctor.
2: Ya bajaron, ok.
3: Sí, ya. Ya prácticamente yo los veo normales.
2: Sí, obviamente, pues esa alteración puede ser también relacionada en muchas ocasiones porque pues nos tenemos una actividad a lo mejor diaria y obviamente el descanso no es el adecuado. Puede que también sea una de los orígenes a lo mejor de esa inflamación en los párpados, pero generalmente va relacionado un poquito más hacia la parte del funcionamiento de nuestros riñones, que están reteniendo líquidos y a partir de que retienen líquidos, todas las toxinas se empiezan a acumular. Fue lo que le explicamos en este caso cuando platicamos en consulta, porque muchas veces todo lo que es el incremento de urea, de ácido úrico, de creatinina, vuelve a alterarse, nuestros riñones ya no tienen la capacidad de filtrado de manera adecuada y es cuando vuelve el cuerpo a retener esta cantidad de líquidos, que no es buena porque hacemos que nuestros riñones trabajen a marchas forzadas y al final pues sí traemos como consecuencia pues mayor daño. Entonces es lo que no queremos. Ahora, tiene prácticamente 2 semanas, que en este caso fue por su tratamiento. De estas 2 semanas, estamos hablando prácticamente a finales de abril, que usted regresó por su tratamiento, señor Salvador. ¿Cómo lo ha tomado y cómo se ha sentido? Platíquenos así a grandes rasgos cómo vamos.
3: Bueno, me he sentido pues bien, como antes de abandonar el tratamiento, me he sentido muy bien.
2: Okay. ¿La alimentación en este caso sí empezó a ser un poquito más equilibrada?
3: Sí, doctor. Sí. Correcto.
2: La parte en este caso del descanso ya empezó a tener un sueño un poquito más de horas.
3: Sí. O cuando menos por la noche ya no me despierto tanto.
2: Ya no se despierta tanto, porque también tenemos el asunto con el estar parándonos a orinar una o dos veces en la noche. Entonces también eso corta prácticamente el ciclo de sueño. Pero esperemos en este caso que obviamente la respuesta sea favorable, porque apenas iniciamos o retomamos en este caso el tratamiento porque lo pausamos casi 6 meses. Entonces sí. Hay que ir viendo obviamente ese avance poco a poquito, no es inmediato. Pero creo que dentro de los síntomas, obviamente, de que se presentaron durante estos meses, pues obviamente los principales o el principal fue el asunto de la inflamación de sus párpados y en este caso también la parte del cansancio, porque usted me decía, es que todavía tengo como la molestia, tengo el dolorcito del lado derecho, en algunas ocasiones pues sí hay cierto lapso de cansancio que me daba sueño. Esperemos que todo eso principalmente empiece a disminuir, pero sobre todo y lo que siempre hemos mencionado principalmente es mantener estable el nivel de glucosa, que ese es el punto de partida principal, porque recuerde, cuando la glucosa está elevada, ¿qué va a pasar? Va a empezar a afectar directamente a la vista, directamente a los riñones y directamente a las terminales nerviosas. Entonces, ahí es donde vemos nosotros de ir acomodando el tratamiento, porque obviamente usted retomó el tratamiento con una dosis nuevamente bajita para ir poco a poco incrementándola, pero esperemos en este caso que la respuesta sea favorable. A grandes rasgos, ¿en qué ha notado, ahora sí que aparte de la disminución de lo que es los párpados, cómo se ha sentido estas 2 semanas desde que empezó el tratamiento, señor Salvador?
3: Como le comentaba, doctor, la energía, sobre todo.
2: La energía, duerme mejor.
3: Tengo más energía, sí.
2: Ahora.
3: Me he puesto más activo, me siento más activo.
2: Se ha puesto más activo, ha tenido más energía, ha estado durmiendo mejor. ¿Ese cansancio, cómo va?
3: Todavía un poco.
2: Un poco. O sea, si hay más energía en este caso, pero el cansancio sigue así como si haciéndose presente en ese sentido.
3: Sí, doctor, es correcto.
2: Es correcto. ¿Qué le recomienda, señor Salvador, a nuestros radioescuchas, a todas las personas que lo están escuchando en este momento? ¿Qué les recomienda? Porque nosotros pues ya tenemos una larga historia, prácticamente de más de un año, que gracias a usted, y ahorita iba a hacer la mención, gracias a usted, gracias a más pacientes que nos han recomendado, pues prácticamente ya su familia también es parte de la familia de HF Naturals, de extractos naturales, que han ido poco a poco. Hace un par de días platicaba también con su hermano sobre el asunto de su úlcera gástrica y va muy bien. También estoy atendiendo a su cuñada. ¿Usted qué les recomienda a todos los radioescuchas, a todas las personas que son pacientes, que no son pacientes de nosotros, a grandes rasgos, cómo es su experiencia con nosotros, señor Salvador, con nuestros tratamientos? ¿Les podría usted hablar en persona propia como tal qué ha tenido como beneficio desde que inició nuestros tratamientos, señor Salvador?
3: Bueno, yo, como siempre comento, ajá, siempre hago un recordatorio de cómo llegué con ustedes. Uh-huh. a mí ya me habían dicho que yo necesitaba dializar mis riñones, porque se recuerda, doctor, que llegué con los pies hinchados, todo hinchado. Ajá. Y ya me habían dicho que ya era urgente que me dializara. Uh-huh. Bueno, comenzamos con el tratamiento y de ahí pues ha venido solucionándose ese problema. Hemos cambiado la alimentación y ahorita que comentaba lo de mi hermano.
2: Ajá.
3: Pues yo le doy gracias a Dios que tomó la decisión de irlo a visitar, porque pues sí estaba un poquito malo.
2: Uh-huh.
3: Y bueno, pues qué bueno que tomó la decisión, y mire, hizo caso, ya está con usted y ya llegó a su esposa.
2: Uh-huh.
3: Cosa que a mí me da mucha alegría, porque son personas que yo estimo mucho.
2: Uh-huh.
3: Y pues volviendo al tema, pues yo les recomendaría que se tomen pues el tiempo para dedicarse a su salud.
2: Es correcto.
3: Yo cuando llegué con ustedes, llegué gracias a un testimonio.
2: Uh-huh.
3: Y precisamente por eso a mí me gusta dar mi testimonio.
2: Sí, para ayudar. Y usted es una persona sumamente solidaria, y eso yo se lo he reconocido de gran manera, señor Salvador, que usted siempre busca ayudar, siempre busca beneficiar. Y hace algunos días también platicábamos de que le había recomendado a otra persona que tenía problemas en su vesícula, piedritas en la vesícula, y usted siempre está recomendando, dando testimonio, y sobre todo, y lo más importante, y lo que siempre hemos querido nosotros resaltar aquí en nuestro programa Armonía Natural, ayudar, siempre dar lo mejor de nosotros, y sobre todo si algo nos funcionó, tratar de decir por qué me funcionó y cómo me funcionó. Y es su caso, o sea, siempre ha sido muy empático con sus pues ahora sí que seres queridos, con sus allegados, que usted siempre anda recomendando. Si me ayudó a mí, que ya como iba, ya como era el panorama en su caso, que no le puedan ayudar con estas características. Y creo que eso habla muy bien de usted, porque siempre está a la labor de ayudar, de siempre dar lo mejor de usted y siempre buscar la manera de beneficiar a su prójimo. Y eso es eternamente agradecido por nosotros, porque al final es lo que buscamos. O sea, siempre la empatía de nuestros pacientes con nuestras personas, con nuestros seres queridos, con nuestros amigos, con nuestros familiares. Y creo que usted es la viva, en este caso, representación de una persona que siempre busca ayudar, señor Salvador.
3: Sí, es correcto, doctor. Sí, me gusta aconsejar a la gente, porque obviamente yo predico con el ejemplo, ¿no?
2: Así es.
3: Y como hay mucha gente que me conoce,
2: uh-huh,
3: entonces ha visto los cambios que he tenido, y alguna gente me pregunta.
2: Uh-huh.
3: Cómo le hice, y entonces cuando ya recomiendo. Y en otras ocasiones, por ejemplo con mi familia, pues yo les hice el comentario, ¿no? De cómo estaba yo y cómo me ven ahora. Y mire, qué bueno que la gente que recomiendo se toma el tiempo para ir a visitarlo y pues ver los beneficios que yo he visto con sus extractos.
2: Así es, y sobre todo siempre buscar la manera de aunque sea poquito, que impacte en la salud de la persona, porque a veces no conocemos a la persona, pero siempre nos están recomendando, o sea, siempre están muchas veces de la señora Victoria Franco, que siempre está ahora sí que dándole información a todos nuestros pacientes, hablo en general, la señora Paula Paniagua, que siempre están al pendiente de ayudar, y ellas dicen, es que yo voy prácticamente a mi cita médica por lo de mi pensión, por el proceso de supervivencia que me están monitoreando mes con mes, y siempre estoy dándoles testimonio, siempre les estoy dando información, y muchas de esas personas, así como usted, acuden con nosotros, y probablemente no podamos siempre generar un beneficio, pero sí hay un avance, en este caso, con complicaciones que muchas veces ya traemos de 5 o 10 años atrás, cosa que usted en persona propia vivió, o sea, cómo llegó con nosotros, le costaba en este caso subir el escalón que teníamos anteriormente donde estábamos, que sí le tenía un poco de pesadez para mover sus pies por lo hinchado que estaban, y actualmente usted se desplaza sin ningún problema, usted tiene una calidad de vida adecuada, y eso para nosotros es de gran alegría, de gran entusiasmo, y sobre todo de pues mucha felicidad, porque siempre vemos y reflejado lo que nuestro trabajo hace con nuestros pacientes en ese sentido, porque es trabajo en equipo. Siempre se lo hemos dicho a nuestros pacientes, es tratamiento, paciente y nosotros. Siempre armar ese equipo para que el beneficio sea notorio, y ese es su caso, y estamos eternamente agradecidos con usted que siempre se tome la disposición y la molestia de comunicarse con nosotros para dar su testimonio, y eso siempre está presente, pues ahora sí que en nuestra organización, señor Salvador.
3: Pues sí, doctor, es yo siento que es mi labor pasar el mensaje, ¿no?
2: Así es.
3: Porque así como a mí se me ha ayudado con estos extractos, pues yo quiero que otras personas también pues gocen de los beneficios. Ese es el único objetivo que tengo, es eso.
2: Así es, y siempre como persona siempre es muy grato encontrar a personas que se alineen con nosotros prácticamente a ayudar a las demás personas, y es su caso, y estamos eternamente agradecidos, le repito, de su labor y sobre todo de sus recomendaciones siempre muy puntuales con todas las personas que han llegado por voz propia, porque usted le ha dicho, yo me sentí bien, yo iba así y estoy así, y véanme cómo estoy y cómo me siento. Entonces, eternamente agradecidos con usted, señor Salvador. Muchas gracias por su testimonio y esperamos, ya sabe, cualquier duda o pregunta, siempre estamos cada 15 o 20 días llamándoles para estar al pendiente de cómo vamos.
3: Sí, doctor. Yo le agradezco mucho la atención.
2: Ajá.
3: Y pues que pasen un bendecido día todos los radioescuchas y usted mismo.
2: Muchas gracias. Muchas gracias, señor Salvador. Agradecido completamente. Que tenga muy bonita tarde.
3: Hasta luego, doctor.
2: Hasta luego. Buena tarde. Ahí está, de las muchas o cientos prácticamente de personas que como cada inicio de tratamiento siempre él se toma el tiempo, se toma el espacio en este caso para poder brindar ese testimonio, para poder brindar esa información que muchas veces es lo que necesitamos, ese empujoncito, ese aliento que muchas veces dicen, es que ya para qué me atiendo, es que ya estoy fastidiada, fastidiado, ya estoy harto, ya estoy harta. Y pues de repente hay opciones, hay manera, o sea, tampoco podemos decir que desde la noche a la mañana, tampoco podemos engañar que son mágicos o milagrosos como otras personas siempre lo hacen, tampoco podemos decir que hoy te tomas un tratamiento y ya mañana ya no tienes nada. Eso prácticamente no pasa. Es un proceso de recuperación y es trabajo en equipo para todas las personas. Probablemente sí te sientas mal, probablemente no quieras ni siquiera escuchar una voz, probablemente todo te moleste, pero siempre hay algo que hacer, siempre hay algo poquito o mucho que avanzar, poquito o mucho que mejorar. Entonces, tómeselo así como que muy, muy directo, muy personal. Y sobre todo, no deje que las enfermedades ganen terreno. Desafortunadamente tenemos muchos pacientes que llegan con nosotros ya en las últimas situaciones prácticamente. Es que me recomendaron, es que me dijeron, es que me mandaron con ustedes para que me atiendan. Pero desafortunadamente ya no se puede hacer nada. Así es que si usted escuchó el testimonio, si usted ya tiene tiempo escuchándonos, hágalo. Atiéndase, procúrese y sobre todo cuídese para evitar un daño mayor en ese sentido. Así es que ahí está la información del señor Salvador, y como siempre lo hemos mencionado, para que no haya ningún problema, estamos abiertos para que se comuniquen con nosotros, para que usted, pues ahora sí que está al pendiente de qué preguntar, cómo podemos ayudarle, qué tipo de enfermedades, qué enfermedades no atendemos, porque también hay un límite, y eso los tenemos que mencionar, porque no atendemos problemas de cáncer, no atendemos problemas de VIH, no atendemos problemas de fracturas, no atendemos problemas de tumores, no atendemos problemas de lesiones. Eso sí queda fuera del rango de ayuda que nosotros podemos beneficiarle con nuestros tratamientos. Pero trátese de colesterol, de triglicéridos, de diabetes, de presión alta, de mala circulación de la sangre, de estrés, de problemas digestivos, como lo mencionamos hace un momento, siempre hay manera de poderles ayudar. Aunque sea muy, muy agresivo el problema, siempre hay forma de poderles ayudar, siempre hay forma de poderles beneficiar en este caso, pero ahora sí que decídase. Trate de atenderse y sobre todo lo más importante, cuídese, que eso es lo más fundamental en ese sentido. Aproveche en este caso que estamos aquí cada sábado dando la información, dándoles detalle, porque muchas veces nos dicen, es que yo lo estaba escuchando, es que yo quería ir, es que a mí me dijeron, es que yo escuché el testimonio, pero ese es que nunca se han decidido. Y lo mencionaba yo al principio, nos hablan para una recomendación, para ver qué les sugerimos, pero no quieren iniciar un tratamiento, no quieren iniciar principalmente algo que sabemos en corto o largo tiempo les va a beneficiar. en muchas ocasiones dicen, es que me voy a hacer un estudio, es que voy a ver primero esto, es que voy a ver que tenga dinero. Y nunca van. O sea, nunca tienen la disposición de acudir, de iniciar un tratamiento, de siempre, pues ahora sí que poner manos a la obra. Es algo recomendado, algo sugerido, algo que se le aconseje. Así no trabajamos nosotros, porque muchas veces sí estamos a lo mejor por todos los pacientes en general, y generalizo en este caso, dándoles la mejor atención, estando con ustedes paso a paso, llevando un tratamiento muy detallado, sobre todo un seguimiento puntual de cada 15 o 20 días comunicarnos con ustedes. Y siempre les decimos, si no logramos encontrarlas, porque luego no están, luego fueron a una consulta, luego fueron a ver a sus familiares, no podemos comunicarnos con ustedes, pero ustedes tienen nuestros números telefónicos y siempre estamos al pendiente de contestarles y darles información, ya sea vía telefónica o por mensaje. Siempre estamos al pendiente en ese sentido. Y vamos a contestar ahora sí los mensajes. Le repito, la señora Ángela, la señora Luz, la señora María Estela, el señor Eduardo, claro que sí, con mucho gusto vamos a repetir la dirección, cualquier información que requieran, anoten este número telefónico, por favor, cualquier duda o pregunta, esto es fundamental por cualquier mensaje que usted también nos quiera enviar, para ubicación, para horarios, con mucho gusto estamos para poderles atender. 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Recuerde, mi nombre Alejandro Merino, y estamos aquí para poderles ayudar, para poderles beneficiar con los extractos, de qué manera obviamente podemos ayudarles y cómo va a ser el beneficio que van a tener a largo plazo. repito, no son mágicos, no son milagrosos, pero de que hay un proceso de recuperación, un proceso de avance, un proceso de mejoría, siempre está prácticamente hecho en ese sentido. Nos escuchamos el próximo sábado. Cuídese mucho. Infinitas bendiciones para todos ustedes. Infinitas bendiciones para toda su familia. Un servidor, Alejandro Merino, les agradece su atención y nos escuchamos el próximo sábado en punto de las 12 del día en este su programa Armonía Natural. Que tengan bonita tarde. Bendiciones infinitas. Hasta pronto.
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10: Antes de continuar, una breve reflexión. En el 2026, la fe no es solo creer, es actuar, es poner el corazón en cada paso. Un nuevo año para vivir la fe con valentía y alegría. Regresamos en un

0: 7.
1: Ya es la una en punto.
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3: 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Así que les damos la más cordial bienvenida a este su programa de Respuesta Segura con el doctor Carlos Quiroga. Vamos con un poquito de música y enseguida ya estará con nosotros el doctor Carlos Quiroga. Adelante.

0: Bueno, pues, bienvenidos a su programa Respuesta Segura, y quiero saludar con mucho gusto al titular de esta edición, el doctor Carlos Quiroga. Doctor, adelante, lo escuchamos.
1: Muy buen día a todos nuestros queridos amigos de fe, gente de fe, hermanos en Jesús, porque si tú invocas el nombre de Jesús, eso ya nos hace parte de la misma familia, y eso es maravilloso. Recuerdo una canción bonita que había en aquellos años que cantábamos nosotros en nuestra juventud, que decía: no me importa la iglesia que vayas, si detrás del Calvario tú estás, si tu corazón es como el mío. O sea, si Jesús está en tu vida, dame la mano y mi hermano serás. Dame la mano, querido hermano, dame la mano y mi hermano serás. Y algunos bromeaban, Jorge Castillo, y decían: dame la mano, care banano. Dame la mano y mi hermano serás. Pero, ¿qué tal, Jorge? Porque tenemos que amanecer alegres, tenemos que amanecer contentos, tenemos que amanecer con una mentalidad positiva.
0: Claro.
1: Pensando en que Dios, nuestro Dios, tiene alguna respuesta para nosotros, alguna sorpresa para nosotros. Y bueno, ¿qué te parece que ahora las clases se van a recortar 40 días, mi querido Jorge Castillo?
0: Así es, doctor, efectivamente. Bueno, pues unas vacaciones bastante largas que van a tener los pequeños, ¿verdad? Y dicen que, pues, por el motivo es el calor y el mundial que se avecina.
1: Los golpes del calor y el mundial que se avecina. Bueno,
0: exacto.
1: Sí, me quedo pensando que en el tema de la educación deberíamos de cuidar un poco más. Debiera de irse la educación a las casas más bien, en vez de que sean vacaciones. Esa sería mi sugerencia a la Secretaría de Educación, que en vez de que se vayan de vacaciones, deberían de tener clases en línea, porque lo necesitan nuestra gente. Nuestros estudiantes deben de leer más libros, de leer, de estudiar más matemáticas,
0: sí,
1: porque eso desarrolla tanto la mente. Pero bueno, nosotros no somos la Secretaría de Educación, pero sí podemos dar sugerencias, ¿no es cierto? Bueno, amigos, el tema de hoy es bastante lindo. Y por supuesto que el tema de hoy lleva una dedicatoria especial. No voy a usar ningún nombre, pero sí lleva una dedicatoria especial. Dice que la Biblia nunca se usa desde... me recuerdo que mi abuelo enseñaba: el púlpito no se usa para dar bibliazos ni para dar dedazos, pero cuando Dios te dé una palabra para alguien, dásela. Primero llámale y dile: Dios puso esta palabra en mí y te la voy a entregar. Y entonces ya escribí a la persona a quien de manera específica el Señor puso en mi corazón, las personas que de manera específica puso en mi corazón, y sé que esta palabra nos va a bendecir a todos. El tema de hoy, sembrar semillas a pesar de las circunstancias. Se lo vuelvo a decir, sembrar semillas a pesar de las circunstancias. Y voy a pedir a mi buen amigo Jorge Castillo, que ya el próximo lunes le contaré de los planes de Jorge Castillo, a quien bendigo con todo mi corazón, porque es un buen hombre de Dios, que por favor lea Génesis capítulo 26, los versículos del 1 al 15. Quiero que lo leas, por favor, George, como que es una carta de amor, donde el esposo está escribiendo a la esposa respecto a lo que hay que hacer con la familia. Quiero que lo leas como que es un documento importante de un padre a un hijo, como que es el documento de un sabio a alguien que necesita salir de una situación difícil, y que en ese documento está el secreto del éxito. Quiero que lo leas, Jorge, como si fuera un poema, y que llames la atención a todo el mundo. Génesis 26, del 1 al 15. Escuchémoslo, por favor.
0: Claro que sí, doctor. Dice: un hambre terrible azotó la tierra, como había ocurrido antes en tiempos de Abraham. Así que Isaac se trasladó a Gerar, donde vivía Abimelec, rey de los filisteos. El Señor se le apareció a Isaac y le dijo: no desciendas a Egipto, sino haz lo que yo te digo. Vive aquí como extranjero en esta tierra, y yo estaré contigo y te bendeciré. Yo, con estas palabras, confirmo que te daré todas estas tierras a ti y a tu descendencia, tal como lo prometí solemnemente a Abraham, tu padre. Haré que tus descendientes sean tan numerosos como las estrellas de los cielos, y les daré todas estas tierras. Y mediante tu descendencia, todas las naciones de la tierra serán bendecidas. Yo haré esto porque Abraham me escuchó y obedeció todos mis requisitos, mandatos, decretos e instrucciones. Entonces Isaac se quedó en Gerar. Cuando los hombres que vivían allí le preguntaron a Isaac acerca de Rebeca, su esposa, él dijo: es mi hermana. Tenía temor de decir: ella es mi esposa, porque pensó:

0: semejante cosa, exclamó Abimelec. Uno de mis hombres bien podría haber tomado a tu esposa para dormir con ella, y tú nos habrías hecho culpables de un gran pecado. Entonces Abimelec dio esta orden a todo el pueblo: cualquiera que toque a este hombre o a su esposa será ejecutado. Cuando Isaac sembró sus cultivos ese año, cosechó 100 veces más grano del que había plantado, porque el Señor lo bendijo. Se hizo muy rico y su riqueza siguió aumentando. Adquirió tantos rebaños de ovejas y de cabras, manadas de ganados y siervos, y los filisteos comenzaron a tenerle envidia. Así que los filisteos taparon con tierra todos los pozos de Isaac. Eran los pozos que habían cavado los siervos de su padre Abraham. Hasta ahí, doctor.
1: Muchas gracias, querido Jorge Castillo. Les quiero leer un salmo también. El tema de hoy: sembrar semillas a pesar de las circunstancias. Sembrar semillas a pesar de las circunstancias. Dice en el Salmo 126: cuando el Señor trajo a los desterrados de regreso a Jerusalén, fue como un sueño. Nos llenamos de risa y cantamos de alegría. Y las otras naciones dijeron: ¿cuántas maravillas ha hecho el Señor con ellos? Así que, así es. El Señor ha hecho maravillas por nosotros. ¡Qué alegría! Restaura nuestro bienestar, Señor, como los arroyos renuevan el desierto. Y escucha esto, mira lo que dice el Salmo 126 y verso 5. Los que siembran con lágrimas cosecharán con gritos de alegría. Lloran al ir sembrando sus semillas, pero regresan cantando cuando traen la cosecha. Te lo vuelvo a leer, el versículo 5 y el versículo 6. Los que siembran con lágrimas cosecharán con gritos de alegría. Lloran al ir sembrando sus semillas, pero regresan cuando traen la cosecha. Hay personas que en su vida han determinado sembrar semillas de oración, semillas financieras, y las semillas de la buena palabra. Y de pronto, esos que siembran semillas pasan por circunstancias difíciles, complicadas. El camino se les cierra, sus árboles no tienen fruto, las hojas están medio secas, y se preguntan hacia sí mismos: ¿será que Dios me ha abandonado? ¿Será que el Señor se ha olvidado de mí? ¿Será que hice algo malo que a Dios no agrada y por eso estoy pasando por estas circunstancias tan difíciles? Queridos amigos, en las lecturas que hicimos y en el tema de hoy, sembrar semillas a pesar de las circunstancias, en este tema consideraremos sembrar cuando tú estás en un tiempo de escasez de dinero, cuando

0: estás en un tiempo de prueba, de dificultades, cuando el enemigo ha venido a rodear tus tierras. Pero eso no significa que estás solo. E incluso aparece la tentación, sí, la gran tentación de dejar de sembrar semillas. En verdad, muchas personas experimentan esto en algún momento de su vida. Este tema te alentará a seguir sembrando a pesar de las circunstancias. Y habiendo visto ejemplos bíblicos de gente que sembró en medio de tiempos difíciles, llegarás a la conclusión que el tiempo en que tú necesitas sembrar, que el tiempo de ahora es tiempo en el que tú necesitas sembrar, aun cuando los tiempos son muy malos. La Biblia nos da muchos ejemplos de personas que enfrentaron una situación difícil y que tuvieron que hacer una decisión de seguir sembrando o no. Esta es la misma decisión que muchos de nosotros tendremos que hacer en algún momento de nuestra vida. En cualquier parte de la Biblia donde tú encuentres este tema, te darás cuenta que las personas que eligieron sembrar, su obediencia fue recompensada. Y la Biblia nos muestra que esa gente sembró ciertamente en tiempos difíciles, pero cosechó tremendas bendiciones porque no dejaron de oír la voz del Señor en medio de las circunstancias. Por eso el tema, sembrar semillas a pesar de las circunstancias. El primer ejemplo al que me quiero referir es el de Abraham, quien tuvo que enfrentarse con una decisión muy dura de sembrar algo aún más precioso que el dinero y consistía en sembrar a su propio hijo, a Isaac, porque hemos aprendido que la semilla que sembramos para nosotros se vuelve inservible. Hemos aprendido que si la semilla no cae en tierra y muere, queda sola, pero si muere, si se destruye la semilla al ser sembrada y germina, la semilla desaparece, pero a su tiempo verás el árbol, sus hojas, sus ramas y sus frutos. Amigos, previamente, Dios le había prometido a Abraham que él sería padre de muchas naciones en Génesis 17:3. Y por supuesto que aquí cabe la pregunta: ¿mentiría el Señor, mentiría nuestro Padre Celestial a Abraham cuando le dijo que sería padre de muchas naciones? Cuando el Señor te ha hecho una promesa a ti, cuando el Señor se ha comprometido contigo, ¿será que el Señor quiso engañarte, darte una palabra y mentirte como hacen los hombres? Mira, la Biblia enseña que después de tener un hijo con su esclava Agar, me refiero a Abraham, su esposa Sara milagrosamente tuvo un hijo a quien llamó Isaac. Fuera de sus dos hijos, Ismael e Isaac, Dios le dijo a Abraham en Génesis 22:1 que sería a través de Isaac que su descendencia sería reconocida. Sin embargo, en Génesis 22:1, Dios prueba a Abraham pidiéndole que sacrifique a Isaac. Abraham, queridos amigos, enfrenta una situación en que entregar a su hijo parecería una decisión ridícula, pero él obedeció a Dios, eligió sembrar como resultado, y como resultado Dios honró su ofrenda, porque ciertamente el chico Isaac vivió, pero vivió después de muerto, porque Abraham extendió el cuchillo, había tomado la decisión de obedecer al Señor a pesar de las circunstancias. Dios lo llevó a un nivel de prueba que yo creo pocos hombres, pocas mujeres en la vida han sido probados a ese extremo. ¿Qué sucedió? Que Dios le devolvió a Abraham a Isaac, pero Abraham pagó con todo su corazón y ofreció la ofrenda. Algo maravilloso que le ocurrió a Abraham fue que su decisión de ser un sembrador pasó a su hijo Isaac. Su decisión de ser un sembrador pasó a su hijo Isaac, y él es la siguiente persona, Isaac, que eligió sembrar en una situación dura. La historia es contada en Génesis capítulo 26, que con tanta amabilidad nos leyó nuestro amigo Jorge Castillo, que un hambre terrible azotó la tierra, como había ocurrido antes en tiempos de Abraham. Así que Isaac se trasladó a Gerar, donde vivía Abimelec, el rey de los filisteos. Mira, en el versículo 1 nos muestra, de Génesis 26:1, nos muestra que había hambre en la tierra, pero el Señor le habla a Isaac y le dice que permanezca en esa tierra, porque en esa tierra el Señor lo bendecirá. Si el Señor te ha hablado, si el Señor te ha dado una palabra, por favor, no te muevas de la palabra que Dios te ha dicho. No te muevas, párate firme en esa palabra. Aférrate con todas las fuerzas de tu corazón, y en medio de la tempestad y en medio de la circunstancia, levanta tu voz al cielo y dile: mi Dios, te voy a obedecer. Mi Dios, voy a quedar quieto. Mi Dios, no voy a oír otra voz, no me voy a mover hasta que tú cumplas tu palabra. Eso es impresionante, amigos. Isaac insiste en pensar una y otra vez: ¿qué hago en medio de esta situación? Pero ciertamente Isaac resiste la tentación de ir a Egipto. Cuando Dios diga: no te muevas, no te muevas, y resistió la tentación y permanece en Gerar, donde está, así dice el versículo 12, enfrenta una elección en tiempo de hambre: debía amontonar su grano o debía sembrar con la distante esperanza de una cosecha futura. Tenía granos para sembrar, pero no sabía lo que iba a suceder. La elección obvia hubiera sido guardar sus semillas, acumular porque viene un tiempo difícil, atesorar porque las circunstancias se pueden poner peor. Sin embargo, mis amigos, Isaac eligió probar que su Dios estaba vivo, que su Dios lo escuchaba, que su Dios vivía con él, y mostrar que su semilla en tiempo de hambre produciría una cosecha. Y aunque él no sabía cuánto, tuvo fe. Y la Biblia dice en Génesis 26 y versículo 13 que la cosecha fue al 100 por 1, el 100% cosechó en medio de las circunstancias. Ah, esto nos señala que fue una cosecha extraordinaria. Sin embargo, la riqueza de Isaac continuó creciendo de tal manera que despertó la envidia de los filisteos. Quizás tú estás experimentando una hambruna en tus finanzas, o estás atravesando por una de las pruebas más difíciles de tu vida, o de tu historia, o de tu existencia. Pero como Isaac, yo te digo, tú tendrás semillas para sembrar, o tú tendrás semillas para amontonar. Isaac eligió sembrar su semilla y triunfó sobre sus circunstancias. Por eso el tema de hoy, sembrar semillas a pesar de las circunstancias. Ese es el segundo ejemplo. Tercer ejemplo. El tercer ejemplo es alguien que sembrando en una situación difícil, y me refiero a la viuda de Sarepta, que se menciona en el primer libro de Reyes, en el capítulo 17 y en el verso 12. Esta es la historia de Elías y de la viuda que muchos en alguna ocasión hemos escuchado. Muestra que ella y su único hijo estaban a punto de morir de hambre y solo esperaban morir después de lo poco que iban a comer, de lo muy poco que les quedaba. Todo lo que tenía era un puñado de harina y un poco de aceite. ¿Qué más da? Aquello solo saciaba para un momento, quizás para un día y no más. Elías hace lo que parece un pedido monstruoso. Le pide a esta mujer hambrienta que use lo poco que le queda para que le prepare a él una torta de harina. Dame primero a mí, dijo el profeta, porque el profeta representaba la misma voz, representaba la misma presencia del Dios viviente, el Dios que se le había aparecido a Abraham y que le había pedido al hijo, que era todo lo que tenía, el mismo Dios que se le había aparecido a Isaac y le había dicho: no te muevas de esta tierra y no acumules las semillas, sino siémbralas. Ahora es el mismo Dios que a través del profeta se le aparece a esta mujer y le dice: dame de comer a mí. No es que el profeta no tuviera para comer, sino es que el profeta, sino es que el Señor, más bien dicho, estaba probando al corazón de la viuda. Y la viuda tuvo que elegir, mis amigos, entre ser una sembradora en medio de una situación difícil o saciar por un momento el hambre y luego morir. Así que ella eligió y entregó el pan, la torta, al profeta, y Elías le entregó entonces, cuando entregó su buena semilla, su única semilla, lo único que le quedaba, Elías le entregó a la viuda la palabra del Señor, que si ella obedecía al Señor y sembraba, en este caso, a Elías, una torta de harina, entonces su pequeña provisión de harina y de aceite, esto haría que no escasearía y sin importar cuánto usara. Así es que ella obedece la palabra del Señor y elige sembrar. Ella recibe una bendición multiplicada y puede guardar el alimento que nunca escaseó. Y aunque estuvo en una situación dura, eligió sembrar su semilla y recibió un milagro sobrenatural, una cosa tremenda hizo el Señor con esta mujer, y guardó su vida, y guardó la vida de su hijo, y tuvo lo necesario en el tiempo de la sequía. Pero mis amigos, hay un cuarto ejemplo al que me quiero referir. ¿Sabe? Habiendo dado una mirada a la siembra de la viuda del Antiguo Testamento, quien sembró en una situación dura, ahora podemos ir al Nuevo Testamento, porque en el Nuevo Testamento nos encontramos un caso similar. Ustedes saben, en el Evangelio según San Lucas, en el capítulo 21, en los versículos del 1 al 4, se los leo. Lucas capítulo 21, versículos del 1 al 4, dice que mientras Jesús estaba en el templo, observó a los ricos que depositaban sus ofrendas en la caja de las ofrendas. Luego pasó una viuda pobre. ¿Quién pasó? Escuche, una viuda pobre, y echó dos monedas pequeñas, dos dracmas, dice en otras versiones. Y entonces Jesús dijo en el versículo 3, les digo la verdad, dijo Jesús, esta viuda pobre ha dado más que todos los demás, pues ellos dieron una mínima parte de lo que les sobraba, pero ella, con lo pobre que es, dio todo lo que tenía. Ah, esto es verdaderamente impresionante. ¿Por qué? ¿Por qué? Porque mira, te digo lo siguiente. Las ofrendas eran llevadas a los tesoros del templo. La viuda de su pobreza puso todo lo que tenía en el tesoro de la casa del Señor. Este hecho captó la atención del dueño de la tierra, del Hijo de nuestro Padre Celestial, de Jesucristo, que es el Rey del universo entero. Y levantó los ojos y lo vio. Impresionante. Vamos a suponer que ella nunca se enteró que alguien se dio cuenta de esto. Vamos a suponer que esa viuda ni siquiera vio a Jesús. Sin embargo, Jesús sí la vio a ella. Y además de verla, ella vio su ofrenda. Y es tan relevante esta ofrenda para nuestro Señor Jesucristo, que quedó registrada en la Biblia, en su palabra. Es tan relevante esta ofrenda que quedó grabada en el corazón de Jesús mismo, quedó grabada en el Espíritu de Jesús. Y él expresó que muchos son los que dan de lo que les sobran, pero esta mujer dio absolutamente todo lo que tenía para el establecimiento de su reino. Oh, amigos, cada vez que nosotros sembramos una semilla, cada vez que nosotros sembramos una semilla, sea dinero, sea oro, sea plata, sea un vehículo, sea una casa, cada vez que nosotros sembramos una semilla, el que la recibe, el que la ve, el que la toma, es Jesús mismo. Eso es impresionante. Pero sabe, muchos cristianos dan la terrible excusa que no pueden aceptar el hecho de dar, y piensan que esta palabra será excusa suficiente en el día del juicio, cuando Jesús mire la manera en que han manejado su dinero, y se darán cuenta de la terrible realidad. La viuda hambrienta de Sarepta entregó su alimento, y la pobre viuda que dio al tesoro todo lo que tenía para vivir, ciertamente, ellas captaron el sentir y el corazón de lo que el Señor quería y fueron obedientes a su voluntad. Si alguien quisiera evadir y no hacer este tipo de siembras, sería una de estas mujeres, porque pasaban por una situación donde lo último que tenían fue lo que dieron, y es muy comprensible, pero ellas sabían más de sembrar que presentar un odioso argumento. Ellas siguieron adelante con su ofrenda y la dieron. No les importó lo que decían los demás y recibieron una tremenda recompensa. ¿Sabe una cosa? El profeta Malaquías dice en el final de su libro, en el libro de las profecías de Malaquías, él dice que el Señor abrió un libro para todos los que piensan en su nombre. Y el Señor dice estas palabras: para los que piensan en mí, yo los registro en mi libro, y serán para mí, dice el Señor, mi especial tesoro. Abraham es especial tesoro para nuestro Padre Celestial. Isaac es especial tesoro para nuestro Padre Celestial. La viuda de Sarepta y Elías son especial tesoro para nuestro Padre Celestial. La viuda en el templo que fue observada por Dios mismo, por nuestro Salvador Jesucristo, es para nuestro Padre Celestial especial tesoro. Te pregunto a ti, ¿eres tú para el Señor especial tesoro? Mira, yo te propongo en esta hora que allí donde estás le digas: mi Dios, yo quiero sembrar esas tres clases de semillas a las que el hermano Carlos Quiroa nos está invitando. Primera semilla, que oremos por alguien que no conoce a Jesús. Primera clase de semilla. Segunda clase de semilla, que compartamos la buena palabra con alguien. Que le digamos a alguien: mira, Dios te ama y Él está pensando en ti. Aunque te cueste, las buenas palabras deben salir de tu boca. Ya les conté que mi madre hacía eso todo el tiempo. Mi hermana mayor, Miriam, hace exactamente lo mismo todo el tiempo. Y doy gracias a Dios por esas mujeres. Y número tres, yo te invito a que te hagas un sembrador de semillas financieras. Amigos, Ondas de Vida es la estación para la gente de fe. 24 horas compartiendo el mensaje del Evangelio en la gran Ciudad de México y vía redes al mundo entero que nos escuchan en muchas partes de la tierra por la gracia de nuestro Señor Jesucristo. Tenemos pues la responsabilidad, porque amamos al Señor y obedecemos la voz del Señor con todo nuestro corazón. Entonces yo te pido que día a día o semana a semana o una vez al mes tomes tu mejor semilla financiera y que la siembres. Si nunca lo has hecho, hazlo hoy, la primera vez, hazlo ahora mismo y ponle nombre a esa semilla. Esa semilla puede llevar el nombre de "Siembro, mi Dios, creyendo que tú salvarás a mis hijos". Isaac sembró por que Dios le diera una cosecha al 100 por 1. Abraham sembró creyendo que sería padre de naciones. La viuda de Sarepta sembró creyendo que ella y su hijo y su hija serían salvos de la escasez, de la crisis de aquel tiempo. Y luego la viuda frente a Jesús sembró y dio todo lo que le quedaba, creyendo que mañana volvería a comer. A los cuatro, el Señor le respondió: yo quiero orar por ti y quiero invitarte a tomar ahora mismo tu semilla. ¿Estás listo para hacerlo? Lo vamos a hacer en el nombre de Jesús. Ponle nombre a esa semilla, por favor. Ya te enseñé por qué sembró Abraham, por qué sembró Isaac, por qué sembró la viuda de Sarepta y por qué sembró la viuda frente a Jesús, que a lo mejor ni se dio cuenta de que el Señor le veía. Ponle nombre a tu semilla. ¿Estás listo para hacerlo? ¿Estás lista para hacerla? ¿Estás lista? ¿Estás listo? Vamos a hacerlo en este momento. Di conmigo, haz conmigo esta oración en este momento. Di conmigo: Señor Jesucristo, te doy gracias por tu gran amor y por tu gran misericordia. Mi Dios, yo hago la decisión de sembrar semillas. Oraré por los que no conocen a Jesús. Daré una palabra de amor a quien la necesite. Pero ahora, mi Dios, vamos, dilo. Tomo mi mejor semilla. ¿Qué es lo que el Señor te está pidiendo? Piénsalo y dile: tomo mi mejor semilla, igual que Abraham, igual que Isaac, igual que la viuda de Sarepta, e igual que la viuda que estaba frente a Jesús. Y con todo mi corazón, Señor, siembro, tomo mi semilla que sembraré para que se anuncie el mensaje de fe, el mensaje de esperanza, el mensaje del Evangelio de nuestro Señor Jesucristo. Lo hago con todo mi corazón y con toda mi alma. Aquí estoy, Señor. Te ofrezco mi semilla. Por favor, escucha mi oración y responde a mi clamor, porque soy obediente a tu voz y prefiero creer en ti que creer a los hombres. En el nombre poderoso de Jesús, amén. Amén. Amén. Gracias, Señor Jesucristo. Mira, si tú has decidido, y creo que sí, hacer esa semilla, entonces, pues los pastores y los discípulos que me conocen ya saben a dónde hacerlo. En el nombre de nuestro Señor Jesucristo. O me puedes escribir si tienes mi teléfono y ponte en contacto conmigo y yo te diré a dónde hacerlo. Y si no sabes, ahí está el número de cuenta. 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Estoy esperando sembradores que aporten sus 50, sus 100 pesos, sus 200, sus 300 o esos granitos de amor de 1,000 pesos, que varios lo están haciendo. O si Dios pone en tu corazón un vehículo, el oro, la plata, una ofrenda especial, por favor, entra en contacto con nosotros. Voy a hablar con George un momento, porque mira, tú puedes entrar en contacto con, por ejemplo, puedes entrar en contacto con Montserrat Díaz. 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También puedes hablar con Monse Díaz. Perdón, con Montserrat. Ya dije Montserrat Díaz. Con Jan Mendoza. Jan Mendoza. 55 1149 1147. También puedes hablar con mi amigo el pastor Víctor Contreras, ¿eh?, que él está todo el tiempo en la radio. 55 29 51 51 90, ¿eh? 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
0: Pero George, explícanos cómo la gente puede hacer fácil su semilla. Cuéntanos, por favor.
1: Así es, doctor. 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Y bueno, pues les recordamos que inmediatamente que hayan hecho su aportación, repórtala a los teléfonos que el doctor Carlos Quiroga ya les proporcionó. Ahí está Jan Mendoza en el 55 11 49 11 47. Saludos al pastor Rodrigo Cornejo. Amén, amén. Seguiremos sembrando. Claro que sí, pastor Rodrigo Cornejo. Saludos cordiales allá hasta Tepeji del Río. Ivonne Medrano, Edith Mendoza, Caridad Medina, dice saludos a todos los sembradores de Milpalta. Claro que sí, un saludo cordial y muchas bendiciones. Caridad Medina nos dice muchas bendiciones, que los alumnos no queden abandonados. Dios nos ayude. Claro que sí, los va a ayudar. Yomara Morquecho, muchísimas gracias, bendiciones. María Ramírez, Eva Luna, en fin, un saludo cordial para toda la gente que estuvo conectada a través de las redes sociales, ahí en Facebook, en Ondas de Vida 1440. Los invitamos a seguir escuchando nuestra programación a través de Ondas de Vida. Enseguida tenemos al evangelista Pablo Quiroga y la Hora del Milagro.

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0: son las 2 con un minuto.
1: Jesucristo y a su siervo Américo Enríquez Reyes. Si tienes cualquier tipo de enfermedad, conflicto personal, familiar o de trabajo, hay una solución, si tú lo crees. Cristo es la respuesta a tus problemas y Él hará un milagro sobrenatural. Así que, si el Hijo os libertare, seréis verdaderamente libres. Evangelio de Juan, capítulo 8, versículo 33.

0: que el Rey de Reyes y señores, señores, sea con vosotros. Esto le dice su hermano y su amigo, a Médico Enrique, si a lo largo y a lo ancho y hasta donde llegue esta señal, muchas, pero muchas bendiciones tengan cada uno de ustedes, y el nombre de Jesús sea glorificado. Recuerda que todos los sábados estamos aquí, no le cambia, este horario que tenemos, ya tenemos 15 años con este horario, ¿verdad? De 2 a 3 de la tarde son los horarios que tenemos en radio, ahora sí, radio 1440 AM, Onda de Vida, y el ministerio se llama Cristo Viene. Se llama el ministerio, y todos los sábados estamos de 2 a 3 de la tarde. Todos los sábados, no le cambie, Cristo viene y viene pronto. En el nombre de Jesús de Nazaret, la honra, la vida, la alabanza es para Rey de Reyes y señores, señores. Así que, hermano amigo, abre tu corazón, tu espíritu, porque lo que a lo mejor no ha pasado en mucho tiempo, hoy el Señor lo quiere hacer a través de la palabra. La Biblia dice en el libro de Juan 1:14. Que aquel verbo que creó los cielos y la tierra se hizo carne, y esa carne se llama Jesús de Nazaret, y ese Jesús es el mismo de la tierra de hoy por los siglos. Dice, dijo un día Juan 14, uno de sus versículos, dijo Felipe, ¿cuándo conocemos al Padre? ¿No sabéis que el que conoce al Padre conoce a Jesús, al Hijo? Amén. Y vemos nosotros que hay que ver, hay que entender que la gente se pierde en esto. Dios como creador, Jehová como el creador, Jesús como el redentor, el primero que se había perdido desde el huerto hasta la cruz del Calvario, y hoy el Espíritu Santo como el consolador, el paracleto, amén, que es el Espíritu Santo, ¿verdad? A través de los 9 dones, los 5 ministerios, y el fruto del Espíritu Santo se mueve el Espíritu Santo en este tiempo, amén. Esas tres personas son una, quieren entender que uno es el Padre, el Hijo, el Espíritu Santo, esos son los tres, son uno, amén, haciendo la misma labor, pero bueno, más bien como presentándose, hermano, presentándose en diferentes formas, de manera diferente, pero es la misma persona, solamente Jehová como creador, el Hijo como redentor, y el Espíritu Santo como el consolador, el paracleto, ¿verdad? El Espíritu Santo como la tercera persona en este tiempo. Y vamos a hacer una pequeña oración, queremos que sea el Espíritu Santo como siempre. Recuerda que como siervo, a veces ya la gente no quiere decir yo soy el siervo, la palabra siervo es esclavo, si antes éramos esclavos del diablo, ¿por qué no decir esclavo de Cristo? A mí me gusta que me digan siervo. No, olvídate de los títulos, ¿verdad? A veces me dijeron un día en Chile, ahora sí que mi colador me dijo, oye, ¿y cuál es el evangelio? Y le leí la mente, dijo, dile que tienes 15 años. ¿Por qué? Porque quería competencia. A veces entramos en el diablo, sin querer entramos en el terreno del diablo, el orgullo, la malagloria, soberbia, altivez, el no reconocer la mentira. Son cosas, instrumentos del diablo que nos detienen la bendición, y a veces no queremos, en otros no. La competencia nos lleva a detener la bendición. Queremos ser humildes. Jesús se montó en un burro, amén, en un pollino, sí, mientras que los que eran poderosos lo querían ver en un caballo blanco, ¿verdad? Pero cuál fue su sorpresa, que lo vieron en un pollino y no lo recibieron. Más lo que recibimos, no dio poder de ser hecho hijo de Dios, vino a los suyos y los suyos no recibieron, y nosotros recibimos, aleluya, que éramos gentiles, hoy somos la iglesia de Cristo, que somos nosotros, ahora sí que aquí hay rama que era la rama, que es Cristo, ¿verdad? Porque el olivo es Cristo, pero las ramas eran los judíos, y ¿verdad? Y quitó el Señor la rama y dijo, ahora somos el olivo silvestre, ¿verdad? Más bien la rama silvestre, pueblo que no era pueblo, ahora somos pueblo por su misericordia, y la honra, la vida, la alabanza es para Rey de Reyes y el Señor de Señores. Hermano, amigo, vamos a hacer la pequeña oración. Vamos a declarar, vamos a profetizar y vamos a decretar y a establecer el reino de Dios aquí en la tierra. Padre, en el nombre de Jesús, deposito mi vida en tus manos, y seas tú, Señor, haciendo lo que tienes que hacer. Soy el vehículo, soy el instrumento, soy el portavoz, soy el siervo, el más pequeño de todos los siervos, en el nombre de Jesús de Nazaret. Y ahora mismo nuestras vidas, nuestra familia, nuestros parientes y nuestras pertenencias, las rociamos, las cubrimos 7 veces con la sangre del Cordero Inmolado, Jesucristo, amurallado por millones y billones y trillones y 4 trillones y quintillones de Ángeles Guerrero y Carlos del Fuego, contra toda la acechanza del enemigo, en el nombre de Jesús de Nazaret, porque tu palabra dice que el que pide recibe y el que toca se le abre, y todo lo que pidas al Padre en mi nombre, dice Jesús, creyendo lo recibe ahí. Reprendemos todo obstáculo, barrera, aquí en el sistema de internet de Centro Cristiano Cristo Viene, como también allí en la antena, que es la señal de la 1440 AM Onda de Vida. Reprendemos todo principado, gobernadores, potestades y todo el diablo, pues ya me he echado fuera en el nombre de Jesús. Y ahora mismo somos cubiertos con la sangre, esa antena de la radio 1440 AM Onda de Vida, a lo que la señal es cubierta con la sangre, Ángeles Gabriel Carlos Juego, y asimismo el ingeniero de audio que está dirigiendo, ¿verdad?, moviendo los botones, también es cubierto con la sangre de Jesús, Ángeles Gabriel Carlos Juego, al igual que el tema de internet del Centro Cristiano Cristo Viene, es cubierto con la sangre de Jesús, Ángeles Gabriel Carlos Juego, y asimismo todo obstáculo, barrera, ha sido quitado y echado afuera en el nombre de Jesús de Nazaret. Declaramos una palabra, Señor, que no tan solo baje a la mente, sino que baje al corazón, haciendo rema, una palabra empoderada, una palabra rema, una palabra revelada, que venga de los cielos y sea tú moviéndonos, seamos el vehículo, el instrumento, el portavoz de tu palabra, y todo esto en el nombre de Jesús de Nazaret. Bien, y hermana, ¿cómo se deja? Adelante.
1: Bendiciones, iglesia, Dios les bendiga. Bienvenidos a la iglesia Centro Cristiano Cristo Viene. Nuestros teléfonos de oficina son el 55, 58, 56, 99, 63. Nuestro correo cristovienescdmx@gmail.com. El canal es @cristoviene-7777. Nuestro canal de nuestro teléfono de WhatsApp para que nos mande un mensajito es el 56 15 50 09 88.
0: Bien, vamos a escuchar esta palabra y vamos a ver el libro de Hebreos capítulo 10 versículo 4. Hebreos 10 4 dice la palabra de la siguiente manera, en el nombre de Jesús, esta es palabra de Dios: porque la sangre de los toros y de los machos cabríos no pueden quitar los pecados. El tema se llama la sangre de los animales, ¿qué hacían? Bueno, pues es el tema, la sangre de los animales, ¿qué hacían? A manera de pregunta. Y empezamos. Vamos a introducirnos. Tenemos varias dispensaciones, hasta la última, que es la gracia. Inocencia, ¿verdad? Conciencia, gobierno humano y ley, y tenemos la gracia. Tenemos 1, 2, 3, 4, 5, 6 dispensaciones conocidas como tiempos. Y pues en la inocencia vemos nosotros aquí que no había más que inocencia, era como Adán y Eva, como los niños, ¿verdad?, que no tenían ningún pecado, pero vino la conciencia, vino el pecado y hubo conciencia, ¿verdad? Y tenemos después, en los tiempos de Noé, el gobierno humano y ley. Deja de ser ley cuando Jesús muere en la cruz del Calvario, la ley mosaica, nace la gracia, ¿verdad? Y el último es la gracia. Hasta el día de hoy tenemos la gracia, un don inmerecido, una dispensación, ¿verdad?, inmerecida, un tiempo inmerecido, y es por su misericordia, amén. Mientras que la salvación no se compra, es gratuita, pero la santidad sí se compra. La santidad paga un precio y hay medidas de santidad, que siempre lo hemos puesto como ejemplo: santidad a la rodilla, a los tobillos, a las rodillas, a los cintura, a los hombros, y como dice el profeta Isaías, a la cabeza, a nada, ¿saben? Entonces vamos hoy a hablar acerca de la sangre de los animales y vamos a terminar con la sangre de Cristo. ¿Qué te parece, amigo auditorio? Abre tu corazón, tu espíritu, y creo que esta palabra misma te va a sanar, que la misma palabra te sane, porque la palabra es Dios. Hágase los cielos y los cielos fueron creados por la palabra. Hágase la tierra y la tierra fue creada por la palabra. Y dice Juan 1:14, y el verbo se hizo carne. Ese verbo se llama Jesús de Nazaret. Jesús siempre usó su humanidad, nunca usó la palabra divina, que es Dios, amén. Pero vamos hoy a hablar acerca de la sangre de los animales. ¿Qué hacía la sangre de los animalitos, verdad, en los tiempos mosaicos, en tiempos de la ley? y empezamos. Entonces, cuando nos presenta el Señor, porque la sangre de los toros, de los machos cabríos, no podían quitar los pecados, esto era en la ley mosaica, en la ley que es la, los tiempos mosaicos, el tiempo de Moisés, ¿verdad? Había esa dispensación que Dios la establece de una manera tremenda, y que no es que no haya valido la ley la aprobó Dios, y pues a través de los machos cabríos, palomines, toros, eran el tipo de Cristo, ¿verdad? Y después de que eran degollados para sacar la sangre y de pues, en tazones, ¿verdad? Esa sangre la rociaban en los

un el altar de bronce era el, ahora sí que el holocausto era la ofrenda con más el altar de bronce era su holocausto del pueblo de Israel. Entonces, una cosa es la ofrenda, que son los animalitos, y otra cosa es el mueble, que es el holocausto, ¿verdad? El mueble que es conocido como, más bien, el altar de bronce. Esto formaban el holocausto para, perdón, de cubrir los pecados. Entonces, los pecados no eran limpiados. No eran limpiados, cubrían el pecado. Así que, pero aún así se funcionaba, porque Dios se estableció de esa manera. Funcionaban que el pecado nada más de ellos, el pueblo de Israel, lo cubrían, o sea, no limpiaban el pecado. Entonces, por eso dice, porque la sangre de los toros y de los machos cabríos no pueden quitar el pecado, o sea que no quitaban el pecado, cubrían el pecado. Y esto es importante, hablar que una cosa es cubrir el pecado y otra cosa es limpiar el pecado y protegernos de toda obra del enemigo. Entonces, vamos rápidamente al libro de Hebreos 10:12. Vamos al 10:12 del mismo libro, mismo capítulo. Dice, porque Cristo, habiendo ofrecido una vez para siempre un solo sacrificio por los pecados, se ha sentado a la diestra de Dios. ¿Qué quiere decir esto? Que dijo el Señor, basta de tantos machos cabríos, de palomines, ya la ley yo la establecí, nadie incumplió la ley, solamente, ¿verdad? Ni aún Moisés la cumplí yo, porque ahora quiero, ¿verdad? Entonces el Señor, ¿verdad? Se humano, o sea, que se hace humano, era divino, pero también era humano. Entonces, Dios hecho humano como nosotros, ¿verdad? Se humanó para que así mismo, así como el pecado entró por el ser humano, por el humano, era necesario que un segundo Adán, dice el humano, entrara, ¿verdad? Ahora sí que la salvación, que para modo de que así como entró el pecado en la persona, ¿verdad? Y que contaminó toda la rueda de la creación, era necesario que Dios Padre mandara a su Hijo para que así mismo, así como entró el pecado, así Jesús vino como el segundo Adán y vino a la cruz para que a todo aquello, ¿verdad? Que había sido, ¿verdad? De tal manera que las llaves que tenía, ¿verdad? Adán, ¿verdad? Y que en verdad había dado poder sobre todo, ¿verdad? Multiplicado, justificado y echar la tierra. Esto es entender. Dios le había dado a Adán todo el señorío del reino animal, reino vegetal, el reino humano, ¿verdad? En otras palabras, para gobernar todo el mundo sobre a unos planetas. Entonces esto es que Dios le habla, pero entra el pecado y el diablo se queda con las llaves de, ¿verdad? Todo el poder que tenía Adán ahora estaba sobre el enemigo. Y el Señor, viendo que estábamos perdidos, fue, ¿verdad? Vino, ¿verdad? A través de María, se hizo un instrumento útil María, y así nació el Salvador del mundo, para que después creciera y fuese a la cruz del Calvario, y así mismo muriese por nosotros. Dice la Biblia que habla una parte que muere por muchos, pero también muere por todos. Entonces hay que ver que morir por muchos es por los que ya somos salvos, los que tenemos a Cristo en nuestra vida. Dice que con el corazón se cree para justicia y con la boca se confiesa para salvación. Es ahí donde tú y yo le creímos, le confesamos, le recibimos, es por mucho. Y por todo es cuando la persona todavía no es salva, pero que todavía está presta para decirle, si tú quieres, yo también quiero, amén. Si tú quieres recibirme, yo también morí por ti, si tú quieres ser salvo. Entonces, con el corazón se cree para justicia y con la boca se confiesa para salvación. Y todo aquel que invocar el nombre de Jesús será salvo, está en Romanos 10:10, así que nosotros somos por mucho. Y por todo, por aquellos que todavía faltan de ser salvos, hay que creerle, hay que confesarle para que sean hijos de Dios, sean siervos y por fe amigos, que amigos solamente cuatro, Adán y los tres, ¿verdad? En el Nuevo Testamento llamados María, Marta y Lázaro. Son cuatro amigos y ser amigo no es fácil. El siervo, ser hijo de Dios, ser siervo, pues es más fácil, pero ser amigo, ¿verdad? Dice la Biblia, cuando le dijo Dios, ¿verdad? Abraham, ya no llamarás Abraham, sino, ¿verdad? Abraham, ¿verdad? Porque el siervo no sabe lo que hace su amigo, pero el amigo, el amo sí sabe lo que hace. Amén. Entonces lo llamó a amigo y ahora mismo, ahora es ya lo que hace el amo, que es Jesucristo, ya lo sabe también el amigo. Bien, entonces continuamos.

0: con esto. Y estamos aquí casualmente, hemos dicho que los pecados de los animalitos, más bien, vamos a entender ese principio, más bien, la ofrenda de los animalitos, juntamente con el holocausto, que es el cuadro ese, que es lo que se llama el, ¿verdad? El altar del holocausto, conocido como el altar de bronce, juntamente con eso, el holocausto del pueblo de Israel, y solamente, dice la Biblia, cubrían el pecado, mas no limpiaban el pecado, mas no eran protegidos. Pero viene Cristo una sola vez a la cruz y dijo: basta, yo iré a la cruz. Mandó al Hijo, pero Cristo, habiendo ofrecido una vez para siempre solo sacrificio, solo sacrificio, hizo por los pecados un solo sacrificio, fue una sola vez a la cruz y derramó su sangre para que tú y yo fuésemos limpios de todo pecado. Así vemos que la sangre de los animales cubrían el pecado, mas cuando Jesús muere, no limpia, sino que dice que más que limpia, en otra palabra, no tan solo cubre, limpia los pecados. Jesús muere en la cruz del Calvario y nos limpió de todo pecado, y hoy nos sirve no tan solo para limpiar pecado. Dice el libro de Apocalipsis 12:11, y ellos le han vencido por medio de la sangre del Cordero y me ofrecieron su vida hasta la muerte. De entender que no tan solo limpia pecado, sino nos sirve como una protección, como un escudo, es un arma de guerra. Así que nos sirve de un arma de guerra, de protegernos de enfermedades, de la miseria, de la pobreza, de las vacas flacas, de las ruinas, de toda extorsión, secuestro, ladrón, ratero, de todo aquello que aflige, que angustia, que está debajo del sol, debajo del cielo. Hermano, amigo, ¿qué te parece? Tres cosas tenemos que dar. Los animales cubrían el pecado en la ley. Jesús muere y dase la gracia. Y ahora aquí no es cubrir el pecado. Jesús no cubre, sino limpia el pecado. Va más allá. Y por otra, ese es el número dos. Y el número tres, nos protege. Es un arma de guerra. Amén. Nos protege de los hechiceros, de los brujos, de los santeros, de los extorsionadores, secuestradores, de las enfermedades, de la miseria. Este es un sinnúmero. Aquí podemos hacer un libro. Aleluya. Entonces, termino con esto. Número uno, el pecado del pueblo de Israel era nada más, ¿verdad? A través de los animales, nada más cubrían el pecado. Uno. Número dos, cuando se muere, entonces nos limpia de todo pecado. Y número tres, nos protege. Es un escudo y es una arma de guerra. ¿Qué le parece? Y la gloria, la honra, la alabanza es para el Rey de Reyes y el Señor de Señores. Gracias al Padre, al Hijo y al Espíritu Santo. Cristo vive y viene pronto. Esto es en el nombre de Jesús de Nazaret. Entonces, el tema se llama la sangre de los animales solamente cubrían el pecado. El número dos, decíamos y decimos, limpia pecado. Y número tres, nos protege, es un escudo y es una arma de guerra. Así que, hermano amigo, esto es lo que se llama la trayectoria, ¿verdad?, de la ley, y nace la gracia. Y hasta el día de hoy, cuando Jesús muere, deja de ser ley, nace la gracia. Hasta el día de hoy está en pie. ¿Qué te parece, hermano amigo? Y pues vamos a dar a conocer el menú de Cristo viene. Adelante.
1: Bendiciones, iglesia, Dios les bendiga. 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Iglesia, tú que me escuchas a través de este programa de todos los sábados que se sale al aire de 2 a 3, les invitamos si nos ayuda para la aportación, porque nosotros pagamos la radio 1440. 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Ustedes nos pueden llamar todos los días y ahí hay una persona que les estará dando información para esa aportación, ¿verdad? Dios les bendiga grande y abundantemente y estamos a sus órdenes. Bendiciones.
0: Continuamos, recuerda que salimos todos los sábados de 2 de la tarde a 3 de la tarde. Estamos ahí, hermano, y pues este es un apoyo. Recuerda que los programas los pagamos, amén. Cada quien paga su programa de 2 a 3. Estamos todos los sábados de 2 a 3 y pagamos este programa, amén. Y restamos de su apoyo si usted gusta, amén. No queremos tampoco presionarlo, es voluntad para que así mismo, cuando dice la Biblia en Hebreos 11:6, siembra la semilla por la mañana y por la tarde no deje reposar tu mano, porque entonces igualmente buena es sembrar como cosechar. Entonces vemos aquí que usted va a sembrar, usted va a cosechar. La ley de la siembra, la ley de la cosecha. Amén. Sembramos, cosechamos. Amén. Y usted cree, si yo soy una tierra fértil, amén, pues nosotros nos dedicamos a ser capaces de milagro y liberación. Y usted, pues si usted no tiene una iglesia, invitado, no para que te quedes, invita si te gusta los milagros y la liberación, vaya a usted. Vaya usted, ¿verdad? Aquí tenemos el Medio Oriente, que es Nezahualcóyotl, de 9 a, ¿verdad? Tenemos dos horarios, 9 y 2 de la tarde. Pero aquí estamos en la mañana, el primer horario, y terminamos 12 más o menos, y después nos vamos, ¿verdad? Estamos aquí un ratito y estamos después ya allá en la Ciudad de México, que es en Anazáhuara 4:16, ¿verdad? Casi esquina con San Antonio, colonia, ¿verdad? Narvarte, cerquita, a 2 minutos estamos ahí del metro Etiopía, ¿verdad? Pero bueno, pues como estamos mencionando todo esto, pero mayor información es al número telefónico 55 58 56 99 63, y o le pone usted, si sabe manejar las redes sociales, con ponerle nada más ahí en Google Salón Cáliz de México, le va a arrojar la dirección y va a decir cómo llegar a ese lugar. Y recuerda que estamos todos los domingos, estamos a las 3:30 de la tarde, ahí estamos, y el número se ha glorificado. Tienes cáncer, tienes sida, tienes diabetes o otra enfermedad curable, incurable, Cristo es la respuesta, amén. El Señor es la solución para salvarte, para sanarte, para liberarte, y el nombre de Jesús sea glorificado, el nombre del Señor Jesús sea glorificado. Así que, hermano, o un problema moral, económico, social, a lo mejor la escatología de lo que está sucediendo, la guerra que están pasando en el Medio Oriente, como también con los Estados Unidos, y todo aquello, ¿verdad?, que está sucediendo, según Mateo 24:6-8, que habría peste, guerra, terremoto, y aviado, el terremoto que viene aquí es tremendo, pero viene un aviamiento, pero hay que vivir esa parte, hay que estar conectado, que son los dolores de parto, y viene el alumbramiento, pero viene un aviamiento también en nuestra nación, el águila devorando a la serpiente, y por el Cristo acabando al enemigo. Y déjame decirte que hay muchas cosas que Dios ha revelado y estamos para servirte. Tienes a lo mejor un sueño, te lo interpreto, pero con la ayuda de Dios, ¿verdad? A lo mejor no lo sabemos todo, no lo soy todo, pero a lo mejor algo de escatología, algo profético, de Mateo 24:6-8, de lo que está sucediendo, de los dolores de parto, estamos para apoyarte, y no es asusto. Si nos acercamos a Dios, ¿verdad?, Él nos va a cuidar, Él nos va a proteger, y el nombre es glorificado. Vamos a un corte y regresamos.
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0: 7.
1: Son las 2:30.
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4: Y continuamos con ustedes, hermano amigo auditorio, no le cambia. Recuerda que todos los sábados estamos con ustedes de 2 a 3 de la tarde. Esperemos que un servidor sea una bendición para ustedes. Así que adelante, vamos a dar a conocer el menú y continuamos con la cuestión. Ahora sí vamos a estar hablando por los enfermos. Vamos a ser, siempre he querido estar nada más unos 10 minutos dando una introducción y orar por los enfermos para que den testimonio y el nombre de Jesús sea glorificado, que todavía Cristo salva, sana, libera y viene pronto. Adelante.
5: 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Nuestros teléfonos para que nos mande un mensajito a través de WhatsApp es el 56 15 50 09 88. También les pedimos con todo nuestro corazón el apoyo, si puede usted aportar, si le nace en su corazón, para que esta transmisión se siga pues transmitiendo, ¿verdad? Todos los sábados de 2 a 3 de la tarde. Pedimos su apoyo para que lo que Dios ponga en su corazón, ¿verdad? Será de mucha bendición para nosotros, porque pues sabemos que esta transmisión se paga, y pues necesitamos, ¿verdad?, de su apoyo. Porque bueno, si usted apoya, la bendición es para usted, no es para nosotros, porque bueno, siembra, como decía el apóstol, siembra la semilla por la mañana y por la tarde, la cosecha vendrá grande y abundantemente, porque Dios no se queda con nada, iglesia. Dios, lo que siembra, eso cosecha, ¿verdad? Bendiciones.
4: Bien, continuamos. ¿Qué le pareció? Solamente damos un resumen. Bueno, número uno, en la ley era solamente el pueblo de Israel, ¿verdad? A través de los animales. Los animalitos eran una ofrenda, más el altar de bronce, que es un mueble ahí del tabernáculo, era el holocausto del pueblo de Israel. Entonces la ofrenda es el animalito, más ahora sí que el altar, ¿qué era el altar? El altar de bronce, en el altar, esto formaban el holocausto del pueblo de Israel y los animalitos, ¿verdad? Esa sangre de los animalitos cubrían el pecado, número uno. Número dos, cuando Cristo muere en la cruz, ¿verdad? Jesús solamente una sola vez hizo un sacrificio perfecto en la cruz y, ¿verdad?, murió y restó ese pecado, ¿verdad?, de la humanidad, de toda la humanidad. Es que por muchos murió. Y esos muchos somos nosotros que le recibimos con el corazón, le confesamos con la boca, y así mismo, ¿verdad?, sirvió para limpiar nuestros pecados, hasta el día de hoy está en pie. Ese número tres sirve también como una protección, es un escudo y es un arma de guerra. ¿Dónde está eso? El libro de Revelación, el libro de Apocalipsis 12:11, y ellos le han vencido por medio de la sangre del Cordero y menospreciaron su vida hasta la muerte. Entonces, vemos aquí que el pueblo de Israel, ¿verdad?, en los tiempos de los César, vivían una persecución tremenda los apóstoles y aplicaban la sangre para protegerse de los César, de la persecución, ¿verdad? Hoy nos protegemos nosotros de muchas cosas y es un arma de guerra, gracias al Padre, al Hijo y al Espíritu Santo. Así que, hermanos, esperemos, ¿verdad?, y estamos para servirte. Si alguna duda tiene, estamos para decirte que estamos para solucionar esa duda. Amén. Dios te bendiga, Dios te guarde, y queremos nosotros ahora ¿verdad? Mencionar. Recuerda que el número telefónico es la clave para cómo llegar. Algún enfermo se encuentra, tiene cáncer, tiene sida, tiene diabetes, otra enfermedad curable, incurable, puede ser desaparecida, puede ser un cáncer, puede ser la diabetes, puede ser enfermedad en los huesos, artrosis, artritis reumatoide, puede ser también una enfermedad como lo que se llama el corazón, presión alta, presión baja, soplo en el corazón, taquicardia, etc. O puede ser también una enfermedad del aparato respiratorio, aparato circulatorio, la infección de la laringe, la garganta, virus de gripa, de tos, puede ser pulmonía, neumonía, asma, tuberculosis, bronquitis, otro, o como que sea, la grasa que no sirve, hay grasa que sirve, grasa que no sirve, colesterol, triglicéridos, en las arterias, en las venas, en los vasos sanguíneos. Hoy en día, si los vasos sanguíneos están tapados, usted puede morir pronto, ¿verdad? Pero tenemos a Cristo, ¿verdad? Y hay que cuidarnos también de que no comamos pura chatarra, sino que hay que cuidarnos primeramente, poner la mano de Dios, y Dios siempre va a darnos siempre vida abundante física y por siempre en aquel día. Y bien, y tenemos también lo que se llama, ¿verdad? Gente que está mal, está enferma del mal del Parkinson, esquizofrenia, epilepsia, retraso mental, locura de mente de otro, ¿verdad? Hechicería, brujería de otro, y como quiera que se llame, Jesucristo es el mismo ayer, hoy y por los siglos, hermano amigo. Hoy estaremos orando, fíjense nada más lo que vamos a hacer el día de hoy. Vamos a estar orando por los enfermos. Usted tiene cáncer, tiene diabetes, tiene a lo mejor sida, tiene a lo mejor una enfermedad curable o incurable. Cristo es la respuesta. Así que, hermano amigo, yo te voy a invitar a que abres tu corazón, tu espíritu, y de aquí 8 días, si Dios nos permite la vida, vamos a estar. Yo no voy a predicar ese día, voy a estar orando por los enfermos, a lo mejor nada más unos 10 minutos de introducción, y estaré ministrando la salvación, sanidad, milagro, ¿verdad? Y que tú abres tu corazón y el Señor será glorificado. Amén. Así que, hermano, si lo que te quiero decir es que si yo me atrevo a decir esto es porque Dios me ha usado. Aquí en la oficina tenemos bastones, muletas, aparatos ortopédicos del ministerio, ¿verdad? Donde aún moribundos muertos ha restado. Y por la misericordia, porque soy el vehículo, ha restado el Señor 5 muertos, 2, ¿verdad? Han sido por vía telefónica y 3 presenciales. Así que, hermano, y pues es el tema del día de hoy, que el Señor te quiere sanar. Amén. Primeramente del alma. Y luego, ¿verdad? Que es la salvación más grande. La salida del alma es. Esa es la mejor, ¿verdad? La salvación del alma es la mejor, es el milagro más grande. Y después, como consecuencia, los enfermos, ¿verdad? Cáncer, sida, diabetes, que sea. Yo te digo todo esto, y si me atrevo a decirte esto es porque estoy seguro de que Dios me ha usado y te quiere usar a ti como el vehículo, como instrumento nada más, para que sea sanado ahora, usado en la manera que será sanado y darás testimonio. A veces hay mucha gente que no quiere salir al aire, ay, que me da pena. No sale al aire, mucha gente cuando sale al aire, y es verdad que Dios le sanó, hemos sido testigos de que al dar testimonio la gente misma sana. Así que Dios todavía sana el alma y sana el cuerpo y sana todo. Recuerda que cuando el alma está enferma, está enfermo todo. Cuando el alma está sana todo. Amén. Y esto es importante. A veces queremos yo quiero predicar a mejor una enseñanza del alma, que verdad. Que primero debe ser el alma y después el cuerpo, pero bueno, a veces es al revés, ¿verdad? Pero de la sanidad del alma tiene mucho que ver. Hay a veces odio, hay resentimiento, hay venganza, hay rencor, y a veces hay gente que no sana por lo mismo de que tiene el rencor, resentimiento, la falta de perdón, y eso es importante. Pero cuando el alma está sana, está sano todo. Cuando el alma se enferma, está enfermo todo. Así que, hermano, después estaremos hablando de sanidad del alma. Amén. Sanidad interior. Y oremos al Señor. Hermano amigo, yo te pido, siempre tratamos de orar por los enfermos y el tiempo se nos va. Aleluya. Bien. Vamos a orar por los enfermos. Queremos primero orar por el alma, por la salvación, ¿verdad? Del alma. Diga conmigo, repita, haga esta oración conmigo, por favor. Diga: Señor Jesús, perdona mi falta, perdona todos mis pecados en pensamiento, en actitud y en hecho, por los que me acuerdo y por los que no me acuerdo. Por eso, perdóname. En el nombre de Jesús de Nazaret, diga conmigo: y yo te recibo una vez más como mi Señor y Salvador de mi alma, de mi vida y de todo mi ser, y soy una nueva criatura nacida de Dios con el poder de Dios. Gracias, Padre, gracias, Hijo, y gracias, Espíritu Santo. Cristo vive y viene pronto, en el nombre de Jesús de Nazaret. Gracias, porque usted es bueno y para siempre es tu misericordia. Gracias al Padre, al Hijo, de Santo. Día conmigo: gracias, Señor, creo que mi nombre, si yo confesé a Cristo, la Biblia dice que con el corazón se cree para justicia y con la boca se confiesa para salvación, y todo aquel que debe invocar el nombre de Jesús será salvo. Romanos 10:10, y creo que su nombre está escrito en el libro de la vida, en el nombre de Jesús de Nazaret. Bien, quiero orar por los enfermos. ¿Qué le parece ahora? Ya oramos por el alma, amén, que se salva. Ahora vamos a orar por el cuerpo, amén. Tiene sida, tiene diabetes, tiene a lo mejor cáncer, tiene astrosis, tiene enfermo los huesos, tiene enfermo el corazón, está enfermo del aparato respiratorio, está enfermo de la mente, está enfermo de hechicería, brujería. Cristo es todo. Él llevó todo lo que mencionamos, lo llevó en la cruz del Calvario, y por su llaga fuimos curados, fuimos sanados, en el nombre de Jesús. Hacer bien, voy a orar. ¿Verdad? Si tú estás en la silla de ruedas al terminar, sí, en la silla de ruedas, andas como una andadera, andas con bastón, andas con muleta, aleluya, o tienes aparatos ortopédicos, ahí si está tu mamá a un lado, que te quite los aparatos ortopédicos y tú andas con la andadera, hoy vas a caminar y vas a correr. Amén. Y la gloria es para Cristo. Bien, vamos a orar. Vamos a orar y abre tu corazón. Recuerda que unción más creer, más fe, igual a un milagro sobrenatural. Realmente usted tiene que creer y tener fe, y vamos a desatar la unción, y la unción va, si usted cree y tiene fe, va a recibir un milagro sobrenatural. Amén. Bien, vamos a orar. Padre, en el nombre que es sobre todo nombre, en el nombre que es sobre todo nombre, en el nombre de Jesús de Nazaret, nuestra vida, nuestra familia, nuestros parientes y nuestras pertenencias, las rociamos, las cubrimos 7 veces con la sangre del Cordero inmolado, Jesucristo, amurallado por millones y billones y trillones y 4 billones y 5 billones de ángeles guerreros y carros de fuego, contra toda la acechanza del enemigo, en el nombre de Jesús de Nazaret, porque el que pide recibe, y el que toca se le abre, y todo lo que pidas al Padre en mi nombre, dice Jesús, creyendo lo recibéis, y con esa autoridad y esa unción fresca que usted me ha dado, hoy se quema, se pudre el enemigo de nuestras almas, sus aliados y sus agrupaciones, llámense principados, gobernadores, potestades, huestes, hombres fuertes, demonios en el aire, todo tipo de hechicería, todo tipo de brujería, llámese santa muerte, que de santa no tiene nada, llámese santería, que de santa no tiene nada, todo tipo de entierro, todo tipo de altares, de amarre, de verbaje, de aguja, de vudú, de espiritualismo, de magia negra, meja blanca, del arquetismo, del espiritismo, de otro, y como quiera que se llame, en el nombre de Jesús de Nazaret, pie plano sobre el peso de entrar. En el nombre de Jesús, y como se llame ahora mismo, sobrepeso, migraña, aleluya, y toda enfermedad natural, sexual, vuelvo a decir, y cáncer, diabetes, en el nombre de Jesús, enfermedad en los huesos, así mismo, en el nombre de Jesús, enfermedad en el corazón, enfermedad en el aparato respiratorio, aparato circulatorio, tema nervioso, tema muscular, toda enfermedad de la mente, mal del Parkinson, esquizofrenia, experiencia, retraso mental, locura de mente, toda hechicería, brujería, toda enfermedad, todo espíritu de dolor, de tormento, de muerte, aleluya, como se llame, enfermedad natural, en tu alma, tu cuerpo, en tu espíritu, y como se llame, y por el poder de la palabra lo lanzamos, 1, 2, 3 y fuera, 1, 2, 3 y fuera, en el nombre de Jesús. Te digo que por las llaves de Jesucristo, hechas, y ellos han sido sanados, en el nombre de Jesús. Te ha hecho gracias al Padre, gracias al Hijo, y gracias al Espíritu Santo. Cristo vive y viene pronto. Son sanados, son liberados, son cambiados, son transformados en la persona que Dios quiere que sea. Está hecho bajo la unción divina de tu Espíritu Santo. Está hecho, y hecho está. Así que levántate de la silla de ruedas, levántate. Si yo te digo esto es porque lo hemos vivido. Levántate de la silla de ruedas. Toda la pena, mi otro, por favor, échalo fuera. Y haz un lado de la andadera. Tira el bastón y camina y corre. Tira la muleta, camina y corre. Todos los aparatos que tienen ortopedia, aleluya, todos aquellos aparatos, aleluya, ortopédicos, son quitados. Y hoy déjalo que alguien de tu familia, pariente, que te quite esos aparatos ortopédicos. Aleluya, lo hemos vivido y ahora camina, corre, búscate los quistes, los tumores, mioma, en los senos, ovario, en la matriz, en cualquier parte del cuerpo, quítate, busca el cáncer, que ya no hay dolor, ni tormento, ni espera muerte, ya no hay ninguna espera de diabetes, todo síntoma de diabetes ha ido en los riñones, que acaba los riñones, acaba los ojos, recibe la vista, recibe riñones nuevos, en el Jesús, ahora mismo recibe en el nombre de Cristo Jesús, también ahora mismo, libre de toda astrosis, artritis reumatoide, libre de toda enfermedad de la parte respiratoria, parte duratoria, libre de toda enfermedad de la mente, libre de toda hechicería, brujería, muera en el nombre de Jesús, y camina, haz lo que no puede hacer, Jesús te ha sanado, declaro, profetizo que Jesús te ha sanado, y está hecho bajo la unción divina de tu santo, digo las cosas que no son como si fuese, aleluya, está hecho, y hecho está, en el nombre de Jesús, no sé. Bien, si tenías, pasa la mano por los ojos, pasa para la mano por los ojos, para que veas, no tanto lo espiritual, sino veas el mundo espiritual, quita los tapones de los oídos y recibe una vis, y recibe tímpano nuevo, recibe aún el oído, así que ahora sí que la voz de Dios, quita, Señor, de la mano, los tapones del olfato y huele el perfume de Dios, aleluya, y recibe, aleluya, ahora sí que una nariz espiritual, en el nombre de Jesús de Nazaret. Recibe el milagro de Dios, recibe la mente de Cristo, recibe lo que Dios tiene para ti, en el nombre de Jesús está hecho, búscate los quistes, los tumores de mioma, búscate la hernia, búscate la colitis, gastritis, haz lo que no puede hacer, el reflujo, Jesús te ha sanado, está hecho, lo mismo que fue ayer, es lo mismo que será hoy, la palabra misma es Jesús, el Señor Jesús te ha salvado, te ha sanado, te ha liberado, te ha cambiado y te ha transformado en la persona que Dios quiere que sea. Está hecho en el nombre de Jesús. Bien, hermano amigo, busca, ¿verdad?, el dolor. Si tenías ya la mejor trombosis, ¿verdad?, varices, ¿verdad?, han desaparecido, se ha ido sobrepeso, recibe muelas rellenas de oro, cría muelas dientes, recibe dentadura nueva, recibe encía superior e inferior, recibe la dentadura nueva, las empastadas son convertidas a oro, otras a marfil. Pasa la mano por los ojos y recibe la vista, en el nombre de Jesús, libre de migraña, libre de toda opresión, depresión, estrés, está hecho en el nombre de Jesús. Bien, hermano amigo, haz lo que no puede hacer y el Señor te sanó. Yo sé que mucha gente sanó. Aleluya. Bien, vamos a oírlo, ¿verdad? Queremos también orar por las personas que a veces nos llaman y se nos pasa, ¿verdad? Adelante.
0: Bendiciones, mi bien, se nos pide la oración de Diana González, pide por tu hijo Isaí. Medina González está en terapia intensiva, tuvo un accidente en la motocicleta, fractura de cráneo y está en el Inter de Tlava.
4: Bueno, estamos sanos por Jesús y el sistema se puede en lugar y eres sano. En el nombre está hecho. Bien, te pedimos también ahora mismo, hermano amigo, que este testimonio, yo sé que muchos sanaron. El número telefónico, danos a conocer el número telefónico para que nos llamen. Adelante.
0: Iglesia, nuestro teléfono de oficina para el cual nos puede llamar en este momento es el 55 58 56 99 63. Una vez más, 55 58 56 99 63. Y por el Facebook también quiere usted mandar mensajitos, es cristovienecdmx@gmail.com, el canal @cristoviene-7777. Por un mensajito también puede mandar el mensajito para que nosotros estemos orando por ustedes. Iglesia, 56 15 50 09 88.
4: Bien, vamos a continuar, hermano. Si usted sanó, estamos esperando el teléfono de la oficina, es para que nos llamen y dé testimonio, alguna petición. 55 58 56 99 63. Apúntalo ahí, con, como dicen por ahí, a la antigüita, papel y lápiz. 55 58 56 99 63. Y cómo llegar, pues ahí nos da, nos llamas ahí, ahí nos dice, quiero ir a la iglesia de Nezahualcóyotl, Estado de México, quiero ir a la iglesia de Ciudad de México, que está a 2 minutos ahí del metro Etiopía. Hay 4 salidas. Aquí está, ¿verdad? Para bastante de pasar los toques que te dice el policía, oye, la salida a San Antonio, ya por esa, por aquí, ahí se sube usted, y inmediatamente subiéndose, da vuelta en U y va a encontrar un Bancomer, un Banksy, un Banamecro, y después, ¿verdad? La tienda acá, donde venden tacos de pescado, ahí huele mucho pescado, y ahí mismo en la mera esquina se detiene tantito y da vuelta en L, y la que sigue el Salón Cádiz de la Ciudad de México. La fachada gris, y estamos todos los domingos a las 3:30 de la tarde, explosión de milagro y liberación, con el evangelista de todos los tiempos, Jesucristo, y el más pequeño de sus siervos, Américo Enríquez. Bien, hermano amigo, estamos aquí ya casi ya para despedir al pueblo, y recuerda que todos los sábados estamos a las 2 de la tarde, todos los sábados estamos a las 2 de la tarde y terminamos a las 3, y pues aquí estamos, si quieren apoyarnos, adelante.
5: Iglesia, seguimos pidiendo su aportación con todo nuestro corazón. Acuérdense que la bendición es para usted y para nosotros también, porque nosotros estamos precisamente en este tiempo de todos los sábados de 2 a 3 transmitiendo este programa, para que la bendición llegue a ustedes, para que a través del Espíritu Santo usted sea sanado, usted sea liberado, usted salvado, cambiado, transformado, porque Cristo es la respuesta hacia todo. Entonces yo les invito a que nosotros con mucho gusto estamos aquí para recibir la aportación, para que se siga continuando transmitiendo este programa todos los sábados de 2 a 3. Y pues ahí estamos, el teléfono para que usted, padre, ustedes puedan aportar, es las oficinas de el teléfono 55 58 56 99 73. Una vez más, 55 58 56 99 63.
4: Bueno, ahí está la oficina, el número telefónico de la oficina, mayor información, cómo llegar, un sueño, ¿verdad?, para interpretar ese sueño, algo de escatología, algo del tabernáculo, de los dones, de los 5 ministerios, ¿verdad?, algo que usted diga, yo tengo una duda, con mucho gusto estamos para servirle. O a lo mejor está enfermo, vaya y lleva al enfermo, compruébalo, que el Señor sigue sanando, amén, y el nombre de Jesús sea glorificado. Tienes cáncer, tienes sida, tienes diabetes, tienes los huesos astroxia, artritis, osteoporosis, estás enfermo a lo mejor de la columna, estás enfermo a lo mejor de la mente, aleluya, de la pátula respiratoria, mal circulatorio, estás hechizado, embrujado, y la ciencia te dice que no tiene nada. Entonces esto es entender que algún trabajo le hicieron. Jesús tiene poder para hacerlo. Nos dedicamos a la liberación, a los milagros por su misericordia, amén, y es a través de un precio que nos metemos con Dios. Ahora me pagamos el precio, y yo sé que Dios, a cualquier pastor, a cualquier siervo de Dios, lo puede usar. Hay que pagar el precio solamente, y el nombre de Jesús es glorificado. Hermano amigo, pues te estoy oyendo, y estamos para servirte, estamos para decirte que Dios te ama, que Dios te quiere sanar. Si tú tienes, ¿verdad?, el tiempo de mañana, si Dios nos presta la vida, venir aquí a Nesa, en el cual está en México, o en su defecto allá a la Ciudad de México, que es saliendo por el metro de Etiopía, a 2 minutos de ahí de Salón Cari. Ahí estamos en el Salón Cari, Ciudad de México, dale Google y va a arrojarle al Salón Cari, que estamos todos los domingos a las 3:30 de la tarde. Así que no le cambia, recuerda que todos los domingos estamos 3:30, y en la radio estamos todos los sábados de 2 a 3 de la tarde. Cristo vive y viene pronto. Amén. Y pues por último damos a conocer el menú, y el nombre de Jesús sea glorificado. Dios te bendice, Dios te guarde. Adelante. Estamos aquí para decirte que el Señor viene pronto, y pues quisiéramos hablar acerca de los terremotos, del terremoto que viene aquí a la tierra, del avivamiento también. Adelante.
5: Nuestro teléfono de oficina iglesia es el 5558-5699-63. Una vez más.
4: Bueno, pues.
5: 55-58-56-99-63.
4: Bien, pues se nos terminó el tiempo, pero todavía tenemos algunos minutos después de este de salir al aire, tenemos algunos minutos para oírlos. Así que nos vamos.
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0: La hora exacta, 3:00 PM.
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2: A través de la frecuencia de Ondas de Vida 1440 de AM, la estación de la gente de fe, te queremos recordar que, bueno, pues está Monse Díaz muy pendiente ahí a través de el número de atención al sembrador 5521-930403, 5521-930403. Monse Díaz recibiendo cada una de sus llamadas. ¿Tiene alguna petición de oración? Adelante, comuníquese con ella. Y recuerden que estamos transmitiendo a través de las redes sociales, ahí en Facebook, en Instagram, en YouTube. Ahí en Facebook nos puedes localizar como Ondas de Vida 1440. Dale like, dale compartir y déjanos ahí tu comentario. Y si tienes también alguna petición de oración, alguna felicitación, algún saludito, o también, pues, si nos quieres decir desde dónde nos estás viendo, desde dónde nos escuchas, ahí adelante, con muchísimo gusto vamos a mandarte un saludito. Y si tienes una petición de oración, estarán orando en un momento más por cada una de esas necesidades. Así que bienvenidos, queremos invitarlos para que, pues, sigan sembrando esas semillas, sigan colaborando, sigan aportando, sigan sembrando para que se siga transmitiendo el evangelio a través de Ondas de Vida 1440 de AM. Recuerden que todas las aportaciones son importantes, no importa si son de 10, 20, 30 pesos, hasta de miles de pesos, lo que usted quiera donar, lo que usted quiera sembrar. Ahora sí que es importante para que se siga transmitiendo el evangelio, para que sigamos compartiendo la palabra a través de Ondas de Vida 1440 de AM, la estación de la gente de fe. 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Toda esta semana el doctor Carlos Quiroga ha estado compartiendo con nosotros acerca de las semillas espirituales, pero también de las semillas financieras. Así que sembremos esas semillas financieras. 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Vamos con un poco de música y enseguida saludaremos con muchísimo gusto al titular de esta emisión, el doctor Carlos Quiroga. Adelante.

0: pues te recordamos, estamos transmitiendo a través de las redes sociales, ahí si nos quieres ver, ahí estamos transmitiendo a través de Facebook, ahí nos encuentras como Ondas de Vida 1440. Dale like y dale compartir y déjanos ahí tu comentario. Bienvenidos a su programa Respuesta Segura y saludo con muchísimo gusto al titular de esta emisión, el doctor Carlos Quiroa, que vemos que está muy bien acompañado por el profeta Adalberto Medina. Así que saludos para los dos. Adelante.
1: Muchas gracias, mi querido Jorge Castillo. Y queremos saludarles con el afecto que ustedes se merecen, enviando un abrazo adelantado a todas las lindas mamás de Ondas de Vida, las mujeres de fe, que hoy están en la víspera de celebrar un día especial. A mí en lo personal, me gusta pensar que Día de la Mamá es todos los días, que celebrar a mamá es todos los días. Pero mañana, por favor, los que puedan, llévenle flores, los que puedan, un regalito, si usted da a su mamá que 1,000 pesos semanales o 500 pesos semanales, mañana duplíquele a mamá, por favor, porque qué lindas que son las mujeres de fe, se merecen todo nuestro cariño, todo nuestro amor, todo nuestro afecto y todo nuestro respeto. Y por supuesto que mañana tendremos un programa especial a las 7 de la mañana y les invitamos a todos a escuchar, a enviar saludos, por favor, el día de mañana celebrando a mamá. Muy bien, así se llamará el programa, celebrando a mamá. Bueno, amigos, no puedo decir que tengo de invitado a el profeta Adalberto Medina, dijo Jorge Castillo, tenemos un invitado muy especial, pero tú eres parte de Ondas de Vida, ¿no es cierto?
2: Así es, mi querido apóstol Carlos, doctor Carlos, y pues contento de en verdad de poder estar con usted, acompañando, ¿verdad?, a nuestros amigos, gente de fe y los sembradores. Me fascina en verdad esa frase que usted dice, que hacemos un equipo, ¿verdad? Unos predican, otros escuchan y unos más aportan para poder llevar el evangelio de Jesucristo. Así que feliz de estar con todos nuestros amigos.
1: Muy bien. Hoy, querido profeta Adalberto, te decimos Beto de cariño, ¿no?
2: Betito.
1: Profeta Beto de cariño. Quiero en este programa hacer una reflexión. Mira, el día de ayer yo compartí un tema que le llamé Sembrando Semillas a Pesar de las Circunstancias. Y en esta serie he enseñado tres tipos de semillas que tenemos que sembrar. Fíjate. Porque todos nosotros somos el resultado de alguien que oró para que nosotros creyéramos en Jesús. De alguien que sembró su semilla financiera para que alguien nos fuera a compartir el mensaje de fe. ¿No es cierto?
2: Cierto.
1: Y luego alguien nos sembró la semilla del evangelio y nosotros creímos en Jesús. De repente una persona hace la función de sembrar semilla financiera, sembrar la oración y sembrar la semilla del evangelio. En tu caso, ¿cómo fue?
2: Sí, efectivamente, yo estaba ahí en el negocio en el centro y había un hermano que pertenecía a una iglesia grande, y fue curioso porque cuando lo visitaban, como seguro lo visitan a usted mucha gente que conocen, llegaban ahí a su negocio de otras ciudades y de otros países. Y ahí fue donde el Señor precisamente me comenzó a hablar a los 9 años, a los 11 años, a los 15 años me habló la palabra. Y recuerdo que mayormente no fue gente mexicana, sino gente que venía de otros países a sembrar la semilla, la oportuna semilla, y se quedó ahí hasta el momento indicado que el Señor tuvo.
1: ¿Y en qué momento esa semilla dio fruto?
2: Yo decía que iba a dar fruto a los 40. Yo decía, va a dar fruto a los 40.
1: ¿En qué semilla tú te conviertes a Jesús?
2: Sí, a eso voy.
1: Okay.
2: Entonces yo pensaba eso, ¿no? Pero en un momento regresaba yo de trabajar, mi apóstol Carlos, una tarde regresaba a la casa de mis papás, y mi hermano Gustavo, el que me seguía, se estaba literal suicidando, ahorcando en el patio de la casa de mis papás cuando yo llegué aquella tarde. Subí rápido, lo desaté, lo puse en el patio de la casa, lo miré y lo amé a mi hermano.
1: O sea, ya se había ahorcado.
2: Se estaba ahorcando.
1: Wow.
2: Literal, físicamente se estaba ahorcando. Recuerdo que puse mis hombros para detenerlo. No me haga llorar, de verdad, no me ponga nostálgico.
1: Compártelos ese momento. ¿Y qué pasa?
2: Lo pongo en el patio de la casa y él estaba ya para ese tiempo como mudo y sordo por las drogas. No te oía, no respondía, no coordinaba. Ya estaba totalmente dañado por las drogas.
1: Ajá.
2: Lo veo y lo amé. Y ahí cuando lo amé, me acordé lo que esa persona había sembrado a los 9, a los 11, a los 15 años.
1: Extranjeros.
2: Sí, y yo decía, no, yo le voy a entregar mi vida al Señor a los 40, a los 50, después de tomar, fumar, vestir, viajar. Después de haber vivido, te doy mi vida. Me fascinaba oír la palabra. Yo decía, wow, siento algo muy bonito en el corazón, pero ahorita es muy temprano, Dios. Ahorita no te puedo abrir la puerta, es muy temprano.
1: Cosa.
2: Llego a los 17 ese día que regresaba de trabajar. Mi hermano se está ahorcando, está suicidando. Lo pongo en el piso y ahí me acordé que el Señor había dicho que Él podía libertar aún a los cautivos. Y ahí fue cuando la semilla dio su fruto. Ahí fue cuando la semilla dio su fruto.
1: ¿Qué pasó? Cuéntanos ese momento.
2: En ese momento...

0: 24 de diciembre de 1997, el Señor se comenzó a manifestar.
1: 24 de diciembre de 1997.
0: Wow.
1: Pero extranjeros, tres ocasiones.
0: En tres ocasiones.
1: Fíjate, ahora, esos extranjeros, para traerte el evangelio, tuvieron que pagar boletos de avión, ¿no es cierto?
0: Cierto.
1: Tuvieron que pagar hotel, o tú los hospedaste.
0: No, no, no.
1: O tú los invitaste a comer, o tú. Nada.
0: Nada que ver conmigo.
1: Nomás llegaron.
0: No, venían a congresos aquí ya desde ese tiempo.
1: Ajá.
0: A la Ciudad de México.
1: Uh-huh.
0: Y este hermano que con el que yo trabajaba en ese tiempo,
1: sí.
0: Era un anciano de esa iglesia.
1: Ajá.
0: Entonces, como él era un comerciante muy rico, la gente tenía esa confianza de acercarse con él para aprovechar de que estaban en el centro de la Ciudad de México, hacer compras. El hermano era una persona muy linda porque justamente le sembraba, o sea, venía esa gente a los congresos, pero él en un corazón tan lindo, los invitaba a comer, a conocer la ciudad, a comprar cosas, un corazón tan generoso que siempre que la gente llegaba les daba algo. Su corazón era así, y ellos a la vez daban el mensaje de la salvación.
1: Wow, pues amados, aquí hay un testimonio verdadero de cómo somos el fruto o el resultado, el fruto de tres cosas que planeó nuestro Padre Celestial. Alguien sembró una semilla financiera para que aquel hombre viajara tres ocasiones. Le sucedió a nuestro amigo el profeta Beto. Número dos, tres ocasiones le fueron a compartir el mensaje de fe, y alguien sembró una semilla financiera para que esa persona que le llevó el mensaje del evangelio viajara a compartir la palabra. Mira, yo creo que esto debe dejarnos un ejemplo. ¿Y en qué circunstancias conociste al Señor, teniendo a tu hermano prácticamente muerto, ¿no es cierto? Y así lo recibiste, y así lo amaste, y le dijiste al Señor, transfórmanos, Señor. Y tu hermano también se entregó a Jesús, Beto.
0: Mi apóstol, en verdad es una bendición poder. El Señor sabe cuándo nos va a poner el momento de testificar. Pero usted dice algo bien bonito que yo creo que aplica para el tema que estamos hablando. Sería bueno comenzar a consolar a las madres, a darles esperanza, ¿verdad?, de que Dios puede transformar a sus hijos, Dios puede hacer algo maravilloso con sus hijos. No, de verdad, por decirle lo mínimo, mi hermano andaba en las azoteas, mi hermano andaba desnudo, mi hermano se comía la comida como un animal, era como Nabucodonosor, de verdad, literal. Mi hermano no dormía, doctor Carlos, no dormía. Pasaban 3-4 días sin dormir, y cuando dormía 2-3 horas, se levantaba sumamente espantado. En esta condición nos encontró el Señor. Mi madre enferma, mi padre enfermo, mis hermanos mayores en el pecado, en el mundo, en la carne, en la filosofía, en la psicología, todos en la familia estábamos, por decir, yo era el que estaba más sano, pero estaba mal también. Entonces, en esa condición nos encuentra el Señor, y entonces oro al Señor en aquella ocasión. No sentí frío, no sentí calor, no se me apareció un ángel, nada sobrenatural. Pareciera que Dios no me escuchó hasta ahí. Pero llega el último día de diciembre del 97, y yo venía del centro, y en Calzada de Guadalupe me encuentro una persona que me recoge y me lleva a la casa, pero al momento pone alabanzas, y yo le digo, ¿qué es esa música? Y dice, es la música con la que adoramos a Dios. Digo, ¿en serio? Y que me comienza a compartir la palabra. Ya era el último de diciembre del 97, me comienza a compartir la palabra.

0: como a las 10 de la noche, no lo solté, dieron las 12. No, sígueme compartiendo la una. No, ya me tengo que ir. No, sígueme compartiendo. Lo obligué hasta las 2 de la mañana que me diera la palabra del Señor. Y él me invitó a su iglesia. Fue la primera vez que me invitaron a una iglesia. Uh-huh. Y me dejó un folleto. Ahorita le platico la segunda.
1: Bueno, pero entonces, tú entregas tu vida a Jesús un 24 de diciembre de 1997, en circunstancias muy difíciles, ¿no es cierto?
0: Muy complicadas.
1: ¿Estoy en lo correcto?
0: Muy complicadas.
1: Ok, pero bueno, entendí que es 24 de diciembre de 1997.
0: Así es.
1: Wow, qué impresionante. ¿Y qué pasó con tu familia?
0: Esa era la pregunta que quería que me hiciera. Ajá. Esa era la pregunta que quería que me hiciera. Entonces, ese fin de año, regreso a la casa y le digo a mi hermana, conocí una persona que me habló de la palabra. Y yo sentía la presencia de Dios y le digo, no, me invitó a su iglesia, ¿quieres ir? Y me dice mi hermana, sí, yo quiero ir contigo. Porque previo a esto, doctor Carlos, mi hermana estaba cansada porque mi hermano Gustavo, el que estaba mal, era muy violento. Rompió con sus puños, con sus pies, una pared. No, estaba totalmente endemoniado. Le aventaba los tabiques a mi hermana. Mi hermana estaba angustiada de lo que estaba viviendo. Cuando yo le llego con la palabra ese fin de año a la casa, no, ella ya estaba preparada para recibir la palabra. El Señor había permitido todo eso. Entonces nos quedamos de ver para cerrar el año en una velada. Y ese día, sobre la vía Morelos, me quedé de ver con el evangelista. Eran las 6 de la tarde y estoy esperando a mi hermana para ir a la iglesia y no llegaba. No llegaba tampoco el evangelista. Me había dado un folleto, para sorpresa mía, que veo bajar a mi mamá, a mi papá, a mi hermano Gustavo, que estaba mal. Los veo bajar del camión y yo literal, cuando los veo, les digo, ¿y a ustedes quién los invitó? O sea, ¿cómo supieron? Y mi mamá dice, es que cuando les invitaste a tu hermana, yo estaba escuchando atrás de la puerta. Wow. Y dice, si eso nos puede ayudar. Estamos hablando un poquito ya al corazón de las madres.
1: Sí.
0: Y entonces estábamos sobre la vía Morelos, usted la conoce, es vía rápida.
1: Ajá.
0: Enfrente de la clínica 74.
1: Una vía rápida.
0: Muy rápida.
1: En la Ciudad de México, porque no saben, en el mundo entero. Entonces no los vamos a ubicar.
0: Mi hermano Gustavo se cruza la avenida, la vía Morelos, caminando, apóstol. Y los carros pasan rápido. Y mi hermano, inconsciente, totalmente ido, se cruza la avenida. Y ahí me tiene a mí, esquivando los carros, los vehículos, todos los camiones, para ponerlo a salvo otra vez en la banqueta.
1: ¿El que se iba a suicidar?
0: Sí.
1: Caramba.
0: Caramba, la que estábamos pasando, Dios mío. Y no llega el evangelista y no llega mi hermana, pero me da el folleto. Por eso el domingo pasado, que usted me invitó a Hay Poder en Jesús en Metro Olímpica, me puso usted nostálgico sin saberlo. Porque justamente a la otra estación de metro ahí mismo es donde por primera vez llego a la iglesia.
1: ¡Qué cosa!
0: Llego a la iglesia en esa ocasión, era un segundo piso, vamos subiendo, y los ancianos de la iglesia toman a mi mamá, toman a mi papá, toman a mi hermano Gustavo, que estaba mal, los ponen atrás, los ministran, los llevan a los pies del Señor Jesucristo. Y en ese momento que los ancianos están ministrando a mi familia, yo escuchaba que los hermanos hablaban, pero no les entendía, y terminé pegado literal ahí. Pero yo sentía así como que un fuego de oírlo. Estaban hablando en lenguas.
1: Ajá.
0: Y se me acerca otro anciano y me dice, ¿quieres hablar así? Le digo, sí quiero. Me dice, esto es el bautismo del Espíritu Santo.
1: Ajá.
0: Me impone las manos en la cabeza. No tenía 10 minutos de haber llegado a la iglesia. No tenía.
1: ¿Qué edad tenías en ese
0: 17
1: tiempo?
0: Años.
1: Wow.
0: 17 años. Era Betito.
1: ¿Cómo no? ¿Y luego?
0: Era Betito ahí. Me impone las manos. Padre, bautízalo con el Espíritu Santo. Sí. Está orando por mí, doctor Carlos.
1: ¿Cómo no?
0: Y siento en la cabeza un remolino de fuego, literal. Físicamente siento un remolino de calor. Cuando está orando el anciano, antes de que termine, comienzo a hablar en lenguas fuerte, fuerte, fuerte, fuerte. El remolino comienza a dar vuelta en todo mi cuerpo.
1: Ajá.
0: En 2-3 minutos, mi ropa estaba totalmente empapada, mojada. La gloria, la presencia de Dios estaba sobre de mí. Así llegué por primera vez en una velada a la iglesia,
1: que
0: Metro Ciudad Azteca.
1: ¿Y qué pasó con el evangelista?
0: Ahí vamos, muy bien, ok. Pues sucede que nunca llega y regreso. Ese día era velada, era el último día del 97. Llego con mi hermana y le digo, ¿por qué no fuiste? Dice, ¿qué pasó? Le digo, pues recibí bautismo de Espíritu Santo. Y me dice, ¿qué es eso? Le digo, pues no sé, pero ya habla en lenguas. Y comienzo a hablar en lenguas delante de ella.
1: ¡Qué cosa!
0: Comienzo a hablar en lenguas delante de ella y me dice, ajá, yo quiero de eso entonces, ahora sí voy.
1: Ajá.
0: Primero de enero del 98, otra velada, ahí mismo donde llegué.
1: Sí, sí, sí.
0: Va subiendo mi hermana al segundo piso.
1: Ajá.
0: Va subiendo mi hermana al segundo piso y la toman los ancianos.
1: Ajá.
0: La llevan a Cristo y recibe bautismo de Espíritu Santo al momento llegando.
1: Sí.
0: Eran 10 de la noche. Nos inclinamos, apóstol, para orar porque era velada. Nos inclinamos para orar. Y de repente me hace una hermana, una anciana, Beto, vamos a desayunar. ¿Cómo que vamos a desayunar? Sí, dice, ya son las 6 de la mañana.
1: ¡Qué cosa!
0: De las 10 de la noche a las 6 de la mañana, orando en lenguas, bajo la presencia de Dios, primero de enero del 98, orando en lenguas, junto con mi hermana. Regresamos ese primero de enero, apóstol. Y mire qué tremendo, ¿no? ¿Cómo son las cosas? Esos días, pues mucha gente alcoholizada, mucha gente drogada, recibiendo el año, sin Dios, ¿verdad? Llegamos a la casa de mis padres y enfrente de la casa de mis padres un hombre estaba golpeando en una forma muy agresiva a su mujer, fuerte, alcoholizado, ido. Y yo no sabía, era mi segundo día de cristiano, lo reprendí y el hombre se fue corriendo. Y mi hermana pone sus manos en su primer día de cristiana y pone sus manos sobre la mujer que había sido violentada y que el Señor la sana a la señora.
1: Ajá.
0: Y la fuimos a llevar a su casa y así el Señor la sanó.
1: Wow. O sea, oíste el evangelio por un extranjero, profeta Beto, que te comparte tres ocasiones. Número uno, primer semilla, pues. Número dos, escuchas, recibes la buena semilla. Estoy en el número uno. Número dos, ¿quién oró por ti antes de conocer a Jesús? No sé. Sí, me estoy explicando en la pregunta, ¿eh? Porque dije que somos el fruto de alguien oró, alguien sembró una semilla financiera y alguien nos compartió. Ya nos dijiste que alguien, quienes te compartieron. ¿Quién oró? ¿Alguna vez supiste quién oraba por ti?
0: No, pero no recuerdo. Pero pasó algo bien curioso, ¿eh? O sea, mi forma de conversión fue muy diferente a la de la mayoría.
1: Entiendo, o sea, oír que tu hermano se está suicidando, lo agarras en tus manos y, wow, qué impresionante, hablas con Dios y luego vas a una iglesia con toda tu familia y todos se entregan al Señor, es sorprendente. No sé qué opinan lo que nos están escuchando, pero cuéntanos más.
0: Sí, lo fuertísimo de esto es que entonces... llego ese primero de enero, oramos por esa gente y cuando llegamos a la casa de mis papás, mi hermano Gustavo, el que estaba mal, había encerrado a mi mamá y a mi papá en un cuarto.
1: Ajá.
0: a mi hermano mayor Reyes, que era el ateo, filósofo, mundano, carnal, lo había encerrado en otro cuarto. Y en lo que nosotros estábamos en la velada, en las mieles del Señor, recibiendo de su gloria, mi hermano Gustavo había estado dándole tormento a la familia. Entonces, lo que yo hago, por lógica, pues primero era liberar a mis padres, ¿verdad? Y les abro, abro la puerta, y mi hermano se me para como toro, totalmente endemoniado. Pero yo tenía bautismo de Espíritu Santo. Levanté mis manos en ese momento, comienzo a hablar en lenguas y lo sujeto. Él comienza a retroceder, se queda dormido, apóstol Carlos, se queda dormido, y enseguida procedo a liberar a mi hermano mayor. Cuando llego con mi hermano mayor, me dice: ¿cómo pudiste hacer eso? Toda la noche no lo pudimos controlar. Y le repito como a mi hermana: ya tengo bautismo de Espíritu Santo.
1: Wow.
0: Y me dice: yo quiero de eso. Le digo: mañana hay reunión en la iglesia. Yo voy contigo, Betito, yo voy contigo. Lo llevo a la iglesia, va subiendo las escaleras, lo toman los ancianos de la iglesia, le ministran a Cristo y le ministran bautismo de Espíritu Santo. En una semana, el Señor alcanzó a toda mi familia.
1: Qué lindo.
0: Por el bautismo.
1: Qué hermoso.
0: Sí.
1: De verdad. ¿Cómo cuántos en total se convierten al Señor?
0: 5. Este era nada más para que la gente, gloria a Dios, para que la gente pueda dimensionar la condición en la que estábamos. En esos días que íbamos para la iglesia, por sorprendente que parezca, éramos humildes, tocaba transporte público, íbamos en una combi y mi hermano se aviolenta. Parece que estaba tranquilo, pero de repente se voltea, hace un giro, y la persona que venía al lado la golpea, apóstol Carlos, le rompe el ojo, le rompe la nariz, le rompe la boca, lo desmaya ahí en el transporte público. Ese era lo que nosotros vivíamos al inicio de la conversión. Pasan 6 meses bajo estas situaciones diferentes. Un día un profeta da esta palabra en una reunión: mas al cabo del tiempo, yo, Nabucodonosor, alcé mis ojos al cielo y mi razón me fue devuelta. Y esa palabra quedó sembrada en mi corazón. Regresábamos un día, un miércoles de oración. Se va a reír conmigo, ¿eh? Se va a reír conmigo. Regresábamos un miércoles de oración. Ese día, con tal de ir al servicio, mi hermano agarró una bolsa. Ríase de mí, apóstol Carlos, ¿eh? Ríase de mí. Llevó una bolsa, y en su bolsa llevaba 6 gatos. ¿Cómo? Y queríamos ir a la iglesia y nunca los soltó. Nunca soltó los gatos. De verdad, en serio. Llegamos a la reunión, estamos en la iglesia. Ajá. Nos ponemos en medio, toda la gente se quitó. Ese era el profeta de Alberto.
1: Ajá.
0: Esos son los inicios del profeta de Alberto. Se quita la gente, nos tenía un miedo. Yo en ese tiempo entrenaba, le daba miedo a la gente. Mi hermano Gustavo les daba terror, yo les daba miedo. Ajá. Pero él les daba terror.
1: Sí, sí, sí.
0: Entramos a la reunión, nos quedamos solos en medio. Mi hermano abre su bolsa y comienza a aventar los gatos en las cortinas a pleno servicio de la iglesia.
1: ¡Qué cosa! ¡Qué cosa!
0: O sea, para que la gente dimensione de dónde nos sacó el Señor y lo que puede hacer el Señor.
1: Lo poderoso que es Él.
0: Voy a lo fuerte. Termina ese miércoles de oración. A mi hermano nadie se le acercaba, porque usted sentía la violencia, la que lo iba a agredir. Su persona se sentía violenta. Se acerca un anciano de la iglesia y le dice: Gustavo, ¿cómo estás? Y mi hermano,
1: ¿qué?
0: Diciéndole que estaba bien.
1: ¿Eso era? Solo movía la cabeza.
0: Solo.
1: Porque hay miles de personas oyéndonos que no nos ven.
0: No nos ven, ¿verdad? Muy bien, cierto. Ajá. Perdí la conciencia. Entonces, le dice que estaba bien. Le dice: Gustavo, siéntate en la bocina. Y Gustavo se sienta en la bocina. Y el anciano ora de esta forma: Padre, te doy gracias por la vida de Gustavo. Te pido que el cerebro de Gustavo comience a articular y a dar palabras.
1: Ajá.
0: En el nombre de Jesús, amén. Esa fue la oración del anciano, pequeña, sencilla. Regresamos ese miércoles de la oración. Mi hermano Gustavo se sienta arriba en unas escaleras y lo que nosotros ya no hacíamos, nos sentamos como familia en la mesa para cenar. Y entonces estábamos platicando lo que había acontecido en la reunión, teníamos gozo. Mi hermano Gustavo estaba sentado en las escaleras y de repente, ¡ah! ¿Se acuerdan? Cuando armaba las bicicletas, cómo le ponía rayos y cómo cromaba los rines. Y todos a una volteamos porque él había dejado de hablar.
1: Volvió en sí
0: y se cumplió lo que dice la escritura. Mas al cabo del tiempo yo, Nabucodonosor, alcé mis ojos al cielo y mi razón me fue devuelta y alabé y glorifiqué al que vive para siempre. Madres que nos están escuchando, no pierdan la esperanza. Lo que para el hombre es imposible, mas para Dios no, porque todas las cosas son posibles para el Señor. Y así el Señor le devolvió la memoria. Pasaron 6 meses, rompió el alcoholismo, rompió las drogas, el Señor lo libertó, el Señor lo restauró y lo llevó a Monterrey.
1: Qué lindo, qué hermoso lo que hemos escuchado el día de hoy. Por eso es que sembrar nuestras semillas de oración, sembrar la palabra y sembrar nuestras semillas financieras para que muchos oigan el evangelio es muy importante. Yo quisiera pedirte, Jorge Castillo, que nos indiques, que nos compartas cómo se siembran las semillas financieras. No sé qué te parece esto que hemos escuchado del profeta Adalberto. Y luego de eso vamos a ir a un poquito de música y continuamos con ustedes. Adelante, Jorge, con tu comentario.
2: Así es, doctor. Pues fíjese que yo ya había escuchado, he escuchado en algunas ocasiones ese testimonio del profeta Adalberto Medina, y verdaderamente cada vez que lo escucho me sorprendo más, cada vez que lo escucho pues se me hace un nudo en la garganta, porque me imagino los momentos difíciles que deben haber vivido como familia, los momentos difíciles de sus papás al ver la situación que vivía su hermano, y que bueno, pues gracias a esa palabra que le compartieron al profeta Alberto Medina y a que se acercó a nuestro Señor Jesucristo, fue como liberó a su familia y bueno, pues los llevó a los pies de Cristo. Así que verdaderamente es muy bonito ese testimonio. 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Recuerden que ustedes pueden seguir sembrando, seguir colaborando, seguir aportando para que pues ahora sí que siga dando fruto esa semilla financiera. 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Y bueno, pues una vez que hayas hecho tu aportación, recuerda que hay que reportarla con Monse Díaz en el 55-21-93-04-03. Así que todos a colaborar. Vamos con un poco de música y enseguida seguimos con el profeta Adalberto Medina y el doctor Carlos Quiroga.
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0: Estamos transmitiendo también a través de las redes sociales. Ahí nos pueden localizar como Ondas de Vida 1440. Dele like, dele compartir y déjenos ahí su comentario. Vamos a continuar aquí en su programa Respuesta Segura y seguimos escuchando al profeta Adalberto Medina y al doctor Carlos Quiro. Adelante.
1: Bueno, pues saludamos a Eder, que nos está escuchando, a Vicky Chantes, a Montserrat, a Noemí Suzuku, buenos días, que el Señor les bendiga, a María de Jesús, bendiciones, a Lupita de Flores, a Arturo Ruiz, a Rafita Jardón, a todos los que están conectados, benditos sean, en nombre de nuestro Señor Jesucristo. Bueno, mira, me quedo agradecido con el Señor. Doy gracias a Dios porque en verdad Jesús vino a salvar y a rescatar lo que se había perdido. Y me quedo pensando, viene a mi mente aquella mujer que dice que era viuda. Escuchen esto. Mientras Jesús estaba en el templo, observó a los ricos que depositaban sus ofrendas en la caja de las ofrendas. Y luego pasó una viuda pobre. Pasó una mujer viuda, pero al mismo tiempo pobre. O sea, qué circunstancia más difícil la que estaba pasando, como la que tú pasaste a los 17 años de edad. Y dice que echó dos monedas pequeñas, dos dracmas, que no es una dracma, corresponde al salario de un día. Y entonces dijo Jesús: esta viuda pobre ha dado más que todos los demás, pues ellos dieron una mínima parte de lo que les sobraba, pero ella, con lo pobre que es, fíjate que lo dice Jesús, con lo pobre que es, ella dio todo lo que tenía. Jesús lo sabe todo. Y vio que la mujer dio todo lo que tenía. Peto, ¿qué opinas de esto?
2: Es bien fuerte, ¿no? Cuando llego entonces a la iglesia, no me encuentro con un pastor, me encuentro con un profeta. Mi pastor era un profeta. ¿Y por qué traigo a colación esto? Porque por muchos años que traté de prosperar, siempre he sido, apóstol Carlos, una persona que trabaja. Me gusta trabajar siempre. Mi papá fue de un ánimo increíble, de verdad un gusto por vivir. Y no pude prosperar. Comencé a trabajar a los 9 años y no pude prosperar hasta los 19. Pero ¿cómo fue que mi profeta me dio una palabra? Me dijo: por el año que viene, Dios te va a prosperar.
1: Ajá.
2: Y yo, desde que llegué a la iglesia, comencé a dar.
1: Ajá.
2: Algo, un hábito que comencé a formar desde que conocí al Señor,
1: sí,
2: es que comencé a dar, apóstol.
1: Uh-huh.
2: A mi profeta, a mi pastor, ponía mi ofrenda, ponía mi diezmo, comencé a dar. Y después nos mandaban a Cuernavaca a llevar la palabra, a obras nuevas. Y ahí eran camiones, era alimento, todo lo ponían, nos mandaban a la obra, pero no nos daban, uno mismo tenía que poner de sus recursos, y ahí que se nos iba todo el día para llevar la palabra del Señor. Pero en ese poquito tiempo que yo comencé a sembrar, no pasaron 2 años cuando se me da la palabra profética de prosperidad, y así como la soltó el profeta, al año siguiente conozco una persona que me introduce al negocio que estoy hasta ahora. Así como el Señor dijo: te voy a prosperar el año que viene, en la fecha que el Señor dijo, me comenzó a prosperar, apóstol Carlos. Pero una previa de la importancia de dar. siempre dando, siempre aportando para la iglesia, para los pastores, para los líderes, los ancianos que llevaron a mi familia a Cristo, siempre los honré. Les llevaba alimento, les llevaba ropa, los domingos en mis posibilidades los invitaba a comer. Hice una siembra sin entenderlo tan siquiera en esa primera etapa de mi vida. Y ahora comprendo que de ahí el Señor tomó para bendecirme hasta el día de hoy por lo profético y wow, lo que se da.
1: Wow, muy bien. ¿Pero qué opinas de esta viuda?
2: Que echó todo lo que tenía. O sea, es sorprendente porque si usted dice que una dracma es nada más lo de un salario de un día, sí, estaba, o sea, tenía su sustento, era para dos días, y lo poquito que tenía para las tortillas, su agüita y el kilo de huevo, fue lo que puso, fue lo que ofrendó. O sea, no retuvo ni lo poquito que tenía, y ese paso de fe de esta mujer la escribió, la puso en la historia bíblica.
1: Wow.
2: O sea que Dios mira, y no solamente mira, sino que eso queda en los registros eternos de Dios. Por causa de esa obra de que se desprendió como sembradora, es que pasa a la historia. Sorprendente, sorprendente.
1: Pasa a la historia,
2: la historia
1: de la eternidad.
2: Y de la eternidad.
1: ¿A cuánto es el salario mínimo hoy en día?
2: Que fueran 150 pesos.
1: 180, creo, 180. El promedio.
2: No tenía más de 400 pesos como sustento.
1: Y eso fue todo lo que dio. Y tú sabes que hay personas que con todo su corazón, aquí en el proyecto de fe, siembran sin darse cuenta dracmas, que dan lo que esa viuda dio, y que Dios los bendice grandemente. Pero ojo, la viuda, dice Jesús, dio más que todos los demás, porque todos daban de lo que les sobraba, pero ella dio todo lo que tenía, para que los hombres de Dios anunciaran el mensaje de fe. Así que, amados de mi Padre Celestial, en esta hora yo quiero animarles con toda la humildad de mi Señor Jesús y con todo el amor de Jesús, a que siembren sus semillas, a que colaboren, a que aporten, a que de verdad, a que nos esforcemos, porque hemos oído el testimonio ahora de un profeta que Dios ha prosperado y que es un hombre que bendice el reino de los cielos. Pero alguien oró por él, alguien sembró por él, me refiero al profeta Beto, y alguien más, alguien sembró semillas financieras para que oyera el evangelio, alguien oró por él, y ahora él hace lo mismo. Y oiga, fíjese, le voy a dar un solo testimonio que a él no le gusta que lo dé, pero se lo voy a dar. Hay un hombre de Dios que comparte el evangelio en un lugar de la ciudad, y la responsabilidad del profeta Beto es que él pone el 100% prácticamente de lo que ese hombre necesita en cuanto a local. O sea, pues, él paga el local. Impresionante, el hermano Beto. ¿Por qué lo hace? Bueno, ya oímos por qué. Es un fiel sembrador, Beto, que dio fruto, no sé si al 30, no sé si al 60, no sé si al 100 por 1. Eso solo él lo sabe. Pero lo que sí es cierto es que lo que se siembra, se cosecha. Amados de mi Padre Celestial, yo quiero que hoy tú animes a sembrar a todos. Tenemos exactamente 2 minutos, 2 minutos, contando, que animes a sembrar y ores por todos los que siembran semillas de fe. Hazlo, por favor, 2 minutos, contando, porque aquí el tiempo se nos va.
2: Hablando de viudas, viene el profeta Elías con aquella viuda. Era poco lo que tenía de aceite, poco lo que tenía de harina, y el profeta le pide algo asombroso. Le dice que primero cosa para él, que primero le dé de comer. La viuda fue obediente. Eso que iba a cocinar era el sustento de ella, y era el sustento y la supervivencia de su hijo. Mas ella fue obediente, cocinó pues para el profeta y alimenta al profeta, y de ahí viene el milagro de la multiplicación. Que la gente que aporta para la obra, que la gente que aporta para los Elías, que aporta para los profetas, para la gente que hace la obra del Señor, su harina no va a escasear, su aceite no va a escasear. Cuando usted sustenta los ministerios del Señor, el Señor va a traer una multiplicación milagrosa. Así que aquello que era solamente para dos personas y sostener la vida, pudo multiplicarse para sustentar al profeta. Yo estoy declarando en el nombre maravilloso de Jesús sobre todos los sembradores, sobre los fieles sembradores que nos están escuchando esta hermosa mañana de sábado, que tu harina y que tu aceite se va a multiplicar, que aquello que también aportas para los hombres del Señor se va a multiplicar en gran manera, que no te va a faltar, sino que el Señor va a enriquecer tu alacena, el Señor va a enriquecer tu trabajo, el Señor va a traer una obra milagrosa y sobrenatural sobre de tu vida y de tu familia. Y esta es la palabra: el Señor va a sustentar a los tuyos después de tu provisión.
1: Muchas gracias, profeta Beto. Ahora regreso con Jorge Castillo, porque mira, tenemos un equipo especial y maravilloso que puede ayudarte a hacer tus aportaciones. Por ejemplo, Jan Mendoza está en línea esperando tu llamada. A través de Jan tú le puedes decir: yo quiero hacer una ofrenda especial de 1,000, un granito de 1,000, 5 granitos de 5,000, 10 granitos de 10,000 en total. 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Llámale ahora mismo al 55 1149 1147. También está esperando tu llamada Angie Guillén. Está esperando tu llamada. Angie te espera en el 5573 7409 55. Ya mencionamos a las otras colaboradoras, pero hoy, de verdad, en este día tan especial, haz tus aportaciones. Jorge, si la gente quiere hacer una transferencia o si quiere llevar su semilla a un Oxxo o un 7-Eleven, ¿cómo lo pueden hacer? Por favor, nos explicas, querido amigo.
0: Con mucho gusto, doctor. Vamos a explicarles cómo ustedes pueden hacer esas aportaciones. Es muy sencillo. Si usted tiene cerca un Oxxo, un 7-Eleven, un Círculo K, una farmacia Guadalajara, ahí reciben sus aportaciones. Si usted quiere hacer su aportación a través de su banca móvil, sin salir de su casa, ahí puede ingresar el número de tarjeta que le vamos a proporcionar, lo registra y pone la cantidad que el Señor ponga en su corazón. Así que recuerden, es muy sencillo hacer esas aportaciones, esas colaboraciones, esas donaciones, esas siembras financieras. 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Ya nos vamos, doctor Profeta Alberto. Muchísimas gracias. Los invitamos a seguir escuchando nuestra programación. Enseguida tenemos al apóstol Martín Scott.
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0: buenas tardes tengan todos ustedes. Nuevamente tenemos a bien estar otro día más con ustedes, el que nos ven, que nos escuchan. El día de hoy, sábado 9 de mayo del 2026, pues primeramente damos gracias a Dios por permitirnos estar pues nuevamente aquí para poder compartir de la palabra de nuestro Señor y pues sobre todo estar pues con ustedes, hermanos, hermanas que nos sintonizan, pues a bien la palabra de Dios es maravillosa. Entonces, pues reciban de parte de nuestro pastor Marco Antonio Sánchez, de su esposa, un cordial saludo. De verdad es pues para ellos grato que escuchen esta estación y sobre todo la palabra que se comparte. Entonces, pues, bienvenidos sean todos, bienvenido hermanito también.
1: Gracias,
0: buenas tardes.
1: ¿Qué tal? Sean bienvenidos nuevamente aquí a Luz en las Tinieblas. Estamos iniciando ya este programa. Llámenos 59-11-07-14-40 para sus peticiones de oración. Estamos listos ya aquí para orar por sus peticiones, lo que hoy en día tenga la preocupación, la angustia, algún tema personal de salud, algún problema, alguna inquietud que hoy en día le esté quitando su paz, de un familiar, un amigo, en el trabajo, en la escuela. Sabemos que cuál es el camino, cuál es la única fuente de salir de esas situaciones, que es Jesús. Entonces llámenos, estamos iniciando el programa, llámenos para que tenga este tiempo y podamos tomar su oración, tomar su petición para oración. Entonces llámenos y pues queremos invitarle a nuestras congregaciones en Ciudad de México, en la avenida Huitzilihuit número 9, Colonia Santa Isabel Tola, frente y a un costado de el Metro Indios Verdes, y en Ecatepec de Morelos, municipio de Ecatepec de Morelos, en Avenida Central, esquina Melchor Musquiz, Colonia Melchor Musquiz. Así es, a dos cuadras del Metro Ecatepec. Ahí tenemos los servicios en Ecatepec los días miércoles. Ya empezamos esta semana pasada los servicios los días miércoles a las 7 de la noche. De igual manera en Ciudad de México los días miércoles a las 6 de la tarde y los sábados en Ciudad de México a la 1 y a las 3 de la tarde, y en Ecatepec los días domingo a las 9 y a las 11:30. Entonces sean bienvenidos y para que puedan asistir a estos servicios que serán y es de gran bendición a sus vidas.
0: Amén, hermanito. También tenemos pues la invitación cordial para todos al retiro próximo que está para realizarse, es el del 7 al 9 de junio,
1: ¿no? Del 5 al 7.
0: Del 5 al 7 de junio, pues ya pueden apartar su lugar, pueden pues ir pagando poco a poco, todavía tenemos tiempo. Es de gran bendición, de verdad, hermanos, hermanas, es de gran bendición asistir a un retiro espiritual y pues de verdad, ¿para qué contarles si pueden también vivirlo? Entonces, pruébenlo, vean y pues es de gran bendición, les invitamos. También, hermano, la fecha pues del día de mañana, que gracias a Dios, 10 de mayo, festejamos pues a todas las mamás, ¿verdad? A todas las mamitas, mi hermano. Pues es una fecha pues conmemorativa muy, así muy importante es. Aquí en que festejamos aquí, ¿no? Entonces, pues de verdad, un abrazo fraterno, muchas felicidades y que Dios, nuestro Señor Jesús, les siga bendiciendo grandemente a todas esas mamás, a todas esas pues abuelitas, tías que son mamás, de verdad que son una gran bendición en la vida de cada uno de los familiares que aún la tienen. De verdad es de gran, gran bendición. Honrenlas, como dice la palabra de Dios, honra a tu padre y a tu madre y tus días serán alargados. Entonces, pues qué mejor que no nada más sea un 10 de mayo, hermanito.
1: Así es, sino sí, sea que sea permanente, ¿no? Sí, porque a veces regularmente pues en el mundo se van con las fechas, ¿no? Con las fechas y sí, el 10 de mayo o alguna otra fecha en particular, pero fuera de ahí ya se olvidan de la,
0: sí, ya, de la mamá,
1: del familiar, de la mamá, ¿no? En el caso que sea, ¿no? Entonces, pues sabemos que la palabra de Dios honra y reconoce el valor de la mujer. Tenemos varios versículos bíblicos, varios pasajes bíblicos donde nos muestra cómo la mujer es un símbolo importante en esos momentos. Por ejemplo, María, hermana de Marta, en Lucas 10:39, sentada a los pies de Jesús, aprendiendo con él. Esto nos muestra cómo también ya en aquellos tiempos aprendía la mujer y Jesús permitía que aprendiera, que pudiera estudiar la palabra de Dios, así como la mujer samaritana, cuando habla Jesús con ella y ella se encarga de compartir acerca de Jesús. Y también tenemos otros pasajes donde nos dice cuando resucita Jesús, ¿no? Que dice, ve y cuéntales, ¿no? O sea, papeles muy importantes a través de la palabra que nos muestran cómo la mujer siempre ha estado y es un símbolo de importancia y sobre todo que no solamente sea como una fecha simbólica por ser el 10 de mayo, sino que sea como el amor de Cristo permanente y un amor ágape hacia las mujeres, hacia las madres, hacia todos los que hoy en día pues tienen todavía físicamente a la mamá, a su mamá, pues que Dios las bendiga grandemente. Y pues es, vemos todo el movimiento, ¿no? Hoy en día en las calles, en los centros comerciales, cómo también impacta en otras áreas, ¿no? La economía. Y mañana, bueno, mañana que es el día que se celebra particularmente aquí en México, pues de gran bendición, porque en ocasiones otros que ya no están nuestras mamis aquí, sino con el Señor, pues también lo celebramos porque están mejor que nosotros,
0: creo yo. Así es, hermanita. Pues sí, entonces, de verdad, pues muchas felicidades y que sea siempre. Recuerden, como lo decía el hermanito, es las mamás, las mujeres en sí, pues son un papel importante también para nuestro Señor Jesús, claro, y sobre todo que nos dice que son la ayuda idónea. Pues qué mejor que eso. Entonces, pues también, mujeres, escudriñemos la palabra, porque ahí vamos a encontrar muchas cosas que nos pueden ayudar. A veces igual tenemos situaciones, tenemos complicaciones como mamás, como mujeres, pero de verdad en la palabra de Dios encontramos muchas, muchas respuestas. Igual los hijos que nos escuchan, que nos ven, pues les invitamos a que en esa parte también, en la Biblia tenemos muchas, muchas, muchas respuestas a muchas cosas que nos piden, que escuchemos los consejos de nuestros padres, que escuchemos a nuestra madre, de verdad, porque es una gran bendición, pues poner en práctica lo que nos dice la palabra. Entonces, pues
1: así es. Pues sí, y pues seguimos también en Invasión del Amor de Dios en las colonias Valle de Anáhuac, ahí en Ecatepec, y en Santa Isabel Tola. Y ya estamos en esta jornada, ahorita estamos en 48 horas de oración. Empezaron ayer a las 6 de la tarde y terminamos el día de mañana a las 7 de la mañana con en un maratón de oración, 48 horas de oración por todas y cada una de las peticiones que se recogieron en estas colonias, que han sido bastante. Hemos visto toda la necesidad que la gente tiene y sobre todo cómo le abren la puerta a nuestro Señor Jesucristo para permitirle entrar a sus corazones, para permitir que entre la palabra de Dios a sus vidas y esa esperanza que solamente Cristo nos da, y de poner ahí la esperanza de que todo va a estar mejor, de que se va a solucionar el problema, de que va a haber esa sanidad que tanto esperan, o simplemente de que haya seguridad en la colonia. Entonces, seguimos en la Invasión del Amor de Dios. Asista a nuestra congregación para que también usted sea partícipe y desde el amor en Cristo por el prójimo, pues pueda también ser partícipe en su momento de este tipo de movimientos, que como bien lo hemos compartido, es un movimiento que al día de hoy en más de 50 países están en el mismo sentir. Entonces es una oración corporativa que es de gran bendición, y sobre eso también habla la enseñanza del día de hoy, que nos dice cómo la oración ya a veces no es escuchada. Entonces el tema de hoy es basta de oraciones que Dios no responde. Entonces, pues los dejamos en esta enseñanza para que hoy, en este día, sea de gran bendición para ustedes y sean ustedes bienvenidos.
2: Vamos a ir a Primera de Juan, capítulo 5, versículo 13, por favor. Primera de Juan 5:13. Vamos a leer la Reina Valera primero. Este es el apóstol Juan, escúcheme bien. Dice: estas cosas os he escrito a vosotros que creéis en el nombre del Hijo de Dios. ¿Cuál es ese nombre? Jesús, Jesús de Nazaret, Jesús el Cristo, Jesús el Mesías, para que sepáis que tenéis, ¿qué tenéis? Vida eterna. Los que hemos creído en Jesús, los que hemos creído en su nombre, que significa Jehová salva, Jesús significa Jehová salva, y gracias a creer en su nombre tenemos salvación. Dice: estas cosas os he escrito a vosotros que creéis en el nombre salvador, que es Jesús, para que sepáis que por haber creído en su nombre, que también simboliza su carácter, tenemos vida eterna. Y para que creáis, otra vez se repite en el mismo versículo, el apóstol Juan vuelve a repetir algo que parece redundante, pero no lo es. Dice: y para que creáis en el nombre del Hijo de Dios. Parece redundante, pero no. Ahorita va a ver por qué. Siguiente versículo, por favor. Versículo 14. Y dice: y esta es la confianza que tenemos en Él.

Jesús nos oye. Esa es la confianza que tenemos en Él, que si pedimos alguna cosa conforme a su voluntad, Él nos oye. Lo contrario también es cierto. Si tú pides algo que no es de la voluntad de Dios, Él no te oye, por eso no te responde. Siguiente versículo, por favor, versículo 15. Y también dice, y si sabemos que Él nos oye, esto es algo que tiene que ver con conocimiento. Lo tienes que conocer, tienes que saberlo, que Él te está oyendo. Y si sabemos en que Él nos oye en cualquier cosa que pidamos. Ahora ya sabemos que no es cualquier cosa, sino que tenga que ver con su voluntad. Y si sabemos que Él nos oye en cualquier cosa que pidamos, sabemos que tenemos las peticiones que le hayamos hecho. Está hablando de oración. Los tres versículos tienen que ver con que los hijos de Dios, por haber conocido a nuestro Salvador, tenemos el privilegio de abrir la boca. Ahora que conocemos su nombre, ahora que sabemos quién es Jesús, tenemos el privilegio de poderle pedir algo que tenga que ver con su voluntad. Y si yo le pido algo que tenga que ver con su voluntad, seguramente Él me va a escuchar. Me va a responder. La pregunta que yo le hago a la iglesia es esta: ¿dónde está su voluntad? ¿Estará escrita ya? Sí. Sí está escrita. Está aquí. Aquí está escrita. Esta es la voluntad de Dios y ya se encuentra escrita. Eso quiere decir que cuando alguien ora a Dios y Dios te respondió, es gracias. ¿Por qué es esa razón que Dios te respondió? En primer lugar, porque estás orando de acuerdo a una promesa, de acuerdo a algo que ya Dios estableció y lo dejó escrito. Y este libro tiene muchas promesas para el matrimonio, tiene muchas promesas para tu sanidad, tiene muchas promesas para los asuntos económicos. Este libro tiene la voluntad de Dios escrita. De hecho, ¿qué es un testamento? ¿No es acaso la voluntad de una persona que va a morir? Por eso se llama Antiguo Testamento y Nuevo Testamento. ¿Por qué? Porque esta es la voluntad de Dios. Así como cuando alguien se va a morir, hace un testamento donde escriben su voluntad. ¿A quién le va a dejar lo que ganó, lo que produjo? ¿A quién se lo va a heredar? ¿Qué es un testamento? Es la voluntad escrita de alguien que se va a morir. Pero en este caso, pues Jesús se murió, pero resucitó, pero dejó su voluntad escrita. Y por esa razón, yo le he dicho que la oración es una cosa y la intimidad es otra. Ahorita estamos entendiendo que una persona que venga delante del Señor y crea que Dios le está escuchando. Pero cuando tú abres la boca para hacer una petición a Dios, si tú estás usando la palabra de Dios, que es la voluntad escrita de Dios, seguramente Dios te va a escuchar y te va a responder. Pero aquí hay ingredientes, porque parece muy fácil. La pregunta es esta: si parece muy fácil, ¿por qué no todos los cristianos tienen respuesta?

respuestas a sus oraciones. Ahora, volvamos a leer la NTV, Primera de Juan 5:13. Ok, gracias. Dice, les he escrito estas cosas a ustedes, que creen en el nombre del Hijo de Dios, Jesús, para que sepan que tienen vida eterna. Eso ya lo sabemos, porque eso se sabe. Eso se sabe. La gente que dice, ay, yo no sé si soy salvo. ¿Cómo de que no? Seguramente si dudas es porque no eres salvo. Porque cuando eres salvo no tienes que dudar. Ya lo sabes. Adentro de ti lo sabes. Siguiente versículo, 14. Pero me enfoco en esto que viene. Los que tenemos vida eterna, los que somos hijos de Dios, tenemos un privilegio de que podemos acercarnos al Señor. Y dice, y estamos seguros de que Él nos oye. Eso es fe. Cada vez que tú vienes a pedirle algo a Dios, después de estar en intimidad, porque es válido que tú termines pidiéndole cosas. Yo tengo mi intimidad con Dios, pero también le pido cosas acerca de la familia, acerca del matrimonio, acerca de todas las cosas de la iglesia. Yo le pido a Dios cosas y quiero que me las responda. Entonces, estamos seguros de que Él nos oye cada vez que le pedimos algo que le agrada. Y eso que le agrada es algo de su voluntad. Siguiente versículo, versículo 5:15. Y como sabemos que Él nos oye, note otra vez, fe. Cuando te acercas a orar, ¿tienes fe? Porque esto es lo primero que voy a analizar. Porque queremos que las oraciones que muchos hacen aquí se respondan. Pero quizá hay ingredientes que no estás cumpliendo. ¿Y cómo sabemos que Él nos oye? ¿Estás, que aunque no lo ves, estás seguro de que está allí escuchándote? ¿Y cómo sabemos que Él nos oye? Cuando le hacemos nuestras peticiones, también sabemos que nos dará lo que le pedimos. Pero es claro que es lo que le agrada a Él. No es todo. Puede quitarlo. No es todo. Es lo que le agrada a Él. ¿Y dónde está lo que le agrada a Él? ¿Dónde? Aquí. Aquí tú sabes qué le agrada a Dios y qué no le desagrada. Si tú y yo leemos este libro, sabemos lo que le agrada y sabemos lo que no le agrada. Dios aborrece el pecado, pero ama la justicia. Por lo tanto, yo tengo que buscar. Si yo quiero venir a pedirle algo, yo tengo que leer la Biblia, yo tengo que saber qué le agrada, porque cuando yo encuentre un versículo que le agrade y tiene que ver con mi petición, yo tengo que agarrarme de ese versículo y meditarlo, confesarlo. Y cada vez que me acerque a Él, debo creer que me está escuchando, porque le estoy pidiendo algo que le agrada. Si esto es tan fácil, parece, y lo es, pero nosotros lo hacemos complicado. ¿Por qué no funciona? Y eso es lo primero que yo quiero analizar. ¿Por qué no funciona? Voy a darle 6 razones. Y a partir de aquí me voy a ir con 10 cosas. Todas ellas tienen que ver con fe. Pero primeramente voy a ver rápidamente estas 6 cosas. Primeramente, Dios, que me dé tiempo. Acuérdese que si usted encuentra algo que le agrade a Dios, y eso tiene que ver con su necesidad, agárrese de ahí. Porque ahora, si usted cree que Él le oye y que Él está allí escuchándole lo que le está pidiendo, entonces seguramente va a tener usted la petición que le está haciendo. Así de fácil es. Pero ¿por qué en la práctica no lo es? La oración tiene que ser hecha con fe, ya se lo dije.
Esta es la punta de lanza. ¿Cómo es que te atreves a pedirle a alguien que no miras? Solo que tengas fe. ¿Cómo es que te atreves a acercarte en las mañanas y arrodillarte? Yo hasta pongo una silla. Yo pongo mi silla ahí al frente. Y yo creo que mi Jesús se sienta en la silla. Pero si tú no quieres ponerlo, no la pongas. Solo cree, solo imagínate, para eso es la imaginación, para que se haga la voluntad de Dios. Ahí se hace lo espiritual. Dios te dio la imaginación como el lugar donde se incuba lo espiritual. Marcos 11, versículo 24 dice: por tanto, os digo, está hablando mi Jesús, que todo lo que pidiereis orando, ya sabemos que este todo tiene que ver con su voluntad. No se olvide, porque la Biblia se usa en el contexto completo. Si este versículo lo saco de contexto, yo voy a pensar que es todo. No, todo lo que tenga que ver con su voluntad, todo lo que tenga que ver con que le agrade a Dios. Por tanto, os digo que todo lo que pidiereis orando de acuerdo a su voluntad, como leímos en 1 de Juan 5, 13, 14 y 15, creed que lo recibiréis. Creed, esto tiene que ver con fe. Creed que lo recibiréis y os vendrá. Esto es lo primero. Si alguien se está acercando, puede quitarlo. Si alguien se está acercando a Dios, aunque tú creas que Él está escuchándote, primero. Segundo, y le estás pidiendo algo que tenga que ver con su voluntad, pero no crees que lo vas a tener, no lo tendrás. Y escúcheme bien, ¿eh? No dice que primero lo ves

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Siguiente punto importante. La oración que Dios responde tiene que ser en el nombre de Jesús, porque yo vengo representando su nombre. Juan 14:14. Es importante, mis amados, que tenga la costumbre de que todo lo que le pide a Dios, que sea de su voluntad, y que usted cree que le está escuchando, y que usted cree que lo va a tener, pues aprenda a pedirlo todo en el nombre de Jesús. Juan 14:14, por favor, dice: si algo pidiereis en mi nombre, su nombre lleva el peso, su nombre lleva escrito la garantía de que lo vas a tener. Pero acuérdese que debe de ser de acuerdo a su voluntad, debe de ser creyendo que te está escuchando, debe de ser que tú creas que lo que le estás pidiendo lo vas a tener porque está escrito. Todo eso ya lo estoy resumiendo, pero debe de ser en su nombre. Hay muchos que oran: Señor, te pido por favor que me ayudes, por favor, mi esposo no quiere ir a la iglesia. Ya le dije que no debe de orar por su esposo, debe de orar usted. Solo los matrimonios, cuando usted viene a buscar a Dios, no ore por su esposo, ore por usted. Ore por usted, no ore por el cambio de él, porque él va a cambiar cuando usted cambie. Entonces la mujer viene y le dice: Señor, yo quiero dejar de ser mandona, gritona, lépera, maldiciente. Señor, yo soy muy fría, seca. Señor, me cuesta tanto obedecer a mi hombre. Señor, ayúdame, ayúdame. Y usted empieza a tener intimidad con Dios. Pero al mismo tiempo, al terminar su intimidad, le pide al Señor Jesús: Señor, ya no quiero ser lépera, maldiciente. Y usted llora, y usted se agarra de un versículo bíblico. Proverbios, por ejemplo, dice que la blanda respuesta aplaca la ira. Y entonces usted comienza a orar: Señor, yo quiero tener blandas respuestas cuando mi esposo me haga enojar, cuando mi esposo me levante la voz, cuando mi esposo me diga cosas horribles, yo voy a decir cosas blandas, blandas, Señor, amables, apacibles. ¿En qué te estás amparando? En el proverbio que dice que la blanda respuesta aplaca la ira. Agárrate de ahí, medítalo. Ahora ya sabes que lo que estás pidiendo es la voluntad de Dios, pero además estás de rodillas, estás delante del Señor y le dices: papito, ayúdame a contestar con blandura, ayúdame a contestar con delicadeza, ayúdame a contestar, Señor, con amabilidad. Seguramente Dios te va a responder, y tú ya te estás mirando, tú ya te estás viendo como una mujer modosita. ¿Qué pasó, mujer? ¿Por qué no me traes mi café? Mande, amor. Chulo. Está frío, amor. Te lo voy a calentar, mi precioso hombre. Ese hombre va a revolucionarse. Téngalo por seguro que por primera vez se va a dar cuenta que usted está yendo a algún lugar, que algo le está pasando. Va a funcionar. Y usted empieza a mirarse así, usted empieza a creer que ya está pasando. Sí, eso es importante. Creer, mirarse, incluso usar su imaginación. ¿Cómo está usted respondiendo bonito? Eso no es mentalización, porque eso está en la Biblia. Eso es usar la imaginación para ver cómo ya Dios hizo el milagro en usted. Así que es en el nombre de Jesús, porque todo lo que pidieres, hacedlo todo, o todo lo que, porque no hay otro nombre dado a los hombres bajo el cielo en el cual podamos ser salvos. Y todo lo que hagáis de palabra o de hecho, hacerlo todo en el nombre de Jesús. Es el nombre el que lleva el peso. Siguiente punto. La oración que Dios responde es cuando permaneces en Cristo y sus palabras permanecen en ti. Dice Juan 15:7. Esto es lo mismo que le estoy diciendo. ¿Qué es permanecer en Él? Intimidad. Te metes al cuarto secreto, no le pides nada, solo estás con Él.
pones música espiritual, música que te acerca a Dios, te derramas, sueltas las lágrimas, le cuentas cómo te sientes, si te sientes oprimido, oprimida, triste, le sueltas todo. Ahí no le estás pidiendo nada, solo le estás contando cómo te sientes. También ahí pones una canción espiritual donde, por ejemplo, las de Marcos Brunetti, beso tus pies, y ahí te pones a besarle los pies y repites la canción, la vuelves realidad en tu cuarto secreto. Después lees un poquito la Biblia, le cantas un salmo, le inventas un ritmo al salmo, se lo cantas, hablas en lenguas, no le estás pidiendo nada. Ya cuando haya pasado tu intimidad, ahora sí. Y papito Dios, quiero un nuevo trabajo. Tú sabes que estoy trabajando 3 veces a la semana, 3 días a la semana. Y tu palabra dice, aquí estoy, en el cuarto mandamiento, 6 días trabajarás y harás toda tu obra, pero el séptimo es para Dios. Yo no quiero ni 6, quiero 5. Soy tu junior. Qué bendición, ¿no? Ese tiene fe. No, señor, yo quiero, porque el sexto se lo voy a dedicar a mi familia, a tu iglesia, y voy a salir a evangelizar. Quiero 5 días de trabajo. Y te agarras del versículo, lo meditas, lo reflexionas, lo andas aprendiendo de memoria y lo declaras a cada rato. Gracias, Padre, porque tengo un trabajo bien pagado de 5 días. Y qué bendición. Si tú sabes que existe un versículo, sobre todo porque entiendes que eres un hombre de Dios, que estás cumpliendo con tus ofrendas, tus diezmos, estás viviendo en santidad, Señor, estoy cumpliendo los 4 pilares de la prosperidad que son bíblicos. Señor, yo necesito un buen trabajo de 5 días, Señor, solo de 5, porque te quiero adorar. Y estás meditando en el versículo porque estás hablando y estás confesando el versículo. ¿Crees que Él te está escuchando después de que ya tuviste tu intimidad? Estás ahora en la parte de las peticiones. Un trabajo nuevo, Señor, en tal zona, porque tú quieres que yo sea específico, pues yo la quiero en tal zona donde me quede cerca de mi casa, donde yo pueda ir corriendo a la casa de Dios, donde yo pueda tener tiempo para mi familia. Todo eso lo encuentras en la Biblia. Hay versículos bíblicos que hablan de eso. Y repito, ¿qué quiere decir Juan 15:7? Póngalo, por favor. Si permaneces en mí, intimidad. Pero además, cuando... Póngame Juan 15:7, por favor. Gracias. Si permanecéis en mí, eso es intimidad. Te metes en su presencia. Permaneces en su presencia. Porque Él ya no está en cuerpo, Él está en espíritu. Y mis palabras, agarras el versículo bíblico, lo agarras y lo empiezas a aprender de memoria y lo empiezas a declarar en voz alta y lo empiezas a creer, a creer, a creer, y te acercas con el versículo bíblico a pedirle al Señor. Y mis palabras permanecen en vosotros. Te lo grabas de memoria y se lo estás repitiendo a mi Jesús a cada rato, en tu lugar secreto y hasta caminando hacia el trabajo. En el parque vas hablando con Él y le vas pidiendo tu trabajo. Pedid todo lo que queréis, que sea de su voluntad, desde luego, y os será hecho. Que también es importante. Es que dentro de todos los pecados que puedan haber, en Marco 1, que quizá es el que más estorba las oraciones, la falta de perdón. Dios no responde a los que están enojados, molestos. Hasta el apóstol Pedro dijo que los hombres que tienen problemas con sus mujeres tengan cuidado, porque sus oraciones pueden tener estorbos. Marcos 11:25. Qué casualidad que mi Señor, cuando está hablando de la fe en la oración, que ya lo leímos, en el siguiente versículo dice, pero que si tú estás orando, y cuando estés orando, perdonad si tenéis algo contra alguno. Quiere decir que uno de los pecados que más estorban la oración es que tengas problemas con tu prójimo. Y cuando estéis orando, perdonad si tenéis algo contra alguno,
para que también vuestro Padre que está en los cielos os perdone a vosotros vuestras ofensas. Qué casualidad que mi Señor lo incluye cuando está hablando de que pidas con fe. Todo lo que pidiereis orando, creed que lo recibiréis y vendrá. Y cuando estés orando, si estás pensando en alguien que te hizo daño, perdónalo. Jesús lo incluyó allí porque Él nos está mostrando que la falta de perdón es un estorbo para las oraciones. Aunque tengas mucha fe, si odias a tu primo, si odias a tu tío, si odias a tu suegra, si odias a tu nuera, a tu yerno, aunque ores 5 horas, no te puede escuchar el Señor. Y eso lo dijo el Señor Jesús. También, primera de Juan 3:2, la oración que Dios responde debe de acompañarse con obediencia. Y es aquí donde se cae la fe, porque hay muchos que bien podrían recibir todo lo que piden, pero tienen un problema de obediencia. Y ese es un estorbo. De una vez se lo leo. Primera de Juan 3:22, lo está diciendo Juan el apóstol, el que se recostaba en el pecho del Señor. Póngalo, por favor. Dice, Primera de Juan 3:22, y cualquier cosa que pidiéramos, la recibiremos de Él. Ya sabemos las condiciones, todo lo que le he hablado, siempre y cuando sea su voluntad, siempre y cuando sea lo que le agrada. Y cualquier cosa que le pidiéramos la recibiremos de Él. Ya sabemos en qué condición. Porque guardamos sus mandamientos y hacemos las cosas que son agradables delante de Él. Ese es un factor importante. Usted anda mintiendo en su trabajo, usted anda de chismoso en su casa o en su vecindad, y quitado de la pena, por más horas que usted ore, no pasa nada, porque tienes un problema. Dios no oye a los pecadores. Ahora, si tú sabes que le fallaste, en ese momento le pides perdón a Dios. Hay mucha gente que está en pecado, hay gente que no está haciendo lo correcto en su vida. ¿Cómo pues Dios te va a responder? Y finalmente, Santiago 4:3, la oración que Dios responde no debe ser elevada al cielo para satisfacer nuestras pasiones. Estos son todos los ingredientes. Mire, póngame Santiago 4:3. Pedís y no recibís porque pedís mal. ¿En qué asunto está pedir mal? Para gastar en vuestros deleites. De hecho, ya hubiéramos terminado, porque yo le dije que solo Dios responde lo que le agrada o lo que es de su voluntad. Y cuando tú solo quieres algo para tus deleites, escúcheme, claro que Dios puede hacer algo hermoso para mí si yo me gozo en Él, si yo me alegro en Él. Él puede complacer los deseos de mi corazón, pero ubícate. Ese deseo de tu corazón simplemente puede ser un problema de egoísmo. Y seguramente Dios no puede responder eso. Número uno, reconoce que el estorbo más grande contra tu fe siempre serás tú. Y en segundo lugar, el diablo. Segundo, asegúrate de que lo que estás pidiendo a Dios es parte de las promesas de Dios que están en la Biblia. Por eso es importante leer la Biblia. Número tres, asegúrate de no estar viviendo en pecado o practicando un pecado. Porque por más que te esfuerces, no hay nada. Cuatro, asegúrate de que no haya dudas o incredulidad en tu vida. Asegúrate que no te permitas ninguna duda. Ahí hablaré un poco más de fe.
Voy a mostrarle lo peligroso que es tener duda. Y hay muchos cristianos que creen que no tienen dudas, pero sí las tienen. Cuando pedimos algo y no viene, lo

0: Pues estamos de regreso nuevamente con ustedes y pues todavía hay unos minutos para que nos pueda llamar. Le invitamos a que nos llame 59 11 07 14 40. Llámenos, todavía quedan algunos minutos para que nos comparta sus peticiones de oración. Todavía estamos aquí para apoyarle en oración. Y como bien escuchamos en la palabra, una palabra poderosa en donde nos muestra la palabra de Dios, cómo hay oraciones en las que el Señor no contesta y cómo debemos de estar atentos al escudriñar la palabra, a leer la palabra, de que lo que pidamos sea conforme a la voluntad de Dios y no con nuestros deleites o desde la carne.
1: Así es. Así es, porque a veces pues pensamos, ¿no?, que nada más pidiendo o poniéndonos a pedirle y pedirle y pedirle ya tiene que pasar, ¿no? Nos decían en la palabra que ahorita acabamos de escuchar, pues es estar pues con él, hacer, y hay cosas que nos puede contestar porque son de su complacencia, decía, ¿no? Y hay cosas que también en las que tenemos que saber esperar, sobre todo. Pero que nos decía algo bien importante, que dice que a veces queremos que Dios responda, pero nosotros vivimos lejos de él y sobre todo con rencor, con odio, con malicia, con hablar cosas que no debemos. Entonces, pues todas esas cosas pues obviamente no son agradables a él. Pero también otra cosa bien importante, hermano, que decía, hay que tener primero la fe. Así la es. Fe para poder estar y creerlo. ¿Qué decía el pastor? Yo pongo una silla y yo le digo, ven, siéntate, acompáñame. ¿Pero por qué? Porque la fe es eso, es creer lo que no vemos, o sea, y saber que ya está hecho. Sí, es la certeza de lo que se espera y la convicción de lo que no vemos, pero sabemos y creemos por fe que está hecho. Entonces, pues ya el tema de la predicación dice basta de oraciones no contestadas, pero basta porque nosotros tenemos que dar esa pauta para que pues nuestro Señor Jesús nos conteste, tengamos esa respuesta de él, pero pues obviamente haciendo lo que nos corresponde. Algo que me ha quedado siempre bien claro, que en una ocasión me lo dijeron, tú haz lo natural y nuestro Señor hace lo sobrenatural. Entonces es eso, esa parte de hacer lo que nos toca, lo que podemos y sabemos que tenemos que hacer, y él actúa en una cosa sobrenatural, lo que no nos imaginamos que él puede hacer. Claro que si lo creemos, se lo pedimos, si tenemos esa paciencia y esa fe, claro que nos va a dar respuesta.
0: Así es, sí, son temas fundamentales y básicos para este camino, que efectivamente uno de los pilares es la fe. Así que también nos mencionaba el tema del perdón, ¿no? El estorbo que hace que esas oraciones pues no lleguen ni al techo de la casa, porque ¿sí?, pues estamos pidiendo cuando tenemos todavía encarcelado o encarcelada a algún familiar, algún amigo, algún vecino, etcétera, y pues esa falta de perdón es la que es uno de los principales estorbos de que nuestras oraciones no lleguen pues ni al techo de la casa, ¿no? Así, ya no digamos al primer cielo, sino al techo de la casa. Por eso, porque desafortunadamente pensamos o creemos que estamos bien, que no tenemos un tema con alguien, pero cuando nos lo mencionan o lo vemos o vemos a la persona, híjole, sentimos ahí ese enojo, otra vez volvemos a vivir esa situación que nos hizo pasar o que pasamos con esta persona, y es esa parte también. Así que pues es importante que en primer lugar pues te acerques a nuestro Señor para que a través de esa relación y comunión y ese encuentro personal pues te sane, te libere, quebrante tu corazón, para que a través del perdón y pedir perdón pues sea ese problema se libere, esa sanidad, esa situación, y esa relación empiece nuevamente de cero, porque el perdón siempre va a obstaculizar la relación con Dios, ¿no? Entonces, pues te invitamos a que te lleves a ese nivel, a que vivas desde ese punto en donde tengas claro que el único camino es Jesús, el único camino es Cristo Jesús, que es el que a través de la palabra, a través de esa comunión y relación, pues siempre nos va a llevar, nos va a guiar, nos va a mostrar, nos va a hablar por dónde es el camino, a dónde debemos de ir, cómo debemos de hacerlo, y eso no se logra más que con esa relación y comunión. Y en ocasiones, pues, vivimos en el día a día, en el mundo, nos gana la inercia del día a día, de la cuestión de la economía, todo lo que se vive, como el día de mañana, que estoy seguro que todos los centros comerciales, los restaurantes, el tráfico, va a estar tremendo. Entonces, es importante estar claros en ese sentido, porque a veces caemos en esa inercia consciente e inconscientemente, y pues nos olvidamos de Dios, que es lo fundamental en nuestra vida, ¿no?
1: Así es, y pues hoy es el tiempo, hoy es el momento en que pues cambiemos ese tipo de oraciones vacías. ¿Y cómo lo vamos a hacer? Pues teniendo fe, obediencia también. Así era, es otra parte que nos mencionaba, que la obediencia también es muy fundamental para poder tener esas respuestas y ya no seguir teniendo pues esas oraciones sin respuesta o vacías, que decimos yo me postro, yo hago, yo hablo, pero pues ¿qué pasa? No me responde. No, es que no es eso, hay que vernos, hay que pues ahora sí que autoexplorarnos para poder ver qué está pasando con mi oración, qué estoy haciendo o qué no estoy haciendo para que nuestro Señor pues no me conteste, pero no caigamos en la desesperación. Recuerden, y también es bien importante, que los tiempos de Dios son perfectos. Entonces a veces queremos la respuesta al momento, al instante, al siguiente día, ¿no? Yo tenía tuve una conversación con una hermanita y me decía, yo estuve en ayuno por un mes para que mi esposo llegara a los pies de Jesús. Dice, pero yo vi que en un mes, pues tuve el ayuno y no vi respuesta. Pasó un mes, pasaron 2 meses, 1 año, 2 años. Dice, y yo no veía la respuesta. Pero entonces dice, después pasaron unas cuestiones. Dice, cuando menos lo pensé, mi esposo ya estaba y él era el más allegado ahora que yo, porque yo, dice, por no tener esa respuesta, como que tuve ese freno de que pues no hubo respuesta.
0: La duda o la incredulidad.
1: Exactamente, entonces claro, no hagamos esa situación a que nos pues pensemos que no hay respuesta y que no nunca la va a haber. Entonces es una pues de que sí la hay en sus tiempos. Eso así sí hay es. Que tenerlo bien claro.
0: Sí, tengamos presente que nuestro Señor Jesucristo siempre contesta. ¿Ah, siempre sí? Responde. Él no es hijo de hombre para mentir, sus promesas se cumplen, pero por eso debemos de ser y hacer lo propio, lo que nos toca, porque al final, como bien nos decía la palabra de Dios, hay que estar seguros que lo que pedimos sea conforme a la voluntad y esté en las promesas de Dios. Y a partir de ahí ver también cómo estamos, ese ejercicio de introspección, de decir, bueno, estoy pidiendo, pero tengo duda, pues no funciona, porque no es así. Por eso es fe, se llama fe. Eso es lo principal que debemos de conservar y mantener en este camino. Entonces, pues te invitamos a que te acerques a nuestro Señor Jesucristo. Si todavía no tienes un encuentro con Él y hoy estás escuchando esto, pues es que es para ti. Es el tiempo. Como bien lo decíamos, los tiempos de Dios son perfectos. Y este programa, esta enseñanza, este mensaje es para ti el día de hoy. Así que te invitamos, acércate a este camino, acércate. No es fácil, pero es de gran bendición. Estamos cerrando ya el programa también. Queremos darles las gracias por sintonizarlos, por haber visto a través de Facebook, y pues felicidades nuevamente a todas y cada una de las mamás de particularmente de la Congregación Rey de Reyes para las Naciones, a todas las hermanas que son mamis. Dios les bendice grandemente, felicidades, que la pasen muy bien, y pues a todos los que nos escucharon a través del programa el día de hoy, Luz en las Tinieblas, gracias. Primeramente Dios, nos vemos la próxima semana, y que nuestro Señor Jesucristo les bendiga grandemente, les guarde en el hueco de su mano, bendiga su alimento, el negocio, la bendición de Dios sea con ustedes. Nos vemos la próxima semana. Bendiciones.
1: Hasta Dios les bendiga.
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Gloria, gloria a Dios, mis amados hermanos, que el Señor les bendiga a todos y cada uno de ustedes. Es un gusto y es una bendición poder saludarles en esta hora. Les está saludando su hermana y amiga Ruth Ríos. Me da muchísimo gusto estar por aquí con todos ustedes y saludarles en el tiempo del programa. Gracias a todos los que nos acompañan desde casita, desde el trabajo, en las carreteras, donde quiera que estés, te enviamos un saludito muy especial. Y pues bueno, que la paz y la bendición de Dios sea sobre tu vida. En esta hora te invito a comunicarte por acá con nosotros. Recuerda que tenemos dos números de celular en los cuales nos puedes escribir un mensaje de texto, nos puedes enviar un WhatsApp. El primer número de celular es el 55 35 15 90 09, y el segundo número de celular es el 55 17 01 9107. Tenemos una línea telefónica disponible, 55 56 92 33 98. Nos vamos a ir a la palabra de Dios, vamos a meditar en el Salmo 46. Leo para todos ustedes en el nombre del Padre, del Hijo y del Espíritu Santo. Amén. Dios es nuestro amparo y fortaleza, nuestro pronto auxilio en las tribulaciones. Por tanto, no temeremos, aunque la tierra sea removida y se traspasen los montes al corazón del mar, aunque bramen y se turben sus aguas y tiemblen los montes a causa de su braveza. Del río sus corrientes alegran la ciudad de Dios, el santuario de las moradas del Altísimo. Dios está en medio de ella, no será conmovida. Dios la ayudará a clarear la mañana. Bramearon las naciones, titubearon los reinos. Dio él su voz, se derritió la tierra. Jehová de los ejércitos está con nosotros. Nuestro refugio es el Dios de Jacob. Venid, ved las obras de Jehová, que ha puesto asolamiento en la tierra, que hace cesar las guerras hasta los fines de la tierra, que quiebra el arco y corta la lanza, y quiebra los carros en el fuego. Estad quietos y conoced que yo soy Dios. Seré exaltado entre las naciones, enaltecido seré en la tierra. Jehová de los ejércitos está con nosotros, nuestro refugio es el Dios de Jacob. Padre hermoso, gracias te damos en esta hora por tu gran amor, por tu gran fidelidad, porque solo tú eres Dios y fuera de ti no hay más. Padre, gracias por la oportunidad que nos das de compartir tu palabra a través de este medio, y por todos mis hermanos que están escuchando este programa, te pido que les bendigas y que seas hablando a nuestros corazones, Dios, que seas hablando, Dios, a nuestras vidas, que seas abriendo nuestro entendimiento y dándonos a conocer tu verdad y tus caminos, que son justos, rectos, Señor, y verdaderos. Padre, enséñanos a andar en tu camino, en tus sendas, Padre, enséñanos, te lo pedimos, Padre hermoso. Gracias por este tiempo, bendícenos, Dios, te lo pedimos en el nombre de Jesús, amén. ¿Alguna vez te has encontrado en momentos difíciles, en momentos de gran angustia, y has acudido a muchas personas, y en ese momento que les necesitabas, pues resulta que no les encontraste? Un ejemplo, a lo mejor alguien te... recibiste el diagnóstico médico, recibiste los resultados de esos estudios que habías estado esperando, y pues la respuesta no fue tan agradable. Encontraste o encontraron un problema en tu salud, y pues este problema pues ha sido un poco complicado. Y te encuentras ahí triste, ¿no? Quizás estás solo en tu habitación, estás saliendo de ese consultorio médico, estás saliendo de ese hospital, y pues lo primero a veces que pasa por nuestra mente es llamarle a algún familiar, a algún conocido, a papá, a mamá, a nuestros hermanos, el esposo, la esposa, los hijos, amigos, hermanos en Cristo, tus líderes, tus pastores. Tal vez lo primero que pasa por nuestra mente al recibir el diagnóstico o al recibir una mala noticia, pensamos en acudir a cualquier persona, ¿no? Cercana a nosotros, cercano a nuestro círculo, y de pronto comenzamos a llamarles. Pero no sé si les ha pasado que en ese momento que empiezas a llamarle a tus personas de más confianza, resulta que
pues nadie te contestó. Por diferentes motivos, pues nadie atendió a tu llamado, ¿no? Quizás estaban ocupados, quizás estaban en juntas, quizás tenían el celular lejos de ellos. El celular estaba en silencio, no lo escucharon. Bueno, estaban en mil ocupaciones. Y pues no te dieron tu llamada en ese momento que más lo necesitabas. A veces te sientes triste, a veces hasta a lo mejor pues solo fue un momento, pero eso pasa por nuestras mentes. Te sientes decepcionado porque dices, bueno, nunca están para mí. Cuando ellos me necesitan, ahí estoy yo y soy de los primeros en mover cielo, mar y tierra por ayudarles. Y ahora que yo los necesito, ahora que yo necesito una palabra de consuelo, ahora que yo necesito de que estén conmigo, no lo están, no me contestan, están en muchas ocupaciones y no están para mí. Bueno, todas estos pensamientos vienen a nuestra mente inmediatamente que buscamos a alguien y no lo encontramos, ¿no? Y no encontramos esa respuesta. Incluso viene a mi mente cuando el salmista, yo creo que había acudido a muchos lugares, a muchas opciones, a muchas personas, y no había encontrado la ayuda, la solución a su problema, el consuelo a ese momento que estaba pasando. Y dice el salmista, alzaré mis ojos a los montes, ¿de dónde vendrá mi socorro? ¿No? Yo creo que ya había agotado todas sus fuentes, todos sus recursos, todas sus personas a las que él podía refugiarse, y nadie podía ayudarle. Entonces dice el salmista, mirando al cielo, mirando hacia los montes, ¿de dónde vendrá mi socorro? ¿De dónde vendrá mi ayuda? ¿No? Y entonces el salmista, cuando mira al cielo, pues recuerda que de ahí venía su ayuda. De ahí venía su ayuda, allí estaba su ayudador. Y dice, claro, mi ayuda viene de Jehová que hizo los cielos y la tierra. Entonces, para esos momentos en los que, pues quizás has buscado en todos lados, has esperado la ayuda de muchas personas, pero no la has encontrado, déjame decirte que alguien que siempre va a estar para nosotros, alguien que siempre va a estar presto para ayudarnos, para escucharnos, para sostenernos, para defendernos, pues es Dios. El que va a estar ahí en todo momento. Otro versículo de la Biblia me gusta cuando dice que Él no se adormecerá, no se adormecerá el que guarda a Israel. Y pues no solamente Dios guarda a Israel, sino guarda a todos sus hijos, a todos sus escogidos, a todos aquellos que le aman y le buscan de verdad. Dios va a estar ahí para nosotros, para sostenernos. Dios va a estar cercano. Él no se adormece, de día y de noche Él vela por nosotros, por sus hijos. Dice, no se adormecerá el que guarda a Israel. Dios no se adormece. En todo momento, en el momento que tú le busques, así en tu desesperación, en tu angustia, ahí cuando estás triste, aún en la madrugada con ese insomnio que no puedes dormir, ahí Dios estará para ti. Él está presto para escucharte, Él está presto para abrazarte, para defenderte, para ser tu refugio, tu pronto auxilio en momentos de tribulación, ¿verdad? Entonces este salmo nos recuerda que nuestro Dios está con nosotros en todo momento, en el momento que nosotros le busquemos, en el momento que nos acerquemos, en el momento que necesitamos su ayuda, Él va a estar ahí, Él no se adormece. Él no va a estar ocupado, Él va a estar disponible para nosotros. Dice, nuestro pronto auxilio, dice, Dios es nuestro amparo, nuestra fortaleza y nuestro pronto auxilio en las tribulaciones. Qué hermoso, ¿verdad? Porque sabemos que podemos venir a ampararnos delante de nuestro Dios. Ahí vamos a encontrar este refugio que muchas veces necesitamos y buscamos. Vamos a encontrar ese refugio en el Señor. Él es nuestra fortaleza cuando sentimos que ya no podemos más, que ya no podemos seguir avanzando, que ya no tenemos fuerzas para sostenernos. Ahí Dios va a estar para fortalecernos, para renovar, como dice su palabra, ¿verdad? Para renovar nuestras fuerzas, ¿verdad? Él nos va a dar nuevas fuerzas para que nosotros podamos continuar. Y me gusta mucho, ¿verdad?, el versículo 10 del Salmo 92, dice, pero tú aumentarás mis fuerzas como las del búfalo, ¿no? El búfalo es un animal grande, fuerte, muy, muy fuerte, y dice el salmista, tú aumentarás mis fuerzas como las del búfalo.
Entonces, cuando sentimos que ya no podemos más, que ya no podemos seguir avanzando, que ya nuestras fuerzas se han terminado, se han agotado, ¿verdad? Dice el salmista, Señor, tú aumentarás mis fuerzas. Claro que sí, Dios puede aumentar nuestras fuerzas cuando nos sentimos muy, muy cansados. Isaías también dice, tú multiplicas las fuerzas al que no tiene ninguna. Entonces, te sientes ya cansado, no tienes ganas de continuar, ya sientes que tus fuerzas se acabaron, se agotaron, ven al Señor, Él es tu fortaleza. Amén. Dice, eres nuestro pronto auxilio en las tribulaciones. Eres nuestro pronto auxilio en las tribulaciones. Entonces, dice, eres nuestro pronto auxilio. Cuando buscas inmediatamente a alguien, a un ser querido, a un amigo, y piensas que lo vas a encontrar inmediatamente cuando lo necesitas, ¿no? En ese momento de gran dificultad, y resulta que no estuvo para ti, no te contestó esa llamada, no respondió a tu llamada de auxilio, pero alguien que no te va a dejar tirado, no te va a dejar abandonado, alguien que va a estar presto y va a estar en ese momento que más lo necesitas, dice que es Dios, es nuestro pronto auxilio, es ese pronto auxilio en medio de las tribulaciones. Amén. Entonces continúa el salmista y dice, por tanto no temeremos, aunque la tierra sea removida. Eso es algo muy fuerte. Imagínate, ¿no? Que la tierra sea removida. Pero dice que nuestro corazón no debe de tener temor, porque

ciudad de Dios, el santuario de las moradas del Altísimo. Dios está en medio de ella y no será conmovida. Dios le ayudará a clarear la mañana. Bramearon las naciones, titubearon los reinos de él. Dio él su voz y se derritió la tierra. Jehová de los ejércitos está con nosotros, nuestro refugio es el Dios de Jacob, aquel que es el Todopoderoso, ¿verdad? Él está con nosotros, dice el salmista. Jehová de los ejércitos está con nosotros, nuestro refugio es el Dios de Jacob, aquel Dios que defendió a su pueblo, que lo guió, que le dio promesas y las cumplió. Ese Dios es el Dios nuestro, en el cual hemos puesto nuestra confianza. Nuestro refugio es el Dios de Jacob. Dice, venid, ved las obras de Jehová, que ha puesto asolamiento en la tierra, que hace cesar las guerras hasta los fines de la tierra. Tenemos un Dios todopoderoso, ¿verdad? Que Él todo lo tiene en sus manos y todo está bajo su control. Aun cuando veamos el panorama más difícil, más complicado, dice que Él es capaz de detener las guerras. No sé si ustedes han escuchado, y pues esto no es nuevo para nosotros, aún en nuestros tiempos nos ha tocado vivir, pues cuando un país le declara la guerra a otro país y vemos, ¿verdad?, cómo están estos conflictos, ¿no? Y se tiran bombas y hay destrucción, la gente vive con miedo, con incertidumbre, bueno, una cosa tremenda, ¿no? Pero imagínate, si Dios es capaz de detener estas guerras y poner un alto a estas guerras, aun cuando haya países muy fuertes, ejércitos muy grandes, ejércitos poderosos, y aun cuando puedan tener todo el armamento, si Dios no lo permite, entonces, ¿verdad? Pues esos grandes ejércitos, esas grandes ciudades y poderosas no van a poder hacer nada si Dios no lo permite, ¿no? Incluso sabemos que hay países con armamentos, pero tremendos, ¿no? Las mejores armas nucleares, las mejores bombas, bueno, el mejor equipo que puedan tener para defenderse en una guerra, pero hasta el momento no las han pues no las han utilizado. No es porque ellos quieran, no es porque ellos tengan un tiempo, porque Dios no lo ha permitido, porque si Dios ya lo hubiera permitido, pues esas armas ya las hubieran sacado, esas bombas ya las hubieran detonado, pero Dios no lo ha permitido, y tal vez en algún momento lo permita, ¿verdad? Pero pues en estos momentos, si no es así, aun cuando puedan haber rumores de guerras, Dios no lo ha permitido. Él detiene, ¿verdad? Dice su palabra que Él detiene, el versículo 9 dice que hace cesar las guerras hasta los fines de la tierra, que quiebra el arco, corta la lanza, imagínate, ¿no? Él es capaz de detener las guerras. Y aun cuando un ejército diga, tengo el mejor armamento, para Dios no es nada. Dice, Él quiebra el arco, corta la lanza y quema los carros de fuego. Viene a mi mente cuando menciona esta parte, quema los carros de fuego. Viene a mi mente cuando el pueblo de Israel iba saliendo de Egipto, iba hacia la tierra prometida, y Faraón en algún momento se arrepiente de haberlos dejado ir libres y los comienza a perseguir por el desierto. Y pues el pueblo se encontró con que tenían el mar, ya no podían seguir avanzando, pero Dios les dice, no tengan miedo, sigan avanzando, sigan adelante. Y cuando terminaron de cruzar los israelitas el mar en seco, porque Dios lo abrió, los egipcios también trataron de seguirlos y trataron de cruzar el mar en seco y comenzaron a pues a introducirse en el mar, pero Dios cerró el mar. Entonces pensaron que iban a poder cruzar por ese camino que Dios había abierto, pero Dios defendió a su pueblo y cerró el mar de tal manera que pues ellos tenían ventaja sobre los israelitas. Tenían armas, tenían armamento, tenían escudos, tenían carros, pero eso se hizo nada cuando Dios cerró el mar y murieron ahogados, ¿verdad? Y de nada les sirvió sus carros, de nada les sirvió sus mejores trajes de guerra, su armamento, sus escudos. Todo fue destruido de parte de Dios.
Dice que hace cesar las guerras hasta los fines de la tierra, que quiebra el arco, corta la lanza y quema los carros de fuego. Dice, estad quietos y conoced que yo soy Dios. Seré exaltado entre las naciones, enaltecido seré en la tierra. Jehová de los ejércitos está con nosotros, nuestro

refugio es el Dios de Jacob. Entonces, mis amados, vamos a confiar en Dios y vamos a venir a Él. Tal vez Él es el último al que acudimos en momentos difíciles, pero debería ser nuestra prioridad. El primero al cual nosotros debemos acudir, porque dice que Él es nuestro amparo y fortaleza y es nuestro pronto auxilio en el momento de la tribulación. Tal vez hemos acudido en otros momentos, en otros problemas, hemos acudido y buscado la ayuda en muchas personas y, como les digo, tal vez nos hemos decepcionado porque cuando les buscamos no están para nosotros, pero alguien que no te va a fallar y alguien que va a estar presto escuchando tu llamado y atendiendo tu llamado, pues va a ser Dios, ¿no? Él es ese pronto auxilio en el momento de la tribulación y pues qué mejor confiarle en nuestra vida a Él, el Dios Todopoderoso. Y dice el Señor, ustedes estén quietos y solamente vean y conozcan que yo soy Dios, que yo soy el Dios Todopoderoso, yo seré exaltado, yo soy Jehová de los ejércitos y estoy con ustedes, dice el Señor, ¿verdad? Dice el salmista, nuestro refugio es el Dios de Jacob. Así es que, mi amado, pues ven delante del Señor y pues ya no sigas en lo mismo, ¿no? Si en algún momento buscamos la ayuda en otro lugar, buscamos primeramente a otras personas antes que Dios, no, vamos a nuestro refugio, vamos a nuestro lugar seguro, nuestro pronto auxilio que es Dios, el Dios de Jacob, el Dios que, ¿verdad?, es exaltado sobre toda la tierra, el Dios Todopoderoso, vamos a acudir a Él en cualquier momento y sabemos que Él va a estar presto para atendernos, para defendernos, para ayudarnos. Gracias, Padre hermoso, por tu palabra, porque nos recuerdas que no estamos solos, que nos recuerdas que tú estás con nosotros y peleas por nosotros, que podamos acudir a ti en cualquier momento y aún en esos momentos de dificultad, de dolor, de adversidad. Podemos acercarnos a ti confiadamente y sabemos que te vamos a encontrar, porque eres ese pronto auxilio, eres ese refugio en el momento de las tribulaciones. Señor, ayúdanos para continuar y cuando sentimos que ya no tenemos fuerza, Señor, para seguir adelante, Dios amado, yo te pido que tú nos ayudes, Señor, y renueves nuestras fuerzas como las águilas, que nos des nuevas fuerzas, Señor, y las renueves como el búfalo. Padre, en ti depositamos nuestra confianza y sabemos, Señor, que los que confían en ti no serán defraudados, Señor, no serán avergonzados. Levántate, Señor, y nos pides que solamente estemos quietos y veamos tu salvación y veamos, Señor, Padre, tu gran poder. Ayúdanos a permanecer, a estar firmes, a no desmayar. Llévate nuestro temor, nuestro miedo, sabiendo que tú eres, Señor, quien nos defiende, que tú eres ese poderoso gigante y vas delante de nosotros. Gracias, Dios, por tu grande amor, por tu misericordia. Gracias porque cuidas de nosotros. Te adoramos, Señor. Amén. 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Y bueno, mis amados, en estos momentos les recuerdo también nuestros dos números de celular. Cualquier información que deseen saber acerca del ministerio, escríbanos, mándenos un mensaje de texto, un WhatsApp. El primer número de celular es el 551701, nuevamente 0107 y 5535 159009. 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No te despegues, en un momento más volvemos.

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0: Aleluya, aleluya, aleluya, gloria a Dios, gloria a Dios, gloria a Dios. Alabanzas, alabanzas, alabanzas al que vive por los siglos de los siglos. Al Todopoderoso, al Santo de Israel, al Dios de Abraham, de Isaac y de Jacob. Alabanzas al Dios nuestro. Aleluya. Amados, amados en Cristo, amadas familias, amados oyentes, aquí saludándoles, soy su hermano y amigo, el pastor Chino Ríos. Doy gracias a Dios también por la vida de mi hija Ruth Ríos, que ha estado con ustedes como siempre, como siempre. Aleluya. Reciban un saludo de toda mi familia. Todos estamos sirviendo al Señor, mis hijos, mis hijas, mis yernos, mis nueras, mis nietos, mis nietas. Todos estamos sirviendo al Señor, mi esposa también, en diferentes áreas dentro del mismo ministerio, todos ocupados, todos sirviendo al Señor. Reciban un saludo. Oramos por ustedes, por cada uno de ustedes, mis hermanos, mis hermanas. Oramos, oramos por la familia de cada uno de ustedes, que Dios las conoce. Oren por nosotros. Amén. Orar unos por otros es bíblico. Es bíblico de orar los unos por los otros. Así es que, mis amados, vamos adelante. Vamos adelante en la fe y en la esperanza en Cristo Jesús, Señor nuestro. Comparto con ustedes a continuación nuestros números de celular: 55 17 01, nuevamente 01 07. Repito: 55 17 01, nuevamente 01 07. El siguiente número es el 55 35 15 90 09. Una vez más: 55 35 15 90 09. Vamos a la lectura de la bendita palabra de Dios, y dice en Apocalipsis capítulo 22: he aquí yo vengo pronto. Aleluya. He aquí yo vengo pronto, dice el Señor, y mi galardón conmigo, para recompensar a cada uno según sea su obra. Gracias a Dios porque gratuitamente hemos sido salvos, hemos sido perdonados. Gratuitamente se nos ha dado la salvación tan grande que tenemos, tan solamente por la fe en Jesús, por la fe en su nombre. Y amados, el Señor nos recuerda en su palabra que Él viene pronto. Y si Él viene pronto, estar firmes, fieles, obedientes, consagrados para Él, dedicados para la gloria de su nombre, y firmes y adelante, porque sabemos que nuestro Salvador viene pronto. Ya la ciudad celestial está preparada. Sí, hay un lugar para todos los que estamos en Cristo. Hay un lugar en la ciudad celestial. Es una ciudad gloriosa. Es una ciudad, hermanos, que no tiene comparación a nada aquí en la tierra. Dice que el arquitecto y constructor es Dios. Dice la Biblia que sus calles son de oro, su mar de cristal. Dice la Biblia que que la ciudad no tiene necesidad de sol ni de luna, porque Dios ilumina la ciudad. Ya están allá los patriarcas, los profetas, aleluya, y todos los que han muerto en Cristo, y todos los que han muerto en Cristo Jesús. Solamente se está esperando la resurrección de sus cuerpos. Sí, porque de todos los profetas y patriarcas y hermanos y hermanas en Cristo que ya partieron con el Señor, sus cuerpos solamente están en los sepulcros. Viene el Señor, oiremos su voz, nos levantaremos. Así como Él resucitó, también nosotros vamos a resucitar con ese cuerpo glorificado, ese cuerpo inmortal, incorruptible. Aleluya. Creemos que Jesús murió y resucitó, también viviremos con Él. Así es que, hermanos, esta fe nos sostiene, esta fe, aleluya, nos hace seguir adelante, porque no perdemos la fe ni la perderemos. Nuestra fe está puesta en Cristo. Él es nuestro Salvador, Él es el que nos sustenta, Él es el que nos fortalece, Él es el que nos vivifica. Aleluya. Y por la palabra nuestra fe aumenta, porque la fe viene por el oír la palabra de Dios. Dice Apocalipsis 22:12, he aquí yo vengo pronto. Recordemos que para el Señor un día es como mil años y mil años como un día. ¿Sí? Así es que el tiempo en que viene Cristo es rápido, no tarda, no tarda. Así es que no nos desesperemos. Tengamos y guardemos la paciencia. Por nada desanimarnos, por nada. Hay que estar orando, hay que estar escudriñando la Biblia, viviendo la palabra de Dios, compartiendo la palabra de Dios, llevando esta bendición a mucha gente. Porque hay multitudes que necesitan salvación, que necesitan creer, que necesitan invocar el nombre de Jesús. Así es que, hermanos, en la paciencia que tenemos en Cristo, en esta paciencia estar trabajando, en esta paciencia estar ocupados, estar sirviéndole. Amén. Estar sirviendo. Aleluya. Sabiendo que el Señor nos ha dado, nos ha encomendado la predicación del Evangelio. Aleluya. La predicación del Evangelio. Ayudar al necesitado, visitar al huérfano, a la viuda, al enfermo, al que está en la cárcel, al desamparado. Aleluya. Visitarles, orar por ellos, compartirles el mensaje, ayudarles, compartir el pan con el que no lo tiene. Amados, hay mucho por qué ocuparnos. Y miren, si hacemos un pequeño resumen, ¿en qué podemos ocuparnos? Sirviendo al Señor, predicando su palabra, ayudando al necesitado, orando por ellos. Salir a un hospital y nos vamos a encontrar con mucha gente que necesita, sobre todo del poder de Dios, del amor de Dios, que necesita una oración que usted y yo podamos hacer. Un vaso de agua, un vaso de leche, un pan, un café, algo de comer, una cobija, un suéter. ¿Cuánta gente en los hospitales? Tanto enfermos como pacientes de los enfermos. ¿Cuánta ayuda se necesita? Pero sobre todo, lo espiritual, sobre todo la palabra de Dios. Un centro de rehabilitación. ¿Cuántos jóvenes, cuántos varones, cuántas mujeres necesitan, aleluya, que alguien les predique, que alguien les dé un mensaje diferente al que toda su vida han oído? Un mensaje de fe, de esperanza, un mensaje de Dios necesitan. Si llegamos a un centro de rehabilitación, ¿cuánta gente hay necesitada? Si nos vamos a una cárcel, lo digo para la gloria de Dios, hemos entrado a las cárceles, hemos entrado, hermanos, a los reclusorios. Que por cierto, Dios bendiga a los directores de los reclusorios que nos han autorizado, han autorizado las visitas. Hemos entrado con cargamentos de Biblias, pero también hemos llevado despensa, comida, un plato de comida calientita. A Dios la gloria. Muchos presos le han entregado su vida a Jesucristo. Hay mucho, hermanos, mucho trabajo. Amén. En el estar esperando el regreso de Cristo, hay que trabajar, hay que servir a Dios, hay que llevar el Evangelio a multitudes. Miren lo que dice el versículo que estoy compartiendo con ustedes, Apocalipsis 22:12. He aquí, yo vengo pronto y mi galardón conmigo, para recompensar a cada uno según sea su obra. Miren, el Señor está viendo, el Señor está mirando el trabajo que cada uno hacemos. Y si Dios ve lo que hacemos, servirle con amor, servirle con alegría, si Dios da la provisión, si Dios da la bendición, aleluya, Él dice que viene con galardones, viene con recompensa. Y oiga usted, a cada uno. He ahí que si usted le sirve a Dios, Dios le va a dar esa bendición, esa recompensa por la obra, por las obras que usted hace. Es cierto que las obras no salvan, pero los salvos hacemos obras de bien, que alaban el nombre de Dios. Es cierto que las obras no salvan, pero la fe sin obras es una fe muerta. He ahí, hermanos, que trabajemos desinteresadamente, pero sepamos que Dios no es injusto Dios para olvidar el trabajo de nuestras manos. Dios no es injusto. Así es que, amados, a servir, a trabajar en tanto que el día dura. Aleluya. Esto puede ser en tanto que usted tenga vida, en tanto que yo tenga vida, en tanto que la puerta está abierta, antes de que se cierre, antes de que se terminen las fuerzas, porque también físicamente nos acabamos, nos desgastamos. Pero si es sirviendo al Señor, qué bienaventuranza desgastarnos sirviendo a Dios. Que se acabe nuestra fortaleza sirviendo a Dios. Que terminemos nuestros años sirviendo a Dios. Y el día que el Señor nos llame, digamos, para mí el vivir es Cristo y el morir ganancia es. Cuando se llegue el tiempo de partir, amén, creer que si vivimos, para Él vivimos, y si morimos, para Él morimos. Sea que vivamos o que muramos, somos del Señor. Así es que, mis amados, vamos para adelante. Vamos para adelante. Porque nuestro Salvador viene. Viene nuestro Salvador. Sus promesas son fieles y son verdaderas. El cielo y la tierra pasará, pero su palabra no pasará. La hierba se seca, la flor se marchita, pero la palabra de Dios permanece para siempre. Aleluya. Bendito el nombre del Señor. Vamos, iglesia, vamos, hermanos, vamos, vamos. Vamos adelante en el nombre de Jesús. Y que un día podamos decir, como dijo el apóstol Pablo, he terminado la carrera, he guardado la fe. Por lo demás me espera la corona de justicia, la cual el Señor dará a todos los que aman y esperan su venida. Vamos adelante. El Señor, nuestro Salvador, viene pronto. Oremos en esta hora. Padre bendito, alabo y bendigo tu nombre santo. Muchas gracias, porque nos das la bendición. Sí, Señor, nos das la bendición. En unidad con mis hermanos y mis hermanas, nos das la bendición de servirte. Unos en una área, otros en otra área, con los dones y talentos que cada uno tiene. Los que salimos a predicar, como los que apoyan con sus ofrendas, los que apoyan con Biblias, en la compra de nuevos testamentos, Señor, los que nos dan, Señor, material de evangelismo, folletos y todo tipo de material bíblico, que se comparte desde los niños hasta los adultos, los que oran por nosotros. Oramos los unos por los otros. Padre, síganos fortaleciendo, que sigamos fundados en la roca que es Cristo. Trabajar con gozo y con alegría, servirte con buenas obras, porque estamos en la fe. Estamos en la fe en Cristo Jesús, y en esta fe, aleluya, que demos fruto, que tengamos obras para la gloria de tu nombre, para la gloria de tu nombre. Bendito Dios, pido bendición para tu pueblo. Señor, bendícelos, bendícelas en todo, en lo que emprendan y hagan. Bendice el fruto del trabajo de sus manos. Bendice sus familias. Bendíceles en salud. Bendícelos en lo espiritual. Que la fe no les falte. Juntos te servimos. Te pido por mis hermanos consiervos, pastores, predicadores. A muchos no los conozco. A muchos sí los conocemos. Pero te pido por todos tus siervos, hombres y mujeres. Te servimos a ti. Bendíceles, úsales grandemente. Y que cada uno hagamos lo que nos has encomendado. Suple para todos. Suple para todos tus siervos y tus siervas. Que con gozo te servimos. Que con alegría predicamos, sabiendo que tu palabra no vuelve vacía y que tú respaldas la predicación de tu palabra con los milagros y las señales que le acompañan. Bendice a mis hermanos en salud, los que están enfermos, sea tu poder bendito, Padre, en el nombre de Jesús, sanándoles de toda dolencia, de toda enfermedad, de toda herida. En el nombre de Jesús, salva a la familia. Hay muchos familiares que no son salvos. Hay muchos familiares que están opuestos y rebeldes a tu palabra, endurecidos sus corazones. Padre, haz misericordia con ellos, que al llegar tu palabra no endurezcan sus corazones. Luz les resplandezca. Te conozcan a ti, al único Dios verdadero, y crean y reciban a Jesús como su único y suficiente Salvador. Muchas gracias, mi Padre. En el nombre de Jesús, amén. Amados, llegamos hoy por la madrugada. Iban a dar las 2 de la mañana. Veníamos de la provincia. Veníamos, hermanos, con la bendición de Dios. Dios nos guardó en el camino. Estaremos preparándonos porque el próximo martes y miércoles estaremos en el estado de Hidalgo. De ahí mismo de Hidalgo, si Dios lo permite, con su bendición, saldremos el miércoles por la tarde para Juchitán, Guerrero. Son como 12 horas de camino. Yo creo que estaremos llegando a la medianoche por allá, porque luego el jueves y viernes tenemos campaña. Evangelismo calle por calle, puerta por puerta. Llevaremos bocinas, instrumentos, iremos cantando por las calles, predicando. Habrá un equipo de hermanos que van caminando al paso de nosotros, a vuelta de rueda, como se dice. Un equipo va por la calle, por las banquetas, poniendo folletos y Biblias y Nuevos Testamentos en las manos de las personas que van caminando por la calle, por las banquetas, los automovilistas, poner la palabra de Dios en sus manos, los comerciantes, ahí los negocios, poner la palabra de Dios, y por las tardes, campaña en el centro, reunión en el centro de ese lugar, Juchitán, Guerrero. Y amados, estamos trabajando. Después de Juchitán, Guerrero, tenemos 2 días de predicación en las montañas de Oaxaca. Regresamos de Oaxaca y, si Dios lo permite, nos vamos a la región de Poza Rica, Veracruz. A esa región de Poza Rica, Veracruz, vamos a andar muchos días en varios lugares, gran parte de lo que es mayo y junio. Prácticamente terminamos mayo y junio sirviendo al Señor. Miren, aquí rápidamente les damos para que estén orando. 26 y 27 de mayo en la comunidad Morgadal Cerro Grande. 28 de mayo en Melchor Ocampo. 29 de mayo en Arenal Cosquiwi. 30 y 31 de mayo en Serafín Olarte. 1 y 2 de junio en el Parque de las Colonias Morelos Cuatzintla. Todo esto es en Veracruz, por la región de Papantla. Y hermanos, y en espacios que tengamos por allí, estaremos yendo a diferentes lugares para compartir literatura bíblica con pastores, con predicadores, con misioneros. Y que no nos detengamos. Cristo viene pronto. Antes de despedirme de ustedes, hermanos, con todo mi corazón, les pido, si alguien tiene ofrenda voluntaria, ofrenda de amor, ofrenda esforzada para este ministerio, que Dios les bendiga y les recompense. Les comparto el número de banco HSBC, donde usted puede llevar su ofrenda y con alegría servir a Dios. Tengan confianza que las ofrendas que ustedes mandan se está invirtiendo en las diferentes áreas de la obra bendita de Dios. Le doy el número de cuenta de banco HSBC. Con este número, en todos los bancos HSBC usted puede depositar. Con el mismo número de banco HSBC usted puede depositar en Oxxo o en una transferencia. El número es 42 13 16 60 27 23 04 93. A ver, lo repito: 42 13 16 60 27 23 04 93. Que Dios les recompense, que Dios les bendiga, porque con las ofrendas de ustedes, a Dios la gloria y a Dios gracias, estamos trabajando en la obra de Dios, estamos avanzando para la gloria de Dios. Soy su hermano y amigo, el pastor Chino Ríos. Les amo en el amor de Cristo. Hasta mañana. Si Dios así lo permite, hasta mañana.
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